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1: Mucho cuidado, se registra un choque contra el muro central de la autopista México-Cuernavaca. Es cerca del kilómetro 41 con dirección hacia la Ciudad de México. También hay un accidente en Periférico Ecológico a la altura del Reclusorio Oriente. Esto es con dirección hacia Ermita Iztapalapa. Y te recuerdo, por partido de fútbol entre Pumas y Cruz Azul en punto de las 7 de la noche, considera afectaciones vehiculares. Es en las inmediaciones.

0: marca el termómetro. Soy Rocío Morales, no le cambies. 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
1: Mucho cuidado, se registra un choque contra el muro central de la autopista México-Cuernavaca. Es cerca del kilómetro 41 con dirección hacia la Ciudad de México. También

0: marca el termómetro. Soy Rocío Morales, no le cambies. 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
1: Seguimos con muchísimo gusto, un excelente camino. Te platico que en estos momentos se registra un choque contra el muro central de la autopista México-Cuernavaca. Es cerca del kilómetro 41 con dirección hacia la Ciudad de México.

0: Sosuras y Viaducto. Y también tenemos ya carga, pero vas a avanzar. Es en San Antonio Abad, desde Lorenzo Boturini hacia Viaducto. Seguimos hacia Río Mixcoac porque hay un poquito de carga desde Insurgentes Sur hacia Revolución. La circulación es abundante en circuito interior. Es a partir de Constituyentes hacia Benjamin Franklin. 21 grados marca el termómetro. 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
1: Seguimos con muchísimo gusto. ¿Qué tal? Feliz noche. Vámonos directos hacia los diferentes puntos. Te platico que en Viaducto Río de la Piedad tenemos circulación lentísima desde Calzada de la Viga hacia Calzada de Tlalpan. Sigue el tráfico en Viaducto Miguel Alemán desde el Eje Central hacia Insurgentes. Tenemos circulación abundante en Eje 1 Oriente desde Mixcalco hacia Fray Servando. Hay tráfico si tu destino es Calzada Tasqueña desde Escuela Naval Militar hacia Eje 3 Oriente. De otro punto hay carga que no deja de avanzar en Calzada Ignacio Zaragoza. Ten paciencia. Esto desde Javier Rojo Gómez hacia Viaducto Río Piedad. Y hay un poquito de carga en Avenida Tláhuac desde Periférico hacia La Turba. 21 grados marca el termómetro. Soy Rocío, quédate en 88.9 Noticias. Información que sirve. Tráfico y clima cada 15 minutos.
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3: Aquí seguimos con muchísimo gusto. ¿Qué tal? Un excelente camino. Te platico, en estos momentos la circulación se complica. Esto es en la zona de Arteaga y Loreto. Es en la colonia San Ángel, en la alcaldía Álvaro Obregón. Tenemos una volcadura que no te tome por sorpresa. De otro punto hay tráfico en viaducto Miguel Alemán desde Eje Central hacia Insurgentes. Circulación lentísima en Eje 1 Oriente desde Misca.

0: si es que ya lo sabes, el termómetro marca 20 grados. Soy Rocío, continúa escuchando 88.9 Noticias, información que sirve, tráfico y clima cada 15 minutos.
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0: Muchas gracias.
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2: Aquí seguimos con muchísimo gusto. ¿Qué tal? Un excelente camino. Por la presentación de Sepultura en punto de las 8 de la noche, considera afectación vial en las inmediaciones del auditorio.

0: entre Marina Nacional y Eje 1 Norte. Muy lenta la circulación en viaducto Río de la Piedad desde Metro Ciudad Deportiva hacia Río Churubusco. Hay un poquito de carga en Avenida Tláhuac. Esto desde Periférico hacia La Turba. El termómetro nos marca 20 grados. Soy Rocío Morales, no le cambies. 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
1: Hola, ¿qué tal? Feliz noche. Vámonos directos hacia los diferentes puntos. Mucho cuidado, lamentablemente en Calzada de Tlalpan se registra un choque pasando el metro viaducto hacia Río Churubusco. Así es que trata de evitar esta zona. De otro punto, en Ejército Nacional hay carga, pero vas a avanzar desde Gutenberg hacia Río San Joaquín. Tenemos un poquito de carga en Río Consulado, desde Eduardo Molina hacia Calzada de Guadalupe. Otra zona donde ya se complica la circulación es en Calzada Ignacio Zaragoza. Esto desde Avenida Guelatao hacia República Federal. Y tenemos tráfico en circuito interior entre Marina Nacional y Eje 1 Norte. Muy lenta la circulación en Viaducto Río de la Piedad. Esto desde Metro Ciudad Deportiva hacia Río Churubusco. 19 grados marca el termómetro. 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
1: Excelente noche, ¿qué tal? Vámonos directos con más. Tenemos intensa carga en la autopista México-Puebla desde Eje 10 Sur hacia la Concordia. Sigue el tráfico en Calzada Tasqueña desde Escuela Naval Militar hacia Eje 3 Oriente. Circuito interior un poquito complicada la circulación desde Marina Nacional hacia Eje 1 Norte. Y en Viaducto Miguel Alemán la circulación es abundante desde Eje Central hacia Insurgentes. Y tenemos carga en Viaducto Río de la Piedad desde Metro Ciudad Deportiva hacia Río Churubusco. Un poquito de carga presenta Avenida Tláhuac. Esto desde Periférico hacia La Turba. El termómetro marca 19 grados. Abrígate muy bien antes de salir. Soy Rocío Morales. No le cambies. 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
1: Sigue disfrutando tu noche. ¿Qué tal? Te platico, el cable bus línea 2 entre la estación del Metro Constitución de 1917 de la línea 8 y la estación Santa Marta de la línea A tiene horario de servicio lunes a viernes de 5 a 23 horas, sábado 6 a 23 horas y domingo de 7 de la mañana a 11 de la noche.

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0: artículo 123. El termómetro justo está marcando 18 grados. Abrígate muy bien. Soy Rocío Morales, no le cambies. Sigue escuchando 88.9 Noticias, información que sirve. Tráfico y clima cada 15 minutos.
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1: Excelente noche, ¿qué tal? Vámonos directos con lo más importante acerca del tránsito y el clima. Hay un choque lamentablemente en Fray Servando Teresa de Mier. Esto es a la altura de 5 de febrero. Lamentablemente tenemos movilización de cuerpos de emergencia por reporte de incendio en Avenida Santa Lucía y calle 33. Justo es en la alcaldía Álvaro Obregón y considera afectaciones viales en la

0: 123. El termómetro justo está marcando 18 grados, abrígate muy bien. Soy Rocío Morales, no le cambies. Sigue escuchando 88.9 Noticias, información que sirve, tráfico y clima cada 15 minutos.
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3: Seguimos, ¿qué tal? Feliz domingo. Vámonos directos con lo más importante acerca del tránsito y el clima. Ten mucho cuidado, y es que lamentablemente tenemos movilización de cuerpos de emergencia por reporte de incendio en Avenida Santa Lucía y calle 33, justo es en la alcaldía Álvaro Obregón. De otro punto, considera que hay un choque en Fray Servando Teresa de Mier a la altura de 5 de febrero. Y que no te tome por sorpresa porque sigue la carga vehicular en circuito interior. Esto desde Marina Nacional hacia Eje 1 Norte. Tenemos abundante la circulación en Calzada Ermita Iztapalapa desde Eje 3 Oriente hacia Avenida Tláhuac. Otra zona donde ya se complica la circulación es justo en la autopista México-Puebla. Es desde Eje 10 Sur hacia La Concordia. 18 grados marca el termómetro. Quédate en 88.9 Noticias. Información que sirve. Tráfico y clima cada 15 minutos.
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1: Me da muchísimo gusto acompañarte, que tengas un excelente camino. Te platico, en estos momentos la circulación se complica y es que hay un choque en Fray Servando Teresa de Mier. Esto es a la altura de 5 de febrero. También considera afectada la circulación en el Teatro Metropolitan. Esto por la presentación de Natalia Lafourcade. Utiliza como ruta alterna Avenida Hidalgo y artículo 123. Y también toma nota porque los vehículos con engomado rojo y terminación de placas 3 y 4 tienen hasta el 31 de octubre para verificar. Ahora sí, vámonos con intensa carga en la zona de la autopista México-Puebla. Te platico esto desde Eje 10 Sur hacia la Concordia. Sigue lenta la circulación en circuito interior desde Marina Nacional hacia Eje 1 Norte. 18 grados marca el termómetro. 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
2: Feliz noche, ¿qué tal? Es momento para conocer lo más importante acerca del tránsito y el clima. El horario de atención para realizar la verificación vehicular en la Ciudad de México es lunes a sábado de 8 de la mañana.

0: hacia el eje central, sin nada de tráfico, presenta avenida 608 desde avenida 412 hacia Río Consulado. Tenemos carga en Ejército Nacional, es desde Gutenberg hacia Río San Joaquín. Sigue la carga en calzada Ignacio Zaragoza desde avenida Guelatao hacia República Federal. El termómetro nos marca 17 grados. Soy Rocío, quédate en 88.9 Noticias, información que sirve, tráfico y clima cada 15 minutos.
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1: Me dio muchísimo gusto acompañarte. Que tengas un excelente camino. Feliz noche. Déjame comentarte que en estos momentos hay un accidente en Insurgentes. Esto es a la altura de Indios Verdes, con destino hacia la autopista México-Puebla. De otro punto sigue la carga. Es en Calzada Ignacio Zaragoza, desde Avenida Guelatao hacia República Federal. Tenemos carga, pero vamos a avanzar en Ejército Nacional. Es desde Gutenberg hacia Río San Joaquín. Y sigue complicado el avance en circuito interior desde Marina Nacional hacia Eje 1 Norte. Avenida Tláhuac también se complica el avance si tomas José Clemente Orozco hacia Periférico. 18 grados marca el termómetro. Abrígate muy bien antes de salir. Soy Rocío, continúa escuchando 88.9 Noticias, información que sirve. Tráfico y clima cada 15 minutos.
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0: Bienvenidas y bienvenidos a un domingo más de La Hora Nacional. Yo soy Leos y como siempre está conmigo mi querido Cha.
1: Mi querida Leos, qué gusto estar con todos y todas ustedes.
0: Hoy tendremos un tutorial para que paso a paso puedan sacar su acta de nacimiento por internet.
1: Les diremos cómo pueden consultar sus semanas cotizadas en el IMSS.
0: Vamos a recordar cuándo se formó el primer Congreso Nacional de Obreras y Campesinas en 1931.
1: Y hablaremos del Día de la Nación Pluricultural.
0: Todo esto acompañado por la danza de los estudiantes de la Escuela Nacional Preparatoria número 6.
1: Recuerden que nos pueden escribir en La Hora Nacional Oficial. Estamos en YouTube, Facebook, Instagram, X y también en el número 55-3483-4239, 55-3483-4239 y en el correo lahoranacional@segov.gov.mx.
0: Trámites son más sencillos porque se pueden hacer de manera digital. Por ejemplo, si necesitas una copia certificada de tu acta de nacimiento, ya no necesariamente tienes que ir a una oficina del registro civil.
1: Entras a www.gov.mx/actas, seleccionas el acta de nacimiento, proporcionas los datos solicitados y haces el pago correspondiente y se descarga el documento muy fácilmente.
0: Vamos a ver y escuchar un tutorial para poder hacer este trámite paso a paso.
2: ¿Sabías que hoy puedes obtener tu acta certificada en minutos? Inclusive puedes obtenerla desde tu celular. ¿Cómo se realiza este trámite? Lo primero, los requisitos indispensables. Tu cuenta llave MX. Si aún no tienes tu cuenta, créala gratis en llave.gob.mx con tu CURP, un correo electrónico y tu número celular. Una tarjeta de crédito o débito para el pago en línea. Ahora vayamos al paso a paso. Ingresa al portal oficial miregistrocivil.gob.mx. Elige acta de nacimiento en línea y haz clic en iniciar trámite. Inicia sesión con tu llave MX. Busca tu registro con tu CURP o con tus datos personales. Revisa la vista previa, verifica nombre, fecha, lugar de nacimiento y datos de tus familiares antes de pagar. Realiza el pago con tarjeta o con línea de captura. Y listo, ya puedes descargar tu acta en formato PDF directo en tu celular o computadora. Ahora bien, ¿y qué pasa si en esta vista previa encuentras un error, una letra de más en tu apellido, una fecha equivocada? No pagues todavía. Primero, solicita la modificación. En el mismo portal, entra al apartado Captura, Corrección y Aclaración de Actas. Ahí encontrarás dos opciones. La opción 1, Corrección de Registro de Acta. Úsala cuando el acta en papel está bien, pero el sistema muestra un dato diferente porque se capturó mal al digitalizarla. Opción 2. Aclaración administrativa de acta. Úsala cuando el error viene en el acta misma y necesitas comprobar el dato correcto con otros documentos. Para cualquiera de las siguientes dos necesitas tu cuenta llave MX, tu identificación oficial vigente, INE, pasaporte, cédula profesional, cartilla militar o licencia de conducir. Los documentos que comprueben el dato correcto, todo en formato PDF o en fotografía. Puedes tomar la imagen con tu celular, siempre que sea clara y legible. Haces clic en iniciar trámite, capturas la información, subes tus archivos y envías la solicitud. Ojo, guarda tu número de folio. Con él consultarás el avance de tu trámite. Y la respuesta llega aproximadamente en 5 días. Así de fácil obtienes tu acta de nacimiento. Hasta la próxima.
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1: En la historia de México, las mujeres han sido protagonistas de las luchas por los derechos laborales. A principios del siglo XX, obreras y campesinas empezaron a unirse para hacer visibles sus demandas y participar de manera activa en la transformación del país.
0: En 1931 se formó el primer Congreso Nacional de Obreras y Campesinas, un espacio que reunió a mujeres de distintos sectores para discutir sobre sus condiciones de vida y trabajo y sobre los derechos que buscaban obtener.
5: El primer Congreso Nacional de Obreras y Campesinas, celebrado en la Ciudad de México del 1 al 5 de octubre de 1931, fue impulsado por el PNR, Partido Nacional Revolucionario. Ahí se debatieron diversas problemáticas que afectaban a obreras y campesinas: las condiciones laborales, el acceso a la educación, la organización política de las mujeres, la protección de la infancia y la atención a la salud. Durante el Congreso se expresaron dos posiciones políticas que mantuvieron un debate constante. Por un lado, mujeres pertenecientes a organizaciones vinculadas al PNR, como Florinda Lazos León, Edelmira Rojas y Elvia Carrillo Puerto, quienes planteaban la necesidad de crear una organización exclusivamente femenina, enfocada a la resolución de los problemas de las mujeres. Por otro lado, mujeres que militaban en el Partido Comunista Mexicano, entre ellas María del Refugio Cuca García, Consuelo Uranga y Concha Michel, quienes consideraban que separar la lucha de las mujeres de la lucha general de la clase trabajadora podía romper la unidad obrera. Por ello, proponían poner un mayor énfasis en las condiciones económicas y laborales de las mujeres y mantener su organización dentro de los sindicatos y espacios mixtos. Aunque el debate entre ambos grupos no desapareció, el Congreso concilió en la creación de una Confederación Femenina Mexicana para representar y defender los intereses de las mujeres trabajadoras sin romper con otras organizaciones mixtas. Al término de las jornadas, se acordó promover la protección jurídica de las mujeres, impulsar la creación de escuelas mixtas en todos los niveles educativos, unificar a las organizaciones femeniles en un frente único y continuar la lucha por el derecho al voto de las mujeres. En los años siguientes, se realizaron el segundo Congreso Nacional de Obreras y Campesinas en 1933 y el tercero, celebrado en Guadalajara en 1934. Estos encuentros contribuyeron a la creación del Frente Único Pro Derechos de la Mujer en 1935, una organización que reunió a mujeres de diversas tendencias políticas, impulsó la discusión pública sobre sus derechos y fue fundamental en la conquista del sufragio femenino.
6: Con una maestra que lleva décadas formando generaciones de jóvenes en la danza regional mexicana. Su historia comenzó desde muy joven como bailarina y después como docente, y desde 1980 ha acompañado a estudiantes de la Escuela Nacional Preparatoria, particularmente del plantel 6 Antonio Caso. Estamos con la maestra Graciela Heréndira López Garduño, mejor conocida como la maestra Chelita. Bienvenida a la Radio Nacional, qué gusto tenerla por acá.
7: A sus órdenes, el gusto es para mí, para nosotros, tenerlos aquí en esta su casa, la preparatoria 6.
6: Al contrario, maestra, fíjese que yo conozco esta prepa porque también soy sureño y también tomé clases de baile regional.
7: No me diga.
6: Sí, y al principio decía, ay no, a mí me gusta el rock, me gustan otras cosas, pero cuando me puse el traje, cuando me puse el sombrero, pero cuando me puse toda la parafernalia, cambió inmediatamente mi visión de las cosas. Siento que en la danza regional uno aprende mucho de costumbres, de nuestro país, de las diferentes regiones. ¿Usted cómo lo ve a través de sus ojos y los de sus alumnos?
7: Como usted lo menciona, llegan a lo mejor los alumnos muy renuentes a aceptar estar en esta clase o pensando quizá que no se van a divertir, pero pasa todo lo contrario. Con el transcurso de las clases, poco a poco se van no solamente tomando el gusto, sino llegan a realmente apasionarse por estar practicando la danza. Ya no les basta solamente la hora de clase, sino se toman sus tiempos en los pasillos donde pueden para practicar. Y hasta que algunos llegan a querer estudiar la danza ya de manera profesional. Y también es muy importante, yo creo, esta que menciona de lo que es ellos sentir realmente la esencia del mexicano, del valor de las tradiciones y todo lo que conlleva.
6: Claro, porque además México es un país muy diverso en muchos aspectos y siento que la música y por lo tanto la danza es muy distinta a lo que conocemos del norte de nuestro país, a lo que pasa en el sur, y es lo que platicábamos ahorita, que hay que de alguna manera, además de aprender la parte técnica, los pasos, está la otra parte que hace que estos bailables y que esta música nazca.
7: Que los identifica como mexicanos, que sientan realmente ese amor por nuestras tradiciones, que no solamente es la danza, sino que involucra tantas cosas y que son tan diversas, ¿verdad? Como es el norte tan diverso al sur y tan rico al revés en contrastes. No es lo mismo un conjunto norteño que uno de huasteco, que uno...
6: Ni el valle, ¿no? Uno es más pegadito, el otro tiene más...
7: No, pues cosa, ¿sí? En Veracruz a eso permite, que por un lado es el son jarocho y por el otro es el contacto, el danzón tan, tan rico y tan expresivo también, de alguna manera. Pero sí hay una gran diversidad. En el sur que tenemos, también en el sureste, las jaranas, la trova yucateca, y con ello sus comidas, sus trajes, sus tradiciones de cada uno, también que convergen, como ahora que se nos avecina el Día de Muertos, que todos decimos como México, ya como representando esa gran tradición de Día de Muertos, y sin embargo, tan especial en cada rincón de nuestra república. Como viene en el, ahora se ha hecho también muy famoso el Xantolo.
6: ¿Qué es el Xantolo, maestra?
7: Pues igual es la celebración de Día de Muertos, pero en la Huasteca.
6: Ah, ¿qué particularidades tiene este Xantolo?
7: Es como más místico. Ahí es mucha danza realmente muy tradicional, pero muy comunitaria también. Y luego lo que son sus comidas, muy importante, ¿no? De que usan en la Huasteca.
6: Importantísimo.
7: Claro, claro, uno no puede decir México sin sus comidas.
6: Claro.
7: También tan diversas de acuerdo a los estados.
6: Maestra, ¿usted se especializa en algún tipo de baile de nuestro país o va enseñando a sus alumnos un poquito de cada uno y ya eventualmente ellos, como nos platicaba hace rato, se van a especializar en alguno?
7: Yo creo que sí es un poquito de cada uno. A mí me gusta, por ejemplo, sí mucho el zapateado, el huapango, los sones de Jalisco, las polcas del norte, lo que decimos de la diversidad, pero yo trato de que sí sea un poquito de cada uno, y empezando con lo que es más accesible para ellos, por la música, por lo fácil del baile, que son las polcas.
6: ¿Y cómo podemos hacer para que más jóvenes, más alumnos, más maestros se acerquen a estos bailes, a estas danzas, y no se pierdan estas tradiciones?
7: Pues aquí la Escuela Nacional Preparatoria tiene dentro de su doctrina, que es tan importante, la formación integral. Gracias a este espacio que nos da la Escuela Nacional Preparatoria con sus actividades estéticas, es como se van formando estas generaciones. Ellos aquí tienen la posibilidad de elegir entre el teatro, la música, las artes plásticas y la danza. Y dentro de la danza tenemos la danza contemporánea, danza española y la danza regional mexicana. Aquí no es un taller, es realmente se le da la categoría y la importancia de materias. Una materia que deben de cursar obligatoriamente y que pueden llegar a reprobar o a no salir de la preparatoria o llegar a un extraordinario si no la cursan. Pero...
6: ¿Ya oyeron, Abusados.
7: Pero dentro de eso, ahí es donde está la importancia de que ellos eligen libremente a qué materia van a inscribirse. Ellos decidieron inscribirse a danza regional y a través de la práctica es como se van enamorando, no solamente enamorando, sino apasionando de la actividad. Pero gracias en mucho a que la Escuela Nacional Preparatoria nos permite esta ventaja de darles estas materias.
6: Claro, y que ellos llegaron aquí de manera voluntaria, eso es importantísimo, no están obligados a aprenderla, ¿no? Es algo que les nació, algo pasó en su vida que dijeron, yo me voy a meter a la clase con la maestra Chelita.
7: Bueno, quizá no por nombre, pero sí por la actividad. Y sí, con el tiempo le toman gran cariño a la materia, a lo que significa como mexicanos, que realmente los identifica y el valor que le da, ¿no? Que de alguna manera preserva nuestra cultura.
6: Maestra, le agradecemos muchísimo esta plática para todas las personas que nos acompañan este domingo en la Hora Nacional. Chicos, muchas gracias. Se ven increíbles y ya los queremos ver bailar, maestra.
7: Ah, encantada de que los vean y ellos felices de tenerlos aquí y de que puedan mostrar su aprendizaje.
6: Perfecto. Muchísimas gracias, maestra Chelita.
7: Gracias.
1: Y para continuar este recorrido por la música y la danza, escucharemos el Chaverán con el Ballet de Danza Regional Mexicana del plantel 6, Antonio Caso.

0: Chilanguía, y si estás buscando qué hacer en la Ciudad de México durante la semana del 12 de octubre, pues fíjense, hay teatro, danza, música, libros y hasta alebrijes monumentales.
1: Wow.
0: Todo para que puedan armar su plan.
2: Bueno, si lo tuyo es la literatura, del 9 al 18 de octubre está la Feria Internacional del Libro del Zócalo, con presentaciones de libros, pláticas, actividades y mucha música. Durante esta semana habrá programación en distintos foros de la feria, así que puedes darte una vuelta por el centro histórico y de paso encontrarte una nueva lectura.
0: El viernes 16 de octubre el Centro Cultural del Bosque recibe a la coreógrafa francesa Leila K. con Maldón. Esta es una pieza de danza contemporánea interpretada por 5 bailarinas que exploran distintas identidades, memorias y formas de habitar el cuerpo.
2: Y el sábado 17 de octubre toca sacar el celular para tomar muchas fotos porque llega el desfile de alebrijes monumentales. El recorrido empieza a las 12 del día en el Zócalo.
0: Y para platicarnos de esta tradición, hoy nos acompaña Emilio Ortiz, que es el responsable del área de comunicación social del Museo de Arte Popular. Muy bienvenido a la Hora Nacional, gracias por acompañarnos,
3: Emilio.
0: No, al
3: contrario, Leos.
0: Oiga, platícanos un poquito de cómo pasaron los alebrijes a ser solamente estas criaturas fantásticas que de repente se veían, a convertirse en uno de los símbolos más reconocibles del arte mexicano.
3: He de platicarles que esta historia comienza en 2007. Se le llamaba la noche de los alebrijes porque inicialmente estaba planeado para hacerse de noche, pero en esta primera edición nos dimos cuenta que ya en la noche el público no podía disfrutar. Entonces, al año siguiente ya se hace de día, a partir de las 12 del día surge este desfile que parte del Zócalo, y así ha sido durante 17 años continuos del desfile y concurso, porque además es un concurso de alebrijes monumentales. Y a partir de ese momento se convierte en una tradición, en un mega espectáculo que ha sido admirado. Si sumamos todas las ediciones, son, yo me atrevo a decir, por cuentas que llevamos edición tras edición, unos 20 millones de personas que lo han visto. Hoy en día vienen de otras partes de la República, incluso de diversas partes del mundo, y este año tenemos alrededor de 200 alebrijes que van a desfilar.
0: Emilio, ¿cuáles son los premios del concurso?
3: Mira, los premios del concurso es 70, 50 y 40 mil pesos para los tres primeros lugares. Y son 11 menciones honoríficas de 10 mil pesos cada una. Está abierta la invitación para todos. Es una fiesta popular, al igual que los monumentales.
2: Igual que el museo.
3: Y el museo mismo, ¿no? Que uno de los objetivos es precisamente preservar las tradiciones, la cultura. Y bueno, pues invitamos a todo el público de la Hora Nacional para que nos acompañen el sábado 17 a partir de las 12 del día. Parten los alebrijes monumentales hacia la columna de la Independencia. Los esperamos.
2: Ahí estaremos.
0: Ahí vamos a estar, ¿cómo no? Y cerramos este Chilanguía con una historia que seguramente muchos conocen, pero que aquí vamos a ver desde otra perspectiva. En la capilla gótica del Instituto Cultural Helénico, la Infinita Compañía presenta Frankenstein, una adaptación de la novela de Mary Shelley, bajo la dirección y coreografía de Rodrigo González.
2: Y está aquí con nosotros en La Hora Nacional la actriz y bailarina Pamela Grimaldo para hablar de esta puesta en escena. Pamela, bienvenida a La Hora Nacional.
4: Muchas gracias.
2: Oye, yo quería preguntarte, pues estamos hablando de qué es teatro y danza. No me imagino al monstruo ahí, ¿qué pasa? ¿No?
4: Se
2: hace una cosa increíble, sí, claro.
4: Lo que hace la danza contemporánea es abrazar la propuesta desde la no palabra. Entonces vemos toda la emoción dentro del cuerpo. Y eso es lo que sostiene básicamente la obra. Además de que el público está muy, muy cerca de nosotros, entonces puede ver absolutamente todo, ¿no? En cuestión de coreografía, que es coreografía y dirección de Rodrigo González, obviamente hay movimientos, obviamente hay saltos, piernas, ¿no? Todo lo que también abarca la danza como disciplina, pero también hay muchas escenas en las que solamente la emocionalidad sostiene lo que está sucediendo, ¿no? Y ese también es un gran reto, cómo transmitir esta historia sin usar ninguna palabra.
0: ¿Por qué eligieron Frankenstein? Que es justo como dice el Cha, no es lo que necesariamente te imaginas como para
2: una danza.
4: Bueno, yo creo que la obra está mucho más apegada a la novela que a todas las interpretaciones cinematográficas que ha habido de Frankenstein. Y la novela en realidad es muy interesante, ¿no? Hay tantos análisis, hay tantas perspectivas, pero la ambientación de esta obscuridad o este recogimiento humano creo que es una de las cosas que la danza contemporánea además combina muy bien en escena. Somos como un poco magos en ese sentido de introspección hacia el ser humano. Y entonces esta novela pues es lo que hace, ¿no? Nos muestra una criatura en su indefensión al inicio, pero que además tiene una inocencia, ¿no? Hay una cosa pueril y que de pronto al encontrarse con la humanidad empieza a descubrir que no todo es luz. Y eso creo que también es una cuestión que ahora es importante poner en escena.
3: Totalmente.
0: ¿En dónde, hasta cuándo y en qué horarios podemos ver esta puesta en escena entonces?
4: ¿En dónde? En la Capilla Gótica del Centro Cultural Helénico.
3: En el sur de la ciudad.
4: En el sur de la ciudad, de jueves a domingo, jueves y viernes a las 8, sábado a las 7 y el domingo a las 6 de la tarde.
3: Muy bien, perfecto. Pues muchísimas gracias, Pamela.
4: Gracias.
3: Nos vemos en el teatro. Y así llegamos al final de nuestra Chilanguía. Ya tienes algunas opciones para salir, conocer nuevos escenarios y aprovechar la enorme oferta cultural que tiene la increíble Ciudad de México.
1: Yo unani ñudavi ya chimbulito, kuna kuntiana yotena la hora nacional. Somos ñudavi, les vamos a presentar la canción del chimbulito y estamos en la hora nacional.

0: Cecil Batalla, antropólogo mexicano que dedicó gran parte de su trabajo a reconocer la riqueza de los pueblos originarios de México, decía lo siguiente: nuestra diversidad cultural no pertenece solamente al pasado, es parte de lo que somos hoy.
1: México es muchas voces, muchas lenguas, muchas historias y muchas formas de ver el mundo. Es una nación pluricultural que se construye todos los días.
0: Antes de irnos a una pausa, queremos aprovechar para mandar saludos a las personas que nos escuchan cada domingo. Un abrazo para Alicia BFG en Torreón, Coahuila, a José Luis Hernández Álvarez y a Gerardo Domínguez.
1: También a Mariana López de Morelia, a Carlos Hernández de Acapulco, a Sofía Ramírez de la Ciudad de México y a Roberto Martínez.
0: También a Edgar Benet Bucio, Yadira Elías de Nezahualcóyotl, Vanessa Guerra de Sinaloa y a todas las personas que cada semana nos hacen favor de acompañarnos aquí en La Hora Nacional. Muchas gracias por estar con nosotros.
1: Recuerden que nos encuentran como La Hora Nacional Oficial en YouTube, Facebook, Instagram, TikTok, X y en el número 55 34 83 42 39. También nos pueden mandar un correo electrónico a lahoranacional@segob.gob.mx.
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3: 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Dos hinchas son asesinados después de un Boca River. 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

0: estamos de regreso a la Hora Nacional. Muchas gracias por seguir con nosotros.
1: En esta segunda parte hablaremos de trabajo. Conoceremos avances en materia laboral y lo que viene para la jornada de trabajo.
0: También vamos a platicar sobre la nueva regulación para el uso de celulares en las escuelas.
1: Les diremos qué es y dónde se atiende la artritis.
0: Y les presentamos una obra que convierte las calles de la ciudad en parte de una historia de ausencia.
1: Todo esto y más en esta segunda media hora. Recuerden que nos pueden escribir en la Hora Nacional Oficial. Estamos en YouTube, Facebook, Instagram, TikTok, X, Spotify y en el número 55 34 83 42 39.
0: A 2 años del inicio de este gobierno se han presentado varios avances en materia laboral y hay un concepto que resume esta etapa, la llamada primavera laboral.
1: Se trata de acciones enfocadas en mejorar los ingresos de las familias trabajadoras y ampliar su protección social.
0: Uno de los cambios que ya se refleja en la vida cotidiana es la recuperación del salario mínimo. Para 2026 se ubica en 315.04 pesos diarios y de acuerdo con la Secretaría del Trabajo, esto representa una recuperación real del poder adquisitivo de 154% desde 2018.
1: También hay un dato interesante sobre el tiempo que dedicamos al trabajo. Ha disminuido el porcentaje de personas que laboran más de 48 horas a la semana.
0: Además, ya está en marcha la reducción gradual de la jornada laboral, que busca llegar a las 40 horas semanales en 2030 sin disminuir salarios ni prestaciones.
1: Hay sectores que también están entrando en esta nueva etapa de protección laboral. Por ejemplo, con la regulación del trabajo en plataformas digitales, quienes laboran mediante aplicaciones pueden tener acceso a protección social, incluso el seguro contra riesgos de trabajo.
0: A esto se suman acciones para trabajadores del campo y para ampliar sus condiciones de seguridad social.
1: Otro punto importante son las oportunidades para las y los jóvenes. Jóvenes Construyendo el Futuro ha beneficiado a más de 3.6 millones de personas desde su creación y 7 de cada 10 jóvenes que han pasado por el programa actualmente están estudiando o que están trabajando.
0: Hablar de avances laborales implica derechos concretos, mejores ingresos, seguridad social y condiciones dignas para trabajar.
1: Si quieren conocer sus derechos laborales y resolver dudas sobre su jornada o salario, pueden consultar www.gob.mx/Profedet. La artritis reumatoide es una enfermedad autoinmune que puede provocar dolor, inflamación y rigidez en las articulaciones, pero sus primeras señales pueden confundirse con molestias pasajeras. Reconocerlas a tiempo puede hacer una diferencia muy importante.
0: Sí, porque el diagnóstico temprano permite empezar el tratamiento antes de que haya un daño articular que ya sea irreversible. Para saber cuándo buscar ayuda y qué opciones de tratamiento hay, hoy está con nosotros la doctora Ela Barbosa, que es responsable del servicio de reumatología del Hospital Juárez de México. Doctora, bienvenida a la Hora Nacional, qué gusto tenerla aquí.
2: Muchísimas gracias por la invitación.
0: Oiga, platíquenos un poquito, ¿cuáles son esas primeras señales de alerta de la artritis reumatoide?
2: Dolor, molestia, puede ser algo leve y generalmente esta molestia, este dolor, se presenta en articulaciones como las muñecas y de las manos, de los dedos, la base de los dedos, la parte media de los dedos, también los pies, puede ser también los codos, las rodillas y hasta los hombros también. Más rigidez. Esta rigidez que se describe como rigidez articular matutina es esta sensación de que te sientes tieso, como acartonado, como robot. Y generalmente es en las mañanas o después de que estuviste un rato en una misma postura, cuando empiezas a moverte, puedes sentir esa rigidez.
1: Claro. ¿Y cómo podemos distinguir estas primeras señales de artritis a un dolor pasajero?
2: Generalmente la artritis reumatoide se acompaña de inflamación, de aumento de volumen. Claro, también hay diferentes causas. Dividimos el dolor articular en 2 tipos. Generalmente lo sientes cuando estás en reposo, ¿no? También igual que la rigidez, y después cuando empiezas a moverte va mejorando un poco. Y el dolor de tipo como ortopédico, mecánico, se siente al revés, sobre todo cuando mejora en reposo y con el movimiento puedes sentirlo más. Y además, en la artritis reumatoide, este dolor es simétrico, es decir, lo presentas del lado derecho, del lado izquierdo.
0: Sí, claro, tenemos estos dolores que igual y son simétricos y son distintos por lo que acaba de describir.
2: Sí.
0: Vamos con un reumatólogo. ¿Y qué estudios nos hace para confirmar el diagnóstico?
2: Primero, antes de hacer estudios, hacemos un interrogatorio, porque la artritis reumatoide no nada más puede afectar las articulaciones. Aunque su nombre sea artritis, artros, que quiere decir articulación, itis, inflamación, y es reumatoide, que sería como el apellido, el nombre completo, También puede presentar manifestaciones en otros órganos y sistemas. Puede presentarse también en el ojo, puede presentarse en los pulmones, puede presentarse en la piel, entre otros. Después del interrogatorio, para poder identificar qué es lo que estás presentando en las diferentes partes del cuerpo, bueno, esto le llamamos poliartritis, que son de 5 o más articulaciones involucradas. Y ya que vamos ubicando en esa línea, tenemos que hacer diferentes tipos de estudios, por ejemplo, estudios de inflamación, como velocidad de sedimentación globular, proteína C reactiva y algunos marcadores específicos que nos ayudan a orientar, que es el factor reumatoide y unos anticuerpos que se llaman anticuerpos antipéptidos cíclicos y citrulinados, entre otros.
0: Si uno da positivo a estos estudios es que tiene probablemente un proceso de artritis. ¿Y de ahí qué pasa?
2: Que si lo identificamos a tiempo, podemos cambiar totalmente la evolución de la enfermedad. Si tú eres diagnosticado tempranamente, vamos a parar esta evolución de la enfermedad para que tengas una buena calidad de vida.

0: adolescentes, pues cada vez también está siendo menos.
1: ¿Y qué pasa, como decías ahorita en receso, le regresan el celular o se queda hasta la salida? ¿Qué pasa en una emergencia, por ejemplo?
0: Es muy importante, por ejemplo, en el tema del receso, que fomentemos otras prácticas. De hecho, hace unos días también llevamos a cabo la Jornada Nacional de Juegos Tradicionales, porque el receso es eso, o sea, es volver a la convivencia, volver a la interacción, volver a convivir, volver a utilizar el patio escolar. Así es que también tenemos que ofrecerles a nuestros estudiantes esas otras cosas, ¿no? El retornar a la convivencia personal.
1: A mí me faltaba tiempo, ¿no? Esos 20 minutos de recreo, así de que quiero hacer todo.
0: Y bueno, algo también muy importante en cuanto a las emergencias, las familias tienen los números de las escuelas, muchas veces también se puede hacer la llamada a la escuela, o uno de los adultos también de la escuela puede hacer la comunicación con las familias. Y también por ello fue muy importante decir, bueno, no es que se limite el acceso a la escuela como tal, pero sí durante pues la jornada, para evitar todas estas distracciones.
2: ¿Qué papel juegan las madres y padres de familia para ayudar a que esta regulación funcione como tiene que funcionar? ¿Y cómo pueden también trabajar un poquito más para regular el uso de pantallas fuera de las horas de clase, ¿no? Porque al final no es como que, ay, bueno, ya, ahí se acabó el problema.
0: Es muy importante, porque lo que queremos es generar conciencia de las implicaciones que se dan en el desarrollo cognitivo, social de sus hijos. O sea, yo creo que cuando concienticemos y ponemos sobre la mesa la reflexión de qué le está pasando al niño, a la niña, al adolescente con este uso excesivo de dispositivos, podemos hablar de problemas de lenguaje, de desarrollo cognitivo también, problemas en la creatividad, en la resolución de problemas, de atención. También, además, recordemos que las plataformas muchas veces tienen este algoritmo de generar adicción, y creo que eso también es muy importante, el scrolling infinito. ¿Qué quiere decir? Pues que cada vez estás obteniendo eso que tú consumes, y que te centras solamente en eso que estás consumiendo. ¿Y qué va a implicar? Una adicción, ¿no? Entonces es muy importante concientizar a padres, a madres de familia, que esta luz también genera problemas de higiene de sueño, problemas de concentración, de retención de información, y cada vez se vuelve todo más inmediato. Por lo tanto, la propia interacción de nuestros niños, de nuestros jóvenes, se vuelve en esa ansiedad.
2: Ay, pues qué importante que se hayan tomado estas decisiones. Y ojalá que sea una cosa que ayude a que las infancias y las juventudes tengan un proceso mucho más orgánico y amigable en la escuela, sobre todo en edades en las que todo ya resulta bastante complicado per se.
0: Completamente. Volvamos al juego, a la interacción y a la convivencia.
2: Total.
1: Claro, por supuesto.
2: Noemí, mil gracias por acompañarnos aquí en La Hora Nacional. Si alguien tiene alguna duda sobre lo que implica este cambio, ¿a dónde pueden acudir? ¿Qué página pueden checar? ¿Dónde hay más información?
0: En toda la página de la Secretaría de Educación Pública, y también ahí se están brindando las asambleas informativas, y también en la página ABC de las Emociones hay orientaciones para madres, padres y personas cuidadoras. Viene una sección sobre cultura digital, mundo virtual, donde seguramente también tendrán más orientaciones.
1: Pues muchísimas gracias, Noemí Juárez Pérez, estuvo aquí con nosotros una vez más en La Hora Nacional. No se vayan porque tenemos mucho más. Gracias, Noemí.
0: Un gusto.
1: La música guarda la memoria, las lenguas y las formas de entender el mundo de una comunidad. Desde la Mixteca, el conjunto típico Ñudabi lleva 3 décadas trabajando para preservar y difundir la música tradicional.
2: La agrupación fue fundada por el profesor Jaime Peralta, director emérito, quien llevó este trabajo primero a las escuelas y después a escenarios nacionales e internacionales. Hoy está con nosotros la agrupación, a la que le damos la más cordial bienvenida, y les queremos pedir si nos ayudan, por favor, presentándose y diciendo brevemente qué papel juegan en la agrupación.
3: Soy Ariadna y soy bailarina del grupo.
4: Muchas gracias por la invitación. Soy Gabriela Méndez y soy bailarina del grupo.
5: Hola, muchas gracias. Mi nombre es Uriel. También soy parte del grupo. Toco la guitarra y la vihuela y hago segunda voz.
6: Yo soy Alexis Flores y igual soy parte del grupo.
7: Soy Ita Peralta. Soy tapeadora. A veces canto. Y me gusta estar aquí.
1: Muy bien, es lo más importante.
8: Mi nombre es Rubí Peralta, soy directora del proyecto Conjunto Típico Ñudabi. Es un gusto estar con ustedes hoy.
9: Soy Fernando Ibares y soy, se puede decir, como subdirector de esta agrupación. Toco el arpa, vihuela, guitarra, un poquito de armónica y tapeo. Y nosotros conformamos el grupo de Ñudabi y Tachi Ñudabi, que ahorita les vamos a explicar un poquito. Tachi Ñudabi, digamos que Ñudabi es el árbol y Tachi es como esa ramita, el cual Ñudabi se enfoca en tocar lo que son los sones de la Mixteca poblana. Y Tachi Ñudabi toca lo que son zones de tarima de Guerrero, ya que pues su servidor es originario de ahí, de acá.

0: Acapulco Guerrero. Es esa pequeña...
1: Esa rama, ¿no? Esa pequeña desviación que tan felices nos hacen. Cuéntanos un poco, Ñu Dabi lleva 30 años ya, ¿no? Rubí, cuéntanos un poquito del director emérito, que nos quiera platicar un poquito de la historia del grupo, cómo empezaron.
2: Ok, Jaime Peralta fue un músico, danzante, laudero, escritor de la Mixteca Poblana, específicamente de Barranca Salada. Su municipio o su cabecera municipal es San Jerónimo, Sayacatlán, Puebla. Él emigró desde muy joven a la Ciudad de México y se integró a varios proyectos de música, creando Conjunto Típico Ñu Dabi, y a lo largo de este tiempo se crearon nuevos sones, se rescataron sones que se habían perdido en mi tierra, y nos encargamos de preservar y difundir lo más apegado posible a la música y danza de la Mixteca Poblana y también de otras regiones del país.
3: Empezó el proyecto llevando la música a las escuelas. ¿Por qué era una cosa tan importante empezar por ahí?
2: Una, para llevarle a las juventudes y a las infancias lo tradicional que hay en nuestro país, porque es algo que se ha perdido últimamente. Y Jaime Peralta fue maestro de educación primaria. Él estaba enfocado en compartirle a sus alumnos y a sus compañeros músicos y maestros el arte tradicional mexicano.
1: Oigan, y ustedes trabajan con un estricto apego a las raíces. ¿Cómo han logrado mantener esto durante 30 años? ¿Cómo han visto el mundo cambiar a través de sus ojos?
2: Eso ha sido una labor loable, porque justamente por los cambios que hay hoy en día, la música también ha evolucionado, pero a veces con esa evolución se pierde la tradición. En los pueblos indígenas no tocan con muchos instrumentos que ahora los hay, o con muchos instrumentos que ahora están sonorizados diferente. Entonces la música pierde su esencia, y nos gusta llevar a conocer lo más apegado a esa tradición que existe en nuestro país.
3: ¿Dónde podemos escuchar la música del Conjunto Típico Ñu Dabi?
2: Pues estamos en todas las plataformas digitales, y nos pueden buscar también en redes sociales, en Facebook y en Instagram. Nos pueden encontrar como Conjunto Típico Ñu Dabi y también como Tachi Ñu Dabi.
1: Es Ñu Dabi con dos U's, ¿verdad?
2: Así es, Ñuu espacio Dabi.
1: Muy bien, pues muchísimas gracias por habernos visitado aquí en la Hora Nacional. Qué gusto, qué bonito que sigan haciendo esto después de tantos años, y qué bonito ver estas nuevas generaciones tan involucradas en conservar nuestra música, nuestra raíces, todo lo bonito que tiene nuestro país.
2: Muchísimas gracias por la invitación.
3: Gracias de verdad por haber venido, y gracias a todos ustedes que nos acompañan aquí todos los domingos. No se vayan.

0: El cacao es parte de nuestra historia desde hace miles de años. En Comalcalco, Tabasco, esta semilla guarda la memoria de los pueblos que la cultivaron, la transformaron y la convirtieron en una bebida ligada a sus tradiciones y a su manera de entender el mundo.
1: Comalcalco es una tierra donde el cacao sigue siendo parte de la identidad de sus comunidades y de una herencia que México comparte con el mundo. Vamos a ver y escuchar una cápsula sobre este lugar.

0: pequeña semilla habita la memoria de un pueblo y el sabor del mundo. Fue alimento, fue moneda, fue rezo. Y mucho antes de que el mundo la probara, los antiguos pueblos de nuestras tierras la conocieron y la llamaron cacao.
1: El cacao está muy arraigado en diferentes culturas, diferentes mitos. Quetzalcóatl les lleva el cacao, es un regalo de los dioses, es un fruto. Para los nahuas igual, lo descubren en un cerro por dioses también. Entonces vemos cómo también esta parte de que no es un simple fruto, sino es un regalo de los dioses.
2: Pues es el ritual del cacao, es esa conexión, es el agradecimiento, es honrar y reconocer lo natural, que es parte de nuestra alimentación y que nos da esa identidad, esa cultura con esta semilla milenaria como es la semilla del cacao.
0: En Comalcalco, corazón de la Chontalpa, esa memoria sigue viva. Respira en el cacaotal, en las manos que cultivan, en el metate que transforma, en la jícara que espuma, en la leña, en el humo, en el saber que pasa de abuelas a nietas como una oración.
2: Y es cuando vemos concretado una cosecha, cuando vemos el resultado del fruto de nuestro trabajo. Creo que esa es la satisfacción más grande y es la conectividad que tenemos.
0: Y esa pequeña semilla emprendió hace siglos un viaje extraordinario y el mundo la hizo suya, la volvió chocolate. Pero mucho antes, nuestros pueblos ya la llamaban cacao, la semilla que Tabasco regaló al mundo.
3: Esta es Tercera Llamada. Comenzamos.
4: Hay lugares que no solamente habitamos, sino que también nos habitan. Puede ser una calle, una plaza, una esquina. Pueden guardar recuerdos, afectos y hasta ausencias.
5: De eso habla Memoria en el Asfalto, una obra escrita por Aldo Martínez Aldoval, dirigida por Daniela Parra y protagonizada por el actor Carlos Ordóñez, que está hoy con nosotros para platicar de la obra. Bienvenido, Carlos, a la obra
4: Muchas
5: nacional.
4: Sí. Oye, pues qué gusto tenerte por acá y sobre todo para hablar de esta obra que ya está, si no entendí mal, en su cuarta temporada, ¿no?
6: Cuarta temporada, sí. Iniciamos en Casa del Teatro en el 2024. La primera vez que la presentamos fue pues un experimento, a ver cómo, de hecho cuando la viste fue las primeras funciones. Y nos ha ido bien y esta es la cuarta temporada y quisimos regresar ahí con el apoyo de Fiartes para un poco devolverle a Casa del Teatro también lo que nos prestó, el espacio que nos dio en su momento, en la primera temporada.
5: ¿Nos puedes platicar un poquito de qué va Memoria del Asfalto?
6: Memoria en el Asfalto es un monólogo que escribe Aldo Martínez Sandoval, que creo que de entrada es un homenaje al Zócalo capitalino, al centro de la Ciudad de México. Porque lo que hace este personaje es que recorre las calles de la ciudad, el primer cuadrante, y está en búsqueda de lo que perdió de entrada y de su amada, que la busca por el centro de la ciudad. Su recorrido empieza en República de Cuba a la altura del número 59 y da todo el recorrido a través de República de Brasil, pasa por el Monumento a la Inquisición, se va por Monte de Piedad, llega al Zócalo, cruza Venustiano Carranza y después regresa por el Eje Central. Todo el tiempo es buscando. El título, que es Memoria en el Asfalto, lo que sucede es que el asfalto le detona los recuerdos de su amada.
4: Y lo bueno y lo malo,
6: y entonces todo le regresa a él como un detonante. Y pienso que él está haciendo un ciclo todo el tiempo, todos los días. Digo, no sabe en su momento qué pasa con la amada, que no la encuentra. Hasta el final podemos un poco dilucidar qué sucede, exacto. Pero sí, o sea, yo lo veo como un loop que hace este personaje todo el tiempo. Creo que en el momento en el que llegó el monólogo a mis manos, creo que yo estaba perdido. Y justo la búsqueda de este personaje me hizo encontrar respuestas en lo actoral, en lo personal. O sea, digo, a veces uno mágicamente cree que los textos nos salvan y a veces sí pasa. Oye, sí, hay que confiar en que sucede. Claro.
5: Y justo con esta relación tan especial que tienes tú con el texto, ¿qué se siente regresar cada tanto a hacerlo?
6: Al principio es una resistencia brutal por lo que toca y por todas estas emociones que le detonan al personaje, pero poco a poco, ya que voy entrando y voy retomando los ensayos, hay una zona de disfrute que nos reconocemos ya de alguna manera, ¿no? Claro.
4: Pero sí es un tema muy, muy difícil, ¿no, Carlos? El que estás tocando ahí.
6: Difícil y actual, ¿no? Y no solo en México, sino también en Latinoamérica. Creo que cualquier persona que de pronto pueda acercarse y ver la puesta en escena, al final algo le moverá, algo, porque todos hemos buscado algo, ¿no? Entonces, Creo que de cualquier lugar, desde cualquier parte de la obra, puedes empatizar con el personaje, pero sí llega a un lugar profundo, sí. Creo.
5: Carlos, ya nos dijiste que la obra regresa a la Casa del Teatro, uh-huh. Pero ¿cuándo podemos verla?
6: Los viernes, sábados y domingos. Los viernes a las 8:30, los sábados a las 7 y los domingos a las 6, excepto en el fin de semana de Día de Muertos, que Coyoacán es una fiesta.
5: Sí. ¿Y hasta cuándo va a estar?
6: Hasta el 6 de diciembre.
5: Ah, perfecto. Uh-huh.
6: Es una temporada larga.
5: Pero una última cosa, ¿la obra o la compañía o tú tienen redes sociales?
6: Sí, o sea, pueden seguirme a mí, que es Carlos Ordóñez Cruz en Instagram. Y en realidad somos un colectivo, o sea, cada uno de nosotros tenemos nuestras propias redes sociales. Daniela Parra, que es la directora, Aldo Martínez Sandoval, que es el dramaturgo. Esos son como los generales.
4: Y la Casa del Teatro.
6: Y la Casa del Teatro, que bueno, ahí está también toda la publicidad.
5: Súper, uh-huh. Pues muchísimas gracias por haber venido, Carlos.
6: Gracias, muchas gracias.
4: Carlos Ordóñez, muchísimas gracias por visitarnos y muchas gracias a ustedes por acompañarnos. Por favor, no se vayan.
7: ¿Qué tal, amigos? Pues nosotros somos Grupo Tachi Ñudavi, estamos en la Hora Nacional y vamos a interpretar ese tema que lleva por nombre Zona Cocula.

0: Llegó el momento de cerrar esta emisión de La Hora Nacional. Nos vamos muy contentos por haber estado con ustedes. Que tengan una excelente semana y nos vemos y escuchamos el próximo domingo.
1: Acuérdense que durante la semana nos pueden escribir en La Hora Nacional Oficial. Estamos en Facebook, Instagram y en el número 5534-834239.
0: También nos pueden mandar un correo electrónico a lahoranacional@segov.gov.mx.
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1: Soy Eddie Warman, estamos de regreso. Estamos entrando en 88.9 Noticias, información que sirve en iHeartRadio, en todas las redes de Eddie Warman. Y vamos a tener un programón: Ricardo Muñoz Zurita y Pilar Cabrera, chef de Oaxaca, y el gran chef Ricardo Muñoz Zurita, el mayor, el más importante investigador de la cocina mexicana. Van a presentar en Azul, en Los Azules, ahí en Condesa y en el Centro Histórico, el Festival de Oaxaca, que hace Pilar Cabrera, que es una gran chef de Oaxaca, y Ricardo Muñoz Zurita, que abre las puertas a la amistad que tiene con Pilar Cabrera. Así que no se lo pierdan, porque ya empieza, hoy ya está empezando ese festival, y va a estar como un mes. Y es el Festival de Oaxaca. Y además Esteban Calderón nos va a hablar de Remedios Varo. Él es un magnífico historiador de arte, pero Remedios Varo, hoy se cumple un aniversario de su muerte. Viene Esteban Calderón a platicarnos de la vida de Remedios Varo, que fue increíble esta mujer. Tuvo muchos novios, déjenme decirles, ¿eh? Era guapa, pero dicharachera, pero buena pintora, pero imaginativa. Trabajaba en una agencia de publicidad y se volvió famosísima con sus magníficos dibujos y obra de arte. Ustedes habrán oído de la maravillosa, de la fantástica Remedios Varo, una pintora increíble que nació en Gerona, en España, en Girona, hacia 1908. Una mujer que causó muchos sueños, una deliciosa plática surrealista a través de sus cuadros, de las pinceladas. Siempre desde niña, una gran habilidad para el dibujo, y un día llegó a la Academia de Bellas Artes de San Fernando en Madrid, donde estudió con Salvador Dalí. Y ya se imaginarán todo lo que aprendió de este locuaz Dalí. A otros pintores surrealistas también, inclusive André Breton. Y qué mejor que hoy podamos platicar en primera persona de los cuadros, de la maravilla que es Remedios Varo, que hoy su obra se cotiza carísimo. Y está con nosotros Esteban Calderón. Él es historiador de arte, investigador mexicano vinculado al posgrado de Historia del Arte por parte de la UNAM, y me da mucho gusto recibirte, Esteban. Gracias por tu tiempo.
2: Muchas gracias por la invitación. Siempre será un placer hablar de Remedios Varo, quizás una de las artistas más gustadas. Es interesante percibir cómo día a día crece la admiración, el entusiasmo por Remedios Varo, y claro, también por Leonora Carrington, almas gemelas, amigas que se conocían desde los días de París, esos días del surrealismo parisino, pero que en realidad su amistad se consolidó en México, en este exilio. México que abrió sus puertas a, pues, estas personas que huían del fascismo, de la guerra, y bueno, echaron raíces en México, eran vecinas. De hecho, la pareja de Remedios Varo, el poeta surrealista Benjamín Peret, decía: Remedios Varo y Leonora Carrington se ven todos los días a hablan de todo menos de pintura, lo cual es fascinante. Todo lo que tendrían que compartir, ese universo entre lo intelectual y lo místico, entre lo esotérico y lo científico, la literatura, tantas vivencias y esos mundos imaginarios que fueron creando. Y bueno, también habría que sumar a otra mujer, a Kati Horna, la fotógrafa húngara. Lo digo porque a las tres se les conoce como las tres brujas, por ese gusto, evidentemente, ¿no? Que tuvieron hacia lo esotérico.
1: ¿Sofía Bassi no entra en ese grupo?
2: Sofía Bassi también es surrealista. Ahora, es interesante porque las mujeres del surrealismo, para ellos fueron musas. Fíjense que, de hecho, Leonora Carrington llegó a declarar: yo no vine a este mundo para ser musa de nadie. Digo, tanto Leonora Carrington como Remedios Varo fueron parejas de dos surrealistas de primer orden. En el caso de Leonora Carrington, Max Ernst, un dadaísta, un surrealista. Y en el caso de Remedios Varo, Benjamín Peret, un poeta. Pero un poeta que era la mano derecha de André Breton. Recuerden que el surrealismo programático o el surrealismo de André Breton nace en 1924. Y pues París va a ser sobre todo la capital de este surrealismo. Por cierto, ahora que mencionabas en esta introducción la Academia de San Fernando, pues Remedios Varo ingresó a la Academia de San Fernando de Madrid en 1924. Es decir, mientras que André Breton daba nacimiento con su manifiesto al surrealismo, Remedios Varo, que siempre contó con el apoyo de su padre, iniciaba su formación en la Academia de San Fernando, donde coincidió con Salvador Dalí. De hecho, Salvador Dalí acababa de regresar de una primera expulsión. A Dalí lo expulsaron en dos ocasiones de la Academia de San Fernando. La primera, porque estuvo implicado en una revuelta estudiantil, y definitivamente cuando se atrevió a declarar que ninguno de sus maestros estaba suficientemente preparado para poder evaluarlo a él. Evidentemente no le hizo mucha gracia a los académicos y expulsaron a Salvador Dalí, pero coincidieron Remedios Varo y Salvador Dalí en la Academia de San Fernando.
1: ¿Te imaginas esa bomba?
2: Claro, y súmale a Federico García Lorca.
1: Otro. Poeta.
2: Claro, entonces, es interesante porque
1: todo lo del movimiento del 20 de España.
2: Así es, la generación del 27. Ahora, en el caso de Lorca, de manera injusta, siempre se ha dicho que él estaba demasiado enamorado de la España tradicional. Lo digo porque él también fue un artista de vanguardia. De hecho, en el Museo Reina Sofía en Madrid, uno puede ver sus dibujos o puede leer algunos poemas que son completamente de vanguardia. Es decir, que esa generación tiene los ojos puestos en París, en el París del surrealismo. Ahora, una diferencia entre Remedios Varo y Leonora Carrington. Bueno, Remedios Varo, como mencionaste, nació en 1908, en un pequeño pueblito cerca de Gerona. Leonora Carrington nació en 1917. Hay bastantes años de diferencia. Uh-huh. Ella en Inglaterra, en una familia de la alta burguesía, que lo único que querían es que Leonora Carrington se casara. Un matrimonio de alto vuelo. No tuvo el menor apoyo de su familia. En cambio, el papá de Remedios Varo era un hombre liberal, un ingeniero hidráulico, que tuvo proyectos en toda España y en Marruecos. Por eso es que el destino quiso que Remedios Varo naciera en este pequeño pueblito de Cataluña, porque en realidad su ascendencia no tiene nada que ver con lo catalán. Digo, el padre era andaluz, la madre de ascendencia vasca, pero el destino quiso que naciera en este pequeño pueblo de Cataluña. Y bueno, el padre la inscribió a los 12 años en una escuela de artes y oficios, a los 15 años ingresa en la Academia de San Fernando. Y un secreto de Remedios Varo es que el padre le permitía copiar sus planos, sus diagramas.
1: Mira.
2: Para que la niña no se aburriera en esos desplazamientos, lo cual fue haciendo que tuviera una habilidad dibujística desde una edad tempranísima. Y hay que sumar ese apoyo que siempre tuvo Remedios Varo de parte de su padre, que era un hombre liberal.
1: Uh-huh.
2: Sin embargo, bueno, los parámetros sociales de la época hicieron que hubiera una distancia emocional entre Remedios Varo y su padre. Lo digo porque, bueno, creció más cerca de la madre, aunque la madre era una mujer muy católica, mucho más conservadora, pero bueno, finalmente la afinidad era con el padre y fue el gran apoyo. Ahora, Remedios Varo conoció a Benjamín Peret, este poeta surrealista, porque Peret fue a España para combatir a favor de la República en la Guerra Civil Española, esa guerra terrible que dividió España, dividió los hogares.
1: Del 36 al 39.
2: Así es. Y bueno, se conocen, se enamoran. Peret regresa a París, pero no va solo. Ahora va con Remedios, que se ha enamorado de este muy inspirado poeta. Ahora, algo que a mí me fascina de Remedios Varo es que tuvo una habilidad muy poco peculiar, y es que coleccionó enamorados a lo largo de su vida. Eso lo menciono porque...
1: Como buen artista, ¿no?
2: Como buen artista, amó a muchos hombres, pero lo que le hace diferente es que conservó su amistad. A pesar de la distancia, y en algunas de sus pinturas es un tema que aparece, cómo los enamorados, aunque se separen, siguen estando unidos por algo mucho más profundo. Digo, ella se casó en 1930 con Gerardo Lizárraga, que era su compañero en la Academia de San Fernando. Uh-huh. Tuvo un amante, un artista llamado Esteban Francés en Barcelona. Luego se va con Benjamín Peret a París, estando casada con Gerardo Lizárraga. Y bueno, llegan a México en 1941.
1: Pero antes estuvo en la cárcel por parte de los nazis.
2: Ese es un episodio muy oscuro de la vida de Remedios Varo, porque a Benjamín Peret lo detuvieron. Uh-huh. Digo, Benjamín Peret era un comunista muy radical y lo detuvieron. Y también a Remedios Varo. Pero ella no hablaba mucho de ese episodio de su vida, lo cual nos hace pensar que debió haber sido, pues, aterrador o demasiado perturbador, porque quiso más bien mandarlo al olvido. Pero sí estuvo detenida Remedios Varo.
1: Por ayudar, por proteger o ocultar a un soldado francés, ¿no?
2: Sí, aunque también algunos biógrafos lo que señalan es que, pues, siendo pareja de Benjamín Peret, tan buscado por sus ideas tan radicales, pues también la hacía ella ser sospechosa. Pero bueno, insisto, es un episodio que ella nunca realmente quiso ventilar. Y bueno, aprovecharon el que México abrió las puertas para venir a nuestro país. Los norteamericanos sí tuvieron brigadas para rescatar intelectuales que estaban en peligro. Es decir, todo el que se sintió en peligro con la ocupación nazi de París se fue al sur. Pero aquí hay un problema, porque la Francia del norte ocupada por los nazis y la Francia del sur, la Francia libre, colaboracionista de los nazis. Entonces corren peligro de muerte. El problema es que los norteamericanos no quieren a un comunista tan radical en su territorio, pero bueno, la opción era México. También Remedios Varo, obviamente el idioma pesó.
1: Claro.
2: Y bueno, se embarcaron hacia México el 20 de noviembre de 1941, llegando a finales de ese año. Y de hecho todo es muy novelesco, el momento en el que salieron. Pudimos haber perdido a Remedios Varo en ese tránsito, porque el barco que los trajo a México, pues zarpó de Marruecos. Ellos están en Marsella. Uh-huh. Y Benjamín Peret se apalabró con un intermediario que los iba a presentar con un contrabandista, pero el intermediario les robó el dinero, lo cual fue una fortuna, porque resulta que él, el contrabandista, era un asesino serial. Se encontraron varios cuerpos en el patio de la casa de este hombre.
1: ¿Cómo?
2: Pudimos haber perdido a Remedios Varo en ese momento, pero quiso el destino que llegara a México a finales de 1941.
1: Y que se casara además con este Grue, ¿no?
2: Sí.
1: En los 51, 52.
2: Benjamín Peret regresó a París. Él extrañaba el París del surrealismo. Ella tuvo otro enamorado, un piloto francés, Jean Nicole, con el que se fue a Venezuela. Vivió del 47 al 49 en Venezuela. Y a su regreso es que se une con Walter Gruen en el 52. Ya se conocían desde tiempo atrás, Pero bueno, hubo que esperar a que muriera la esposa de Walter Gruen, a que ella se separara de Peret, para que se unieran. Y de hecho fue el apoyo de Walter Gruen lo que le permitió alcanzar su madurez artística. En los años 40 tenemos una Remedios Varo que hizo ilustración comercial, pero a partir del apoyo de Walter Gruen es que se detona toda su creatividad y alcanza su madurez. Digo, se dio a conocer en México en una exposición colectiva en el 55, una exposición individual en el 56, donde se vendió todo. Siempre hubo lista de espera por comprar obras de Remedios Varo, y ella fue muy generosa. Le mandó una carta a su madre diciendo: he vendido todo, me quedan 100,000 pesos, soy más rica que un torero, te mando un cheque, pero es para que lo gastes, nada de ahorrar. Entonces, talentosa, divertida, creativa, profunda, mística, generosa, creo que Remedios Varo tiene todo lo que quisiéramos ser.
1: Déjame hacer una pausa en 88.9 y continuamos con esta entretenida historia de Remedios Varo. Todavía nos faltan varios años hasta que muere. Soy Eddie Warman, 88.9 Noticias, información que sirve, Eje Radio, todas las redes, y Esteban Calderón, historiador de arte y además investigador mexicano. Volvemos. 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
1: Soy Eddie Warman, estamos de regreso en 88.9 Noticias, información que sirve en Aja Radio, en todas las redes, platicando con Esteban Calderón, historiador de arte, investigador mexicano, vinculado al posgrado de historia del arte de la UNAM, hablando de una mujer espléndida en su creatividad, en su economía, en sus amores. Remedios Varo, esta gran surrealista que llega a México hacia los años 40, se queda unos años aquí, se va luego a Venezuela, me decías, con un piloto. Su amado o marido, no sé qué era en ese entonces, se regresa a España. Él era un comunista que había salido durante la Guerra Civil Española, y conoce a Walter Gren en México, un austriaco empresario refugiado político también, ¿verdad? ¿Y qué pasa ahí, Esteban?
2: Pues mira, la historia de Walter Gren en sí misma es interesantísima. Un austriaco que estudiaba medicina, que pues con la anexión de Austria por los nazis se frustró todo ese proyecto, estuvo preso, pero pudo llegar a México. Él empezó a trabajar en una tienda que vendía neumáticos, pero consiguió permiso del dueño para vender discos. A la larga se quedó con el negocio, le cambió el nombre en honor de este, pues, hombre que lo había apoyado, la Sala Margolín.
1: ¡Ah, claro! No me digas, yo conocí y fui a comprar discos a Sala Margolín muchas veces.
2: Pues la Sala Margolín era de Walter Gren, de ahí viene, pues, el dinero que pudo hacer y con el que apoyó a Remedios Varo. Uh-huh. Y bueno, de hecho, la madurez artística de Remedios Varo es a partir de los 50s. Se unieron hacia 1952, fue su última pareja sentimental. Pero gracias a ese apoyo, ella pudo dejar de hacer ilustración comercial.
1: Porque trabajó en una agencia de publicidad también.
2: Ella, sobre todo del 42 al 49, trabajó para Bayer, la farmacéutica, haciendo una ilustración muy imaginativa. Digo, la empresa le daba una descripción que ella interpretaba. Aparecían publicadas en las revistas las ilustraciones de Remedios Varo y obviamente la descripción de los medicamentos. Pero curiosamente, aunque nosotros valoramos y disfrutamos del carácter artístico de esas ilustraciones, Remedios Varo sostiene o mantiene un prejuicio académico. Como es algo utilitario, como es algo comercial, no es considerado como una de las bellas artes, y ella firma como Uranga esas ilustraciones, es decir, el apellido de la madre, porque realmente su pintura lo firma como Remedios Varo, o a veces simplemente como Varo, pero sí, fue gracias al apoyo económico de Walter Gren que todo lo que ella vivió, leyó, pensó, platicó con Carrington y con otros surrealistas, toda esa influencia que absorbió en los años 30 en París, de Dalí, de Magritte, de Max Ernst, de Wolfgang Palen, todo eso se fue acumulando en su espíritu y detona en los años 50 gracias a ese apoyo de Walter Gren. Pero en el 55 ya es exitosa. Ya mencionamos que en el 56 tuvo su primera exposición individual. Entonces, realmente la madurez artística y su éxito comercial vino pronto. De hecho, recibió algunos encargos para retratos de familias, pues, que quisieron que ella perpetuara la imagen de sus hijos.
1: Y se los hacía surrealistas, así como fantasmas y hadas y todo eso.
2: Sí. Pero hay un problema, y es que una exigencia del retrato es el parecido físico. Y estos niños se parecen a los modelos. Parecen intrusos en el mundo de Remedios Varo. Porque realmente todas las figuras de su obra, pues es una estilización de su rostro.
1: Entonces, alargado, de ojos grandes.
2: Sí, una melena que a veces conecta con los astros. Pero bueno, insisto, esos retratos que hizo, pues muy virtuosos, pero pues el parecido, el realismo, hacía que se vieran como intrusos en el mundo de Remedios Varo.
1: ¿Cuál sería la obra más representativa, las obras más célebres de Remedios Varo hasta su muerte, que es en el 63, ¿no?
2: A los 54 años, de manera muy prematura. Pues mira, hay varias obras. En el Museo de Arte Moderno hay una muy buena colección justamente que le pertenece a Walter Gren y que quedó como un legado aquí en México. La huida es una de ellas, la mujer que sale del psicoanalista, la roulotte, hay varias obras, pero tal vez yo me atrevería a decir que la mujer que sale del psicoanalista es una de las más gustadas y de las más buscadas por los enamorados de Remedios Varo, pero también la de la huida, porque es una de las obras más grandes, y ahí vemos cómo proyecta su erotismo.
1: ¿Y por qué son esas? Bueno, por el erotismo, correcto, pero ¿y por qué esas obras? ¿Qué tenían de peculiar?
2: Ya son su madurez, ya son estos sueños, obviamente que se nutren de la alquimia, de la astrología, de la brujería, de la literatura, con un dominio absoluto del dibujo. Creo que algo que fascina de ella es lo virtuosa que fue en el dibujo y también en la perspectiva. Eso es un dejo de su formación académica. Súmenle eso a las influencias del surrealismo y ese mundo tan personal que ella fue creando con sus lecturas místicas. Remedios Varo fue una mujer inteligente y mística, divertida, generosa, bueno, fumaba 2 cajetillas al día de cigarros, y su muerte fue prematura.
1: Un infarto.
2: Fue un infarto. El último día de vida de Remedios Varo, 8 de octubre de 1963.
1: Ah, pues ya.
2: Sí, ese día comieron juntos Walter Gruen, Remedios Varo y un coleccionista que había ido por una obra. Después de comer, Walter Gruen se regresó a la sala Margolina a trabajar y de repente llega la muchacha que trabajaba con ellos y le dice: la señora se ha puesto mala, se queja de un dolor en el pecho, en el brazo. Cuando Walter Gruen fue a ver qué tenía Remedios Varo, la encontró muerta.
1: Terrible.
2: Muere a los 54 años, está enterrada en el panteón jardín donde Walter Gruen plantó un árbol en su tumba que ha seguido creciendo, porque creo que eso es muy acorde con la obra de Remedios Varo. Uh-huh. La vida no termina con la muerte, sino que hay otras dimensiones, hay otros mundos, hay otras formas de vivir, hay otros seres que nos acompañan. Y el mundo de Remedios Varo tiene su parte inquietante.
1: ¿Cómo no? Se nos acaba el tiempo, pero lo has narrado maravillosamente. De verdad es que qué delicia. Ha sido una plática que fluye más rápido que un buen café.
2: Pues muchas gracias.
1: O que un buen mezcal.
2: Pues es la admiración por Remedios Varo que siempre he tenido por esta artista.
1: Pues qué gusto que has venido. ¿Dónde te pueden seguir? ¿Dónde te encuentran, Esteban?
2: Pues mis redes en Instagram es @esteban.arte. Es el mejor lugar donde me pueden buscar. @esteban.arte en Instagram.
1: ¿Y haces recorridos en museos? ¿Cómo es el día a día?
2: Pues yo me dedico sobre todo a dar clases particulares de arte. Digo, he dado en muchas universidades, pero de momento estoy con mis clases vía Zoom sobre todo, y visitas guiadas todas las semanas a los diferentes museos, tanto colecciones permanentes como exposiciones temporales. Entonces, si alguno de ustedes desea gozar del arte conmigo, pues me pueden contactar y vamos a las exposiciones. Qué maravilla. A los museos.
1: Te agradezco mucho, Esteban Calderón. Esteban.arte en Instagram.
2: Así es, @esteban.arte.
1: Regresamos otro día con otro tema, ¿no?
2: Claro que sí.
1: Vamos a una pausa y volvemos. 88.9 Noticias, información que sirve a Radio y todas las redes.
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1: Soy Eddie Warman, estamos de regreso en 88.9 Noticias, información que sirve en Aja Radio en todas las redes. Bueno, estoy de gala hoy. Fíjense que está conmigo nada más ni nada menos que el gran chef Ricardo Muñoz Zurita. Voy a empezar hoy no por las mujeres, voy a empezar por el maestro, que tú eres otra maestra, desde, no de la maestra, sino maestra, sí. ¿No?
5: Maestraza.
1: Pilar Cabrera, maestraza, teacher. Está conmigo Ricardo Muñoz Zurita, de quien tanto me han oído hablar y comentar, y que ha sido tan polémico por mis artículos de la guía Michelin. Y Ricardo hace un festival con Pilar Cabrera, esta gran chef, ingeniera en alimentos, que tiene el restaurante Olla en Oaxaca, donde estuve hace un par de meses. Y llegué, como te dije, así, la frase fue, llegué como el burro que tocó la flauta, ¿te acuerdas? Porque me moría yo de hambre, había sido la guelaguetza, ya quería yo ir a comer, no había comido desde la 1:30 de la tarde de andar con el alcalde Ray, andábamos para arriba y para abajo. Me bajé de la camioneta y dije, ya, me tengo que ir a comer, iba con él y Villarreal, de que es la mezcalía, sommelier y todo eso. Pues así, abro la puerta y digo, este restaurante. Y me meto a un restaurante, ¿y cuál es? Olla. ¿Y cuál es? Es el de Pilar Cabrera. ¿Y qué había sucedido 20 minutos antes? Le había escrito a Ricardo, le digo, oye, a ver, ¿cómo se llama el restaurante de tu amiga que me habías dicho que deberías ir a Olla con Pilar Cabrera? Pues como les digo, como el burro que tocó la flauta, aquí está el niño Martín de testigo. Llegamos y comemos, y oigo a Eli Villarreal platicando con tu hijo, y le dice, oye, no sé qué, y tu mamá, digo, tu mamá, la chef, Olla, claro. Llegué aquí, caí como en paracaídas. Me da mucho gusto recibirlos. Ahora sí, Pilar, bienvenida, aquí es tu casa.
6: No, muchísimas gracias por la invitación y es un honor estar junto a ustedes dos, aquí en este ratito que nos diste. Muchísimas gracias.
1: No, pues el honor es mío. Pero ¿y qué andas haciendo en México? No hay nada mejor que hacer en Oaxaca, que te está de moda.
5: Venirnos a ver a nosotros.
1: A nosotros, ¿verdad? Sí, o sí. Nosotros deberemos de ir.
5: Sí, no, también.
6: No, pues mira, yo tengo años, invitadas, ser invitada de Ricardo y amiga de Ricardo, para mí ha sido un aprendizaje todo este tiempo, porque creo que hemos aprendido juntos muchas cosas, y que me invite a sus azules, pues es un privilegio, no cualquiera tiene esa oportunidad.
1: Y déjame ahondar en lo que estás diciendo. Ricardo Muñoz Zurita es el más importante, así les digo, importante investigador de la cocina mexicana, chef, por supuesto, más de 20,000 recetas en su memoria, en su haber, es una enciclopedia, ha estado en las enciclopedias, en los Larousses, pero con sus restaurantes azul nos sorprende, cada 2-3 meses hay algo nuevo, además del menú clásico, un festival, y ahora es el Festival de Oaxaca.
6: Sí, venimos con muchas de las recetas que tenemos en el restaurante. Este menú se me hace un menú muy, muy ligero. Hay desde tlayudas, que no podían faltar.
1: Y las van
6: en el
1: a hacer
6: menú
1: ahí a mano, como sí, hacen las tortillas. Sí.
5: Bueno, es que la tlayuda tiene que estar hecha con mucho tiempo de anticipación, porque entre otras cosas, la tlayuda o tlayuda quiere decir corriosa. Entonces, si la no se pueden hacer frescas, tienen que ser viejas.
1: Mira, sí, dato sí, nuevo, sí.
5: Pero
1: ya
5: que te lo cuente, Pilar. Yo nada más aquí ando de metiche.
6: Bueno, sí, las tlayudas vienen ya directamente de Oaxaca, pero en este ir y venir en todo este tiempo que hemos compartido mesas juntos, la tlayuda que traemos hoy es una tlayuda especial porque tiene un chorizo que le encanta aquí al chef. Uh-huh. El chorizo viene de Teotitlán del Valle y eso es lo especial.
1: Donde hace mezcal, además.
6: También hace mezcal. Entonces, traemos esa tlayuda, traemos un tamalito, o sea, algo nuevo en este menú, es un tamalito de calabaza tamala con maíz y va relleno de frijol.
1: ¿Cuál es la calabaza tamala?
6: La calabaza tamala es una calabaza grande,
1: gordita,
6: de cáscara gruesa.
1: Eso le pasa a las que comen tortas de tamal, sí. Casi como la calabaza tamal.
6: Y es anaranjada. Entonces usamos la pulpa, la mezclamos con el nixtamal.
1: Como la de Halloween o de Día de Muertos.
6: Muy parecida. De hecho, esa la trajimos desde Oaxaca y va combinado con un frijol picoso en medio y lleva una salsita de frijol rojo. Este tamal es muy popular en un área que se llama Miahuatlán, también Mezcalera.
1: También conozco Miahuatlán, claro.
6: Y ese es como una de las entradas que trajimos. Tenemos dos moles. Dentro de los dos moles está el verde y el amarillo.
5: Que caen en la familia de los cotidianos, porque sí. Eso habría que explicar.
1: A ver, explícame eso, paréntesis.
5: Es que, bueno, todos sabemos que Oaxaca es un crisol de moles, ¿no? Y hay una familia afamada aristocrática de los siete moles, que son el verde, el amarillo, el coloradito, el colorado, el negro, el manchamanteles y el chichilo. Pero hay muchos más moles, pero bueno, en fin. Pero dentro de esa categoría hay moles que son más cotidianos, que la gente los come cualquier día de la semana, y esos son el verde y el amarillo, porque el chichilo está consagrado para ciertas ocasiones, igual que el mole negro, que es el mole de las grandes fiestas. Entonces vamos a poder paladear estos dos moles enigmáticos que son de la vida cotidiana de Oaxaca.
1: Wow. Uh-huh. Y oye, a ver, paréntesis, dos paréntesis. Sí, sí. Van a poder vender para que la gente se lleve de esos moles a su casa.
5: Ay, lamentablemente no podemos producir tanto. Es un trabajo muy artesanal, muy acucioso, muy todo, como para venderlo para llevar. Tendría que ser en el restaurante, porque son cosas muy artesanales.
1: Uy, qué triste.
5: Por ejemplo, el amarillo, ya que te lo platique, yo no quiero intervenir mucho, porque quiero
1: que la estrella es Pilar.
5: Pero, por ejemplo, este mole amarillo, aunque es cotidiano, lo hacemos con chilhuacte amarillo, que es un chile que está a punto
1: típico de
5: extinción,
1: allá, ¿no?
5: y casi a la extinción, ¿eh?
1: ¿Cómo?
5: Sí, sí,
1: pues
5: sí.
1: Hay que sembrarlo.
5: Sí, sí, sí, sí. Bueno, ya hemos trabajado años en eso, en la recuperación del
1: hay que
5: del
1: hablar
5: chilhuacte.
1: Con la Universidad de Chapingo, Facultad Oaxaca, sí. Para propagar ese chile.
5: Sí, es que ahí cayó una gran plaga. Un día, si quieres, vengo y te platico de los problemas de la cocina mexicana, pero muchas cosas le hemos dado solución. Pero que hable Pilar. Y yo nada más quería decir de esta increíble tamal, porque es un tamal hiper sofisticado, porque es dulzón y es picante, pero es salado y tiene todo este sabor que ahora los sabios llaman umami.
1: Umami.
5: No sabes, es un tamal hiper sofisticado. Hay ciertos tamales en el país que se salen del rango, como el tamal de masa colada de Tabasco, que no tiene paralelo. El tamal de Tamala es otro que se sale de rango. No tiene paralelo porque el relleno es ligeramente picoso, pero la mezcla del tamal es dulzón y hay un coquete ahí de sabores y de paladar, bueno, inconmensurable. Pero bueno, que siga Pilar.
6: Ok, te platico de los fuertes. Traemos la tlayuda que ya te dije, los dos moles. Dentro de todos esos moles que tenemos en Oaxaca, traemos amarillito de los valles centrales con pitiona. Y el verde es un verde muy diferente a su verde, es un verde muy herbal, muy aromático, y también tenemos un chile relleno. O sea, el chile relleno, para seleccionar estos platillos de este menú, tú no sabes. Yo mandé mi lista así.
1: Me puedo imaginar, porque además tú como investigadora, como ingeniero, como experta en alimentos, uno, el conseguir los mejores productos. Dos, la higiene de los productos, la higiene del trabajo y de la conservación, que eso es otro tema, porque no es lo mismo dejar la olla abierta en la cocina a 30 grados diarios que conservar para que no se vaya a contaminar, ¿no?
6: Sí, y algo que me quedó muy claro a la hora que estábamos haciendo la selección del menú fue lo que Ricardo me dijo: quiero que se usen todos los ingredientes de Oaxaca. Entonces trajimos quesillo, trajimos la calabaza tamala, la pitiona, dentro
1: pues
6: de
1: la pitiona.
6: La pitiona es
1: con
6: como
1: tele trabajo. Pitiona.
6: Pitiona.
1: O sea, P y T de trabajo, ajá, y pitiona.
2: Pitiona.
6: Pitiona es una hojita muy aromática que se usa para el amarillo de res o de venado en muchas comunidades. Lamentablemente no se usa tanto ya porque la gente prefiere poner cilantro o prefiere poner aromatizar con hierba santa.

0: menta, como la hierbabuena, como el hinojo, que tiene esos sabores herbales, ¿no?
1: Sí, muy sutil, y creo que mucha, no sé si sepas que el puleo también es conocido como hierba de borracho, porque ahí en los pueblos...
0: No, pues déjame decirle a Martín, que anda por acá, fíjate.
1: En los pueblos la usan para hacer infusiones y te dan un té de puleo si tienes cruda.
0: Uy,
1: entonces,
0: no,
1: pues en Oaxaca es muy popular.
0: Aquí hay que tener de hay que ponerlos en el Congreso, hay que ponerlos en los restaurantes del centro, fuera de Palacio, todos los días, ¿no?
1: Es muy,
0: yo voy a poner un carrito de poleo.
2: No, pero una cosa curiosísima es que cuando la gente va a las fiestas, a las bodas, a todo en los valles centrales, la misma gente ya va cargando sus ramas de poleo para después de la fiesta.
0: ¿De verdad?
2: O sea, asisten a la fiesta con ramas de poleo.
0: Qué buena idea, fíjate, tengo una boda próximamente, uh-huh, y un bar mitzvah, voy a llevar.
2: Y la gente lleva sus ramas de poleo, o sea, ya lo saben.
0: Mira, y te las traes envueltas, ¿cómo las conservas?
1: Mira, te voy a contar, ahí te las venden por brazada, pero te voy a contar el antecedente del poleo. Yo fui este fin de semana domingo a Teotitlán del Valle a conseguir el poleo que iba a traer. Llegué y no encontré nada. Me encontré a Reina Mendoza y le platiqué la historia.
0: ¿Quién es Reina Mendoza?
1: Reina, una gran maestra cocinera.
0: No tengo el gusto de conocerla.
1: Te la vamos a presentar. Entonces Reina me dijo, Pilar, te regalo. Reina iba con su manojo aquí y me dijo, es la fiesta del Rosario. Venimos de la iglesia. Tal vez el poleo que trajeron de la sierra lo compraron para la iglesia porque fue la fiesta. Entonces todo el mundo llevaba el poleo así.
0: ¡Qué belleza!
1: Y al final sí conseguí una brazada.
0: ¿Cómo cuánto peso, cuánto mido, cuántas ramas tiene una brazada?
1: Una brazada, pues... ha de pesar, uy.
2: Es más, no, por es, tantos, ¿no?
1: Es más por tantos, lo que agarra.
0: O sea, un abrazo.
1: Como un abrazo, uh-huh. Y pero es un tallo,
0: ¿Cuántos tallos? Pues, o sea, ¿es un solo tallo?
1: Son varios tallos, varios tallos.
0: Como juntos. Si agarras un ramo de rosas y lo abrazas.
1: Ah, algo así, a eso se refiere el abrazado.
0: Déjenme hacer una pausa en 88.9 Noticias, en Información que Sirve, en AGR Radio, México, Estados Unidos y Canadá, para que vengan a Azul Condesa o vayan a ver a doña Pilar Cabrera en Oaxaca, y continuamos, porque esto es solo del 8 al 8, del 8 de octubre al casi 8 de diciembre.
2: 8 de diciembre, ¿no? Sí.
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0: Soy Eddie Warman, estamos de regreso en 88.9 Noticias. Información que sirve en AGR Radio. En todas las redes, comentario de este sparkling drink, clementina, que me mandaron los de San Pellegrino. Qué rico sabor tiene este. Bueno, Azul Condesa y Azul Histórico, los dos azules.

0: Azules, ajá, o los sí. Tres azules.
1: Azul histórico, azul condesa y azulísimo.
0: Ajá, ese no lo conozco, el azulísimo.
1: Van a tener este festival del que estamos hablando.
0: Es el festival de Pilar Cabrera, de Olla, con Ricardo Muñoz Zurita, con toda esta cocina tan peculiar de Oaxaca, especialmente seleccionada por ti, Pilar. Ok, ¿cómo empezaste tú? ¿Tu mamá qué hacía?
2: Pues qué bueno que tocas esa historia. Mi mamá fue enfermera. Ahora es enfermera retirada. Y mi mamá, bueno, conocimos a Ricardo a través de los primeros tours culinarios que hacía Marilyn Townsend.
1: En Culinary Adventures.
0: Ah, qué bueno.
2: Así nos conocimos. Sí, en alguna época donde nadie sabía de Oaxaca, ahí nos conocimos. Y mi mamá era muy amiga de Marilyn Townsend. Mi mamá organizaba las cenas para esos grupos que venían y fue así como conocí a Ricardo, a Rick Bayless,
1: a tanta gente más
0: ¿Y del medio. ¿Y tú estudiaste la carrera de Ingeniería en Alimentos en la Universidad Nacional, en la Autónoma Metropolitana?
2: En la UAM de Iztapalapa.
0: Ándale. ¿Cómo crees? ¿Y cómo te fuiste a Oaxaca? ¿O viniste a Oaxaca acá?
2: Sí, yo soy oaxaqueña, vine aquí a estudiar y me regresé.
0: ¿Y estuviste en ERDES también?
2: Estuve trabajando en ERDES, ERDES McCormick.
0: ¿Te encargabas de la parte sensorial?
2: Estuve trabajando en el Departamento de Investigación y Desarrollo. ¿Cómo ves? Mira. En el área de Doña María, casualmente.
0: Del mole. ¿Y tu mamá? ¿De dónde sacas la parte estética, que tu mamá era famosa por eso?
2: Ah, bueno, te voy a decir, la historia familiar es, mi mamá era enfermera con 6 hijos.
0: Ándale.
2: ¿Quién crees que le ayudaba a mi mamá? Mi abuela.
0: Ah, tu abuela, claro.
2: Mi abuela, y la abuela entrenó a las más grandes a
0: ¿Tú
2: cocinar.
0: ¿Qué número eres?
2: Yo soy la segunda de las más grandes. Uh-huh. Y somos 2 mujeres, 2 hombres, 2 mujeres. Uh-huh. Entonces, las más grandes cuidábamos a los más chiquitos y así tuvimos entrenamiento de mi abuelita.
0: En cuanto a cuidar, pero y en cuanto a estética, belleza, presentación, decoración.
2: Mi mamá
1: pero
2: tiene
1: es que
2: buen
1: es como
2: ojo.
1: Una alcurnia, no te lo voy a decir, pero yo te lo voy a decir. Es que esta es una alcurnia heredada de generación tras generación de la más férrea tradición oaxaqueña en los más altos niveles, en los más altos niveles de sofisticación.
0: Así de plano.
1: Así es.
0: Pero ¿de dónde viene? ¿Dónde adquieren eso?
1: Pues nacieron así en Miahuatlán y en Valles Centrales, de donde viene toda la familia de multigeneraciones. O sea, es que Pilar no lo va a decir, pero es que ella es heredera de muchas generaciones de cocineras extraordinarias que nacieron en el sabor y en el
0: tacto. Pues tienes que presumir eso, cocina. Pilar.
2: Sí, fíjate.
0: ¿Cómo?
2: Que
0: pues
2: sí.
0: Es one of your assets, como dicen los gringos,
1: sí,
0: ¿no?
1: Sí, no,
2: sí, sí, no, sí, sí. Mi mamá es amante de, pues, todo Oaxaca. Le encantan los colores, le encanta el arte, le encantan las artesanías y pues consumimos todo lo que tiene el estado.
1: ¿Y cómo
2: qué te puedo decir?
1: La mamá se tropezaba y platicaba todos los días con el maestro Toledo.
0: Ah, no más. No, que él no le, ¿sabes qué? Era bien hosco. O
2: sí.
0: Sea, no era muy fácil de platicar
1: Toledo.
0: Pero él
1: sabía con quién, ¿eh? Porque con la madre de Pilar, Emilia, quien yo conozco, el maestro Toledo era lo más gentil.
0: Yo te voy a decir, a mí en lo personal Toledo no me caía bien.
1: Bueno.
0: Ni me gusta su pintura. Pero reconozco que es un gran artista, sí. Pero me caía un poco mal.
1: Sí,
0: ahí no, escuchaste, ¿no?
1: No, sí, pero a lo que voy es hablar de esta sofisticación.
0: Sí,
1: de
0: sí, era un genio.
1: Ella, de lo que pasaba en el patio de la casa de Pilar. O sea, del tipo de gente que llegaba. Y por ahí
0: toda anduvo, la bohemia.
1: Y por ahí anduvo don Andrés Enestrosa.
0: No.
1: Y por, no, es que te estoy hablando de alcurnias culinarias, o sea, ahí llegaba toda esa gente, o sea, ahí pasaron, ¿quién no pasaron por esa casa de donde, casualmente donde tú comiste, esa es la casa donde ella creció?
0: Sí.
1: No
0: sí.
1: Compraron esa casa, ahí creció Pilar. Ahí
0: ¿y por qué ya
1: Pilar?
0: No hacen esas bohemias?
1: Pues porque ya no hay toda esa
0: no,
1: gente.
0: No, ¿cómo no? Hay mucho talento allá, ¿cómo
1: bueno,
0: no?
2: No, todavía sí no nos reunimos, pero ya no, o sea, ya no, mucha gente ya murió, mucha
0: está
2: gente.
0: Bien, pero hay dos... O sea, hay una generación como nosotros, y de ahí para abajo hay gente talentosísima en Oaxaca. Uh-huh.
1: Bueno, yo solamente te hacía referencia de la generación de la madre, de la abuela, y de cómo vino toda esta gente que maravillosa, tan culta de Oaxaca.
0: Oye, de esta semana de octubre al 8 de diciembre va a estar el Festival de la Cocina de Olla de Pilar Cabrera y Ricardo Muñoz Zurita en El Azul. Uh-huh. Pues ya, si no van a ir a Oaxaca al Festival de Día de Muertos, vayan o vayan a los dos a Azul Condesa, Azul Histórico, Azulísimo, que va a estar estos días Pilar Cabrera y después el Festival de Pilar Cabrera de Olla en Azul con Ricardo Muñoz Zurita, y eso va a ser delicioso, no lo voy a perder.
2: No, se tienen que ir y trajimos una probadita de Oaxaca para que la disfruten.
0: Muy bien, pues qué gusto
2: recibirte.
0: Muchas
2: gracias por la invitación.
0: A ti.
2: Y un gusto de verlos aquí otra vez.
0: Gracias, saludos a tu hijo, que es una bala, ¿eh? ¿Se va a ir a Estados Unidos, a Europa, no se cree ir?
2: Pues Copenhague, dice.
0: No más a Copenhague.
2: Copenhague, Dios, pues Dios.
0: Bueno,
2: pues
0: aquí. Va por la calidad de salud de Dinamarca. Muy bien, Ricardo, muchas gracias.
1: Gracias,
0: es tu
1: gracias.
0: Casa. Y ya nos vamos, se nos acabó el tiempo. Yo los espero el lunes de 8 a 9 en 88.9 Noticias, información que sirve en AG Radio y en todas las redes de Eddie Warman. Hoy tomen poco, hoy no fumen, hoy sí hay alcoholímetro. Muy buenas noches.
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1: Y atención, porque ahora van a salir los más locos, los más marchosos, los más zumbados, los

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1: Sigues en sintonía aquí en Chuntaro Radio Poder. Este es tu programa favorito, Bonus Track. Y ahora con nosotros está el Gran Silencio, acompañado del grupo de rap Los Northsiders, con esta linda melodía. Déjenme si estoy llorando.

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0: espera que hay buen avance en Avenida Hidalgo, del Eje Central y hasta llegar a Reforma. Buen avance en Avenida Ricardo Flores Magón, de Circuito Interior al Eje Central. Con buen avance Universidad, entre el Eje 10 Surcopilco y hasta llegar a Río Churubusco. Hay buen avance en Calzada del Hueso, de División del Norte y hasta llegar al Eje 3 Oriente. Considera que hay obras en Minas de Arena, de Sur 122 y hasta llegar a Avenida de las Torres. Obras en Avenida 503, entre Avenida 508 y el Eje 4 Norte. También obras en Periférico Oriente, entre Bordo de Xochiaca y la autopista Peñón Texcoco. La temperatura es de 14 grados. Soy Mónica Villalobos. 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

0: Ay, perdónenme. 6 en punto, panorama informativo 88.9, información que sirve. Yo soy Alejandro Villalbazo, en X, en TikTok, arroba Villalbazo 13. Es lunes 12 de octubre, 14 grados esta mañana. Iñaki Manero, ¿cómo estás, Iñaki?
1: ¿Cómo estás, Alex Villalbazo, Alex Cervantes, amigos de la República Mexicana? Gracias por despertar en panorama y gracias por iniciar la semana con nosotros.
0: Sí, disculpas por la gargantita, pero pues es que cambio de clima.
1: A ver.
0: 15 minutos, Mónica Villalobos.
2: Alejandro, gracias. Muy buenos días. Hoy nos circulan autos con holograma 1 y 2 de verificación, engomado amarillo, terminación de placa 5 y 6. En unos minutos, más información.
1: Muchas gracias, Moni. Tenemos en este momento una temperatura de 14 grados Celsius aquí en el poniente del Valle de México. Está nublado y así va a estar nublado toda la semana. De hecho, es el pronóstico para hoy. En un momentito más, Alex te va a adelantar, te va a decir cómo están las cosas a nivel nacional y qué se puede esperar también por los fenómenos hidrometeorológicos que tenemos tanto en el Golfo como en el Pacífico. Pero para hoy también 70% de posibilidad de lluvia en el Valle de México. Tenemos por ahí una rendijita de sol por ahí de las 10, 11 de la mañana, que duraría hasta las 3, 4 de la tarde, así que habrá que aprovecharla con buen tiempo, y en este momento la calidad del aire es buena aquí en el Valle de México, para que si quieres salir a caminar, a trotar, a correr o a andar en bicicleta, nada más por favor ponte ropa reflejante para que todos te reconozcamos. ¿Qué pasa con Simon? Simon sigue como huracán categoría 3 en la escala Saffir-Simpson y mantiene su desplazamiento lento y paralelo a las costas del estado de Jalisco. La circulación va a generar lluvias puntuales muy fuertes en Jalisco, Nayarit y en Sinaloa. También oleaje de 4 a 5 metros de altura. Así que mucha atención con los avisos de protección civil en la costa de Jalisco, disminuyendo durante el día. Así como oleaje de 2.5 a 3.5 metros de altura en Nayarit y Sinaloa también. Hoy lunes, 12 municipios de Nayarit, 3 municipios costeros de Colima, 7 del sur de Sinaloa, anunciaron la suspensión de clases presenciales ante los efectos de Simon. El Servicio Meteorológico Nacional prevé que el jueves toque tierra como categoría 1 al noroeste de Mazatlán, Sinaloa. Es que cambió la trayectoria para que vean que no es perfecta la meteorología, entonces sí tiene cambios, tiene variaciones, depende de dónde sople el viento, puede cambiar completamente la predicción de un fenómeno. Y el paso del ciclón posttropical Rachel, también por Baja California, dejó como saldo una niña de 13 años fallecida y 7 personas desaparecidas. Fue durísimo el paso de ese fenómeno, Alemão Luna.
3: El ciclón posttropical Rachel impactó cerca de la medianoche del domingo en Ensenada, Baja California. Pese a su debilitamiento, dejó graves estragos a su paso. Al menos 25 colonias se quedaron sin electricidad. En el cruce de la calle Diamante y Avenida Reforma, varios vehículos quedaron sumergidos bajo el agua. El Hospital General registró anegaciones de más de un metro en pasillos y salas de emergencia. Y en la colonia San Francisquito, el río Pípila se desbordó. Autoridades buscan a personas desaparecidas que al parecer fueron arrastradas por la corriente. El gobierno estatal suspendió las clases este lunes para facilitar la remoción de árboles y las labores de limpieza en las vialidades. 88.9 Noticias, Alemão Luna.
1: La protesta por la mala calidad del agua en la zona metropolitana de Guadalajara terminó con enfrentamientos entre manifestantes y policías estatales. Se puso rudo, Martín Beltrán.
4: Lo que parecía una protesta pacífica para exigir mejor calidad del agua en Guadalajara terminó en hechos violentos que dejaron varias personas lesionadas. Luego de 3 horas de enfrentamientos entre manifestantes y policías antimotines, los participantes elaboraron una lista de al menos 23 personas detenidas o no localizadas. De ellas, unas 10 eran identificadas como detenidas y el resto como no localizadas. Algunos manifestantes dijeron haber perdido de vista a sus compañeros que no respondían sus teléfonos. Otro grupo de civiles fue atendido por paramédicos con lesiones leves provocadas por los manifestantes rijosos. Para Panorama Informativo desde Guadalajara, Martín Beltrán.
1: Y sigue el desfile de los Nobel. Los estadounidenses Robert E. Hull y Michael Woodford ganaron el Premio Nobel de Economía 2026. Desarrollaron nuevos modelos económicos que ayudan a idear formas de estabilizar las economías frente a perturbaciones externas. Estos modelos neo-keynesianos, fruto de su investigación, así le llaman los especialistas, permiten explicar y cuantificar cómo la política de estabilización afecta a los ciclos económicos y son utilizados actualmente por bancos centrales y ministerios de finanzas de todo el mundo. Robert Hall nació en 1943 en Palo Alto, California, y es profesor de la Universidad de Stanford. Michael Woodford nació en 1955 en Chicopee, Massachusetts, y es profesor en la Universidad de Columbia en Nueva York. El premio, denominado oficialmente Premio del Banco de Suecia en Ciencias Económicas, esto en memoria de Alfred Nobel, distingue cada año investigaciones que contribuyen al avance de la ciencia económica. 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Vámonos a los deportes. Saludamos a don Alex Cervantes. Muy buenos días.
5: ¿Qué tal, Iñaki, amigos? Muy buen día, gran inicio de semana. América es líder del torneo de apertura tras concluir la jornada 11. Los Aguilácticos llegaron a 21 puntos luego de empatar a 1 frente a Monterrey. Las Águilas aprovecharon la derrota del Toluca, que cayeron 3-2 ante los Tigres. En otros resultados, Pumas y Cruz Azul empataron a 3, al igual que Pachuca y Necaxa. Santos vence a domicilio 2-1 al Atlético de San Luis. Atlas y Chivas empataron a 1 en el clásico tapatío. Querétaro anda bien, derrotó 2-0 al Atlante. Juárez y Tijuana empataron a 1, al igual que Puebla y León. América permanece entonces como líder general, seguido de Toluca, Querétaro, Chivas y el León. Hasta aquí los deportes.
1: Muchas gracias, Alex. Alex Villalbazo, Alex Cervantes, Iñaki Manero en Panorama Informativo en 88.9 Noticias. 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
2: Hola, Iñaki, gracias. Muy buenos días. Les comento que se implementan carriles reversibles en Doctor Río de la Loza y su continuación Fray Servando Teresa de Mier de Topacio a Doctor Vértiz, así como en circuito interior de la raza Leibniz y de Alfonso Reyes a Benjamín Franklin hasta las 9 de la mañana. En unos minutos, más información.

0: y lluviosos. Bueno, lluviosos días.
1: Cambios de temperatura.
0: Compañero. O sea, anda un poco medio fregadón
1: ahí
0: uno, compañero.
1: Cuidado con eso, sí.
0: Pero ahí empieza uno
1: poco a poco
0: a calentar con garganta. Conforme va avanzando la mañana. Y eso que venía haciendo yo unos ejercicios de calentamiento, pero no fueron suficientes. Entré frío a la cancha. No fueron suficientes, sí, caramba. Pero bueno, ahí les va.
1: Está bien.
0: Y es que estoy aprovechando porque así hablando poco a poco y en voz baja se empieza a calentar un poco la garganta. Huracán Simón, frente a las costas de Nayarit y de Jalisco, con lluvias muy fuertes para hoy en Sinaloa, Jalisco y Nayarit, está levantando olas de hasta 5 metros, trae vientos de hasta 100 kilómetros por hora. En los estados, por supuesto, que los vientos de Simón están soplando fuerte. Empieza el día en Guadalajara, Jalisco, con 16 grados. Martín Beltrán, adelante, Martín.
2: Efectivamente, 16 grados con cielo nublado. Y bueno, ya no llovió durante la madrugada, la máxima será de 26 y más pronóstico de lluvia durante este día. En la región Altos Norte, la mínima es de 8 y 10 grados, en la costa y el sur las máximas serán de 34 y 36. Este es el panorama.
0: Oye Martín, pero en Vallarta sí están en mayor alerta, tengo entendido, no sé si cambiaron las cosas, pero incluso el aeropuerto estaba cerrado, ¿no?
2: Efectivamente, sigue cerrado el aeropuerto de Puerto Vallarta hasta mañana martes, es lo que informaron, y efectivamente está Puerto Vallarta entre los 22 municipios en alerta roja.
0: Bien, la de 8, Martín.
2: Un operativo de seguridad integrado con más de 7,000 elementos de los tres niveles de gobierno resguarda la edición 292 de la Romería de Zapopan 2026, que partió de la Catedral Metropolitana rumbo a su basílica con el recorrido obligado a partir de 2015. La Virgen de Zapopan emprendió su regreso a su basílica en un evento que espera superar los 3 millones de fieles y visitantes. Este es el panorama.
0: Gracias, Martín Beltrán, desde Guadalajara, Jalisco. Recordar que Simón es huracán categoría 3. ¿Cómo están las cosas en el bello y devastado puerto de Acapulco? Adriana Covarrubias, vecina, buenos días.
3: ¿Qué tal, vecino? Buenos días. Buenos días al auditorio. La máxima está de 31 grados, se tendrá cielo parcialmente nublado, lluvias ligeras por la noche en Acapulco y también lluvias se pronostican en municipios de la región de la montaña, Tierra Caliente y zona norte de Guerrero.
0: La de 8, Adriana.
3: Te comento que las intensas lluvias provocadas por los del huracán Simón por Guerrero dejó afectar.
0: Bueno, cuando se oiga un poquito mejor, nos comunicamos con Adriana Covarrubias al bello y devastado puerto de Acapulco. 21 grados para Tuxtla Gutiérrez en Chiapas. ¿Qué nos cuentas, Fer? Buenos días.
4: ¿Qué tal, Alex? Muy buenos días. Hoy en Chiapas habrá lluvias muy fuertes y temperaturas de hasta 35 grados. En Tuxtla Gutiérrez, cielo medio nublado con probabilidad de lluvia por la tarde y una temperatura máxima de 32 grados. Así el clima en Chiapas.
0: ¿Y la de 8, Fer?
4: Una persona fallecida, viviendas afectadas y daños en vías de comunicación dejó el desbordamiento del río que atraviesa la localidad Metzija del municipio de Oxchuc, esto a consecuencia de las lluvias registradas en la zona. La víctima fue arrastrada por la corriente del río y horas más tarde fue localizado por las autoridades, lamentablemente, pues sin vida. Las autoridades de Protección Civil evalúan los daños que hay en el municipio para pues ayudar a la población afectada. Así el panorama es de Chiapas.
0: Gracias, Fer Cantón, desde Tuxtla Gutiérrez, allá en Chiapas. Para hoy las lluvias más importantes en el país, ya les decía, Jalisco, Sinaloa, Nayarit, hay que incluir a Chiapas. Las lluvias fuertes estarán afectando Durango, Zacatecas, Aguascalientes, Colima, Michoacán, Estado de México, Ciudad de México, Morelos, Puebla, Guerrero, Oaxaca, Veracruz y Quintana Roo. Y por el otro lado, todavía contamos con hasta 40 grados, ese infierno de los 40 grados. Hay que voltear a ver a la península de Yucatán, los tres estados, Campeche, Yucatán y Quintana Roo. Y en cuanto al viento, lo más importante, 100 kilómetros por hora soplando en las costas de Jalisco, 60 kilómetros para Sinaloa, Sonora. Hay que incluir también a Baja California, Baja California Sur. Son las 6:15, hacemos una pausa. 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
6: Hola, seguimos con más información. Conduce con cuidado. Toma en cuenta que la línea 1 del cablebús entre Indios Verdes y Cuautepec tiene horario de servicio de lunes a viernes de 5 de la mañana a 11 de la noche, sábados de 6 de la mañana a 11 de la noche y domingos entre las 7 de la mañana y hasta las 11 de la noche. El costo del viaje es de 7 pesos. Te comento además que vas a encontrarte obras en Minas de Arena, de Sur 122, Avenida de las Torres. Recuerda que se implementan carriles reversibles en Doctor Río de la Loza y su continuación Fray Servando Teresa de Mier de Topacio Doctor Vértiz, así como en circuito interior de la raza a Leibniz y de Alfonso Reyes a Benjamín Franklin hasta las 9 de la mañana. Hay obras viales en Avenida 503 y Avenida 508 al Eje 4 Norte. Tenemos 14 grados. Soy Mónica Villalobos. 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

0: primer trayecto de café que nos tomamos con lluvia en la República Mexicana. Causa principal, Simón, huracán categoría 3 afectando las costas del Pacífico. Alerta en Jalisco principalmente. Y nos vamos a la península de Yucatán. Les decía hace rato, con registros de temperaturas de hasta 40 grados. En Cancún, Quintana Roo, Carlos Mendieta, 28 grados. Carlos, buenos días.
1: Buenos días, Alex, así es, vamos a tener bastante calor, 28 grados, la máxima de 33 grados centígrados, bastante humedad, un 90%, algo de nubosidad con muy baja probabilidad de lluvia, pero existe un 30%, sobre todo a las 12 del día, Alex.
0: ¿Y la de 8, Carlos?
1: Pues la Secretaría de Salud de Quintana Roo mantiene acciones de vigilancia epidemiológica y atención preventiva por el hallazgo de una zorra gris, un ejemplar de fauna silvestre local, en un estacionamiento, en una bodega comercial en la 248, una supermanzana popular. Esto fue el 3 de octubre, y aquí ese mismo día, una niña de un año recibió un rasguño en un dedito y fue atendida de inmediato. Se puso el cuadro de vacunación pertinente al respecto. Se capturó el animal, pasó a silvestre por verle una actitud bastante ante gente, y bueno, después confirman que sí tenía rasguño.
0: Otra vez hay problemas con la comunicación, y importante lo que nos está platicando Carlos Mendieta desde Cancún, Quintana Roo. Ahí está, a ver si te escuchas bien otra vez, Carlos, porque se estaba cortando la comunicación. Nos quedamos con el rasguño que le dio a la niña, una chiquita de un año, Carlos.
1: Así es, rasguña la zorrita a la niña de un año. Rápidamente las autoridades actúan, le ponen sus vacunas a la niña, capturan al animalito, da positivo a rabia, y ahora hay una vigilancia epidemiológica donde se le pide a la gente que haya podido tener contacto con este animal, pues se comuniquen a los centros de salud pertinentes, ¿no?, para hacer el seguimiento. Hay que recordar que la rabia, cuando ya aparecen síntomas, es muy complicada. Se tiene que atender antes de ese proceso, Alex.
0: No, pues resulta mortal, ¿no?
2: Es mortal. Cuando empiezan los primeros síntomas, 100% de letalidad. ¿No? Hay tres casos documentados en la historia que se han salvado ya cuando empiezan los síntomas. Uh-huh. Y aquí hay una parte que se llama rabia muda. Por ejemplo, esta zorrita, el comportamiento de esta zorrita como animal silvestre paseándose entre la gente, es común entre animales que ya están en una etapa de la rabia, porque pierden el miedo a la gente. Entonces, veas en las imágenes del video a la zorrita.
0: Como ahí, si nada.
2: Como si fuera un perrito.
0: De acuerdo.
2: Y es un animal silvestre. Uh-huh. Entonces, eso sí, eso es una alerta, es un foco rojo para decir, este animal probablemente da positivo a rabia, efectivamente dio positivo, lo sacrificaron. Y hay una alerta sanitaria, como dice Carlos en este momento.
0: Sí, a quienes hayan tenido contacto uh-huh. con ese animalito, esa zorrita, pues ponerse en comunicación con la Secretaría de Salud de Quintana Roo para checar cualquier cosa. Aunque, si nos dices que esto fue el 3 de octubre, Carlos, estamos a 12 de octubre, ya nos hubiéramos enterado de otros casos, ¿no? Por la semana de... todavía
2: depende,
0: ¿no?
2: Depende de las fechas, porque la rabia se comporta de maneras muy muy raras, depende de la persona. Uh-huh. A veces en 6-5 días empiezan a aparecer los problemas. A veces se tarda incluso hasta un año en un organismo. Entonces sí, la rabia depende del organismo.
0: Pues quien haya tenido contacto, y bien que sabes, ¿no? Es tener contacto con un perrito, es una zorrita.
2: Es la saliva del animalito. O si tienes alguna herida, la acariciaste, ¿no? O te acercaste demasiado.
0: El contacto que haya sido, el contacto que haya sido, mejor ve y ponte en contacto con los servicios de salud. Gracias, Carlos.
1: Gracias a ustedes. Alex, si me permites nada más algo importantísimo. Tenemos mucha fauna muy cerca de nosotros. Somos un lugar de selva. No todos los animales son portadores de rabia. Nos referimos mucho a los marsupiales, Alex, a los tejoncitos. Para hacer nada más el llamado a la ciudadanía que no vaya a empezar a matar animalitos, este tipo de noticias.
0: Qué buena aclaración haces, Carlos, porque somos muy dados, ¿no? Y ahora agarramos parejo y no es así, no es así la situación. Gracias, Carlos Mendieta, desde Cancún, Quintana Roo, 18 grados en Xalapa, en Veracruz. Verónica Huerta, ¿cómo estás, Vero?
3: Sí, Alejandro, buenos días. Amanecemos con 18 grados en Xalapa. Habrá una máxima de 24 y se espera un día nublado. Es el tiempo, Alejandro.
0: ¿Y la de 8, Vero?
3: La creciente del río Tezechoacán comenzó a inundar viviendas en el municipio de José Azueta, ubicado al sur de Veracruz, a consecuencia de las constantes lluvias. En las comunidades del Maguey y Veracruzito, así como en la colonia Vázquez Vela, Los habitantes reportaron anegamientos y dificultades para desplazarse debido al aumento del nivel del agua. Alejandro, ante esta situación, ya las autoridades municipales exhortaron a las familias que habitan en zonas de riesgo, pues que empiecen a evacuar de manera preventiva y trasladarse a un refugio temporal habilitado en el Salón Social de la cabecera municipal. Mientras tanto, se mantiene el monitoreo de ríos allá en la zona sur para cualquier eventualidad y salvaguardar la integridad de la población. Esta información, Alejandro.
0: Gracias, Vero Huerta, allá en Jalapa, Veracruz. 14 grados para la Ciudad de México. René Ponce, adelante, René.
4: ¿Qué tal, Alejandro? Iñaki, efectivamente, 14 grados mañana, agradable para la tarde. Se espera una temperatura máxima que oscile entre los 23 y los 25 grados centígrados.
0: Alejandro. La de 8, René.
4: Pues la Secretaría de Seguridad Ciudadana Capitalina informó que con relación a un video que circula en redes sociales en el que se observa a una mujer arrojarse de un vehículo en movimiento en calles de la colonia El Rosal en la Magdalena Contreras, la dependencia realiza acciones de seguimiento de estos hechos y detalla que de acuerdo con las primeras investigaciones, el conductor de la unidad que brinda el servicio de taxi color rosa presuntamente amenazó a una ciudadana, una viajera, una pasajera, con un objeto punzocortante para despojarla de sus pertenencias, por lo que la mujer decidió salir del vehículo cuando estaba en marcha. Por estos hechos se dio aviso, dice, al Ministerio Público para las investigaciones correspondientes. En tanto, la policía está analizando ya las cámaras de videovigilancia de la zona para identificar y localizar a este sujeto que se dio a la fuga, Alejandro.
0: Estamos hablando de un taxi piratota, René.
4: Todo indica que sí, Alejandro, es lo que también están verificando, si se trata de un taxi en regla o si se trata de un taxi pirata, pero todo indica que sí, sería uno de estos taxis irregulares, Alejandro.
0: Porque si hablamos de la misma imagen, pues en la imagen no se ve ningún número de identificación del taxi, por eso me atrevo a decir, pues un taxi pirata. Gracias, René Ponce. Son las 6:25, una pausa. 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
12: 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Considere que vas a encontrarte que se implementan carriles reversibles en Doctor Río de la Loza y su continuación Fray Servando Teresa de Mier de Topacio a Doctor Vértiz, así como en circuito interior de la raza Leibniz y de Alfonso Reyes a Benjamin Franklin hasta las 9 de la mañana. Hoy no circulan autos con holograma 1 y 2 de verificación en gomado amarillo, terminación de placa 5 y 6. La temperatura al momento es de 14 grados. 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Soy Mónica Villalobos. 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

0: 6:30, panorama informativo 88.9, información que sirve. Yo soy Alejandro Villalbazo, en X, en TikTok, arroba Villalbazo 13. Los mensajitos son en el WhatsApp 5580-255-889. Y los muy buenos días son especiales para ustedes que se despiertan 6:30 de la mañana todos los días con nuestra dulce y tierna voz. Para ustedes que ya sonó su teléfono, la alarma del teléfono, ¿todavía alguien usará despertador de campanita de la antigua? Todavía alguien. Yo lo usé un rato, pero porque lo escuchaba mejor que la alarma del celular. No, pero que la alarma está del reloj análogo que de campanita te hace volar al techo. Pero creo que hoy la gran mayoría pues le pega al celular, ¿no? Para poner su
1: o tienen la radio conectada,
0: su alarma, su despertador. Para quienes se despiertan con nosotros porque tienen la aplicación conectada a la alarma del teléfono, les damos los buenos días, o quienes se despiertan y lo primero que hacen es sintonizar 88.9 Noticias, 6:30 de la mañana, les damos los buenos días. Estamos recorriendo la República Mexicana, el clima y la de 8. En Toluca, en el Estado de México, 12 grados. Sonia Vilchis, adelante, Sonia.
2: Gracias, Alejandro, buenos días. Hoy Toluca registrará una temperatura máxima de 19 grados, será un día mayormente nublado con una temperatura mínima de 11 y lluvias por la tarde, Alejandro.
0: ¿Y la de 8, Sonia?
2: Comentarte que elementos del Ejército Mexicano, la Guardia Nacional y la Secretaría de Seguridad del Estado detuvieron a Jesús Darío N., señalado como presunto generador de violencia en Sonora, junto con otras 7 personas del territorio mexiquense. La captura se concretó el pasado 10 de octubre de 2026 en el municipio de Santa María Rayón. El operativo permitió asegurar armamento, cargadores, cartuchos, diversas cantidades de droga y vehículos. Las autoridades trasladaron a los 8 detenidos y a los indicios decomisados ante la Fiscalía General de Justicia del Estado de México. Alejandro, hace la información.
0: Bien, gracias, Sonia Vilchis, desde Toluca, en el Estado de México. Así el recorrido por la República Mexicana, el clima y la de 8, tráfico, clima cada 15 minutos. Mónica Villalobos.
3: Alejandro, gracias. Les comento que hay avance lento en el cruce del Eje 5 Sur y el Eje 5 Oriente Javier Rojo Gómez debido a un choque. En unos minutos, más información.
1: Muchas gracias, Moni. Es probable que las metas de ingresos no se cumplan para este año, María Inés Camacho.
4: Si bien es cierto que los ingresos del sector público siguieron aumentando, su ritmo de crecimiento no ha sido suficiente para cumplir las obligaciones de gasto, advirtió el Centro de Estudios Económicos del Sector Privado, quien destacó que de seguir así, es probable que las metas de ingresos no se cumplan para este año, aumentando la probabilidad de que el objetivo de consolidación fiscal no se cumpla. En su análisis económico ejecutivo, destacó que la mayor preocupación se centra en el debilitamiento de la recaudación tributaria. Agregó que no solo es la menor recaudación, sino por los factores que la generan, que pueden en el tiempo representar mayores riesgos para el país. 88.9 Noticias, María Inés Camacho Romero.
1: Bueno, y el Papa León XIV, antes vamos con Isaac Castañeda, porque proponen una reforma a la Ley General de Salud. Isaac.
5: La evaluación y actualización periódica de las sustancias prohibidas para la elaboración de productos cosméticos por parte de la Secretaría de Salud es el contenido de una iniciativa presentada por el diputado del Verde, Jesús Cuanalo. Contempla que en la evaluación de los productos cosméticos se consideren las clasificaciones toxicológicas nacionales e internacionales, además de la evidencia científica disponible y determinaciones regulatorias adoptadas por autoridades sanitarias. La iniciativa de reforma a la Ley General de Salud plantea que cuando una sustancia sea clasificada como carcinógena, tóxica o autóctona, la Secretaría de Salud considera la clasificación en la actualización de los acuerdos o listados de sustancias restringidas para elaborar productos cosméticos. 88.9 Noticias, Isaac Castañeda.
1: Ahora sí vamos con el Papa León XIV. Anunció ayer que se someterá a una intervención quirúrgica en los próximos días para extirpar un nódulo localizado en el pulmón que se ha detectado en un estado temprano. La oficina de prensa del Vaticano precisó que el Papa de 71 años va a necesitar aproximadamente una semana para recuperarse de esta cirugía. Aunque no se ha especificado si la intervención modificará la agenda internacional del Papa, que tiene previsto viajar del 6 al 17 de noviembre a Uruguay, Argentina y Perú. Estos nódulos pulmonares son áreas de crecimiento anormal y pueden ser causados por infecciones, enfermedades autoinmunes y puede ser también cáncer, aunque suelen ser benignos. La Sociedad Americana de Cáncer señala que la mayoría de los nódulos pulmonares detectados no son cancerosos, no son malignos, y con más frecuencia son el resultado de infecciones previas o tejido cicatricial. Una vez más, la generosidad de todo México se hizo presente en el Teletón. Se llegó a la meta, Lalo González.
6: El Centro de Rehabilitación Infantil de Minatitlán, Veracruz, será una realidad, ya que la meta Teletón fue superada de nueva cuenta. Así se reveló la meta pocos minutos antes de la una de la madrugada de este domingo.
7: 429,156,200.
6: Este año también se puso la meta adicional de registrar a más de 1,000 padrinos Teletón. Pocos minutos antes de la feliz noticia, Fernando Landeros, presidente de Fundación Teletón, regaló esta reflexión.
8: Los niños no vienen al mundo a estar internados en un hospital. Los niños vienen al mundo a jugar, a reír, a ser felices. Ningún niño debería aprender primero el nombre de una enfermedad que el nombre de sus propios juegos.
6: Para 88.9 Noticias, Lalo González.
1: Felicidades a Teletón, felicidades a México. 6:36, vámonos a los deportes. Alex Cervantes.
9: Muchas gracias, Iñaki. Actividad de mexicanos en el extranjero. Jornada 8 en España. Racing y Valencia empataron a 2. Fue el debut de Javier Aguirre como técnico del conjunto naranjero, aunque el equipo se mantiene en el penúltimo lugar. Vámonos ahora con la Liga Premier en Rusia. Lokomotiv golea 5-0 al Fakel. César el Cachorro Montes marcó gol al minuto 49. Y en Italia se disputó la jornada 6. Génova vence 2-1 a Fiorentina. Johan Vázquez marcó autogol al 73. Isaac del Toro finalizó en la posición 28 en el Giro de Lombardía en Italia. Con esta carrera concluye la temporada. 3 meses de descanso para pensar en el 2027. Por ahora es todo en la información deportiva.
1: Muchas gracias, Alex. Alex Villalbazo, Alex Cervantes, Iñaki Manero en Panorama Informativo en 88.9 Noticias. Información que sirve y por iHeartRadio. Moni Villalobos, tráfico y clima cada 15 minutos. Moni.
3: Hola Iñaki, gracias. Les comento que hay neblina en la autopista México-Cuernavaca. En unos minutos, más información.

0: la trivia Iñaki.
1: Gracias, Alex, y me permiten con mucho gusto la trivia del viernes, la trivia deportiva, una decisión arbitral. Era un peligro, incluso dañó físicamente un participante, hasta hace muy poco se tomaron las medidas para evitarlo. ¿De qué estamos hablando? Bueno, los pañuelos que los árbitros lanzan a la cancha cuando hay castigo en un partido de fútbol americano. Antes venían pues llenos de perdigones, pues por eso tienen ese peso que al momento de lanzar pues va al lugar en donde más o menos ocurrió la falta, y entonces ya se puede poner el castigo en yardas. Pero antes el peso podía, si le pegaba a alguien pues con muy mala suerte y muy mala puntería, sí podía dañar. Nunca sucedió hasta 1999, cuando dañaron a un liniero en un partido de fútbol americano y casi le sacan el ojo. Entonces ya después de eso decidieron hacerlo de un material, por ejemplo arena, o por ejemplo semillitas de frijoles, que pues, no pasaba absolutamente nada si lo lanzaban, y tenían un peso similar a la hora de aventarlo en el momento de un castigo, y ya no hubo mayor problema. Pero eso yo creo que si lo ensayan 100 veces no le sale, ¿no? Uh-huh. Fue de estos hechos verdaderamente lamentables que ocurren una vez en la vida. Pero en fin, la NFL, pues queriendo cuidar mucho a los jugadores y a todo el mundo, pues tomó estas medidas a partir de ese año de 1999. Y la trivia de hoy, curiosamente, ¿cómo pueden cambiar las cosas, pero no puede cambiar la actitud humana? Fíjense que a finales del siglo XIX, principios del XX, la gente estaba harta de ciertos abusos. Y una persona decidió convertir en negocio eso que estaba provocando estos abusos por una tecnología que estaban haciendo. Hoy siguen los abusos.
0: Okay.
1: Después de mucho tiempo, ¿no? Hoy todavía nos seguimos quejando de esos abusos, pero por lo menos esta persona quiso poner el orden. ¿De qué estamos hablando? ¿De qué negocio estamos hablando? Ayúdanos con esta trivia. www.889noticias.mx, WhatsApp 5580-255-8089, el talkback a través de Jorerio. La respuesta en 2 horas. Es una trivia bastante curiosa.
0: Nos seguimos quejando de ese abuso.
1: Nos seguimos quejando de este abuso.
0: El abuso ocurre en la misma forma.
1: Sí, de la misma forma prácticamente, sí.
0: Entonces no sirvió de nada lo que hizo aquel cuate.
1: Más de 100 años, ¿no? O sea, sí está estandarizado, hay en algunos casos sí funciona bien, uh-huh. Pero en muchos casos nos seguimos quejando. Uh-huh. Y esto puede detener también incluso la actividad, el tiempo de la gente, la gente está de malas. Y todo por el desarrollo de una tecnología que fue lo que impulsó este negocio, en donde pues la gente quiso... quiso llevarse pues una tajada más grande de la que debía de llevarse, ¿no? Quiso abusar de los demás. Okay. Y hasta la fecha siguen abusando.
0: Y ahí viene la queja de nosotros.
1: Es
0: oferta demanda, es consumo.
1: No, consumo te refieres a comérselo.
0: No. Es consumir algo en general, vas, compras,
1: No.
0: Ok.
1: No, pero sí hay una merma económica.
0: ¿Cómo recibimos eso entonces?
1: ¿Cómo lo recibes? Ah, es parte del secreto de la trivia.
0: Okay.
1: Es parte de la respuesta de la trivia. Pero es un servicio. Es un servicio, y ahí es donde empieza el abuso. Uh-huh. En ese servicio.
0: Es todo un servicio.
1: Al inicio de una tecnología que le dio la vuelta al mundo y hasta la fecha sigue siendo principal, ¿no?
0: Ok.
1: Perdón por estos giros retóricos, pero pues si no,
0: si no nos revuelves, pues entonces sí, ¿cómo?
1: Exactamente. Entonces
0: de eso se trata la trivia.
1: De eso se trata.
0: Complicarnos la existencia.
1: Un ratito.
0: Un ratito, ¿no? De aquí a las 8:40
1: para que gire tantito la ardilla.
0: Ok.
1: La respuesta en 2 horas, en 1 hora, pistas para esta trivia que no abusa de nadie, 6:40.

0: pasó en la madrugada? ¿Qué nos cuenta René Ponce? Adelante, René.
1: San Alejandro Iñaki, pues en la noche de ayer en la colonia Nueva Santa María, esto es Azcapotzalco, un hombre de unos 25 años de edad perdió la vida luego de recibir varios impactos de bala cuando caminaba en la esquina de Calzada Tlatilco y la calle de Salvia. Según versiones de paramédicos, esta persona recibió al menos dos impactos en la cabeza, lo que le habría quitado la vida casi de manera inmediata. Por otra parte, en los primeros minutos ya de este día, se registró una balacera, pero en calle 3, en la colonia agrícola Pantitlán, esto es perímetro de la alcaldía Iztacalco, dejó como saldo dos jóvenes lesionados por arma de fuego que fueron llevados en ambulancia a un hospital. Según versiones de vecinos, ambos hombres de entre 25 y 30 años se encontraban afuera de su domicilio cuando fueron atacados a balazos por al menos dos sujetos que viajaban en una motocicleta en la que huyeron luego de realizar este ataque. Mientras que alrededor ya de la 1 de la mañana también de este día, en la calle de Ayuntamiento, en la colonia del Carmen Coyoacán, se registró el choque entre una motocicleta y un vehículo. Versiones policíacas señalan que el motociclista iría a exceso de velocidad y se habría impactado contra el auto que esperaba el cambio de luz roja del semáforo. Lesionado fue atendido por paramédicos y posteriormente llevado a un hospital. En tanto, esta mañana, en un hotel localizado en la calle de Independencia, en la alcaldía Cuauhtémoc, un hombre de 35 años de edad cayó desde el cuarto piso de este inmueble y quedó en lo que es la marquesina de este sitio. Al lugar arribaron bomberos de esta capital que se encargaron del rescate de esta persona y posteriormente fue trasladado en ambulancia a un hospital. Se desconoce si este hombre se habría asomado a la ventana, perdió el equilibrio y cayó pues directamente al vacío, o habría sido otro el motivo de esta caída. Finalmente, trabajadores sindicalizados del Instituto Mexicano del Seguro Social mantienen su protesta sobre banqueta frente a las oficinas centrales de este instituto en el 476 de Paseo de la Reforma. Para mañana a las 3 de la tarde están convocando a una movilización que partiría de las instalaciones del Hospital Siglo XXI y al parecer se dirigirían al Zócalo, pero aún está por definir el destino final. En esta movilización también se unirían integrantes de la Coordinadora Nacional de Trabajadores de la Educación, Alejandro.
0: Oye, René, del cuate que fallece porque cae del cuarto piso de este hotel en la alcaldía Cuauhtémoc, un hombre más o menos 35 años, ¿se sabe si iba solo, llegó acompañado a ese hotel, estaba alguien con él en el cuarto, hay algún registro, algo que más que se sepa, René?
1: Sí, iba solo, Alejandro, de hecho únicamente resultó con lesiones de consideración, sí, pero tuvo que ser rescatado gracias a que se quedó prácticamente atorado en la marquesina, ahí quedó pues lesionado, herido, tuvieron que usar una escalera los bomberos para subir, después trasladarlo a una camilla y con esta misma bajarlo.

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1: Hola, seguimos con más información. Conduce con cuidado. Toma en cuenta que la línea 1 del cablebús entre Indios Verdes y Cuautepec tiene horario de servicio de lunes a viernes de 5 de la mañana a 11 de la noche, sábados de 6 de la mañana a 11 de la noche y domingos entre las 7 de la mañana y hasta las 11 de la noche. El costo del viaje es de 7 pesos. Te comento además que vas a encontrarte obras en Minas de Arena, de Sur 122, Avenida de las Torres. Recuerda que se implementan carriles reversibles en Doctor Río de la Loza y su continuación Fray Servando Teresa de Mier de Topacio Doctor Vértiz, así como en circuito interior de la raza a Leibniz y de Alfonso Reyes a Benjamín Franklin hasta las 9 de la mañana. Hay obras viales en Avenida 503 y Avenida 508 al Eje 4 Norte. Tenemos 14 grados. Soy Mónica Villalobos. 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

0: es para las 7, panorama informativo 88.9, información que sirve. Yo soy Alejandro Villalbazo, en X, en TikTok, arroba Villalbazo 13. Los mensajitos en el WhatsApp 5580-255-889, de la que nos hemos librado en esta temporada de huracanes, porque la verdad es que han estado intensos, rudos, el desarrollo de los huracanes. Con la categoría que han alcanzado, con la fuerza de los vientos, con la cantidad de agua que han acompañado a esos huracanes, que se han desplazado principalmente en paralelo a las costas del Pacífico mexicano y que aún así, sin tocar tierra, han provocado algunos daños importantes, primero en Acapulco, ahora hablamos de alerta hacia Jalisco, Colima, Nayarit. Fenómenos distintos, pero con el mismo desarrollo. Hablamos de Rachel primero, ahora de Simón. Estos huracanes que en los últimos 15 días nos han tenido en alerta. Y la alerta central en este momento es hacia las costas de Jalisco. Principalmente ahí es donde está la preocupación por el huracán Simón, categoría 3, que estará levantando olas de hasta 5 metros. De manera particular, la alerta se vive en Puerto Vallarta. Y hace ratito ya nos adelantaba Martín Beltrán, nuestro compañero corresponsal en Jalisco, que de hecho el aeropuerto de Vallarta está cerrado y si reabre será mañana, pasado las 8 de la mañana, es el pronóstico que se hace. Martín Beltrán, detalles del paso de Simón o lo que se espera por Simón allá en Jalisco. Buenos días, Martín.
1: Buenos días, efectivamente ya por lo menos no tocó tierra aquí en costas de Jalisco.

0: pero alrededor de 892 personas fueron evacuadas a lo largo de la costa en Puerto Vallarta, Cabo Corrientes, Tomatlán, La Huerta y Cihuatlán. Indican autoridades que están operando 32 albergues y hay capacidad para abrir 180 recursos temporales. La suspensión de clases se mantiene en 22 municipios en toda la costa todavía este martes. En La Huerta, en la zona de La Manzanilla, reportan afectaciones por marea de tormenta en ramadas de playa, sin personas lesionadas ni daños a infraestructura. La energía eléctrica y las carreteras siguen funcionando. No se reportan deslaves en las rutas que conectan a la costa y a la Sierra de Jalisco. La marea de tormenta podría afectar con fuerza Bahía de Banderas y Puerto Vallarta y Cabo Corrientes durante las próximas horas. Efectivamente, el aeropuerto de Puerto Vallarta está cerrado todo el fin de semana y lo estará hasta mañana después de las 8. Todo depende de las condiciones meteorológicas y operativas. Alerta roja en 28 municipios de la costa. La Coordinación Nacional de Protección Civil emitió esta alerta para 22 municipios de Jalisco y 6 de Colima ante el paso de Simón. La alerta incluye municipios costeros y serranos como Puerto Vallarta, Cabo Corrientes, Tomatlán, La Huerta, Cihuatlán y Autlán de Navarro, además de Manzanillo, Tecomán y Armería en Colima. Así está el panorama acá.
1: Oye, Martín, ¿qué ha dejado hasta el momento las lluvias allá en Jalisco? ¿Ya han tenido ustedes consecuencias por las lluvias de Simón en estas últimas horas?
0: Efectivamente, hay, por ejemplo, en Autlán de Navarro y en Puerto Vallarta, algunos restaurantes tuvieron que cerrar y algunas casas tuvieron que ser evacuadas por las olas tan altas que han sobrepasado el malecón, por ejemplo, en Puerto Vallarta. Las playas están cerradas todas, las de Puerto Vallarta, las 20 playas más conocidas, y afortunadamente no hay heridos. Hubo por ahí 5 personas lesionadas que rescataron y que mandaron a los albergues, pero es todo lo que más o menos han reportado autoridades.
1: Porque hablamos de olas de hasta 5 metros, Martín.
0: Efectivamente, y son las que han estado afectando el malecón de Puerto Vallarta, en donde los negocios están cerrados desde el viernes y bueno, la navegación también está cerrada en toda esta parte de la costa de Jalisco.
1: Es que además otra vez está prácticamente estacionario, se desplaza muy lento, 4 kilómetros por hora es su desplazamiento, y eso es lo que también pues provoca que la situación se complique más, porque el agua, pues parece que, voy a poner un ejemplo muy simple, como si estuviera abierta una regadera, porque no se mueve de ahí, Martín.
0: Efectivamente, es lo más delicado, es la poca velocidad que lleva el huracán y la cantidad de agua que acumula, de 150 y hasta 200 milímetros. Eso es lo más preocupante que hay, porque obviamente van a haber crecida de arroyos y de ríos y posiblemente deslaves. Por eso es que lo están advirtiendo. Pero la buena noticia, por lo menos, es de que no tocó tierra, pero sigue muy cerca de las costas en el litoral jalisciense.
1: ¿Las clases, Martín?
0: Suspendidas en 22 municipios desde el viernes y lo estarán el día de hoy hasta nuevo aviso, por lo menos es lo que han dicho en las últimas horas autoridades.
1: ¿El transporte público?
0: También está suspendido en Puerto Vallarta, en Cihuatlán, en La Huerta, en Autlán de Navarro. Está suspendido el transporte y piden autoridades a la población no salir, permanecer solamente alerta a las indicaciones.
1: Es decir, esta alerta de no salir está, por ejemplo, este lunes para todo el día, Martín.
0: Para todo el día, así lo indicaron desde el día de ayer. También solicitaron suspender actividades comerciales y recreativas, así como evitar traslados por carreteras, caminos y vialidades.
1: Bien, ¿se espera que mañana la alerta se levante después de las 8 de la mañana?
0: Por lo menos el grupo aeroportuario del Pacífico dijo que sí, pero para abrir las actividades en el aeropuerto, pero dependerá de las indicaciones que haga Protección Civil.
1: Bien, bueno, pues ahí estamos pendientes, Martín Beltrán, desde Guadalajara, Jalisco, que es en este momento la zona de máxima alerta por la amenaza del huracán Simón. En este momento, huracán categoría 3 avanzando en paralelo, ahí va caminando pegadito a las costas del Pacífico mexicano. Gracias, Martín Beltrán, ya son 5 para las 7.

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2: Hernández, García, Martínez, López y González son los apellidos más comunes entre la población mexicana, los cuales comenzaron a predominar desde la época de la ocupación española. Existen 34,000 apellidos en México.
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7: Hola, seguimos con más información. Conduce con cuidado. Toma en cuenta que la línea 1 del cablebús entre Indios Verdes y Cuautepec tiene horario de servicio de lunes a viernes de 5 de la mañana a 11 de la noche, sábados de 6 de la mañana a 11 de la noche y domingos entre las 7 de la mañana y hasta las 11 de la noche. El costo del viaje es de 7 pesos. Te comento además que vas a encontrarte obras en Minas de Arena, de Sur 122, Avenida de las Torres. Recuerda que se implementan carriles reversibles en Doctor Río de la Loza y su continuación Fray Servando Teresa de Mier de Topacio Doctor Vértiz, así como en circuito interior de la raza a Leibniz y de Alfonso Reyes a Benjamín Franklin hasta las 9 de la mañana. Hay obras viales en Avenida 503 y Avenida 508 al Eje 4 Norte. Tenemos 14 grados. Soy Mónica Villalobos. 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
9: 7 en punto, Panorama Informativo 88.9, información que sirve. Yo soy Alejandro Villalbazo en X, en TikTok, arroba Villalbazo 13. Es lunes 12 de octubre, Iñaki Manero, ¿cómo estás, Iñaki?
10: ¿Cómo estás, Alex Villalbazo? Alex Cervantes, amigos de la República Mexicana, de todas partes, por iHeartRadio. Gracias por seguir en Panorama.
9: Los mensajitos en el WhatsApp 5580255889. Mensajitos en el WhatsApp, Marco Antonio, desde León, Guanajuato, felicitando y pidiendo las mañanitas para su hija Itzel Nayeli. Cumple 27 añitos Itzel. Nos cuenta Marco que es la luz de la casa. Desde el día que llegó, gran ejemplo además para sus hermanos. Pues muchas felicidades para Itzel Nayeli, llegando a los 27 años, Iñaki.
10: Abrazote, Itzel, que Dios te bendiga. ¿27?
9: 27 añitos.
10: Uy, toda la vida por delante.
9: Berna, felicitando a su esposo Carlos Hernández, de parte de Berna, Pat, Mau. Siempre escuchan el programa Camino al Trabajo, allá en Puerto Morelos, en Quintana Roo.
10: Puerto Morelos, qué bonito lugar, así como para tener su casita de retiro.
9: Ah, qué sabroso.
10: Ya le estoy echando el ojo.
9: Qué sabroso.
10: Es bien bonito Puerto Morelos, porque está pasando Cancún, uh-huh. Y antes de llegar a Playa del Carmen, es un lugar intermedio, enfrente de la carretera tienes toda la zona de cenotes, es padrísimo, es bien bonito.
9: Y andas ahí echando.
10: Echamos.
9: Muy bien, qué bonito. Iván desde Acapulco, el bello y devastado puerto de Acapulco, Iván, felicitando a su hija Valentina, cumple 3 añitos Valentina, y puntuales desde las 6 de la mañana, pues para Valentina, muchas felicidades, cumpliendo 3 añitos. Enrique Ramírez de León, Guanajuato, felicitando a su hijo, tu tocayo, Iñaki.
10: Mira,
9: 16 años, dice, es mi copiloto, cada mañana escuchamos el programa. Y bueno, pues yo creo que merece un saludo especial el tocayo, ¿no?
10: Como no, tocayo, pues por favor, hombre, sigue siendo el buen copiloto de tu padre.
9: Fan, nos dice, de las trivias.
10: Ah, que gracias, tocayazo.
9: Entonces, bueno, muchas pues gracias. Ahí pendientes, fuerte abrazo para Iñaki. Iñaki Ramírez, el tocayo de Iñaki Manero. Serafín Musaleno desde Toluca, mañanitas, autofelicitación, anda en el sexto piso, Serafín, y a darle, Serafín. Yafet Nute, también autofelicitación, cumple 22 y ella nos escucha rumbo al trabajo, saludos desde Toluca. Así las felicitaciones de esta mañana y fuerte abrazo para todos ustedes que están festejando algo importante. Tráfico y clima cada 15 minutos. Mónica Villalobos.
11: Alejandro, gracias. Por obras, hay reducción de carriles en Sur 122, de Poniente 85 hasta Avenida Río Tacubaya. En sentido opuesto, se habilita reversible. En unos minutos, más información.
10: Muchas gracias, Moni. Vámonos con el panorama nacional. Jesús Francisco López Briviesca, coordinador de Protección Civil del municipio de Escuinapa, Sinaloa, fue asesinado a tiros ayer en una calle del centro de la cabecera municipal. Horas antes había participado en acciones preventivas ante la proximidad del huracán Simon. Hasta el momento no hay detenidos. En tanto, en Mazatlán, 7 personas, una de ellas de sexo femenino, fueron asesinadas en distintos puntos con impacto de bala. 2 de ellos en una cancha de fútbol ubicada cerca de la barda perimetral de la tercera región militar. Simon provocó fuertes lluvias en 20 municipios de Guerrero, lo que dejó a su paso 1 persona muerta, 2 heridas, 182 viviendas dañadas, además de 150 negocios inundados, 60 autos anegados, así como afectaciones en vialidades y caídas de postes y árboles. Y por su parte, el ciclón posttropical Rachel por Baja California dejó como saldo una niña de 13 años fallecida, 7 personas desaparecidas, al parecer arrastradas por la corriente. Hoy lunes 12 de octubre se suspenden las clases en todos los municipios del estado para todos los niveles de educación pública y privada. Asimismo, continúan los trabajos de limpieza en las zonas afectadas por las lluvias. Aseguran que está garantizado el abasto de combustible y el restablecimiento del suministro eléctrico ante el paso de estos fenómenos hidrometeorológicos. María Inés Camacho.
12: Bajo la coordinación de la Secretaría de Energía, Pemex y la Comisión Federal de Electricidad pusieron en marcha acciones preventivas y de respuesta inmediata ante las afectaciones ocasionadas por el huracán Simon en territorio nacional. En este contexto, Pemex confirmó que cuenta con inventarios suficientes de gasolinas y diésel, así como otros combustibles, por lo que está garantizado el abasto en las regiones impactadas por el huracán, en tanto que la Comisión Federal de Electricidad desplegó en puntos estratégicos de Guerrero, Michoacán, Colima, Jalisco, Nayarit y Sinaloa a 3,139 electricistas, 427 grúas, 904 vehículos ligeros, 17 unidades todoterreno, una unidad de comunicaciones, 208 plantas de emergencia y 4 helicópteros a fin de prevenir y atender de inmediato las afectaciones por el fenómeno meteorológico. 88.9 Noticias, María Inés Camacho Romero.
10: ¿Y se acuerdan de Krista Pike, esa mujer condenada a muerte que sobrevivió a la inyección letal? ¿Qué ha pasado? Gibran Casas.
13: Krista Pike, la primera persona en la historia de los Estados Unidos en sobrevivir a la ejecución por inyección letal, fue dada de alta del hospital y trasladada de regreso a prisión. Sus abogados informaron que continúa recibiendo atención médica en el Centro de Rehabilitación Debra Johnson, luego de que sobrevivió a 2 dosis de pentobarbital el pasado 30 de septiembre. De acuerdo con las primeras investigaciones, el fármaco se pudo haber alojado en sus tejidos en lugar de ingresar al torrente sanguíneo, aunque todavía se investigan las causas. Krista Pike fue condenada a muerte por el asesinato y la tortura de su compañera de clase Colin Slemmer en 1995. Para Asir Noticias, Gibran Casas.
10: En el panorama internacional, el Papa León XIV anunció que será operado en los próximos días luego de que los médicos le detectaran un nódulo en un pulmón durante una revisión. El pontífice, de 71 años de edad, informó que la lesión fue identificada en una etapa temprana y se encuentra bien localizada. La intervención se realizará en Roma a pocas semanas de su prevista gira por América Latina. Un ataque contra el aeropuerto internacional Rey Khalid en Riyadh, en Arabia Saudita, dejó al menos 13 personas muertas, más de 300 heridas el pasado sábado. La agresión fue atribuida a rebeldes hutíes de Yemen y provocó la suspensión de operaciones aéreas. En un segundo ataque registrado ayer domingo en el mismo aeropuerto, una persona murió y 11 resultaron heridas. Un proyectil impactó en la Terminal 4, provocando un incendio y daños materiales. Un tribunal de China condenó a 14 años de prisión a Zhou Xiangwang, exalcalde de Wuhan, ciudad donde se detectó el primer brote de COVID-19. El exfuncionario fue declarado culpable de recibir sobornos millonarios a cambio de favorecer a empresas y particulares. Además, recibió una multa económica. Durante la pandemia, el exalcalde reconoció que su gobierno tardó demasiado en informar sobre la propagación del virus. Vamos a los deportes. Alex Cervantes.
14: Gracias, Iñaki. Arrancamos con información del automovilismo. Max Verstappen de Red Bull logró su segunda victoria de la temporada en la Fórmula 1. Fecha 17, el Gran Premio de Singapur. Sergio Checo Pérez, piloto de Cadillac, terminó en el lugar 17. Jornada 8 en España. De lo más destacado, el triunfo del Atlético de Madrid 2-1 ante el Alavés. Barcelona le pegó 3-0 a Getafe y Real Madrid vence 1-0 al Villarreal. Barça se mantiene como líder general con 24 puntos. Wilfredo Gómez, la legendaria figura del boxeo puertorriqueño, falleció a los 69 años de edad. Tricampeón mundial, récord de knockouts, cerró su trayectoria con un récord de 44 victorias, 42 de ellas por knockout, apenas 3 derrotas y un empate. Hasta aquí los deportes, regresamos con más en media hora.
10: Muchas gracias, Alex. Alex Villalbazo, Alex Cervantes, Iñaki Manero en Panorama Informativo 88.9 Noticias. 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Moni Villalobos, tráfico y clima cada 15 minutos. ¿Qué hay, Moni?
15: Hola, Iñaki, gracias. Les comento que sigue el avance lento en el cruce del Eje 5 Sur y el Eje 5 Oriente Javier Rojo Gómez debido a un choque. En unos minutos, más información.
16: Aguas, aguas, aguas, aguas.
9: Sí, escuchamos bien, ¿eh? Una protesta que ocurre en Guadalajara y zona metropolitana. La gente fue a gritar por agua limpia, y es que hay que recordar que llevan todo el año con agua sucia, con agua con larvas, con gusanos, maloliente. Agua con la que no se pueden ni lavar los dientes. Es el consejo que dio la propia Secretaría de Salud ahí en Jalisco. Le dijo hace meses a la gente que vive en zona metropolitana de Guadalajara: ni los dientes te laves con esa agua. Nos platicaba Martín Beltrán, nuestro corresponsal Martín Beltrán, nos platicaba la semana pasada cómo es imposible bañarse con esa agua. Y lo que tienen que hacer es, se dan un baño de volada con esa agua maloliente, cafezosa, y después de que se medio enjuagan con eso, utilizan agua de garrafón para quitarse lo sucio del agua con la que se bañaron. Esa es la realidad de la calidad del agua en Guadalajara y zona metropolitana. Por eso, esta protesta, esta manifestación, miles de personas que salieron a la calle, que fueron desde la Minerva hasta Casa Jalisco. Más o menos, ¿cuántas personas participaron en esta protesta?
16: Acudieron alrededor de 4.500 personas en un trayecto de la Minerva a Casa Jalisco. La manifestación inició en paz.
9: Acabamos de escuchar a Roberto Alarcón, coordinador general de seguridad allá en Jalisco, con esta parte que es fundamental. Dice, la manifestación inició en paz. Pues claro, era gente reclamando algo que debe de ser, incluso por motivo constitucional, agua limpia, agua potable, agua en buen estado, para que podamos tener ese servicio de calidad. Pero alguien ensució la protesta. Y de pronto aparecieron los del bloque negro, esos del bloque negro que llegan a reventar todo. Y ellos fueron quienes ensuciaron una protesta. Y entonces ya terminó en violencia. Ahora, incluso ahí, pues se puede hablar un poco en tono irónico, porque a estos violentos del bloque negro, que nada tenían que hacer ahí más que ensuciar la protesta, me atrevo a decir que alguien mandó a ensuciar esa protesta. Los dispersaron, ¿saben con qué? Con chorros de agua. Digo, así nada más como para ponerle sello a la manifestación.
17: Alrededor de las 12 horas llegó un grupo de personas conformado por 400 aproximadamente, algunos con capuchas, algunos otros con palos, piedras, empezaron a jalar las vallas y a incitar a la violencia. Hubo varios ciudadanos que se asustaron, se empezaron a retirar de los que estaban con sus familias. Finalmente, ahí en el punto de Miguel Ángel de Quevedo, estuvieron avanzando y agrediendo a los policías con palos, piedras, algunos petardos con metralla.
9: Yo creo que tendríamos que regresar al origen de la protesta y no darle más voz a este bloque negro que sin duda alguien mandó, porque no se puede entender de otra forma, alguien mandó a ensuciar una manifestación, Iñaki, que nos muestra el hartazgo de la gente y que, si lo ponemos en términos de tolerancia, pues qué tolerantes somos, porque tenemos meses con este problema en Guadalajara y zona metropolitana, donde la gente no recibe agua de calidad.
10: No, y es que es parte de la salud de la gente. Vamos, ¿cómo es posible que las autoridades sean tan omisas? Estamos hablando de cualquier grado de autoridad en cualquier lugar de la República Mexicana, para ignorar algo tan elemental como la salud de la población. Y como el suministro de algo que debe ser derecho fundamental de la humanidad, como recibir agua limpia y de calidad. Y llevan toda la vida, es que ya para mucha gente eso es toda la vida.
9: De acuerdo. Aunque en este año se ha recrudecido, porque
10: claro.
9: Este año es cuando más se ha levantado la voz y se ha... esta voz enérgica de la gente.
10: Uy, está harta.
9: Pidiendo agua limpia.
10: Tienen toda la razón
9: del mundo. Toda la razón del mundo. Y el tema es que aunque últimamente, la semana pasada, hubo algunas promesas, no se ve para cuándo. Son las 7:15.
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2: Quaker State, tu copiloto, te acompaña en el tráfico y te presenta el reporte vial. Te comento que encontrarás circulación lenta en Avenida Hidalgo, del eje central al eje 1 Poniente. Lento avance, tómalo en cuenta en Universidad. A partir del eje 10 Sur Copilco al eje 8 Sur. Lento avance también presenta Calzada México-Tacuba, de Ingenieros Militares a Ferrocarril de Cuernavaca. Tenemos carga al momento sobre Guelatao, de Calzada Ignacio Zaragoza a Santa Cruz Mayegualco. La temperatura sigue en 14 grados. 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Soy Mónica Villalobos. 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
9: Siete y veinte, panorama informativo 88.9, información que sirve. Yo soy Alejandro Villalbazo, en X, en TikTok, @Villalbazo13. Los mensajitos en el WhatsApp 5582558.9. ¿Por qué seremos tan dejados? Sigo pensando con la gente de Guadalajara y zona metropolitana. Que lleva, y vamos a quedarnos con este 2026, ¿no? Porque bien lo decías ahorita, Iñaki, pues algunos llevan toda la vida en la misma situación. Pero vamos a quedarnos con el 2026. Llevan todo el año reclamando la mala calidad del agua. Todo el año. Todo el año mostrando cómo abren la llave y sale esa agua, lo mejor que sale, amarilla. Pero sale cafezosa, maloliente. ¿A qué huele? A caño. ¿A qué huele? A coladera. A eso huele. Imagínense que tenga que salir un gobierno estatal a decir, oigan, ¿qué creen? No se laven ni los dientes con esa agua. Para mí, cualquier gobierno que te acepte una o que te dé una advertencia de ese tamaño, pues es un gobierno fracasado. Cualquiera. Porque ahora, si nos salimos de Guadalajara y zona metropolitana y nos vamos a cualquier parte del país, ¿en dónde están ustedes? Pienso en Chiapas, en Guerrero, en Michoacán. ¡Nah, Villalbazo! ¡Pensaste en los lugares de siempre, hombre! ¡Lugares comunes, cabrón! ¡Salte de ahí! Pues no, es que... pues para hablar de pobreza... sí. Si volteamos a Chiapas, a Guerrero, a Michoacán...
10: a Oaxaca.
9: ¿No? Pues es bien fácil. Ok, tienen ustedes toda la razón. Ah, es que venimos de una zona metropolitana, de las más importantes, de las tres zonas más metropolitanas más importantes que tiene este país, uh-huh. Guadalajara, Monterrey, Ciudad de México, ¿no?
10: Sí.
9: Ok, pues ahora vamos a otras capitales, de estados de la República, y con sus zonas metropolitanas, la del Valle de Toluca, por ejemplo, que también sí. Es muy importante.
10: Sí, sí, sí.
9: O vámonos para...
10: a León, Guanajuato.
9: ¿No? Oye, del tamaño que tiene León.
10: Sí, o vamos a Cancún.
9: Bueno, claro. ¿Sí? Sí, sí, sí. Nos podríamos ir...
10: Chetumal.
9: Y a donde gusten, vamos a tener estos problemas. Sí. No hay el servicio de agua potable que debe de haber, ni con la calidad que tiene que llegar. ¿Saben qué dice el artículo 115 de la Constitución? Artículo 115 de la Constitución, que los municipios, tu municipio, tiene que ofrecerte servicios públicos de calidad. ¿Y sabes con qué te lo tiene que ofrecer? Con el simple hecho de que tú pagas un impuesto predial.
10: Pues claro.
9: El dinero del predial lo deben de administrar los municipios para llevar agua a tu casa. Bueno, otras cosas, alumbrado público, limpieza, recolección de basura, servicio de panteones, de mercados, de centrales de abasto, mantenimiento de calles, parques, jardines, la seguridad pública. Pero como estamos hablando del agua, pues me quedo ahí clavado, ¿no? Agua potable, drenaje, alcantarillado, tratamiento y disposición de aguas residuales. Eso lo debe de administrar tu gobierno municipal porque tú pagas un impuesto predial. Ojo, además pagas una tarifa por ese servicio. Entonces tú pagas tu impuesto y tus tarifas. ¿Y qué te regresan a cambio? ¿Esa porquería de agua? ¿Eso te devuelven? Ah, y además te lo quieren aumentar. Porque vamos a seguir con el tema del predialazo. Es para todo el país lo del predialazo.
10: Sí.
9: Abusados. Aunque en el caso ya, y me regreso a una zona metropolitana importante, aunque en el caso del Valle de México... salió con un mensajito el fin de semana la jefa de gobierno, Clara Brugada, donde dijo, no se dejen engañar, seré breve, no se dejen engañar, en la Ciudad de México no aumentará el impuesto predial, ¿no? Si nada más hay que voltear a ver y revisar, ojear el programa de ordenación de la zona metropolitana del Valle de México. Y cuando uno llega a la página 174, dice ahí, la actualización de los registros catastrales para lograr que los valores registrados de las propiedades se asimilen a los valores del mercado inmobiliario. Eso significa que el valor catastral de tu bien inmueble lo van a llevar al valor de mercado, al valor comercial, al valor de compra y venta para cobrarte el impuesto predial. Así.
10: Y con base en eso, pues, tomando en cuenta eso, va a subir.
9: Va a subir.
10: Porque el valor catastral jamás ha sido igual o superior al valor comercial.
9: Comercial. Y hay otro parrafito en esta misma página 174 del programa de ordenación de la zona metropolitana del Valle de México. Llegaremos a adecuaciones a la legislación fiscal y hacendaria. Eso quiere decir que van a ajustar la base del impuesto y las cuotas o las tarifas que aplican. Ok, entonces va a subir. O bueno, ahora, si ya modificaron esto, que también lo avisen. Porque así nada más de seré breve, pues mejor seamos más explícitos. Y que quede claro si esto ha sido modificado. Por eso les decía, platiquemos en general, zonas metropolitanas, grandes ciudades. ¿Cómo estamos con los servicios que recibimos de los municipios? Y entonces volteamos y nos preguntamos por qué somos
0: más
9: tan tolerantes.
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17: Hola, seguimos con más información. Conduce con cuidado. Te comento que encontrarás avance lento en Miramontes de Glorieta de Vaqueritos a Cerro de las Torres. El avance lento en el eje 3 Oriente Cafetales, de Calzada de la Virgen al Periférico. Hay tráfico en Insurgentes de Viaducto Tlalpan a Periférico. Lento avance en Marina Nacional de Felipe Carrillo Puerto a Laguna de Mairán. Vas a encontrar ligera carga en Avenida Chapultepec, de Avenida Sonora al eje 2 Poniente. Tenemos carga que no deja de avanzar en Avenida del Imán, de Insurgentes a Avenida Estadio Azteca. Vas a encontrar obras y reducción de carriles en Sur 122, de Poniente 85 hasta Avenida Río Tacubaya. En sentido opuesto, se habilita reversible. La temperatura sigue en 14 grados y se espera una máxima entre 23 y 25 grados. Soy Mónica Villalobos. 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

0: 7:30, panorama informativo 88.9, información que sirve. Yo soy Alejandro Villalbazo, en X, en TikTok, arroba Villalbazo 13. Los mensajitos en el WhatsApp 5580-255-889. Somos bien aguantadores, por eso les decía, todo lo que tu municipio te tiene que dar como servicio, ya hemos hecho este ejercicio, ponle tacho palomita. Agua y saneamiento del agua, es decir, agua potable, drenaje, alcantarillado. ¿Cómo andas en tu municipio? Del 1 al 10, ¿qué calificación le pondrías? Alumbrado público, iluminación de calles y espacios públicos. ¿Qué calificación le pondrías a tu municipio? Del 1 al 10. Híjole. ¿Qué municipio vives?
1: Uxquilucan.
0: ¿Qué calificación le pondrías?
1: ¿En cuestión de agua?
0: ¿O de en cuestión agua, sí. De... A ver, pues vamos por partes de agua y agua potable. Y
1: eso. De agua potable yo le pongo un 8.
0: 8.
1: Sí. Okay. La verdad sí han trabajado bien. A veces en épocas de sequía, pues, sí te avisan, uh-huh. Te dicen vamos a tener estos recortes tal y tal y tal día por uh-huh. cuestión de falta de suministro, ¿no?
0: Ok.
1: Porque ese municipio también se llena por el sistema Cutzamala.
0: Ok.
1: Y ya ves que han estado en recortes.
0: Ajá. Uh-huh. Pero ahí va jalando.
1: Pero ahí va jalando. No es malo.
0: Okay. Alumbrado público. No, yo ahí sí les pongo un 0. Yo estoy en Naucalpan. No, es que hay calles que son cueva de lobo. En las noches eso, por Dios. Un foquito. Un foquito. A cambiar los focos.
1: No se los cambian.
0: Pues está en obscuras eso.
1: Sí, no, pues es terrible. Tiene que ver con la seguridad.
0: Alumbrado, basura. Y, nah, basura. ¿Cuándo pasa el camión de la basura?
1: Híjole. Aquí en el mío sí pasa a diario.
0: ¿Sí? Sí. No, no. Domingo de Ramos.
1: Sí, de plano.
0: ¿Cuánta? No, es una
1: son
0: bronca.
1: Son municipios vecinos, ¿eh?
0: Es una bronca. Sí. Calles, parques, jardines. No, no le pasan la podadora, pero en la vida, los parques y los jardines. Parecen selvas.
1: Increíble.
0: Está cañón.
1: Y luego tienes cucarachas, tienes ratas.
0: No, está terrible. Todo eso.
1: Es con el predio.
0: Lo debe cubrir el municipio, tu municipio. Uh-huh. Entonces ya sabes a quién reclamarle, ¿no? Oye, ¿cuándo vas a venir a recoger la basura, compadre? Oye, ¿qué pasó cuando vas a podar ese parque, ese jardín? ¿Cuándo le vas a dar mantenimiento al alumbrado público? ¿Cuándo vas a cambiar los foquitos? ¿Cuándo? Ojalá y fuéramos más exigentes con nuestro municipio. Ojalá. Para que el municipio haga su chamba. Y si tiene el municipio que ser más exigente con el Estado, que lo sea. Y si el Estado con la Federación, pues que lo sean. Pero que al final tú, que nosotros, que todos, seamos beneficiados con mejores servicios que tiene que ofrecer el municipio. Son las 7:33, tráfico, clima cada 15 minutos. Mónica Villalobos.
2: Alejandro, gracias. Les comento, hay dos nuevas paradas del Metrobús en el servicio en terminales del aeropuerto. Además de las terminales 1 y 2, puedes ingresar o descender en aduanas y en la estación Hangares del Metro. En unos minutos, más información.
1: Gracias, Moni. Como ya es costumbre, vámonos al Aeropuerto Internacional de Ciudad de México. ¿Cómo amanecieron el dólar y el euro? María Inés Camacho, muy buen día.
3: Iñaki, muy buenos días. Buenos días al auditorio. El dólar Iñaki en casas de cambio del Aeropuerto Internacional de la Ciudad de México esta mañana comprándose en 18 pesos 9 centavos y se vende en 18 pesos con 60 centavos, mientras que el euro 19 con 40 pesos a la compra, 20 pesos con 50 centavos a la venta. El panorama, Iñaki, buenos días.
1: Gracias, Marínez Camacho. Y recuérdalo, a las 9:30 de la mañana, cómo abre la Bolsa Mexicana de Valores y el gasolinazo nuestro de cada día, el precio de referencia de las estaciones de servicio en la República Mexicana. 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Nos puedes seguir en tiempo real. Lanzan campaña de hacer conciencia, detección oportuna de cáncer de mama en Veracruz. Estamos en el mes de octubre. Vamos hasta Boca del Río con Mario Arjona. Mario, ¿cómo estás? Muy buenos días.
4: Hola, ¿qué tal? Muy buenos días. Así es, en el marco del mes de la sensibilización sobre el cáncer de mama, la Fundación Mujeres de Impacto Social anunció su sexta campaña anual denominada Tomando Conciencia 2026 en la zona conurbada Veracruz, Boca del Río y Medellín de Bravo. La iniciativa, impulsada por la activista y fundadora de la organización, Lizeth Martínez Echeverría, busca romper barreras económicas para que mujeres de escasos recursos puedan acceder de manera...
1: A ver, estamos teniendo problemas con Mario, con su comunicación. Vámonos con Claudia Padilla porque asesinaron a una mujer a tiros. Esto es en Urireo, Salvatierra, Guanajuato. Claudia Padilla en Celaya. Clau, buenos días.
5: Hola, buenos días, Iñaki. Buenos días a todo el auditorio. Fíjate que sí, que el cuerpo de una mujer con impactos de bala fallado en un banco de materiales en el camino hacia Urireo, en Salvatierra. La víctima sigue sin identificar mientras pues se siguen las investigaciones. Fíjate que el hallazgo se reportó tras observar el cuerpo. Varios conductores llamaron al sistema de emergencias 911 para alertar a las autoridades. Y es que al llegar la policía municipal verificó la escena y solicitó apoyo. Los paramédicos confirmaron la ausencia de signos vitales y hasta ahora no se ha revelado la identidad de la mujer ni su origen, y las circunstancias del ataque permanecen sin precisar. Hasta aquí mi reporte, Iñaki.
1: Te agradezco mucho, Claudia Padilla, es de Celaya, Guanajuato. Allá nos escuchas a través de iHeartRadio en León, Guanajuato, Amor 103.1 de frecuencia modulada. Te recuperamos, Mario Arjona, allá en Boca del Río. Buen día.
4: ¿Qué tal? Buen día. Bueno, pues sí, señalando esta campaña Tomando Conciencia 2026, impulsada por Lizeth Martínez Echeverría, fundadora de esta organización de Fundación Mujeres de Impacto Social, pues bueno, pues da acompañamiento a personas de escasos recursos, mujeres, para darles la oportunidad de tener un diagnóstico oportuno. Escuchemos.
6: Para esta actividad tenemos una meta de 150 mujeres, pero también pueden adquirir su kit y pues donarlo para que otra mujer pueda tener el beneficio de tener un ultrasonido de mama totalmente gratuito.
7: ¿Cuántos ultrasonidos estarían donando?
6: Para este año, 50.
4: El panorama en Veracruz.
1: Te agradezco mucho, Mario Arjona, allá en Boca del Río, Veracruz. Y sube a 8 el número de personas fallecidas, 6 heridas tras un ataque a una base de bomberos. Esto es en Jacona, en Michoacán. Desde Morelia, Cristian Gutiérrez. Cristian, buen día.
8: Hola, Iñaki. Muy buenos días. Pues fíjate que la jornada de violencia en el municipio de Jacona, Michoacán, pues dejó ya un saldo de 8 personas muertas, 6 más heridas, 5 fallecidos en la base de bomberos, 3 presuntos delincuentes también fueron abatidos por la Guardia Nacional. Y esto sucedió sobre la carretera Jacona-Jiquilpan. De acuerdo con la información, entre las víctimas mortales, bueno, pues hay civiles, hay personal policial y hay también presuntos delincuentes. En la base de bomberos se reportaron 5 personas fallecidas, 2 policías, 3 civiles y 6 bomberos resultaron lesionados. Esto fue el día de ayer, trágico, en el municipio de Jacona, Michoacán. Es el panorama.
1: Terrible. Y la pregunta sería, ¿a qué atacar una base de bomberos? Finalmente. Cristian Gutiérrez, muchas gracias. Allá en Morelia, Mix 101.7, de tu frecuencia modulada. Vámonos a los deportes. Alex Cervantes.
9: Muchas gracias, Iñaki. Amigos, continuamos con más información. El mexicano Jorge Luis Cruz Pérez hizo historia al romper el récord nacional de maratón con un tiempo de 2 horas 8 minutos y 13 segundos durante el maratón de Chicago. Superó por 17 segundos la marca de Dionisio Cerón en Londres de 1995, la cual se había mantenido imbatible durante 31 años. Tenemos los resultados más destacados de la semana 5 en la NFL. San Francisco derrotó 32-29 en tiempo extra a Seattle, mientras que Indianapolis cayó frente a los Steelers 34-22. Los empacadores de Green Bay derrotaron 31-7 a Chicago. Jacksonville superó 19-17 a Filadelfia, partido disputado en Londres. Para este lunes, en el cierre de la semana 5, los carneros de Los Ángeles frente a los Bills de Buffalo. Y para terminar, les comento que el tri femenil mayor perdió 4-3 ante Jamaica en Aguascalientes. Su próximo juego, nuevamente ante Jamaica, este martes en Querétaro. Hasta aquí los deportes.
1: Muchas gracias, Alex. Alex Galvazo, Alex Cervantes, Iñaki Manero, en Panorama Informativo en 88.9 Noticias. 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Moni Villalobos, con todo el panorama del tráfico y el clima cada 15 minutos. Moni.
2: Hola, Iñaki, gracias. Por obras hay reducción de carriles en Sur 122, de Poniente 85 hasta Avenida Río Tacubaya. En sentido opuesto, se habilita reversible. En unos minutos, más información.

0: pistas de la trivia, Iñaki.
1: Gracias, Alex. Si me permiten, con mucho gusto, la trivia del viernes. ¿En qué deporte una decisión arbitral era un peligro e incluso dañó físicamente a un participante? Hasta hace poco se tomaron medidas para evitar. Nunca pasaba hasta que pasó. Y la respuesta es los pañuelos que los árbitros lanzan cuando hay castigo en un partido de fútbol americano. Anteriormente continuaban balines de plomo para darles peso. Nunca pasó nada, decíamos, hasta que en 1999 un jugador quedó lesionado de un ojo y, pues bueno, hoy los pañuelos están rellenos de semillas o arena para evitar accidentes por mala puntería del árbitro. Y decíamos, si lo intentan 100 veces, finalmente no lo repiten. Y probablemente nunca se vuelva a repetir una cosa como es. Fue un accidente rarísimo, pero para que nada pueda volver a pasar, la NFL siempre ha sido muy quisquillosa en este tipo de temas. Y nos vamos con la trivia de hoy. Trivia para iniciar la semana. Nada más en un segundito porque el aparato posiciona. Aquí está. Un servicio que inició en su versión moderna, porque ya existía antes. Pero en su versión moderna, a principios del siglo XX, por un gran avance tecnológico, fue ampliamente criticado por abusos. A pesar de algunas mejoras, más de 100 años después, nos seguimos quejando de los mismos abusos. Y tiene mucho impacto en muchas cosas. Entre ellos, por ejemplo, en incluso hasta la economía de un país o de un estado. Por ejemplo, un estado que se dedica a cosas como el turismo. Uh-huh. Tiene un impacto negativo esto. ¿De qué estamos hablando? www.889noticias.mx, @889noticias, @Iñaki Manero. Ya asumimos la pregunta para que la consultes. Y el 5582-558089. Ayúdanos con tu mensajito de texto. ¿La respuesta en una hora?
0: En una hora le damos, sí. Vamos a quedar ahorita sin preguntas.
1: Pensándole. Sí, que la ardilla siga girando.
0: Pensando.
1: 7:42.
0: Se espera un martes complicado en la Ciudad de México, un martes de protestas, y otra vez hay que voltear a ver el motivo. ¿Quiénes van a protestar? El personal de la salud, trabajadores del IMSS principalmente, que van a salir a reclamar que no les pagan lo que les tienen que pagar y que no tienen insumos ni medicamentos para atender a sus pacientes. Esos serán los reclamos. Mónica Barrera, buenos días, Moni.
2: ¿Qué tal, Alex? Te saludo, te platico. Debido a que el Sindicato Nacional de Trabajadores del Seguro Social realizará el 14 de octubre una consulta para establecer un aumento salarial del 2.9%, los trabajadores exigen incremento superior al 6%, insumos médicos y mejores condiciones laborales, anunciaron una marcha nacional mañana martes. Es la voz del doctor Rafael, vamos a escuchar.
3: Ya está de manera oficial con la gran movilización nacional el día martes 13, citándonos en Centro Médico Nacional en la entrada principal a las 3 de la tarde. Y esta misma se replicará a nivel nacional en cada uno de los estados y pues se llevará a cabo Centro Médico Nacional Siglo XXI, martes 13 a las 3 de la tarde.
2: También habló el doctor Octavio Fernández, vamos a escuchar.
4: El que no pueda venir puede hacer ruido desde su trinchera y como pueda. Población en general está entendiendo y está empatizando con este movimiento. Es decir, no es nada más de trabajadores, esto es de todo México. Comentarles a colación de la marcha, por favor, nos vemos playera blanca, pantalón de mezclilla azul.
2: Alex.
0: Oye, Moni, perdóname. Y a todo esto, lo que fue las manifestaciones del viernes, el anuncio de la manifestación para mañana, ¿cuál fue la respuesta del IMSS? ¿Qué dijo Zoé Robledo a todo esto, Moni?
2: Pues sí, fíjate que el Zoé Robledo, director general del IMSS, grabó un videomensaje titulado ¿Qué está pasando en el IMSS? Vamos a escuchar.
5: Ha habido manifestaciones y lo respetamos. A quienes no están de acuerdo con el incremento salarial que se propuso de 6.8% compuesto por 2.9% del salario tabular y 3.9% en prestaciones, que ya fue aprobado también por el Congreso del Sindicato, respetamos su decisión de ir a una consulta el próximo 14 de octubre.
2: Así el director del IMSS, Zoé Robledo, reiteró, Alex, que los servicios de consulta médica continúan con normalidad en clínicas y hospitales durante las manifestaciones. Vamos a escuchar.
5: Como el regreso del RJP requieren cambios en la ley que no son decisiones que corresponden al instituto. Si las demandas que tienen que ver con la operación, debemos de escucharlas. A quienes han salido a las calles, les pedimos hacerlo con respeto y sin afectar a otras personas. La operación del IMSS no se ha interrumpido.
0: Híjole, la operación del IMSS no se ha interrumpido, está interrumpida todos los días, se interrumpe todos los días cuando a la gente no le sacan los análisis, se interrumpe cuando a la gente no le dan la atención porque no hay medicamentos, se interrumpe cuando a la gente le cancelan la cirugía porque no hay quirófano. Digo, por Dios, se interrumpe todos los días. Es que cómo choca ese discurso con una realidad. Son sus enfermeras, médicos, los que les están poniendo la realidad enfrente, señores. 8:15.
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0: Lento avance en Marina Nacional de Felipe Carrillo Puerto a Laguna de Mairán. Vas a encontrar ligera carga en Avenida Chapultepec, de Avenida Sonora al Eje 2 Poniente. Tenemos carga que no deja de avanzar en Avenida del Imán, de Insurgentes a Avenida Estadio Azteca. Vas a encontrar obras y reducción de carriles en Sur 122, de Poniente 85 hasta Avenida Río Tacubaya. En sentido opuesto, se habilita reversible. La temperatura sigue en 14 grados y se espera una máxima entre 23 y 25 grados. Soy Mónica Villalobos. 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
3: Para las 8, panorama informativo 88.9, información que sirve. Yo soy Alejandro Villalbazo en X, en TikTok, @Villalbazo13. Sí, que los dolores son, y que ustedes dicen, y como de dónde, y como por qué. Manos, rodillas, caderas, hombros, columna, el hombro sobre todo, dicen, ¿no? Que les duele. Pilar Cruz, ¿cómo estás? Bienvenida.
4: Mi querido Alex, efectivamente cuando hablamos de perimenopausia, de menopausia, el hombro se encapsula. Es uno de los dolores rarísimos que no entendíamos el por qué. El dolor en las articulaciones, los calambres y la inflamación por mala circulación. Todo esto, además de todo lo que ya sabemos, bochornos, que la gente cree, o las mujeres pensamos, como ya me llegó el bochorno, ya estoy en perimenopausia. No, pero le pueden llegar otras cosas como las que acabamos de decir, que también hacen parte de esa, de ese momento, de esta etapa de nuestra vida, y son los bochornos, la sudoración, los cambios de ánimo, el nerviosismo, la irritabilidad, el cansancio, los insomnios, obviamente, si vamos a sudar toda la noche, tenemos calor.
3: Ya pues, no duermes.
4: No hay forma de dormir. Obviamente hay dolores premenstruales para las mujeres que todavía les está bajando la regla, que es en la época que están en perimenopausia. Todo esto se causa por los síntomas de la menopausia. Pero hay una forma que quiero que todas, hombres y mujeres, hombres también, sepan cómo están sus hormonas cada 10 años. Si ustedes estiran la mano, se ponen la mano de frente, la palma de la mano, como quieran, y arrancan por el dedo meñique. Okay. Ese dedo meñique les indica cómo estaban las hormonas cuando ustedes tenían 10 años. El del anular les indica cómo están las hormonas cuando tienen.

0: Es 20.
1: Okay.
0: El del anillo les indica cuándo o cómo están las hormonas hasta los 30, ¿sí ves?
1: El medio.
0: Ese es el mejor, el mejor momento hormonal. Luego a los 40 empieza a bajar, el dedo índice uh-huh. está más chiquito. Y luego hay una caída tremenda entre el dedo índice y el pulgar. Ese momento es el que estamos viviendo a los 50 años.
1: Okay.
0: Y estoy exagerando un poco porque ahora todo uh-huh. esto empieza mucho más temprano. Hombres y mujeres, esta es la caída de hormonas y por eso se suscitan todos estos dolores y todas estas molestias que uh-huh. las mujeres tenemos que vivir así. Señores que nos están escuchando, por piedad, no nos vean con cara de esta está loca,
1: claro.
0: porque no duerme, porque está de malas, porque ya no le puedo hablar. Y señora,
1: ya no quiere hacer nada, todo el tiempo está cansada, está de mal humor.
0: No, ni hablar de aquellito, porque aquellito se acabó. Uh-huh. Pero se acabó porque estamos viviendo por un mal proceso. 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
1: Una receta.
0: Medicamento significa que está estudiado para lo que estoy diciendo que le funciona y es para ayudarle a bajar los síntomas de la peri, de la meno o de la posmenopausia. Un frasco de con 30 comprimidos, un comprimido diario le va a ayudar a que usted vea cómo en un par de días va a disminuir muchísimo de uh-huh. 10 o 20 bochornos que llegamos a tener en un día, se conviertan en la mitad y cada día va avanzando para tener una gran mejoría para quitar okay. estos síntomas. Sí, mi Simisipuga racemosa, y hoy te tengo una gran oferta. 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Como te dije, que hay otros dolores rarísimos, como por ejemplo el dolor de piernas, uh-huh. los calambres, la inflamación en las piernas. 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
1: Okay.
0: Ya lo ves que se siente riquísimo, pones los pies y empieza a electroestimular sin molestar, como hacer un masajito, evitando los calambres y ayudando a que suba muchísimo más la circulación.
1: Uh-huh.
0: Este tapete va junto con este rolón, que lo que hace es ayudarnos a los dolores articulares, que también pasa al dolor del hombro. 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
1: Oye, hombre, andas pedo.
0: Estoy botadísima.
1: Sí.
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0: 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Dos, o sea, okay. 60 días de tratamiento.
1: Okay.
0: 60 días. Como si fuera poco, les mando el tapete de electroestimulación para ayudarle uh-huh. a los calambres, a los dolores de las piernas y obviamente ayudarle a la circulación. Y como si fuera poco, dos rolón que le van a ayudar a quitar todos los dolores de las articulaciones. Donde usted se lo ponga, que tenga malestar, se pone como si fuera un desodorante. Uh-huh. Lo ves acá, que es como un desodorante. Se lo va poniendo usted en cada parte donde tenga dolor. Hay frío y calor porque es mentolado y le va a ayudar a aliviar también esos dolores. Así que le estamos ayudando con muchísimos
1: más
0: síntomas.
1: Es que es un complemento lo que estás. No, esta mañana te fuiste con todo.
0: Con todo.
1: Lo único que te quedaste un poco corta y quería pedírtelo. Es que ya hemos platicado de la Simisipuga.
0: Ajá.
1: Y siempre dices, tratamiento para 4 meses.
0: Sí, pero es que tengo el regalo.
1: Por eso, pero.
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1: 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Gracias, Pilar.
0: A ti muchas gracias.
1: Al contrario, 5 para las 8.
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16: 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Tome en cuenta que encontrarás circulación lenta en Insurgentes de Viaducto Tlalpan al periférico. Hay avance lento en Marina Nacional de Felipe Carrillo Puerto a Laguna de Mairán, con avance complicado Niza de Paso de la Reforma a Insurgentes. Encontrarás carga en Avenida Aztecas del Eje 10 Sur y hasta llegar a Avenida del Imán. Ligera carga en Chapultepec, de Avenida Sonora y hasta llegar al Eje 2 Poniente. La temperatura al momento se mantiene en los 14 grados. 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Soy Mónica Villalobos. 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
1: 8 en punto, panorama informativo 88.9, información que sirve. Yo soy Alejandro Villalbazo en X, en TikTok, arroba Villalbazo 13. Es lunes 12 de octubre, Iñaki Manero, ¿cómo estás, Iñaki?
12: ¿Cómo estás, Alex Villalbazo? Alex Cervantes, a todos los amigos de la República Mexicana, mitad del camino ya en panorama.
1: Ahorita que dije el lunes 12 de octubre me acordé. Uy, ¿se acuerdan cuando el 12 de octubre, el Día de la Raza?
12: El Día de la Raza, ¿no? Ya lo cepillaron.
1: Era
12: ya,
1: bueno.
12: Ya no se menciona el Día de la Raza.
1: El encuentro de dos mundos, sí. Era...
12: La torta de tamal.
1: Un día importante.
12: Sí.
1: Un día muy importante en el calendario.
12: Y cuando en 1992 se dieron los 500 años, fue un gran festejo, ¿te acuerdas?
1: Sí. Hoy, borrado del mapa.
12: Sí.
1: Producto de la política actual, el gobierno de la 4T, desde el 2020, en los años de López Obrador, dijo, vámonos, se acabó el Día de la Raza y ahora va a ser el Día de la Nación Pluricultural, y se murió el Día de la Raza.
12: ¿Sí?
1: Se murió el Día de la Raza, luego bajaron a Colón ahí de su pedestal en Reforma.
12: Que siempre lo quisieron tirar, siempre hubo grupos intentando tirarlo, ¿no?
1: Pero ahora lo bajaron.
12: Ahora ya con permiso de la autoridad.
1: Lo bajaron, quién sabe dónde quedó, y vámonos, ¿no? Fueron abusos los que se cometieron durante la conquista, y tienen que pedir disculpas y un pleitazo con España por ese tema. Que en España, además, pues hoy hasta desfile hay, es el gran día.
12: Sí, claro. Es el Día de la Hispanidad.
1: El Día de la Hispanidad.
12: Y en Estados Unidos es el Columbus Day, que también es un día muy importante.
1: Muy importante. ¿Eh? Pero con esta idea de que siempre somos víctimas en América, porque no solamente fue en México, ¿no? Un movimiento mucho más amplio en América, se volteó y se dijo, nah, pobrecitos de nosotros y los pueblos originarios, y entonces vámonos, todo lo que huela a este encuentro de dos mundos, se acabó, ¿no?
12: Nos encanta hacernos las víctimas.
1: Sí, totalmente, sí. Totalmente.
12: En lugar de mirar hacia adelante con lo que tienes hoy, te encanta retroceder, hacerte la víctima y ver quién te...
1: Y en lugar de verlo como una unión, una fusión, ¿no? Se encontraron dos culturas... Y pues cada una aportó, cada una restó.
12: Pues sí, fue un choque violento, sin duda alguna, de acuerdo. Pero tú hoy eres producto de ese choque violento. ¿Qué vas a hacer al respecto? ¿Seguirte quejando? ¿Seguirte lamentando? Uh-huh. ¿Seguir en la mediocridad? Uh-huh. ¿O ir hacia adelante?
1: De acuerdo. Pero hoy pues estamos con el borrar de un plumazo de decreto. El día, y entonces pues ya se acabó, es 12 de octubre nada más. Y pues vámonos, ¿no? A otra cosa, porque ya no se celebra, ya no se festeja, ya no se recuerda el Día de la Raza en México. Son las 8:04, tráfico y clima cada 15 minutos. Mónica Villalobos.
17: Alejandro, gracias. Les comento que se reportan semáforos descompuestos en Avenida Miguel Ángel de Quevedo y Pacífico. En unos minutos, más información.
12: Muchas gracias, Moni. Vámonos al panorama, el panorama nacional. En Villahermosa, Tabasco, fue detenido Óscar Ariel N., alias El Cabra, señalado como uno de los líderes de la organización criminal Mara 18 y buscado por las autoridades de El Salvador. El detenido cuenta con una orden de aprehensión internacional por su presunta participación en al menos 15 homicidios, delitos sexuales y narcomenudeo. Su captura fue resultado de un operativo conjunto entre fuerzas federales y estatales con apoyo de información proporcionada por el gobierno salvadoreño. En el Senado de la República fue desechada la propuesta para prohibir los celulares en las aulas. Las comisiones de Educación y Estudios Legislativos optaron por impulsar una reforma que promueva el uso responsable de la tecnología. la seguridad digital y la inteligencia artificial en las escuelas. El nuevo proyecto será analizado hoy lunes y busca incorporar estos temas a los planes de estudio. El colapso de una parte del plafón en el área de oncología de la torre pediátrica del Hospital de Alta Especialidad de Veracruz provocó la reubicación de varios pacientes. El incidente ocurrió el pasado sábado y no dejó personas lesionadas. El IMSS Bienestar informa que investiga las causas del desprendimiento presuntamente relacionado con goteras, mientras realiza trabajos de reparación y mantenimiento. La Comisión Nacional para la Suficiencia Energética prepara 15 nuevas normas para regular el consumo y la eficiencia energética de electrodomésticos y vehículos. Rebeca Morales, desde Toluca, Rebe, muy buenos días. A ver, en un momentito más, vamos con Sonia Vilchis, también allá Toluca, pero con Sonia Vilchis, porque desde el viernes hay problemas de bloqueos en Paseo Toyocan, que es la avenida más importante de Toluca, y hay reportes de radioescuchas que dicen que siguen en las mismas. Sonia, ¿cómo estás? Buenos días.
18: Hola, ¿qué tal? Muy buenos días, Iñaki. Comentarte que trabajadores del Instituto Mexicano del Seguro Social de la Delegación Poniente cumplieron más de 48 horas de bloqueo total en Paseo Toyocan, una de las vialidades más importantes de Toluca, Estado de México, tras instalar un campamento permanente para exigir solución a sus demandas laborales. La protesta que comenzó la mañana del viernes afecta severamente la circulación vehicular en dirección a la Ciudad de México y hacia el centro de la capital del Estado de México. Los manifestantes colocaron casas de campaña sobre los carriles centrales y laterales, impidiendo el paso de vehículos particulares y del transporte público, lo que ha generado filas kilométricas y caos vial en este punto de la zona metropolitana. El conflicto surgió ante la falta de respuestas por parte de las autoridades administrativas a diversas demandas laborales y prestaciones pendientes. Así el panorama desde Toluca, Estado de México.
12: Entonces, mucha paciencia, muchas gracias, Sonia Vilchis, allá en Toluca, la capital del Estado de México. Y hablando de capitales, vamos a la capital del Estado de Querétaro. El gobierno del Estado devolvió al Congreso local el dictamen de la Ley de Identidad de Género tras realizar nuevas observaciones. Cecilia Rubalcaba, Ceci, muy buenos días.
19: ¿Qué tal, Iñaki? Muy buenos días para ti en el auditorio. Efectivamente, por segunda ocasión, el gobierno del estado de Querétaro vetó la Ley de Identidad de Género, y así lo confirmó el secretario de gobierno, Eric Gudiño Torres. El documento fue devuelto al Congreso local para que los diputados puedan analizar las observaciones del Ejecutivo y determinen si es que procede una nueva discusión y votación. El funcionario también explicó que las observaciones fueron enviadas desde hace varios días. Sin embargo, el trámite coincidió con actividades legislativas, como la glosa del informe de gobierno y el cambio de esa directiva del Congreso. Asimismo, el secretario de gobierno señala que la administración estatal ya realizó las correcciones correspondientes, aunque no detalla cuáles fueron los argumentos para objetar nuevamente esta ley. Escuchemos.
20: Desde el momento en que recibimos esta ley, estamos obligados a revisarla, a ver que cumpla con todos y cada una de las formas. Nosotros ya dimos contestación hace días.
19: Asimismo, el secretario sostiene que las observaciones no son públicas, esto debido a que forman parte del proceso legislativo y que van dirigidas al Congreso. Cabe recordar también que el gobernador del estado de Querétaro, Mauricio Curi, ya había vetado anteriormente esta legislación. Hasta el momento, el gobierno estatal no ha dado a conocer el contenido específico de las nuevas observaciones, y también ya los colectivos están en contra de esta situación, exigiendo una explicación al gobierno del estado. El panorama desde Querétaro, Iñaki.
12: Te agradezco mucho, Ceci. Cecilia Rubalcaba desde Santiago de Querétaro, 106.5 Mix. Los deportes, Alex Cervantes.
21: Iñaki, se juegan las series de campeonato en el béisbol de las grandes ligas. El resumen y la actualidad con Memo García.
22: En duelo de picheo, los cerveceros de Milwaukee le ganaron 2-1 a los Dodgers de Los Ángeles en el primer juego de la serie de campeonato de la Liga Nacional. Luis Lara, con sencillo al jardín central, mandó a la registradora Garrett Mitchell en la parte baja de la quinta entrada para darle el triunfo a Milwaukee. El pitcher ganador en labor de relevo fue D.L. Hall, mientras que la derrota fue para Tarik Skubal. Este lunes inicia la serie de campeonato de la Liga Americana entre los Rays de Tampa Bay y los Guardianes de Cleveland, mientras que la Nacional, el segundo de la serie entre los Dodgers de Los Ángeles y los cerveceros de Milwaukee. Para CIR Deportes, Memo García.
21: Por ahora es todo en la información deportiva. 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
12: Gracias, Alex. Alex Villalbazo, Alex Cervantes, Iñaki Manero en Panorama Informativo en 88.9 Noticias. información que sirve y por iHeartRadio. Moni Villalobos, ¿por dónde sí, por dónde no? Platícanos, Moni.
0: Hola Iñaki, gracias. Les comento que en el CETRAM Indios Verdes te conectarás con las líneas 1, 3 y 7 del Metrobús, la línea 3 del Metro, línea 1 del Cablebús, línea 4 del Mexibús y línea 2 del Mexicable. En unos minutos, más información.
3: Sobre Manuel González y luego agarré el Lerdo, pero uh-huh. Está un cordoncito muy delgadito ahí y había paso para vehículo. Entonces pasaron dos vehículos y yo al ver que pasaron, pues yo los seguí. Y como a 50 metros está el hoyo, pero pues es un hoyo como de 5 metros de largo, y a donde yo caí tiene como unos 50, pero de profundo tiene como unos 2 metros casi. Entonces pasan los dos coches y hicieron maniobra a su derecha porque vieron el hoyo. Pero yo no hice maniobra y caí sobre el hoyo. Cayó la llanta delantera y ya de ahí ya se resbaló. Y pues va hasta abajo.
1: Así nos platicó Inocente lo que le ocurrió el viernes pasado. ¿Se acuerdan de esta imagen terrible que vimos en la alcaldía Cuauhtémoc, Ciudad de México? Donde un coche blanco quedó tragado por una zanja que alguien dejó ahí abierta sin el señalamiento adecuado, como platica Inocente, así se llama, Inocente Rivera, el hombre de 63 años que cayó a esa zanja. ¿Qué pasó después de que nos fuimos, después de que terminamos Panorama Informativo? Porque mientras platicamos con Inocente nos decía, nadie del gobierno se había acercado, ni del gobierno de la Ciudad de México, ni de nadie. Siguió la jornada, siguió el viernes. ¿En qué terminó la historia? Te quedaste todo el día con Inocente. Alemao Luna, buenos días, Alemao.
7: Hola Alex, muy buen día a ti y al público. Efectivamente pasaron 4 horas y no tenía respuesta de las autoridades. Incluso nos platicó en el último enlace que tuvimos contigo que estaba indignado porque ni siquiera, a pesar de que el hecho ocurrió a unos metros de la clínica número 27 del IMSS, ahí en Tlatelolco, pues nadie le tomó ni siquiera los signos. Bueno, pues el señor Inocente Rivera dijo que y advirtió en ese momento que iba a presentar una queja para exigir responsabilidades por los daños a su vehículo. Y es que sostuvo que pasó junto a otros vehículos porque pues no estaba ni cerrada la calle, no había ni señalamientos ahí en la calle de Lerdo, y pues la oquedad fue causada por obras de drenaje que se extendieron de esta vialidad hasta dentro del Hospital General del 27 del IMSS. Si te parece, vamos a escuchar lo que dijo en ese momento el señor Inocente.
23: Claro que sí, señor, porque no había nada, no había señalamiento, no estaba cerrado, porque pues, ¿quién me va a pagar mi carro?
7: También llegaron representantes de la Secretaría de Gestión Integral de Riesgo del Agua y también de la Secretaría de Gestión Integral de Riesgos de Protección Civil de la Ciudad de México, que pues observaron la obra y sí confirmaron que la reparación correspondía a la autoridad local, es decir, a la alcaldía Cuauhtémoc, y que no se siguieron los protocolos de seguridad. Esto dijo al respecto la titular de Protección Civil, Miriam Ursúa.
24: En este lugar se está haciendo justamente al frente del hospital una obra por parte de agua y drenaje de la alcaldía Cuauhtémoc que por una parte no estaba debidamente señalizada o es posible que alguien hubiera sacado las señalizaciones que se dejaron el día de ayer.
1: Ahora te pregunto, Alemao, ya que sabemos, ¿no?, quién fue y quién no fue y cómo se hicieron las cosas, ¿qué siguió? Porque de aventarnos la bolita todo el día del viernes, ¿qué siguió para Inocente? Porque lo que quería un hombre afectado porque alguien no hizo su trabajo era una respuesta. Ahorita nos cuentas, son las 8:15.
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5: Hola, ¿qué tal? Nuevamente continuamos con más información. Hay que conducir con cuidado. Hay avance lento en Niza, de Paso de la Reforma y hasta Insurgentes. El avance complicado en Paso de las Palmas, de Cofre de Perote y hasta el Periférico. Lento avance en Marina Nacional, de Felipe Carrillo Puerto a Laguna de Mairán. Con carga, Avenida Aztecas, del Eje 10 Sur, Avenida del Imán. Hoy todas las zonas Ecopar tienen horario habitual de 8 de la mañana a 8 de la noche. Se concentran manifestantes en calle Antonio Caso y Avenida Insurgentes, Colonia Tabacalera, Alcaldía Cuauhtémoc, para posteriormente avanzar hacia el Zócalo. La alternativa es Paso de la Reforma. La temperatura al momento se mantiene en los 15 grados. Soy Mónica Villalobos. 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
3: Si van a hacer algún hoyo, que tapen totalmente la calle para que no se pasen, y otra, pues que pongan algo aquí que se vea, que no pueda caer un niño. Ahorita afortunadamente fui yo con el carro y el carro me protegió.
1: Es la voz de Inocente Rivera, 63 años, se cayó el viernes una zanja que alguien dejó abierta, y en ese peloteo de quién es el responsable de esa zanja abierta, la que cayó Inocente con su coche, al final parece que se aclara que no era del gobierno de la ciudad, sino que era de la alcaldía. La pregunta sigue siendo la misma. ¿Y quién le responde, Inocente? ¿O el gobierno de la ciudad o el gobierno de la alcaldía? Pero alguien le tiene que responder a un ciudadano. Alemão Luna.
7: Sí, estuvo el señor Inocente pues platicando un rato con los ajustadores de personal de siniestros de la alcaldía Cuauhtémoc y también con los trabajadores de esta Secretaría de Gestión Integral de Riesgos y Protección Civil. Luego de que terminaron de platicar, pues estuvimos ahí muy cerca de la secretaria Miriam Ursúa y le preguntamos precisamente esto: cómo se encontraba el señor Inocente y quién se iba a ser responsable. Y aquí hay que mencionar que es un señor con discapacidad, necesita su vehículo para regresar a su hogar cada fin de semana, Alex, porque él vive hasta Valle de Bravo, Estado de México, y pues trabaja como conserje en una escuela en la industrial Vallejo, y son 3 horas de camino, o sea, es imposible que se vaya en transporte público, y bueno, esto nos dijo al respecto.
8: Lo más importante, el señor está vivo, está bien, se le está dando un pase para que vaya a atenderse, no va a tener ningún costo para él, pero es necesario, digo, por las consecuencias que pueden tener los golpes posteriormente. El coche es pérdida total, también hay un seguro institucional que le va a apoyar, dependiendo de lo que diga el libro azul, el costo de un coche que ya es de 1997, eso también se tiene que solucionar.
7: Es decir, que se le iba a apoyar tanto con el carro como con los golpes que pudo haber tenido en esta caída a la excavación. Y le preguntamos también ayer al señor Inocente si sí confirmaba que se le iba a apoyar, y esto fue lo que nos respondió Alex.
9: Sí, el papeleo ya está en acción. Hoy voy a ir al hospital. Sí me dieron el pase. Muchas gracias por preocuparse.
7: Hay que decir que la obra ya fue concluida a marchas forzadas el mismo viernes por la noche en la parte de la calle de Lerdo, mientras que las labores continúan dentro del centro de salud, pero ya taparon la reja con un plástico negro para que pues no veamos cómo va el avance, Alex.
1: Oye, dice Miran Ursúa, se le va a pagar su carrito de acuerdo con lo que marca el libro azul, o sea, nada, ¿no? Porque pues ya sabemos que Esto, fíjense nada más, juntando un poco de temas, y no quiero revolver, pero para poner un ejemplo. Esto es como el valor catastral y el valor comercial, ¿no? El valor catastral viene siendo el librito azul, el valor comercial pues es en lo que compras, vendes un coche en la calle, ¿no? Por ponerlo en un término. Entonces ya sabemos que siempre el libro azul pues pone los precios muy por debajo, pero muy por debajo de lo que puede ser el valor comercial de un carrito, Alemão.
7: Sí, porque al principio estaba negociando con la alcaldía Cuauhtémoc que lo llevaran a un taller cerca de donde ocurrió.

0: conjunto, pero la alcaldía solo le ofreció repararle lo que eran los daños de la parte frontal, es decir, el cofre, el motor, el parabrisas, las llantas delanteras, que fueron las primeras afectadas al caer a la excavación, mientras que la parte trasera, que fue la cajuela, pues la parte de la defensa de atrás, fue pues dañada por la grúa de bomberos en las maniobras que fueron para sacarlas. Eso era lo que se estaba negociando. Ya posteriormente, pues sí, la secretaria Ursúa dijo que era pérdida total, como escuchamos, y que sí, se iban a basar en este librito azul.
1: Oye, ¿qué carro era, Alemão?
0: Era un Sentra 97.
1: ¿Sentra? Un Centrita. Es que digo, más o menos para saber, pues en cuánto andará, ¿no? Lo que le pueda andar. Y quién sabe cuánto tiempo se tarden, ¿no? ¿Quién sabe cuánto tiempo se tarden? De salud, ¿cómo se siente inocente, Alemão? ¿Qué te decía?
0: Sí, en esos momentos me decía que solo era el susto, que no tuvo mayores problemas, a pesar de que era una persona que tiene pues una de sus piernas pues mal y por eso utiliza bastón. Sin embargo, pues sí, las autoridades dijeron que tenía que ir al hospital, a un IMSS, con un pase para poder ser atendido inmediatamente, porque nos señalaban que pues al otro día, ¿no?, o los días consecutivos eran los que iba a tener ya pues el dolor presente, ¿no?, ya que se haya enfriado el cuerpo, la situación, ya que haya pasado la adrenalina. Pero en el momento nos dijo que estaba bien, lo único que tenía era el susto y estaba preocupado por lo que había pasado.
1: Sí, porque ya sabemos que esos golpes salen después, ¿no?
0: Es correcto, uh-huh. Es correcto. Ya hoy se supone que ya iba a ir, me dijo que pasó tranquilo pues el fin de semana, estaba en trámite todo esto y hasta hoy ya era donde podía estar en el hospital, porque su familia fue a recogerlo. Ese mismo viernes por la tarde acudió su hija y su hijo, y se esperaron con él y se regresaron juntos.
1: Oye, y para que le hagan válido el seguro, le puedan pagar su carrito, ¿qué le dicen a Inocente? ¿Qué papeles necesita? ¿Qué candados le van a poner a Alemão?
0: Fíjate que no nos detalló en eso, solamente nos dijo que sí, que ya le habían hablado, que ya se estaba arreglando todo y que estaba en trámite.
1: Uh-huh. Y ahora esperar, ¿no? A ver para cuándo, con una persona que bien lo comentas, y todos, ¿no? Necesitamos el vehículo para ir, venir, subir, bajar. Más allá de un lujo es esa necesidad de tener tu carrito para moverte donde te tengas que mover. Ahora, quién sabe cuánto tiempo se puedan tardar y si es que terminan cumpliéndole, ¿no?, uh-huh, el pago de su coche y cuánto le van a dar por su carro.
2: Fíjate que modelo Sentra 2010 a 2016, más o menos, desde los 90,000 hasta los 160,000 pesos, en un kilometraje promedio de 130,000 a 240,000 kilómetros.
1: Creo que, no sé, Alemão, a reserva de que lo chequemos, creo que tenemos mal el modelo del coche. Según yo, en el 97 el Sentra todavía ni existía, ¿no?
2: No, 2010 creo que sí, no, cuando salió.
1: Entonces, a reserva de checarlo, ¿no? Más o menos para darnos una idea, ¿no? Le van a dar nada. Carrito 1997, le van a dar nada a don Inocente.
2: Si le va bien, 30,000 pesos.
1: Bueno.
2: Si está muy bien cuidado.
1: Ya te, ya te fuiste, pero
2: muy,
1: sí.
2: Muy alto.
1: No, pues, ¿cuál bien cuidado? Si es pérdida total.
2: Sí. ¿No? Por eso te digo, estando bien cuidado, te pueden dar hasta ahí.
1: Ahora, ahí vamos siguiendo el trámite, Alemão. ¿Cuánto tiempo se van a tardar en pagarle? ¿No? 8,25.
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2: Hola, ¿qué tal? Nuevamente continuamos con más información. Sal a tiempo. Hay avance lento sobre el eje 3 Oriente Cafetales, de Calzada de la Virgen al Periférico. Tenemos tráfico lento también en Insurgentes, de Viaducto Tlalpan a Periférico. En Marina Nacional hay avance complicado, de Felipe Carrillo Puerto a Laguna de Mairán. Toma en cuenta que por un choque múltiple hay reducción de carriles en la autopista México-Cuernavaca, a la altura del kilómetro 58 con dirección a Cuernavaca. Hay una fuga de agua en Avenida Tláhuac, casi esquina con calle Payasos, colonia La Nopalera, alcaldía de Tláhuac. Además, recuerda, hoy todas las zonas Ecopark tienen horario habitual de 8 de la mañana a 8 de la noche. La temperatura 16 grados. Se espera una máxima entre 23 y 25 grados. Soy Mónica Villalobos. 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

0: 8:30 de la mañana, panorama informativo en 88.9 Noticias, información que sirve y por iHeartRadio. Alex Villalbazo, Alex Cervantes, servidor Iñaki Manero, contigo hasta las 10 de la mañana en Panorama. 5582-5588-9 es el WhatsApp para mensajes de textos de tu celular y el TalkBack a través de iHeartRadio. Gracias, gracias a mi querido maestro Arturo Mercado Jr., gran maestro de doblaje, él es la voz oficial de Mickey Mouse desde el 2004, creo, me quedó Arturo, del Sheriff Woody en Toy Story, Tom Cruise, en fin, Harry Osborn, en fin, chorro de voces que ha hecho Arturo a lo largo de esta exitosísima carrera de su papá, don Arturo Mercado. Gracias, mi querido Arturo. Nos dice que el auto es un Chevrolet Cavalier 97, el auto siniestrado que se cayó en este hoyo la semana pasada, del cual hemos estado dando cuenta. Pues vamos a checar cuánto le pueden dar a don Inocente por su auto, pero ahorita platicando con Pedro López, nuestro jefe de información, parece que pues no pasaría de pues 25, 30 mil pesos tal vez. Pues vamos a ver cuánto le pueden dar por su automóvil, pero ya rectificando, gracias Arturo, es un Cavalier 97 de la Chevrolet. Vámonos al tráfico y clima cada 15 en 88.9 Noticias. Moni Villalobos, adelante Moni.
1: Gracias. Ocurre un choque múltiple y hay reducción de carriles en la autopista México-Cuernavaca, a la altura del kilómetro 58 con dirección a Cuernavaca. En unos minutos, más información.
0: Muchas gracias, Moni. Vámonos con el panorama. La Comisión Nacional para la Suficiencia Energética prepara 15 nuevas normas para regular el consumo y la eficiencia energética de electrodomésticos y vehículos. Es un tema que habíamos dejado pendiente hace rato. Ahora sí, vámonos a Toluca con mi compañera Rebeca Morales. Rebe, ¿cómo estás? Muy buenos días.
2: ¿Qué tal? Muy buenos días. Pues en efecto, la apuesta es mejorar las condiciones de consumo en nuestro país y reducir tanto la contaminación que se emite como la facturación en los hogares, y para esto se están generando estas 15 normas que tienen que ver con hornos eléctricos, también hornos de microondas, freidoras de aire, refrigeradores, pantallas, pero también al menos 3 normas que se están elaborando en materia vehicular: autos eléctricos, motocicletas y autos pesados. De acuerdo con la Comisión Nacional para la Suficiencia Energética, un aparato que consume actualmente con la tecnología que ya está desarrollada puede reducir hasta en un 40% lo que se consumía hace 20 años, por lo cual la estrategia justamente está enfocada en medir la eficiencia, pero además hacerla pues cercana a los consumidores, es decir, que no sea demasiado costosa, y con esto pues hacerlo mucho más sociabilizado. Aseguró que se está trabajando con el objetivo de que al menos algunas de las normas queden listas este año y el resto en 2027, con lo cual se generan los lineamientos, pero además una proyección de cómo podría reducirse el consumo de energía y acercarlo a las familias a través de financiamiento o de algunos esquemas que puedan hacerlo mucho más asequible. Al final, el tema fundamental es la cultura de consumo, y esto tiene que ver con no dejar prendidos aparatos conectados, hacer el uso de energía solar en la medida de lo posible y tener justamente la conciencia de que consumir menos siempre será mucho mejor. El panorama desde el Estado de México.
0: Sí, hay que evitar los famosos vampiros de electricidad, desconectar todo menos el refrigerador, desde luego, pero todo lo que no estemos utilizando, desconectarlo, porque por ahí está pasando electricidad y eso cuesta, eso abona cuando te llega la cuenta de la luz. Muchas gracias, Rebeca Morales. Desde Toluca nos escuchas por Mix 90.1 de tu frecuencia modulada. Hacer ruido excesivo en Ciudad de México, sí, híjole, podría tener sanciones más severas, Alemau Luna.
3: La diputada morenista Leonor Gómez presentó ante el Congreso de la Ciudad de México una iniciativa para reformar la Ley de Cultura Cívica Local y sancionar con mayor severidad a quienes generen ruidos de manera deliberada, reiterada y notoria. La propuesta modifica los artículos 27 y 32 para tipificar como infracción producir ruidos que atenten contra el descanso o representen un riesgo para la salud, especialmente de grupos prioritarios.
4: No queremos prohibir las fiestas o el comercio, sino vivir en una ciudad habitable, donde la tranquilidad no sea un privilegio, sino un derecho garantizado.
3: Destacó que la capital supera los 65 decibeles recomendados. La iniciativa fue turnada a la Comisión de Justicia Cívica. 88.9 Noticias, Alemao Luna.
0: 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La iniciativa privada expresó su postura sobre las carencias en el sector salud. María Inés Camacho.
5: La falta de medicamentos, instalaciones y camas no es problema de una entidad, sino que es a nivel nacional, y eso es muestra del rezago que se enfrenta en el sector salud, afirmó el presidente de la Coparmex a nivel nacional, Juan José Sierra, quien agregó que las deficiencias en el sector afectan a los trabajadores del Seguro Social.
6: De la atención, y no es un tema del personal, hay personal muy atento, que hace lo imposible, pero a veces esta parte de la falta de medicamentos, de la falta de las camas, de la falta de infraestructura, pues nuestros colaboradores y nuestros trabajadores reciben una atención a veces inhumana.
5: Agregó que las cuotas que paga el sector patronal no se ven reflejadas en la atención de sus trabajadores. Para 88.9 Noticias, María Inés Camacho Romero.
0: Bueno, el paso de Simon dejó algo más que lluvias en Acapulco. Adriana Covarrubias.
7: El director de la promotora y administradora de playas de Acapulco, Alfredo Lacunza de la Cruz, dio a conocer que se han recolectado 135 toneladas de basura durante 5 días de limpieza en la franja de arena y el mar debido a las lluvias intensas que dejó los remanentes del huracán Simón. Los primeros 3 días de lluvias intensas que provocaron inundaciones en calles y avenidas de la ciudad bajó una gran cantidad de basura a la vía pública que tapó rejillas, canales pluviales y alcantarillas en la zona turística, pero también los desechos llegaron a la playa.
8: Obviamente, porque recordemos que a la parte del río Camarón bajó muchísima basura y aguas blancas, pero se dispersó la basura.
7: En las jornadas de limpieza en la franja de arena encontraron refrigeradores, lavadoras, colchones, llantas, fases de vehículos, autopartes y plásticos. Esto generó dificultades a la hora de su recolección.
9: Panorama informativo desde Acapulco, Guerrero, Adriana Covarrubias.
0: Vamos al panorama de los espectáculos. Todo parece indicar que Luis Miguel no solamente viene con nueva gira, también ya anda planeando nuevo disco, Lalo González.
10: El regreso de Luis Miguel a la escena musical es un hecho. El Sol ya confirmó una gira internacional de conciertos para el 2027. Además de esto, trascendió que el cantante está grabando un disco. Esto último cobró fuerza con una imagen publicada este fin de semana en redes sociales. La foto fue tomada por el músico y productor estadounidense Paul Jackson Jr. en los estudios de Westlake Recording, y allí se ve a Luis Miguel con el productor y el ingeniero de sonido David Reitzas. Si bien Jackson Jr. borró la foto a los pocos minutos, estuvo en línea el tiempo suficiente para hacer ruido. El público la retomó y se hizo viral. Para 88.9 Noticias, Lalo González.
0: 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El comentario deportivo con Don Toño de Valdés. Adelante.
11: ¿Qué tal, amigos de Panorama? Un placer saludarles. Regresó a la actividad de la Liga MX después de la fecha FIFA, jornada 11 del campeonato, que tuvo una característica muy especial. 9 partidos, 6 empates. 6 juegos quedaron empatados, incluido, por supuesto, el clásico tapatío, el Atlas Chivas, 1-1 el resultado, con Camilo Vargas otra vez siendo factor, atajando un nuevo penal a Sepúlveda, y curiosamente el mismo Sepúlveda iba a conseguir la igualada al final para el equipo de las Chivas. También el América y el Monterrey quedaron 1-1. Hoy, por cierto, el América festejando 110 años de existencia, un equipo que obviamente es importantísimo en el fútbol mexicano. Bueno, pues el América perdía 1-0 con el gol de Rossi y al final tiene reacción y logra rescatar el resultado con el 1-1. No fue el mejor de los partidos para el equipo americanista, pero bueno, al final logra la igualada y con ello, pues no se echara a perder el festejo. La anotación de Santiago Bueno le permitió al América el empate, por cierto, y hablando acerca del América, varios movimientos realizó el señor Almada, incluidos los 2 centrales que hicieron su presentación y que lo hicieron bien. La verdad es que lo hicieron bastante, bastante bien. Más empates, el 3-3 de Pachuca en contra de Necaxa, espectacular, con 2 goles en los últimos 10 minutos de Rondón, el líder de goleo en el fútbol mexicano. También el empate entre Juárez y Tijuana, 1-1, un empate más, el Puebla en contra de León 1-1, y por supuesto con el cierre de la jornada, que fue el 3-3 de Pumas y Cruz Azul, con los Pumas que tuvieron ventaja de 3-1. Lamentablemente la expulsión de César Huerta fue factor, hizo gol el Chino Huerta, pero después fue expulsado y vino la reacción del equipo cementero para rescatar un punto de Ciudad Universitaria. Los equipos que ganaron: Tigres ganó, le ganó a Toluca 3-2, gran resultado para Víctor Manuel Bucetich. También ganó el Querétaro 2-0 al Atlante. El Querétaro tiene la mejor defensiva del torneo y una victoria más de visita. Santos, que anda enrachado, le ganó al San Luis en San Luis. Jornada 11 del fútbol mexicano, que tiene por lo pronto al América colocado en la primera posición del torneo con un total de 21 puntos, un juego pendiente además. Luego viene el Toluca con 20, Querétaro un sorpresivo tercer lugar con 20 unidades, Chivas está con 19, León y Atlas con 18, Cruz Azul 17, Xolos 15, serían los que en este momento estarían clasificando a la liguilla del fútbol mexicano. Un saludo para todos ustedes, amigos de Panorama.
0: Muchas gracias, Toño. Alex Villalbazo, Alex Cervantes, Iñaki Manero en Panorama Informativo 88.9 Noticias, información que sirve por iHeartRadio. Boni Villalobos, cuéntanos por dónde sí, por dónde no.
1: Hola Iñaki, gracias. Les recuerdo que hoy todas las zonas Ecopark tienen horario habitual de 8 de la mañana a 8 de la noche. En unos minutos, más información.
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0: Vámonos, Alex, y salud. Platicábamos hace una hora o hace dos horas, depende a qué hora amablemente nos ha estado escuchando aquí en Panorama, un servicio que inició en su versión moderna, porque ya existía desde 1640 este servicio. Pero a principios del siglo XX, por un gran avance tecnológico, fue ampliamente criticado por abusos. De hecho, ya la gente ya criticaba desde entonces. A pesar de algunas mejoras, más de 100 años después, nos seguimos quejando y ha tenido un impacto importante en la economía, incluso en la economía del turismo. ¿De qué servicio estamos hablando?
13: Por favor, dinos.
0: ¿De qué se queja mucha gente en las ciudades? ¿Del cobro excesivo de qué? ¿De qué cobran lo que se les da la gana? Uh-huh. Para llevarte de un lado al otro.
13: Pues del taxi.
0: Del servicio de taxi, efectivamente. Uh-huh. Ya desde entonces, fíjate, el servicio de taxi o los taxis provienen de 1640 y en París. Un empresario que se llama Nicolas Sauvage abrió la primera compañía de carruajes de alquiler. Y desde entonces la gente ya se quejaba de que los carruajes cobraban mucho. Okay. Cuando los carruajes se convierten en automóviles, como por ejemplo el Ford, uh-huh, la gente los empezó a odiar. Los taxis, o los automóviles ya diseñados como taxis. Uh-huh. ¿Por qué? Por lo mismo también. No estaban regulados, era una mafia.
13: Uh-huh.
0: Y cobraban lo que se les daba la gana.
13: Ukela.
0: Y un señor que se llamaba Harry Allen, que creó la primera flota de taxis, un señor que tenía mucho dinero, entonces empezó a cobrar $5 por cada 3/4 de milla, ¿no? Uh-huh. Y él compró 65 vehículos con su propio dinero y puso la primera flotilla de taxis para poder estandarizar, ¿no?, el precio de los taxis. Pero uh-huh, aún así, más de 100 años después, nos seguimos quejando de la misma mafia.
13: Ok.
0: No, ¿te acuerdas que la semana pasada platicábamos de Tulum, ¿no? De cómo Tulum está abandonado. Una de las razones, no solamente el sargazo, una de las razones es el abuso de los taxistas del aeropuerto hasta la ciudad de Tulum.
13: Te sale a veces más caro, lo compartías, el pasaje, el taxi,
0: ¿sí?,
13: del aeropuerto a la ciudad que el boleto de avión.
0: Así es. Entonces por eso mucha gente decide a lo mejor rentar un coche o trasladarse desde el mismo Cancún en autobús o donde sea hacia la ciudad de Tulum, que del aeropuerto de Tulum, que de hecho está lejos, a la ciudad de Tulum. Y eso tiene un impacto dentro del turismo. Por eso estaba prácticamente abandonada la ciudad en este momento. Y esa es la queja de muchos, los taxis del aeropuerto, por ejemplo, los taxis del aeropuerto de Quintana Roo. En Cancún es uno de los sindicatos más fuertes de todo el país.
13: Ajá.
0: Porque hacen lo que se les da la gana y ha sido también presa política, ¿no? Regalando placas de taxi.
13: Uh-huh.
0: Así se hizo de muchos amigos, algunos exgobernadores de Quintana Roo.
13: Claro.
0: Entre ellos Beto Borges.
13: Bueno, en la Ciudad de México también durante mucho tiempo fue un gran negocio el tema de las placas de taxi. Y también siempre se ofrecían como favores políticos, ¿no?
0: Así es.
13: Y había quien tenía, bueno, ¿cuántos taxis te gusta? Porque justo se habían hecho de ese negocio gracias a esos favores políticos. Seguimos platicando, si sí, te señor, parece. Son cuarto para las 9.
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1: Hola, ¿qué tal? Nuevamente continuamos con más información. Sale a tiempo. Hay avance lento sobre

0: 23 y 25 grados. Soy Mónica Villalobos. 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
7: La respuesta de la trivia, Iñaki.
6: Vámonos, Alex, y la replanteamos con mucho gusto. Este servicio que inició en su versión moderna a principios del siglo XX, aunque ya había sido instaurado en el mundo, en Francia, en 1640, pero aquí con un gran avance tecnológico, fue ampliamente criticado por los abusos y hasta la fecha, 100 años después, seguimos con los abusos. ¿De qué se trata? Del servicio de taxi. El servicio de taxi allá en los Estados Unidos es donde se empezó a estandarizar con vehículos de combustión interna, con automóviles, pues cobraban lo que se les daba la gana, ¿no? Porque no había un control, no estaban regulados. Y la primera flotilla de taxis ya organizados fue por un señor llamado Harry Allen, que decidió invertir comprando 65 vehículos. De estos vehículos todos negros, pues el famoso Ford T, ¿no?, que todos eran negros, para estandarizarlo, cobrando $5 por cada 3/4 de milla. Y así es como intentaron controlar los abusos de taxistas, pero hubo mucha gente que se salía de esos grupos para poder seguir haciendo negocio, y hasta la fecha sigue sucediendo. O ahora ya tienen sindicatos tan fuertes que ni siquiera los gobiernos los han podido controlar.
7: De acuerdo, porque siempre la complicidad también los gobiernos, claro, ¿no?
6: Totalmente.
7: Creo que ese ha sido un punto que no ha permitido que mejore el servicio de taxi en ningún lado en la República Mexicana. Porque ya lo decíamos hace ratito, siempre las placas, las concesiones, porque es una concesión, siempre esas concesiones son un botín político, ¿no?, un intercambio para cumplir los intereses de alguien, o el compadrazgo, ¿no? Ay, compadre, te voy a regalar. Era muy común, muy común en este país. Compadre, te voy a dar un regalito, ¿no? Te voy a dar unas 10 placas de taxi para que ya no la padezcas, compadre. Y es que era negocio. Era negocio. Y además después se volvió moneda de cambio, muy atractivo el comprar, vender unas placas de taxi, y que a la fecha te lo dice, ¿no? Mira, ahí está el negocio, pero no es legal ese negocio. El de la compra-venta de placas de taxi, porque tiene que ver con una concesión.

0: Y una vez que la tienes, pues te haces un billetote, ¿no?
1: Sí.
0: Y ha servido para que, a ver, bájate de la contienda política, ¿no? Y ahí te van tus plaquitas. Así ha pasado.
1: O cuenta favores, que,
0: favores políticos, se pagan con eso. En México, los taxis llegaron en 1906, los primeros sitios de carruajes de alquiler, porque eran carruajes de caballos, y en 1916, gracias a una huelga, fíjate, una huelga de trabajadores de tranvías, que la gente no tenía que transportarse, entonces a alguien se le prendió el foco y empezó a poner automóviles como taxis.
1: Para mover.
0: 1916, para mover a la gente. Ya iniciada la revolución, por cierto, ¿no? En la década de los 20, de los 30 en México, el servicio ya se regularizó y para los años 30 se le empezó a poner los letreros de libre.
1: Ok.
0: Los automóviles. Y así, así para el real. ¿Te acuerdas cuando la Ciudad de México había era la ciudad con mayor cantidad de taxis Volkswagen en el mundo?
1: Es que era el carrito económico.
0: Era el carro económico.
1: Era el que no gastaba gasolina. Se le quitaba el asiento delantero derecho para mayor comodidad de los pasajeros, ¿no? Porque si no ibas muy, muy apretado, para mayor comodidad de los pasajeros, todos los taxis, ¿no? Volaba el asiento delantero derecho y vámonos, era el carrito más económico, era el negocio, ¿no?
0: Era el negocio. Y cuando ya dieron de baja el sedán, el bocho, empezó el Nissan.
1: El Suru Nissan. El Surito.
0: Que era un carro de batalla, sigue siendo un carro de batalla para mucha gente, ahí los ves pasar todavía.
1: De hecho, ese Suru jubila al bochito prácticamente, jubila al bocho, porque sale como un carro también muy económico en el consumo de combustible y ya con otras medidas incluso de seguridad, de mayor confort, y es lo que hace que se dé la vuelta y se deja al bochito y se migra al Suru.
0: Sí. Fue de hecho, de la década de 1970 al 2000, fueron los bochos amarillos, luego los bochos verdes, y ya después los sedanes verdes y blancos. Pero en 1950 aparecieron los cocodrilos, que estaban pintados como, así les llamaron, porque parecía que tenían como dientes de cocodrilo, eran verdes, eran grandotes. Yo todavía los conocí, los llegué a ver por ahí circulando, ya en los 70 ya desaparecieron por autos más, más económicos.
1: Sí, más pequeños y más económicos. Pequeños. De hecho todavía, y me atrevería a decir, el lugar de este país donde tiene más taxis que siguen siendo bocho es Acapulco.
0: Sí, ¿verdad?
1: Es Acapulco.
0: Todavía lo siguen.
1: Todavía ahí siguen los bochitos como taxi. No sé si se acuerdan de esta imagen que fue muy simbólica de Otis, el huracán, con el taxi destrozado porque le cayó todo encima.
0: Sí, cómo no.
1: El taxi destrozado, pero que lo sacaron prácticamente andando y partido a la mitad, una cosa de esas que se quedan para la historia, ¿no?
0: Pues saludos a todos los amigos taxistas. Se inventó el taxímetro precisamente también para poder controlar el abuso.
1: Y ahora tan modificado el tema que pues están los taxis de aplicación.
0: Así es.
1: También un abrazote para todos nuestros amigos que nos escuchan y que son un montón en su taxi de aplicación. Gracias además por estar todas las mañanas ahí con nosotros. Ya son 5 para las 9.

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9: 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Hola, seguimos con más información. Sal a tiempo, encontrarás carga en Plutarco Elías Calles del Eje 3 Oriente a Río Churubusco. Hay carga que no deja de avanzar en Ricardo Flores Magón, de Circuito Interior al Eje Central. Debido a la presencia de manifestantes, está cerrada la circulación de calle Canela, a la altura de Añil, en la colonia Granjas México, Alcaldía Iztacalco, usada alternativa Centeno, el Eje 4 Sur y Canal de Tezontle. Además te comento que hay una fuga de agua por un socavón en el Eje 5 Sur y calle 10 de Abril, colonia Leyes de Reforma en la Alcaldía Iztapalapa. Por un choque múltiple, hay reducción de carriles en la autopista México-Cuernavaca, a la altura del kilómetro 58 hacia Cuernavaca. La temperatura sigue en los 17 grados. Soy Mónica Villalobos. 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
11: 9 en punto, panorama informativo 88.9, información que sirve. Yo soy Alejandro Villalbazo en X, en TikTok, arroba Villalbazo 13. Mensajitos en el WhatsApp 5582558. 9 es lunes 12 de octubre. Iñaki Manero, ¿cómo estás, Iñaki?
12: ¿Cómo estás, Alex Villalbazo, Alex Cervantes, amigos de la República Mexicana, de todas partes, por Eje Radio? Una hora más de panorama.
11: Día de la raza, 12 de octubre. Uy, no, perdón.
12: No, ni lo digas.
11: No, me vayan ahorita. No, Día de la Nación Pluricultural. Hijos de... Le cambiaron el nombre 2020 y desaparecieron el Día de la Raza. Desaparecieron el Día de la Raza. Fue López Obrador el que... Pues, ¿cómo, no? ¿Cómo? Pero su hijo le va a la América.
12: Ándale.
11: No, bueno. O sea, es que tendría que ser... Si vamos por los principios, ¿no?
12: Todos culos, todos rabones.
11: Pues ¿sabes qué, mijo? Tú no le puedes ir a la América, che.
12: Bueno, en todo caso, ni al Real Madrid, ni al Barça, ni...
11: No, pero
12: Jesús Ernesto... Ajá, es americanista.
11: Pero se le ha visto en el palco de... En el palco... Uh-huh. En el mejor palco que tiene el Banorte, se le ha visto con la playera de la América, echando vape. Imagínense nada más esa imagen. Chinga. Jesús Ernesto, con la playera del América, el América fundado un 12 de octubre.
12: Sí, señor.
11: Fundado un 12 de octubre, un día de la raza. Sí,
12: precisamente por lo mismo, se llama América.
11: De acuerdo, por eso se llama América. Uh-huh. El Club América, por eso se llama América. Y Jesús Ernesto trae la playera del AME y además le mete al vape. A lo mejor compra un departamento con vista a la glorieta de la raza.
12: A lo mejor.
11: Digo, no, ya nada más para. Anda,
12: oye, no les des ideas porque al rato la van a...
11: Le van a querer desmontar.
12: El nombre.
11: O desmontar.
12: La pirámide más vista del mundo, la de la glorieta.
11: Además. Sí, no. Pero bueno, digo, nada más era así como dato curioso de esta mañana. Son las 9:03, tráfico y clima cada 15 minutos. Mónica Villalobos.
13: Alejandro, gracias. Les comento que por manifestantes está cerrada la circulación de calle Canela, a la altura de Añil, en la colonia Granjas México, alcaldía Iztacalco. Usa de alternativa Centeno, el eje 4 Sur y canal de Tezontle. En unos minutos, más información.
12: Gracias, Moni. Y justo sobre esto que nos acabas de platicar, abunda en la información mi amigo René Ponce. ¿Cómo está, René? Buenos días.
14: ¿Qué tal, mi amigo Iñaki? Efectivamente, son manifestantes que están bloqueando la calle de Canela, Colonia Granjas, México, en Iztacalco. Están exigiendo vivienda digna en la zona del Coyol. Por otra parte, cerrada también la avenida Antonio Caso, a la altura de Insurgentes. Ahí se reúnen integrantes del Sindicato Mexicano de Electricistas. Avanzarán en marcha de un momento a otro rumbo al Zócalo Capitalino. Y finalmente, trabajadores sindicalizados del Seguro Social bloquean la avenida Gustavo Vaz, a la altura de la calle de Cerrada, 20 de noviembre, frente a la clínica 194, estamos hablando de Naucalpan, Estado de México. Es el panorama, Iñaki.
12: También día difícil en el Valle de México. Muchas gracias, mi amigo René, y estamos muy pendientes. En el panorama nacional, una familia completa, integrada por papá, mamá e hija, fueron asesinados a tiros mientras dormían en su domicilio en la ranchería Taxco, en el municipio de Nacajuca, en Tabasco. De acuerdo con las primeras versiones, vecinos escucharon varias detonaciones durante la madrugada, por lo que llamaron a las autoridades, mientras que familiares de las víctimas que habitan en la misma zona afirmaron haber visto a los sujetos armados mientras escapaban. El Gabinete de Seguridad del Estado informa que la Fiscalía Estatal ya inició una carpeta de investigación, como siempre, y realiza las diligencias correspondientes para esclarecer los hechos. Desde luego, no hubo detenidos. Por otra parte, en Hidalgo, la Secretaría de Seguridad Pública Estatal informa que durante un operativo en el municipio de Cuautepec de Hinojosa se realizó un cateo en el cual se localizó un túnel que conectaba un presunto narcolaboratorio dentro del mismo predio, donde fueron aseguradas varias 406 dosis de hierba seca con características similares a la marihuana. y 83 dosis de una sustancia granulada con apariencia de la droga conocida como cristal, además de grandes recipientes para el procesamiento de precursores de posible metanfetamina, esa que dicen que ya no existe. Las autoridades no reportaron detenciones. Fuerzas federales y locales detuvieron en Valle de Bravo, Estado de México, a 8 personas, entre estas a Jesús Darío N., integrante del grupo criminal La Barredora 24-7, vinculada con el cártel de Caborca, que tiene presencia en Sonora, donde Jesús Darío además cuenta con orden de aprehensión. Se le señala por ser presuntamente colaborador de Carlos Alberto N., jefe de la organización delictiva conocida como los Rockrats, afín a la facción de los Mayos del cártel de Sinaloa. Las aseguradoras, en otras cosas, están preparadas para atender los daños ocasionados por Simon. María Inés Camacho.
15: Ante la presencia del huracán Simón frente a las costas del Pacífico mexicano, la AMIS recomendó a quienes cuentan con un seguro tener a la mano su póliza y los teléfonos de su aseguradora para recibir orientación y reportar cualquier afectación cuando sea seguro hacerlo. En ese sentido, recordó que tener un seguro de vivienda no significa necesariamente contar con protección frente a huracanes o inundaciones. Por ello, insistió, es importante revisar si la póliza incluye la cobertura de fenómenos hidrometeorológicos y consultar con la aseguradora o la gente cualquier duda sobre sus alcances. Detalló que en Jalisco, Guerrero y Michoacán, así como en Colima, hay 1,120,182 viviendas aseguradas con un nivel de aseguramiento del 21% por debajo de la media nacional de 26%. Para 88.9 Noticias, María Inés Camacho Romero.
12: Bueno, recuerda que en nuestra página www.889noticias.mx encuentras más sobre este y otros temas de tu interés. Legisladores pidieron más tiempo para avanzar la ley contra el feminicidio. Isaac Castañeda.
16: La mesa directiva del Senado, encabezada por Higinio Martínez, extendió el plazo para dictaminar el proyecto que busca expedir la ley general para prevenir, investigar y sancionar el delito de feminicidio. Esto luego de que la presidenta de la Comisión para la Igualdad de Género, Marta Lucía Micher, solicitó una prórroga para seguir los diálogos con organizaciones civiles, especialistas y víctimas. El presidente de la mesa directiva indicó que a la propuesta presidencial en materia de feminicidio se sumaron otras tres propuestas que se turnaron a las comisiones dictaminadoras, una del PAN, una de Morena y otra del PRI. De esta forma, el senador explicó que no existe falta de voluntad, sino que solo falta afinar en dicha materia y escuchar a las víctimas o especialistas para enriquecer el dictamen. 88.9 Noticias, Isaac Castañeda.
12: Y la verdad, les soy honesto, en mi vida he escuchado una cosa como esta. Bueno, es una primera vez. El actor hollywoodense Tobey Maguire fue tendencia en redes sociales porque ofició la ceremonia para casar a su ex esposa con otro hombre. Lalo González.
17: Tan buena relación tiene Tobey Maguire con su ex esposa que, bueno, inclusive el actor fue el encargado de oficiar la boda de su ex con su nueva pareja. Y además de eso, llevó a los hijos que ambos procrearon. El momento quedó captado en diferentes fotografías que se hicieron virales en redes sociales. Allí se ve al actor de las primeras tres películas de Spider-Man con un traje negro, leyendo los documentos oficiales de la boda frente a la madre de sus hijos y su nuevo esposo. La ex se llama Jennifer Meyer. Es una diseñadora de modas que también se mueve en el ambiente hollywoodense, por lo cual entre los invitados estuvieron estrellas como Leonardo DiCaprio, Courtney Cox y Kate Hudson. Para 88.9 Noticias, Lalo González.
12: Un nuevo mundo, sin duda alguna. Vamos a los deportes. Alex Cervantes.
18: Muchas gracias, Iñaki Tocayo. La última y nos vamos. No sin antes recordarles que América es líder del torneo de apertura tras concluir la jornada 11. Llegó a 21 puntos luego de empatar a uno frente a Monterrey. Los Aguilácticos aprovecharon la derrota del Toluca, que cayeron 3-2 ante Tigres. En otros resultados destacados, Atlas y Chivas empataron a 1 en una edición más del clásico tapatío, mientras que Pumas y Cruz Azul, en buen partido en CU, terminaron con empate a 3. Actividad de mexicanos en el extranjero. Jornada 8 en España. Javier Aguirre debutó como director técnico del Valencia en el empate a 2 ante el Racing, aunque el equipo naranjero se ubica en el penúltimo lugar. Max Verstappen de Red Bull logró su segunda victoria de la temporada en la Fórmula 1, fecha 17, el Gran Premio de Singapur. Sergio Checo Pérez de Cadillac terminó en el lugar 17. Por ahora es todo en la información deportiva. Que pasen un gran lunes.
12: Muchas gracias Alex, Alex Villalbazo, Alex Cervantes, Iñaki Manero en Panorama Informativo en 88.9 Noticias, información que sirve y por iHeartRadio. Moni Villalobos, tráfico y clima cada 15 minutos. ¿Qué hay de nuevo, Moni?
19: Hola Iñaki, gracias. Hay una fuga de agua por un socavón en el Eje 5 Sur y calle 10 de Abril, Colonia Leyes de Reforma, Alcaldía Iztapalapa. En unos minutos, más información.

0: 9:10, panorama informativo 88.9, información que sirve. Yo soy Alejandro Villalbazos, en X, en TikTok, arroba Villalbazo 13. Los mensajitos en el WhatsApp 5580-255-889. Hay un llamado especial en Cancún, Quintana Roo. Y el llamado especial es a todos aquellos que tuvieron contacto de una u otra manera con la zorrita que andaba, pues ahí dándose la vuelta en una tienda de autoservicio, Aurrera, ¿no?
1: Sí.
0: En el Aurrera.
1: Sí, sí. Ahorita.
0: Chico, sí, una Aurrera.
1: Pero esas que construyen el otro día.
0: ¿No? Sí. Bodega Aurrera, ¿no?
1: Bodega Aurrera.
0: Y ahorita Carlos Mendieta nos ayuda con el detalle. Pero ahí andaba una zorrita dándose la vuelta. Hay video, ¿no?, de eso. Que ocurrió hace, pues ya 9 días.
1: Sí.
0: Fue el 3 de octubre. Y el llamado ahora es a que todo aquel, aquella, o incluso mascota que haya tenido contacto con esa zorrita, que se reporte. Carlos Mendieta desde Cancún, Quintana Roo. Buenos días, Carlos.
2: Muy buenos días, Alex. Gusto en saludarte. Así es, esto fue en la 248 en un Bodega Aurrera. El video es un video que anda sin audio, pero se ve a animalito caminando entre la gente en la entrada del supermercado, causando curiosidad. Mucha gente se le acercaba. Por ahí había un perrito que también estaba con la cola metida, como con algo de miedo. El animalito no se ve agresivo, pero bueno. Te platico que la Secretaría de Salud de Quintana Roo informa que mantiene las acciones de vigilancia epidemiológica y atención preventiva tras el hallazgo de esta zorrita gris, ejemplar de fauna silvestre, en el estacionamiento de esta tienda. Hay que decirlo, ese mismo día, el 3 de octubre, una niña de 1 año recibió un rasguño en un dedo por este animalito. La vacunaron, le dieron las atenciones pertinentes, eso es bueno, hay vacunas, según dice la Secretaría de Salud, que eso es importante. Pero ¿qué pasa cuando capturan al animalito? Porque vieron el comportamiento raro, detectan que tiene rabia días después. Aquí es bien importante entender que la rabia cumple ciclos muy diversos en diferentes, en cada uno de los cuerpos. Las fases son tardadas, no es una enfermedad que rápidamente te dé, y eso es lo que complica esta enfermedad. Si quieres, vamos a escuchar a Edith Sigüenza, que es veterinaria zootecnista, que nos hizo el favor de platicarnos un poquito de este tipo de acciones, porque siempre, perdón, de conductas de los animalitos, porque siempre tenemos en mente que la rabia, vamos a ver al animal fiero con baba en el hocico, y no es así.
3: La segunda fase es la fase inicial, y esta dura de 1 a 5 días. Y aquí el animal ya manifiesta cambios de conducta como inquietud, ansiedad, puede mostrarse también inusualmente dócil o miedoso, y clínicamente pues ya puede presentar tanto fiebre o pérdida del apetito o molestia ya en el sitio de la mordedura.
2: Y es que hablábamos de estas cuatro fases de la rabia, Alejandro. La primera etapa pues es el contagio, la segunda etapa es esta, donde ves al animalito desorientado, con miedo, y empieza a tener, incluso en la herida podría tener dolor. Se desata la tercera y cuarta etapa, que ya son las complicadas, donde se ataca el sistema nervioso y donde empezamos a ver cambios de conducta en los animalitos mucho más pronunciadas, o que conocemos más como la rabia. Y bueno, pues ahí está la alerta sigue, y la gente que tuvo contacto con este animalito tendrá que acercarse, porque ojo, no es necesaria una mordida para contraer la rabia. Si tú entraste en contacto con la saliva del animal y te llevaste las manos a los ojos, a la boca, puede haber un riesgo. Así que ahí está la información. Entonces, si tengas alguna pregunta.
0: Sí, pero aguántame tantito, vamos a la pausa y ahorita te pregunto 2, 3 detallitos, Carlos. Son las 9:15.

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1: Hola, seguimos con más información. Sal a tiempo, encontrarás carga en Plutarco Elías Calles del Eje 3 Oriente a Río Churubusco. Hay carga que no deja de avanzar en Ricardo Flores Magón, de Circuito Interior al Eje Central. Debido a la presencia de manifestantes, está cerrada la circulación de calle Canela, a la altura de Añil, en la colonia Granjas México. Alcaldía Iztacalco, usa de alternativa Centeno, el Eje 4 Sur y Canal de Tezontle. Además te comento que hay una fuga de agua por un socavón en el Eje 5 Sur y calle 10 de Abril, colonia Leyes de Reforma en la Alcaldía Iztapalapa. Por un choque múltiple, hay reducción de carriles en la autopista México-Cuernavaca, a la altura del kilómetro 58 hacia Cuernavaca. La temperatura sigue en los 17 grados. Soy Mónica Villalobos. 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

0: 9:20, panorama informativo 88.9, información que sirve. Yo soy Alejandro Villalbazo en X, en TikTok, arroba Villalbazo 13. Mensajitos en el WhatsApp 55 82 55 88 88 9. El llamado es a todo aquel que haya tenido algún tipo de contacto con esta zorrita que fue vista en Bodega Aurrerá y en Cancún, Quintana Roo, pues que se dé una vueltecita con las autoridades de salud. Porque bien lo decía Carlos Mendieta, no solamente el contagio de rabia en Iñaki se da por contacto físico. Puede ser incluso sin el contacto físico. Claro que es más raro que todo lo que quieran, ni gusten ni manden, pero pues más vale, ¿no? En tema de salud nunca vas a ser exagerado. Entonces más vale.
1: Es que pasó algo muy curioso con este video. Mucha gente empezó a decir, ay, qué bonita, mira la zorrita acercándose a la gente, es muy noble y muy dócil, muy no sé qué. A ver, aguas. Un animal silvestre, si está en las cercanías, no la ves. Está escondida detrás de botes de basura, después cualquier lado, pero no la ves. O a lo mejor la ves, pasa corriendo, echa la raya. No se acerca a los seres humanos, nos tienen miedo a los seres humanos. Cuando ves que empiezan a acercarse, empiezan a interactuar con nosotros, se acercan, nos huelen, nos siguen, y es un comportamiento inusual para un animal silvestre. Eso quiere decir, para los etólogos y para los veterinarios, eso puede ser un rasgo o un síntoma de que el animal está teniendo un problema neurológico.
0: Okay.
1: Y la rabia es una enfermedad neurológica. Entonces, por eso, es el primer signo de alarma, ¿no? Y eso fue lo que despertó la alerta.
0: Ahora, en este despertar alerta, Carlos Mendieta, desde Cancún, Quintana Roo, te pregunto, ¿por qué hasta ahora el llamado a la gente, si esto que estamos platicando, este animal fue visto en esa Bodega Aurrera hace 9 días, el 3 de octubre, Carlos?
2: Hasta donde tenemos entendido, es por el proceso de los estudios que le hicieron al animal. Lo agarra, todo está, esto no es oficial, Alex, es importante decirlo. Según esto, lo agarra la autoridad municipal, no se precisa bien si fue bomberos o si fue el Centro de Protección de Animalitos que tenemos aquí a nivel municipal. Lo agarran, obviamente lo estudian por el tema de la niña y es donde dan el aviso. En primera instancia sí sería un aviso muy ambiguo, en el que no se decía exactamente por qué se solicitaba a la gente, ¿no? Pero bueno, ayer ya la autoridad decide hablar las cosas como es, que eso ayuda muchísimo, sobre todo para que la gente tome en serio esto que está sucediendo y también permite el concientizar a la gente de esta enfermedad.
0: Sí, entendiendo eso, pero también, y entendiendo tiempos, pues si alguien tuvo contacto hace 9 días, pues ya también te entra la psicosis, ¿no? De quién sabe qué tanto pudo haber pasado en esos 9 días, si es que hubo o no contacto con el animal, Carlos.
2: Sí, así es, eso hay que tenerlo muy en cuenta, pues que ese video se viralizó, pero no sabemos el animalito por qué otros sitios estuvo, ¿no? Entonces ahora el llamado más bien a la gente es entender que no pueden acercarse a animales silvestres, y si lo hicieron, si tienen por ahí les pasó esto, pues también tendrían que llamar a las autoridades. O sea, no es el afán de causar una psicosis, sino es el afán de entender que no es un tema, es un tema cualquiera, ¿no?
0: Mascotas también, mascotas también, cuidado, porque
1: perros,
0: si
1: gatos,
0: exacto, si alguien llevó a su perrito y anduvo por ahí en la Bodega Aurrera, digo, no sé si sea una área libre para que lleves a tu mascota, pero si alguien por ahí, pues también a llevarlo a los servicios de salud.
1: Sí, si uno de los perritos, por ejemplo, tu perrito tiene una heridita en la patita, como siempre se andan lastimando los perros, y el animalito que tiene rabia lo lamió, en este estado de rabia muda, como se conoce, suficiente para contagiarlo, ¿eh? Entonces, por eso, tu perro, tú, quien quiera, estuvo en contacto con este animal, inmediatamente vayan al centro de salud.
0: Carlos.
2: Dime, Alex.
0: Solo se le vio, porque hay un video, en esa bodega, Aurrera. Pero uh-huh. no fue que... No llegó volando y aterrizó en esa bodega, Aurrera.
2: Exacto.
0: Ese animal, esa zorrita, pasó por otros lugares. Es decir, el llamado no es solo para la gente que estuvo en la bodega Aurrera el 3 de octubre, donde se le vio a la zorrita, es decir, para todos aquellos que en algún otro sitio tuvieron contacto con la zorrita, se acudan a los servicios de salud, Carlos.
2: Así es, ese es el llamado, ¿eh? No nada más si estuviste ahí cerca de bodega Aurrera. Ahora, Alex, con referencia a esto que dices, es muy importante hacer una aclaración para los que conocen bien Quintana Roo, ustedes dos lo conocen. Tenemos muchísima selva y es una ciudad que crece al 4%. Los animalitos es común verlos, empiezan a salir tejones, las zarigüeyas, que aquí les llamamos los tlacuaches, estos zorritos, hay otros, los tapir, por ejemplo. Hay muchísimos animalitos que se acercan a la ciudadanía. Por eso se les dice, no alimenten a los animalitos. Es importante que no pierdan su rasgo de ser animales salvajes, precisamente para poder detectar este tipo de comportamientos extraños. Y sobre todo, sí es preocupante el tema de las zarigüeyas y los tlacuaches. Mucha gente, mucho tiempo los ha matado creyendo que son portadores de rabia. Estos animalitos son marsupiales, no va por ahí, no son roedores como los conocemos. Esto hago la aclaración porque este tipo de videos tiende a ser que de repente la gente empieza a ser agresiva con los animalitos o espantarse, ¿no?
0: Ya lo decías temprano, ¿no? Tampoco vamos a satanizar.
1: No.
0: Vamos a tomar medidas, vamos a ser precavidos, pero sin satanizar, Iñaki.
1: En los años 60 hubo una película, el 67, que se llama 6 días para morir, uh-huh. una película mexicana, que la pasaban a cada rato en la tele y demás, y hablaba de 3 o 4 niñas, no me acuerdo bien, y una vendedora de lotería que jugaban con un perrito ahí en el bosque de Chapultepec. El perrito resultó que tenía rabia. Entonces toda la película se basa en buscar a estas 4 o 5 personas que tuvieron contacto con el perrito, porque era la cruzada de los 6 días, y esto iba junto con una campaña del gobierno federal para advertir sobre el tema de la rabia. No cambian las cosas, ¿eh?
0: Sí.
1: No cambian las cosas. Y ahorita debemos, utilizando los medios a nuestro alcance, redes sociales y demás, que esta gente aparezca.
0: Gracias, Carlos.
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17: Hola, continuamos con más información. Considera que hay cortes a la circulación en ambos sentidos de Doctor Vértiz y Municipio Libre, Colonia Portales, Ángel de Benito Juárez, por manifestantes. Las alternativas son División del Norte, el Eje Central, el Eje 1 Poniente, el Eje 7 A Sur y Matías Romero. Además, hay cierre a la circulación en Abraham González, entre General Prim y Atenas, por manifestantes. La alternativa es Valderas. Además, considera que encontrarás al momento circulación lenta en Oceanía de Río Consulado y hasta llegar al Eje 1 Norte, la Calzada de las Armas, con tráfico de Aquiles Serdán a la Calzada de la Naranja. La temperatura al momento es de 18 grados. Soy Mónica Villalobos. 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

0: 9:30, panorama informativo 88.9, información que sirve. Yo soy Alejandro Villalbazo, en X, en TikTok, arroba Villalbazo 13. Los mensajitos en el WhatsApp 5580-255-88-889. Sigo pensando en Don Inocente, caramba. Sí. La historia la conocimos el viernes pasado. Don Inocente, que cayó a esta zanja que alguien dejó abierta. No terminó de hacer la chamba. Alguien dejó abierta esa zanja en la Ciudad de México. Inocente cayó con su carro. Un Cavalier 97, un Cavalier blanquito modelo 97. No, hombre, don Inocente estaba bien espantado. Y ahora hay que checar el tema de la salud. Estaba bien espantado, la boca seca, seca, ¿no? Pues imagínate, pronto vas circulando por ahí de las 6:15 de la mañana y pues nunca ves que eso está abierto.
1: No, vuelves a nacer, man.
0: Vuelves a nacer, efectivamente. Y luego pues te ayuda alguien a salir de ahí, y cuando sales de ahí tu carro lo ves la mitad metido en esa zanja, deshecho tu carrito. Luego llegan los bomberos y usan una grúa para sacarlo de ahí, y ya el carro estaba destrozado de la parte de enfrente. No, con la maniobra pues le reventaron lo de atrás, con la misma grúa pues terminaron dañándolo. Y luego nadie te pela. Y pasan las horas y tú sentado ahí en tu carrito destrozado esperando que alguien llegue frente a un hospital, y además ni atención te brindan. Oye, por lo menos checar cómo anda el señor, ¿no? Sí. Acercarle un bolillito para el susto.
1: Sí, porque además traes el golpe caliente, como dicen, ¿no? Ya cuando se te va enfriando es cuando empiezan los dolores y no sabes qué te pasó, por ejemplo, en el cuello.
0: Sale todo. Sí. Y luego dices, ¿y mi carrito qué? ¿No? Se lo vamos a pagar, le dice el gobierno. Ah, sí, sí. ¿Cuánto le irán a dar a Inocente? Ya en el libro azul ni aparece el carrito de...
1: No.
0: De Inocente. Hay otro libro que le llaman la guía EBC. Ahí es donde están los precios de los carros con más de 15 años de antigüedad. Pero miren... Así nomás como dato curioso, le adelantaron a Don Inocente, extraoficial, extraoficial, pues que le podrían dar unos 20. Uy, ya está bien pagado, ¿eh? Y ya está bien pagado. Unos 20.
1: Y las condiciones, además, también.
0: ¿Qué otro carro se puede comprar Don Inocente con 20,000 pesos?
1: No, nada, nada. Ni el enganche. Híjole.
0: Nada. No. Nada. Pues ni otro Cavalier como el que él tenía. Porque pues además pues él ya conocía que tanto le dolía a su Cavalier. Sí, sí. Pero ahora cómprate otro así. Pues no sabes qué trae el carrito. Que ya trae todo. Pues también un carrito 97. Pues trae todo, ni modo que no traiga ahí cositas que le estén doliendo, ¿no?
1: Ah, pero hoy viene el carrito, ¿cómo le llaman? El Olin...
0: Ah, el Olinia.
1: Olinia. Bueno. Ah, ahí viene el Olinia.
0: Bueno, ni ese.
1: Yo creo que ni ese. Ese estaba. No te alcanza ni en la línea.
0: En los cientos de miles.
1: Sí, estaba como en 100,000 pesos.
0: Entonces, no hay forma. No hay forma. Por eso les digo, yo sigo pensando en Don Inocente. Porque tú sales de tu trabajo, de tu casa, y de pronto te encuentras con la desgracia a medio camino, ¿eh?
1: Fíjate que él utilizaba para irse a Valle de Bravo con su familia. Uh-huh. Que ahí vivía su familia. Entonces iba los viernes a Valle de Bravo a pasar el fin de semana y luego se regresaba a su chamba.
0: Sí, porque trabajaba como conserje en una escuela. Trabaja como conserje en una escuela. Estaría bien, ¿no? Que no sé, ahí lo dejo como idea. Que el gobierno así de cuates dijera, vamos a regalar un carrito nuevo a Don Inocente. Porque fue nuestra culpa. Porque no hicimos la chamba. Porque nadie tapó lo que destapó. Porque no se señalizó de manera correcta. Entonces, pues Don Inocente se cayó ahí, pero pues nunca tendría por qué haber caído. Véngase, Don Inocente, vamos a regalarle un carrito nuevo. Soy soñador, ¿verdad?
1: No, pero además, mira, fíjate, incluso para capital político, quedan pero como reyes magos.
0: Pues sí.
1: Entonces, en breve y emotiva ceremonia,
0: claro.
1: Se le otorga a Don Inocente su nuevo
0: coche. Ahí están las llaves del carro.
1: Ahí están las llaves de su cochecito.
0: Pues sí. Tendría que ser. Son 25 para las 10, tráfico y clima cada 15 minutos. Mónica Villalobos.
2: Alejandro, gracias. Hay un bloqueo de manifestantes en el cruce de Avenida Cuitláhuac y Avenida Ceilán. Alcaldía Azcapotzalco. Las alternativas son Calzada Vallejo, Avenida de las Granjas y Circuito Interior. En unos minutos, más información.
3: Muchas gracias, Moni. Vámonos al piso de remate de la Bolsa Mexicana de Valores porque ya empezó la pachanga de hoy. Además, el dólar y el euro en las casas de cambio de Ciudad de México y el gasolinazo nuestro de cada día. ¿Cómo amaneció el combustible y cómo lo encuentras? Precio y referencia, desde luego. María Inés Camacho, muy buen día nuevamente.
4: Gracias, Iñaki, muy buenos días. La Bolsa Mexicana de Valores al momento está registrando tendencia positiva, gana el 0.22%, avanzando 166.81 puntos y lleva el índice de precios y cotizaciones a las 66.235.38 unidades. En los bancos, Iñaki, esta mañana el dólar se está comprando en 17.83 pesos y se vende en 18.89 pesos, mientras que el euro 20.37 pesos a la compra, 20.94 pesos a la venta. El precio promedio de la gasolina magna a nivel nacional es de 23.69 pesos, la premium 28.60 pesos, el litro del diésel en 27 pesos cerrados y la mezcla mexicana de exportación se ubica en $94.72 por barril. Iñaki, los números esta mañana. Muy buenos días.
3: Gracias, Marina Camacho. Muy buen día. 12:30 de la tarde, ¿cómo cierra la Bolsa Mexicana de Valores? ¿Cómo terminan las cosas por el día de hoy? 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El gobierno federal pidió explicaciones a las autoridades de Jalisco por los presuntos actos represivos en la marcha por el agua. Memo Jiville.
5: Ante la represión que vivieron decenas de personas por parte de las autoridades de Jalisco, es el gobernador Pablo Lemus el que debe explicar su forma de actuar.
6: La fuerza pública debe contener, pero una cosa es contener y otra cosa es reprimir. Pues nosotros nunca hemos estado de acuerdo con la represión. Y en este caso el gobierno de Jalisco tiene que explicar. Y no quiero entrar en un debate particular de la presidenta con el gobernador Lemus.
5: Así lo manifestó la presidenta de México, Claudia Sheinbaum, al asegurar que su gobierno está en contra de la represión, sobre todo cuando las personas protestaban por el agua contaminada que reciben en sus hogares. Aseguró que no está de acuerdo en que se privatice el agua potable, ya que el gobernador propone un esquema financiero donde la iniciativa privada sea quienes manejen el agua en la entidad. 88.9 Panorama Informativo, Guillermo Jiville.
3: Las 9:38 minutos. Bueno, en un momentito más nos están preguntando qué hay con un atorón de tránsito en la zona de Constituyentes rumbo a Santa Fe. Lo que dicen las autoridades, ahorita les digo qué respondieron. Probablemente un choque de un camión de volteo y un auto estorbando. Ya después se orillaron, pero se están haciendo más tráfico, saben que el efecto dominó. Esto es en la zona de Constituyentes rumbo a Santa Fe. Hay gente que estaba ya desesperada y en redes sociales nos lo decía. No se puede avanzar, probablemente por el choque de este camión. Ahorita lo estamos investigando y con mucho gusto, cuando tengamos más información, se la damos a conocer. Policías de Ciudad de México detuvieron a otro delincuente que captaba a sus víctimas a través de redes sociales. René Ponce.
7: En seguimiento a una denuncia ciudadana en el asalto a un hombre que pretendía comprar un automóvil anunciado en redes sociales, ocurrido el 9 de octubre pasado en la colonia CTM El Risco en Gustavo Madero, uniformados capitalinos detuvieron a uno de los posibles implicados en posesión de varias dosis de droga. Esto luego de que en las calles de Pedro Sánchez de León y Cerrada Refugio en la colonia La Cruz, también en Gustavo Madero, fue ubicado un automóvil color azul cuyas características coincidían con las del vehículo utilizado para huir tras cometer el robo, además de que uno de los ocupantes presentaba características físicas similares a las de uno de los posibles implicados. Tras marcarles el alto, dos ocupantes descendieron y huyeron a pie. Sin embargo, uno de ellos fue capturado y presentado ante el Ministerio Público. Para 88.9 Noticias, René Ponce Hernández.
3: Las licencias para conducir podrían tener validez internacional, Alemão Luna.
8: El Congreso de la Ciudad de México exhortó a la Secretaría de Movilidad a incorporar una modalidad opcional en la expedición y renovación de licencias de conducir, con el fin de facilitar su reconocimiento a nivel internacional. El diputado del PAN, Raúl de Jesús Torres, señaló que más de 100.000 mexicanos que viven en Europa enfrentan restricciones para conducir con su licencia mexicana más allá de 90 días, a diferencia de lo que ocurre en Estados Unidos y Canadá.
9: Hoy la Ciudad de México tiene estándares que podemos considerar iguales o mejores a muchas otras capitales en el mundo.
8: La propuesta aprobada por el Pleno busca que quienes lo deseen puedan obtener una licencia con requisitos y características homologadas mediante el pago de derechos adicionales. 88.9 Noticias, Alemão Luna.
3: En el panorama internacional, el fiscal general de los Estados Unidos, Todd Lange, dio a conocer que Álvaro Pulido Vargas, socio del empresario colombiano Alex Saab, testaferro de Nicolás Maduro, está bajo custodia de las autoridades estadounidenses luego de permanecer en prisión desde abril de 2023 y de ser señalado junto a otras 63 personas por un desfalco millonario a la estatal Petróleos de Venezuela. Una jueza federal de los Estados Unidos emitió una orden de restricción temporal para que el presidente Donald Trump cancele todos los anuncios televisivos que le queden por emitir y que estén pagados con millones de dólares de dinero público para promocionar políticamente su figura, los cuales comenzaron a ser lanzados en septiembre de 2026. Y en Nepal se registró una inundación repentina que dejó al menos 5 personas desaparecidas, arrasó con cerca de 45 casas y dañó 3 proyectos hidroeléctricos, además de 4 puentes. De acuerdo con autoridades locales, la inundación se produjo luego de que el río se bloqueó por un deslizamiento de tierra. Vámonos al comentario deportivo con Toño de Valdés.
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10: ¿Qué tal, amigos de Panorama? Un placer saludarles. ¡Qué juegazo tuvimos ayer en Lumen Field en Seattle! Una batalla entre 2 colosos de la Conferencia Nacional y los 49 de San Francisco terminaron pegándole a los Halcones Marinos de Seattle, a los actuales campeones, por 32-29. Le costó trabajo a Brock Purdy y también a los 49 porque de repente les costaba mover el balón, pero terminaron haciendo más de 30 puntos, así que no se puede criticar a la ofensiva de San Francisco. Mike Evans, el receptor veterano, un juegazo, y las entregas de balón, 7 entregas de balón en el partido del día de ayer, por supuesto que marcaron la tendencia del duelo. San Francisco entonces mantiene el invicto después de 5 semanas con este partido que es muy importante dentro de la división y que le permite aspirar seriamente, es muy temprano todavía, pero aspirar muy seriamente a quedarse con el título divisional y por supuesto con la mejor marca de la conferencia. Por ahora, el otro invicto de la Nacional es un invicto sorpresivo. Minnesota, los Vikingos, con Kyler Murray, derrotaron a los Santos de Nueva Orleans 23-13, gran resultado para Minnesota, también está con 5-0, y el tercer invicto es el equipo de Kansas City, que descansó en esta semana 5 de la NFL, una semana 5 que cierra con un partido verdaderamente estelar. Bills de Buffalo en contra de los Carneros de Los Ángeles en el SoFi. Mi pronóstico de inicio de campaña para el Super Bowl justamente es Buffalo, fue Buffalo en contra de Carneros, lo sigo manteniendo. Bills en contra de Carneros, ese para mí sería el Super Bowl, y por lo pronto se van a enfrentar en este lunes por la noche en el SoFi. Juegazo el que nos espera para concluir con la semana de NFL. Un saludo para todos ustedes, amigos de Panorama.
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3: Gracias, Toño. Alex Villalbazo, Alex Cervantes, Iñaki Manero, Panorama Informativo, 88.9 Noticias, información que sirve por iHeartRadio, las 9:44 minutos, compañero.
0: Sí, es que me quedé pensando ahorita en la nota que dábamos de la licencia.
3: Sí.
0: Y como que andan buscando que te la acepten, que sea internacional, ¿no?
3: Se supone que sí, ¿no?
0: Pues sí, estoy buscando situaciones. Y prácticamente en todos lados te la aceptan. Sí. Claro, tiene sus asegúnes, ¿no? Claro. Pero si tú viajas, por ejemplo, a Estados Unidos, a algunos puntos de Estados Unidos, acordándote siempre de la tierra que fueres, haz lo que vieres. Sí. Bueno, pues preguntas, ¿no? Pero sí, tu licencia sirve, En algunos casos necesitas de otro permiso, en otros no, dependiendo cuánto tiempo te vas a quedar. Generalmente nada más si vas de vacaciones, tu licencia te sirve.
3: Sí.
0: Ah, que me voy a quedar 6 meses. Ah, ya es otro boleto, ¿no?
3: O sea, si eres residente o estás buscando la residencia, a lo mejor sí deberías de, ¿no?
0: Otra cosa.
3: La licencia de ese lugar.
0: En algunos lugares te piden un permiso internacional, pero tu licencia además. Entonces, pues yo no sé qué andan brincando ahí los legisladores. 9:45.
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14: 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Considera que encontrarás avance lento sobre avenida 608 de Metrobosque de Aragón a Río Consulado. Lento avance en Lomas Verdes del Boulevard Santa Cruz al periférico. Hay tráfico en Lago de Guadalupe de Avenida Hipódromo y hasta llegar a Gustavo Vaz. Tenemos además carga en Guelatao, de Calza de Ignacio Zaragoza y hasta llegar a Santa Cruz Mellehualco. Hay fuga de agua por socavón en el eje 5 Sur y calle 10 de Abril, Colonia Leyes de Reforma. La temperatura sigue en 18 grados. Quaker State, tu copiloto.

0: 429,156,232 pesos. Se llegó a la meta Teletón 2026, Lalo González. Buenos días, Lalito.
1: ¿Qué tal? ¿Cómo estás, Ale Iñaki? Buenos días. Sí, el CRIT de Minatitlán, Veracruz, pues será una realidad porque esa cifra que comentabas, pues es la meta, la nueva meta del Teletón. La anterior, pues, fue superada. Vamos a escuchar con más emoción cuál fue justamente esta cifra, poquitos minutos antes de la una de la madrugada de este domingo. Allí está, pues, Fernando Landeros y todos los conductores de esta emisión.
2: Madre mía. Ok, primero vamos a dar la cifra global.
3: Venga,
2: ok.
3: Venga.
4: Vale.
2: Una, dos, tres.
1: 429,156,200. Esos más de 429 millones de pesos se recaudaron durante la transmisión, hay que recordarlo, de 17 horas. Se extendió desde las 8 de la mañana del sábado hasta la 1 de la madrugada del domingo. Este año, pues también había una meta adicional que era registrar a más de 1,000 padrinos Teletón, esos hombres y mujeres que apoyan económicamente a los niños que son atendidos en algún centro de rehabilitación infantil, en el de autismo, en el de oncología, y bueno, les dan una cuota mensual. En ese caso, la cifra quedó en 1,162 padrinos y madrinas Teletón. Pocos minutos antes de la feliz noticia, Fernando Landeros, que saben ustedes que tiene siempre el verbo en la boca y siempre sabe hablar y llevar esa reflexión, pues bueno, nos regaló justo esta reflexión sobre los niños.
5: Después de llevar 30 años al frente de esta obra. Y es que los niños no vienen al mundo a estar internados en un hospital, por más bonito que sea el hospital. Los niños vienen al mundo a jugar, a reír, a soñar, a ser felices. Ningún niño debería aprender primero el nombre de una enfermedad que el nombre de sus propios juegos.
1: De hecho, Ale Iñaki, pues en la transmisión se recordaron historias de personas que fueron atendidas en algún centro Teletón y que ahora pues son adultos que trabajan, que tienen familias, que ya tienen hijos, que se han convertido en atletas paralímpicos, inclusive que pudieron hacerlo gracias a la rehabilitación y a los cuidados que recibieron. Y de nueva cuenta, pues escuchamos a Fernando Landeros, que remarcó este objetivo que ha tenido el Teletón desde hace casi 30 años, porque inició su labor, recordemos, aquí en México en 1997.
5: Para eso existe Teletón, para devolverles lo que nunca debieron de perder, su derecho y el gozo a ser niños, porque un niño no nació para sobrevivir, un niño nació para vivir.
1: Y vámonos a la recta final de la transmisión. Ya saben, siempre hay mucha música, estrellas estuvieron por allí dándolo todo para que el público se animara en esas últimas horas a superar la meta, ¿no? Por ejemplo, allí estuvo Alejandra Guzmán, que recordó que ella también ha experimentado esta necesidad de recibir atención médica para recuperar su movilidad. Vamos a escuchar cómo lo dijo.
6: Y gracias por este escenario, porque estoy de pie, sí. Estoy llena de ilusión, estaba yo súper nerviosa de salir, pero a mí me enseñó mi madre a seguir luchando siempre, y las mamás que están aquí, eso es lo que le están enseñando a sus hijos. Gracias, gracias por todo ese apoyo.
1: Bueno, en la recta final, por ese escenario también pasaron Yair, Víctor García, Luis Fonsi, la banda El Recodo, que pues este año interpreta el himno Teletón, que estábamos escuchando hace ratito, Mariana Ochoa también, quien estuvo apoyando desde el primer segmento de la transmisión a las 8 de la mañana, y hay que recordar que pues ella acaba de triunfar también en este reality La Casa de los Famosos, por eso la tuvieron de un lado a otro en todos los segmentos. Vamos a escuchar qué es lo que nos comentó en entrevista para 88.9 Noticias.
7: Pues me siento todavía que no me la creo, pero señores, hay que creérsela, porque sí, así como cada voto contó para llevarme a la final, cada peso cuenta para ayudar al Teletón, y gracias a eso se ha abierto un CRIT cada año en diferentes estados de la República, ayudando a niños de toda la nación.
1: Y otro de los invitados, Ale Iñaki, invitados especiales en este cierre Teletón, fue Emmanuel, quien también agradeció a todas las personas que han mantenido la ayuda a los niños que presentan alguna discapacidad o que presentan autismo o viven con cáncer. Y es que recordemos que recientemente se inauguró el CRIT número 26 en la República Mexicana, esto en Colima, y además se cuenta con un centro de autismo en Ecatepec,

0: también con el Hospital Infantil de Oncología Teletón en Querétaro, que acaba también de inaugurar un acelerador lineal. Entonces, bueno, son buenas noticias. Vamos a escuchar cómo lo agradeció justamente Emanuel.
1: Muchas gracias por sus aplausos, por su cariño, por apoyar este movimiento maravilloso que tiene México y que es para ayudar a tantas familias, a tantos niños, a darles esperanza, a darles consuelo, a darles un abrigo, a abrigarles el corazón y ayudarles a caminar tantito más, día tras día.
0: Y recuerden entonces, el próximo año Teletón cumplirá 30 años ya en México. Y se tiene el récord de tener el sistema de rehabilitación infantil más grande y mejor calificado del mundo. Y repetimos la cifra del próximo año, que será de 429,156,232 pesos.
2: Siempre la invitación, Lalo, creo que esto es bien importante. Date una vueltecita por un centro de rehabilitación Teletón. Toca la puerta y le dice, yo lo quiero conocer. Y entonces, Iñaki, te vas a maravillar de lo que ahí vas a ver. De la atención y las instalaciones.
3: Fíjate que un centro, cualquier lugar, cualquier asociación que ha pasado por cualquier cantidad de revisiones, incluso ha logrado convencer gente como Fernández Noroña, que era el principal crítico del Teletón, lo metieron a un crítico y salió encantado. Ya para hacer, eso es magia, ¿eh?
2: De acuerdo.
3: Eso quiere decir que las cosas están más limpias que cualquier otra cosa que encuentres en el mundo.
2: Sí, y ahorita que escuchaba a Lalo el tema de los padrinos Teletón, está padrísima la iniciativa porque le entras con, ¿no? Desde 330 pesitos al mes y ya de ahí tú vas viendo lo que puedas aportar. Pero si le ponemos los 330 pesitos al mes, estamos hablando de que con 11 pesos al día, ojo, 11 pesos al día. Si tú juntas 11 pesos al día, sumas 330 al mes y con eso puedes ser padrino Teletón. Y apoyar a los niños que ahí están ahí con sesiones, con terapias, con consultas, con tratamientos, con un montón de cosas, Lalo.
0: Sí, porque hay que recordar, Ale, la atención la tienen allí, pero muchas veces también en los traslados, en otras situaciones fuera del centro Teletón, pues también se requiere de ese efectivo, de esa lana, y por eso también ese hincapié. No es nuevo esto de ser padrino o madrina Teletón, pero este año lo que pusieron fue esa meta de tener a más de 1,000 personas inscritas. También lo superaron, quedaron en 1,162.
2: Bien, pues qué bueno, ¿no? Felicidades una vez más. Felicidades por estos casi 30 años de existir y los que vengan y los que falten, siempre apoyando al Teletón. Nos vamos, Iñaki.
3: Hasta mañana, si Dios quiere. Gracias, y a la una.
2: En un ratito nos vemos a las 2 en Hechos Meridiano. Pásenla bien, muy bien, donde quiera que estén.
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14: Hola, continuamos con más información. Considera que hay cortes a la circulación en ambos sentidos de Doctor Vértiz y Municipio Libre, Colonia Portales, Alcaldía Benito Juárez, por manifestantes. Las alternativas son División del Norte, el Eje Central, el Eje 1 Poniente, el Eje 7 A Sur y Matías Romero. Además, hay cierre a la circulación en Abraham González, entre General Prim y Atenas, por manifestantes. La alternativa es Valderas. Además, considera que encontrarás al momento circulación lenta en Oceanía, de Río Consulado y hasta llegar al Eje 1 Norte. La Calzada de las Armas, con tráfico de Aquiles Serdán a la Calzada de la Naranja. La temperatura al momento es de 18 grados. Soy Mónica Villalobos. 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
1: ¿Qué pasa, gente? ¿Cómo andan? Feliz lunes. Con frío muy, muy temprano y ahorita ya el solapso, bueno, por lo menos aquí, por donde andamos nosotros. Ya sabes que uno ya no sabe ni cómo vestirse, ¿no? Yo ahora ya me estoy asando, pero bueno. Detalles, qué gusto tenerlos por aquí. Como siempre, abrimos juntos, amigos, una semana más. Pásele, por favor, está en su casa. Lunes 12 de octubre del 2026 y se nos va de volada este 2026. Gracias por estar conmigo, gracias por permitirme ser tu compañía. Saludos a toda la gente que me hace el favor de acompañarme desde el transporte público aquí en la Ciudad de México, taxi de sitio, taxi de plataforma, y a toda la gente que me hace el favor de llevarme a través también de iHeartRadio. Ya sabes que ahí vamos conectados contigo en todo momento. Si aún no tienes nuestra app, te invito a que la descargues, y si no, bueno, ya sabes, ahí estamos también en el sitio iHeart.com. El equipazo, ya lo conocen, Gaby, buenos días, Operación Control, Toño Mejía es el producer, San Pedro López es mi jefe de información, servidora al micrófono, amigos, tu locutora de confianza, yo mera, Mariana Santiago, hasta la una de la tarde juntos con toda la información que sirve, y bueno, hoy ya te la sabes, lunes de consultorio sexual, platicaremos con Fortuna Dicci a las 10:30, como yo también es costumbre por aquí en lunes, así que bueno, esto y muchas cosas más, ponte cómodo, agarra tu cafecito, súbele a tu radio y ahí nos vamos hasta la una de la tarde a través de esta que es tu casa, 88.9 Noticias, información que sirve. Soy tu locutora de confianza, Mariana Santiago. Mi Moni Chula, ¿qué me cuentas? Buenos días.
2: Hola Mariana, gracias. Muy buenos días, es un gusto saludarte. Hay cierre la circulación en Doctor La Vista, entre Avenida Niños Héroes y Dignocho y Plácido. Colonia Doctores, Alcaldía Cuauhtémoc, debido a manifestantes. Usen de alternativas Doctor Río de la Loza, Doctor Navarro y el Eje 2 Sur. En unos minutos, más información.
1: Gracias, querida. Shot de noticias. El gobierno federal rechaza, Sheinbaum, las acciones registradas ayer contra manifestantes en Jalisco. Memo Jiville, ¿qué me cuentas?
3: Ante la represión que vivieron decenas de personas por parte de las autoridades de Jalisco, es el gobernador Pablo Lemus el que debe explicar su forma de actuar.
4: La fuerza pública debe contener, pero una cosa es contener y otra cosa es reprimir. Pues nosotros nunca hemos estado de acuerdo con la represión. Y en este caso el gobierno de Jalisco tiene que explicar. Y no quiero entrar en un debate particular de la presidenta con el gobernador Lemus.
3: Así lo manifestó la presidenta de México, Claudia Sheinbaum, al asegurar que su gobierno está en contra de la represión, sobre todo cuando las personas protestaban por el agua contaminada que reciben en sus hogares. Aseguró que no está de acuerdo en que se privatice el agua potable, ya que el gobernador propone un esquema financiero donde la iniciativa privada sea quienes manejen el agua en la entidad. 88.9 Panorama Informativo, Guillermo Jiville.
1: Gracias, querido Memo. Otra noticia, en Tabasco fue detenido uno de los líderes de la organización criminal Mara 18. ¿Qué nos cuentas, René?
5: El secretario de Seguridad y Protección Ciudadana, Omar García Harfuch, informa que en Villahermosa, Tabasco, elementos de Marina, Defensa y la Guardia Nacional, en coordinación con autoridades estatales, detuvieron a Óscar Ariel N., alias El Cabra, identificado como uno de los líderes de la organización criminal Mara 18, objetivo prioritario de las autoridades de El Salvador. Esta persona además cuenta con una orden de aprehensión internacional por su presunta participación en al menos 15 homicidios, delitos sexuales y narcomenudeo. García Harfuch destaca que la detención de este sujeto ocurre gracias a la colaboración e intercambio de información con el gobierno de El Salvador y al apoyo de las autoridades de Tabasco. Para 88.9 Noticias, René Ponce Hernández.
1: Gracias, René. Tras el paso de Simón, se garantiza el abasto de combustibles y el restablecimiento del suministro eléctrico, me platica María Inés Camacho.
6: Bajo la coordinación de la Secretaría de Energía, Pemex y la Comisión Federal de Electricidad, pusieron en marcha acciones preventivas y de respuesta inmediata ante las afectaciones ocasionadas por el huracán Simón en territorio nacional. En este contexto, Pemex confirmó que cuenta con inventarios suficientes de gasolinas y diésel, así como otros combustibles, por lo que está garantizado el abasto en las regiones impactadas por el huracán, en tanto que la Comisión Federal de Electricidad desplegó en puntos estratégicos de Guerrero, Michoacán, Colima, Jalisco, Nayarit y Sinaloa a 3,139 electricistas, 427 grúas, 904 vehículos ligeros, 17 unidades todoterreno, una unidad de comunicaciones, 208 plantas de emergencia y 4 helicópteros a fin de prevenir y atender de inmediato las afectaciones por el fenómeno meteorológico. 88.9 Noticias, María Inés Camacho Romero.
1: Gracias, querida María Inés. En el entretenimiento, el cineasta Quentin Tarantino incursiona en el teatro. Lalo González, ¿qué me cuentas?
7: Quentin Tarantino, quien aún tiene pendiente su décima película, probará suerte en el teatro, ya que en marzo estrenará en el West End de Londres su obra The Popinjay Cavalier, que estará protagonizada por Sacha Baron Cohen. Será una comedia de engaños y disfraces inspirada en las grandes epopeyas de capa y espada del teatro y el cine. El estreno oficial será el 18 de marzo. En cuanto al cine, la última película de Tarantino como director fue Había una vez en Hollywood, estrenada en 2019. Recientemente escribió el guión de la secuela de este último filme, que llevará por nombre de Further Misadventure of Cliffwood, que llegará a la cartelera en noviembre y contará con Brad Pitt como protagonista. Para 88.9 Noticias, Lalo González.
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0: pues mucha atención el día de mañana, porque seguramente tendremos la vialidad bastantita o complicada, ¿verdad? Para que tomen sus precauciones. Fíjese que le cuento que trabajadores del IMSS van a salir a las calles. Como sabes, rechazan el aumento salarial del 2.9%, exigen cambios sindicales, mejoras en sus pensiones, y la marcha es mañana. La marcha nacional será el día de mañana, martes 13 de octubre, será a las 3 de la tarde, y todos los detalles me los va a platicar mi querida Moni Barrera. ¿Cómo estás, mi Moni? Qué gusto, bienvenida.
1: ¿Qué tal, Mariana? Te saludo con mucho gusto. Efectivamente, debido a que el Sindicato Nacional de Trabajadores del Seguro Social realizará el 14 de octubre una consulta para establecer un aumento salarial del 2.9%, los trabajadores que exigen incremento superior al 6%, además de insumos médicos y mejores condiciones laborales, anunciaron una marcha nacional mañana martes. Es la voz del doctor Rafael. Vamos a escuchar.
2: Ya está de manera oficial con la gran movilización nacional el día martes 13, citándonos en Centro Médico Nacional en la entrada principal a las 3 de la tarde. Y esta misma se replicará a nivel nacional en cada uno de los estados y pues se llevará a cabo Centro Médico Nacional Siglo XXI, martes 13 a las 3 de la tarde.
1: También habló el doctor Octavio, vamos a escuchar.
3: El que no pueda venir puede hacer ruido desde su trinchera y como pueda. Población en general está entendiendo y está empatizando con este movimiento. Es decir, no es nada más de trabajadores, esto es de todo México. Comentarles a colación de la marcha. Por favor, nos vemos playera blanca, pantalón de mezclilla azul.
1: Mariana.
0: Oye, querida, ¿y cómo terminaron las manifestaciones que se hicieron el viernes en la CDMX? ¿Te acuerdas?
1: Claro que sí, y es que luego de que el jueves pasado más de 3,000 trabajadores del IMSS cerraron la circulación vehicular en Paseo de la Reforma por más de 5 horas, el viernes decidieron dividirse y manifestarse afuera de clínicas y hospitales, pero el plantón frente a las oficinas generales del IMSS en Reforma fue retirado por elementos de la Secretaría de Seguridad Ciudadana. Vamos a escuchar a la enfermera América Guadalupe Barragán de la sección sindical 3 de Jalisco.
4: Por eso nos agarraron tan débiles ahí en el Reforma, pues todos se habían unido a distintos puntos a apoyar a los compañeros. Para lo que les haga falta, casas de campaña, los granaderos nos rompieron y destrozaron casas de campaña que nos donaron y que teníamos, rompieron todo, lo pisotearon, lo quebraron, nos volvimos a quedar sin nada, entonces apenas estaban haciendo recolectas.
0: María. Oye, cuéntame, ¿cuál es la inconformidad con la boleta de votación para el 14 de octubre?
1: Los trabajadores argumentan que la votación está amañada, ya que las preguntas para responder sí o no están redactadas de tal forma que ambas respuestas corresponden a un sí, acepto, 2.9% de aumento salarial. Vamos a escuchar nuevamente a la enfermera América Guadalupe Barragán de Jalisco.
4: Si ellos no quitan de esa boleta esas leyendas que ya nos pactaron, nos tienen vendidos completamente y van a hacer de nosotros lo que ellos quieran. Como trabajadores, tienen todo dominado, ya pactado.
1: Y es que la enfermera recordó que Rafael Olivos, líder del sindicato del IMSS, se refirió a ellos como trabajadores con dos neuronas, imagínate, vamos a escuchar.
4: O en repudio de la consulta amañada, ese insulto de las dos neuronas, ¿qué país dos neuronas en ese tipo de boletas? Y solicitar el Congreso Extraordinario. Esa marcha nacional va a llevar sus réplicas en todos los estados, pueden ser bloqueos intermitentes, mítines flash, plantones, manifestaciones pacíficas.
1: Y así la enfermera América Barragán aclaró que no se realizará una falta colectiva ni paros laborales, ya que no les van a dar el gusto al sindicato de hacer cacería de brujas o represiones y no se pueden arriesgar a un despido. Mariana.
0: Oye, y cuéntame la respuesta del IMSS, ¿qué dicen?
1: Zoe Robledo, director general del IMSS, grabó un video mensaje titulado ¿Qué está pasando en el IMSS? Vamos a escuchar.
5: Ha habido manifestaciones y lo respetamos. A quienes no están de acuerdo con incremento salarial que se propuso de 6.8% compuesto por 2.9 del salario tabular y 3.9 en prestaciones, que ya fue aprobado también por el Congreso del Sindicato, respetamos su decisión de ir a una consulta el próximo 14 de octubre.
1: Así el director del IMSS, Zoe Robledo, reiteró, Mariana, que los servicios de consulta médica continúan con normalidad en clínicas y hospitales durante las manifestaciones. Vamos a escuchar.
5: Como el regreso del RJP requieren cambios en la ley que no son decisiones que corresponden al instituto. Si las demandas que tienen que ver con la operación, debemos de escucharlas. A quienes han salido a las calles, les pedimos hacerlo con respeto y sin afectar a otras personas. La operación de IMSS no se ha interrumpido.
0: Entonces, para que nos quede claro, si va a haber consultas, si va a haber servicio normal, mi Moni. Moni, tráfico y clima, venimos.
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9: 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Considera que hay avance lento en Calzada Misterios de Montevideo al Eje 2 Norte Manuel González. Con tráfico se encuentra el Eje 3 Norte de Instituto Politécnico Nacional a la Calzada Camarones. Hay avance lento en Gustavo Vaz del Lago de Guadalupe a Río Lerma. Cierra la circulación en Doctor La Vista entre Niños Héroes y Dignocho y Plácido, Colonia Doctores. La temperatura al momento es de 18 grados. 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
0: Bueno, y le decía yo que estemos preparados el día de mañana, pues ya escuchar. Ya escucharon por ahí, las vialidades van a estar, las vialidades van a estar un poquito complicadas debido a los manifestantes por parte del IMSS que se van a estar, pues van a estar por ahí exigiendo varias cosas. Y bueno, la marcha nacional se anuncia para el día de mañana. Ya escuchamos parte de la información. Mi querida Moni, me quedé en esta parte, pero creo que ya no me escuchaste. Entonces, esto para tranquilidad de todo el mundo, a pesar de manifestación y lo que vaya a suceder, el servicio para los usuarios, para la gente, ese sigue normal, va a haber consultas y todo bien.
1: Efectivamente, Mariana, de hecho, desde el viernes comprobamos que no se interrumpieron las consultas ni en clínicas ni hospitales, en los centros médicos nacionales, ni nada. ¿Sabes por qué? Porque sí que lo comprobamos. Las personas que se están manifestando lo están realizando durante su jornada de descanso. Es decir, por ejemplo, si se manifiestan por la tarde, los que se están manifestando son las personas del turno matutino, no faltan a sus jornadas laborales, entonces no se está desatendiendo a los pacientes. Por ese lado, pues se pueden quedar tranquilos los pacientes y familiares de clínicas y hospitales, Mariana.
0: O sea, entonces todo digamos que corre normal, porque te acuerdas que eso fue parte de lo que se comentó justo el viernes, entre jueves y viernes estábamos en eso, ¿no? Que era muy posible que no hubiera consultas y que el servicio estuviera intermitente, y le pedían a la gente que pues checara en su clínica y que checara sus consultas, que no se fuera a mover algo. Pero bueno, entonces, para tranquilidad de todo el mundo, la cosa está normal.
1: Normal, entonces sí se están respetando consultas externas sobre todo. Tal vez ya se pueden aplazar algunas cirugías, pero eso es por falta de insumos. Es una situación diferente a las protestas. Las protestas no están afectando el servicio de consulta externa en ninguna clínica ni hospital.
0: Y platícame las demandas. ¿Cuáles son las demandas, querida, de los manifestantes?
1: Aumento salarial principalmente, porque el sindicato está ofreciendo un aumento salarial del 2.9%. Esto representa, depende lo que gane cada médico y enfermera, entre 80 pesos y 200 pesos mensuales. Ellos lo que piden es un aumento del 6% global. Por eso exigen ya urgente un congreso extraordinario, porque dicen que acaba de haber un congreso nacional en donde se estipuló este aumento salarial. Ellos están inconformes, pero también están pidiendo mejores condiciones laborales y sobre todo que les proporcionen insumos, jeringas. Por ejemplo, les están diciendo que pueden atender en un turno dos enfermeras a 20 pacientes, pero solamente se les proporciona 10 jeringas. Ese es uno de los ejemplos, Mariana, de la insuficiencia de insumos médicos.
0: En fin, pues bueno, muchas gracias por la información, Mimón. Estaremos pendientes el día de mañana y de la información que se vaya actualizando. Te mando un beso. Gracias.
1: Buenas tardes, buenos días.
0: Es que el lunes uno como que arranca lento, ¿no? Así a mí me pasa muy, muy cañón. 10:21, ahí estuvo Moni Barrera, por acá tu locutora de confianza, Mariana Santiago, en 88.9 Noticias. Oigan, amigos, de hecho el fin de semana se conmemoró el Día Mundial de la Salud Mental, cambiando un poco de tema, que es una fecha que no busca otra cosa más que hacer conciencia sobre lo importante que es cuidar el bienestar emocional, no combatir los prejuicios relacionados con los trastornos mentales, que creo que esta es la parte en donde más hemos batallado, y sobre todo promover el acceso a servicios de atención psicológica y psiquiátrica, perdóneme. De hecho, esta conmemoración fue establecida en 1992, justo por la Federación Mundial para la Salud, y el propósito era esto: poner sobre la mesa, visibilizar los problemas de salud mental que afectan a miles y millones de personas que estaban ahí latentes, pero que nadie pelaba por tabús, por creencias, por ideas, por prejuicios, por tanta tontería. Pero donde todo salió a relucir fue a raíz de la pandemia, a raíz del encierro. Nos dimos cuenta que pues las cosas no andaban muy bien, y claro, también el encierro detonó pues muchas de estas cuestiones. Entonces, empezar a lidiar con que esto puede pasarle a quien sea, y se puede tratar, y se puede atender, y puedes mejorar, y sí, claro que puedes ser feliz entendiendo qué es lo que tienes, qué es lo que te pasa, y aprendiendo a gestionar tus emociones. El problema es precisamente ese, ¿no? Que se habla con miedo del tema, ¿no? Se tiene miedo por miedo a esto, al juicio, a que te digan que estás loco, cuando, bueno, creo que, o espero, ¿no?, que ya después de tanto poner esto sobre la mesa, nos quede más claro que siempre que alguien nos necesite, hablando de apoyo emocional, lo mejor que podemos hacer es compartir, acompañar, ¿no?, y ayudar desde nuestras posibilidades. Y si tú no te sientes bien, si tus emociones no están en su lugar, si sientes que algo pasa, creo que tú siempre sabes cuando algo no está bien, pedir ayuda se vale. Hoy cada vez hay más canales, hay medios, tu red de apoyo, tu red de confianza. Fíjate que uno de los mayores problemas de la salud mental, al menos es el que ponen como top uno, es esto de la ansiedad. Mucha gente tiene estos trastornos de ansiedad y no se atreve primero a reconocerlo, o no sabe que lo tiene, no sabe cómo ponerle, no sabe el nombre, pero son los padecimientos más comunes en el mundo y afectan a, no tienen idea qué millones, qué cantidad de gente, más de 470 y tantos millones de personas. Estamos hablando de alrededor del 5.8 de la población global, y estos son datos que da la OMS, la Organización Mundial de la Salud. Millones de personas viven con sus síntomas, y es lo que te digo, no entiendes realmente qué es lo que te pasa, pero está ahí y sabes que algo no está bien. No existen tratamientos, de hecho, muy eficaces, pero solamente una de cada cuatro personas que los necesita tiene acceso a ellos o se atreve a ir y pedir ayuda. El acceso limitado a tratamientos por ansiedad se debe principalmente a barreras económicas, a escasez de infraestructura pública, a la falta de profesionales especializados, pero sobre todo a la desinformación, al estigma social. O sea, nos da miedo reconocerlo, ¿no? Nos da miedo ponerle nombre, nos da miedo entendernos como que algo no está bien, y además ir y pedir la ayuda. Y bueno, de hecho, esto de los trastornos de ansiedad dificultan entre muchas otras cosas, nuestras actividades, ¿no? Nuestras relaciones personales, nuestras relaciones laborales, en la cotidianidad, ¿no? En lo escolar, en lo laboral. O sea, es algo que sí se debe de atender. Síntomas, características, pues hay varias. Te las comparto en un momentito más. Tráfico y clima, como cada 15 minutos, no me tardo.

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8: Hola, ¿qué tal? Nuevamente tenemos lista más información. Conduce con cuidado. Hay avance lento en Avenida 608, de Metrobús de Aragón a Río Consulado. El avance lento en Lomas Verdes del Boulevard Santa Cruz al periférico. Hay tráfico en Calzada Legaria, de Puentes de Tacuba al periférico. Se normaliza la circulación en Doctor Vértiz y Municipio Libre. Colonia Portales Norte, Alcaldía Benito Juárez. Esto después de manifestantes. Tome en cuenta que vas a encontrarte al momento carga vehicular en Centenario, de Río de los Remedios a la Calzada San Juan de Aragón. Considera que encontrarás cierre en Doctor La Vista entre Niños Héroes y Dignocho y Plácido, Colonia Doctores, debido a manifestantes. La temperatura al momento se mantiene en los 19 grados. Soy Mónica Villalobos. 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
9: Y rápidamente Rápidamente, rápidamente, ya para irnos al consultorio sexual, te hablaba sobre estos trastornos de ansiedad que dificultan, te decía, las actividades cotidianas. Y hablé de esto porque el fin de semana fue el Día Mundial de la Salud Mental, que es un tema que tenemos que abordar sí o sí, desde los planteles escolares. Tenemos que hablar en la casa de esto, tenemos que hablar con los amigos. Es algo que ya tiene que estar entre nosotros, que no podemos seguir guardando, no debemos ocultar. Y si alguien necesita nuestra ayuda, tenderle una mano. Y si tú necesitas la ayuda, apóyate en tu red, ¿no? Tus amigos, tu familia, tus papás, tus tíos, a quien más confianza le tengas. Pero realmente creo que es algo que tenemos que abordar, que no lo podemos dejar pasar, porque como les decía, no te dificulta el día a día, tus actividades cotidianas, puede alterar tu vida familiar, puede alterar tu vida social, tu vida laboral, ¿no? Y tú puedes no entender qué te está pasando. Esto muchas veces es por falta de información, porque no tienes el conocimiento y muchas veces porque tienes miedo a aceptar que algo no anda bien y no sabes a quién pedirle ayuda, que no te vaya a juzgar. Creo que esta es la principal razón por la que no pedimos ayuda. Nos vamos a sentir juzgados. Pero tenemos que hacerlo, tenemos que apoyarnos y tenemos que dejar salir, ¿no? Y dejar de creer que esto es o juzgar a la gente, ¿no? Que siempre andamos juzgando a la salud mental y los problemas de salud mental. Todavía hay gente que se burla y de verdad creo que no estamos entendiendo de qué se trata. Creo que está comprobado que la mayor parte de los problemas sociales que tenemos actualmente está relacionado con esto, ¿no? En la adolescencia, en los chavos, en las escuelas, creo que estamos viendo mucho, mucho de esto. Desgraciadamente nos estamos dando cuenta tarde, así que démonos cuenta a tiempo, tratémoslo a tiempo y pidamos ayuda. Y si alguien la necesita, tiéndele la mano de la mejor forma, con todo el respeto. Las personas con un trastorno de ansiedad pueden sentir miedo, pueden estar preocupados todo el tiempo ante una situación X, no sé, una crisis de angustia, una situación social. En el caso del trastorno de ansiedad generalizado, ante muy diversas situaciones cotidianas, por lo general estos síntomas se prolongan durante varios meses como mínimo y la persona tiende a evitar situaciones que le causan ansiedad, ¿no? Pero hay muchos síntomas: dificultad para concentrarte, para tomar decisiones, estar enojado todo el tiempo, tensión todo el tiempo, inquietud todo el tiempo, náuseas, a lo mejor dolor abdominal, a veces palpitaciones, a veces sudoraciones, a veces no puedes dormir, a veces sensación de peligro inminente, vives en estado de pánico todo el tiempo, ¿no? Te sientes extremadamente ansioso. Así que esto puede aumentar el riesgo de depresión, de trastornos por consumo de drogas, de alcohol, y puede desencadenar de verdad una verdadera catástrofe. Así que muchas causas, hay muchas razones, cada quien tendrá su historia sin juzgar a nadie, pero si la necesitamos, atrevámonos a pedir ayuda. 10:33, tengo que cambiar de tema, tráfico y clima, como cada 15 minutos. Moni, te escucho.
10: Mariana, gracias. Se normaliza la circulación en Doctor Vértiz y Municipio Libre, Colonia Portales Norte, Alcaldía Benito Juárez, después de manifestantes. En unos minutos, más información.
9: Gracias, querida. Vámonos al shot de noticias. ¿Y qué te cuento? Los legisladores buscan que las licencias de conducir de la Ciudad de México tengan validez internacional. ¿Qué nos cuentas de esto, querido Alemao?
11: El Congreso de la Ciudad de México exhortó a la Secretaría de Movilidad a incorporar una modalidad opcional en la expedición y renovación de licencias de conducir, con el fin de facilitar su reconocimiento a nivel internacional. El diputado del PAN, Raúl de Jesús Torres, señaló que más de 100,000 mexicanos que viven en Europa enfrentan restricciones para conducir con su licencia mexicana más allá de 90 días, a diferencia de lo que ocurre en Estados Unidos y Canadá.
12: Hoy la Ciudad de México tiene estándares que podemos considerar iguales o mejores a muchas otras capitales en el mundo.
11: La propuesta aprobada por el Pleno busca que quienes lo deseen puedan obtener una licencia con requisitos y características homologadas mediante el pago de derechos adicionales. 88.9 Noticias, Alemao Luna.
9: Gracias, querido. Extienden el plazo para dictaminar la ley contra el feminicidio en el Senado. Isaac Castañeda, ¿qué me platica?
13: La mesa directiva del Senado, encabezada por Higinio Martínez, extendió el plazo para dictaminar el proyecto que busca expedir la Ley General para prevenir, investigar y sancionar el delito de feminicidio. Esto luego de que la presidenta de la Comisión para la Igualdad de Género, Marta Lucía Micher, solicitó una prórroga para seguir los diálogos con organizaciones civiles, especialistas y víctimas. El presidente de la mesa directiva indicó que a la propuesta presidencial en materia de feminicidio se sumaron otras tres propuestas que se turnaron a las comisiones dictaminadoras, una del PAN, una de Morena y otra del PRI. De esta forma, el senador explicó que no existe falta de voluntad, sino que solo falta afinar en dicha materia y escuchar a las víctimas o especialistas para enriquecer el dictamen. 88.9 Noticias, Isaac Castañeda.
9: Gracias, querido Isaac. Vamos a otra. Se llevó a cabo un trasplante de corazón a un hombre de 48 años en el Hospital General de la Raza, Moni Barrera.
14: Gracias al acto altruista de una familia de Culiacán, Sinaloa, que decidió donar los órganos de su familiar, especialistas del Hospital General del Centro Médico Nacional La Raza del IMSS realizaron el octavo trasplante de corazón en lo que va del año y una segunda oportunidad de vida a Omar, de 48 años.
15: Pueden ser desde problemas virales, problemas de las válvulas del corazón. Generalmente estos pacientes tienen una disminución de su clase funcional.
14: Así lo dijo el doctor Carlos Alberto Lezama, jefe del Departamento de Cirugía Cardiotorácica y soporte cardiopulmonar. En 889 Noticias, Mónica Barrera.
9: Gracias, querida Moni. Otra, tras sobrevivir a una inyección letal, Krista Pike, que les conté esta historia el viernes, se las conté, ¿se acuerdan? Bueno, pues ella regresa a la cárcel. Gibran Casas, adelante.
16: Krista Pike, la primera persona en la historia de los Estados Unidos en sobrevivir a la ejecución por inyección letal, fue dada de alta del hospital y trasladada de regreso a prisión. Sus abogados informaron que continúa recibiendo atención médica en el Centro de Rehabilitación Debra Johnson, luego de que sobrevivió a dos dosis de pentobarbital el pasado 30 de septiembre. De acuerdo con las primeras investigaciones, el fármaco se pudo haber alojado en sus tejidos en lugar de ingresar al torrente sanguíneo, aunque todavía se investigan las causas. Krista Pike fue condenada a muerte por el asesinato y la tortura de su compañera de clase Colin Slemmer en 1995. Para CIR Noticias, Gibran Casas.
9: Los deportes ahora, Alex Cervantes, ¿qué me cuentas?
17: ¿Qué tal, Mariana? Amigos, muy buen día para todos, gran lunes. América es líder del torneo de apertura tras concluir la jornada 11. Llegó a 21 puntos luego de empatar a 1 frente a Monterrey. Las Águilas aprovecharon la derrota del Toluca, que cayeron 3-2 ante los Tigres. Y de lo más destacado de este fin de semana, el empate a 1 en el clásico tapatío entre Atlas y Chivas, mientras que Pumas y Cruz Azul empataron a 3. Tenemos actividad de mexicanos en el extranjero. Jornada 8 en España. Javier Aguirre debutó como director técnico del Valencia en el empate a 2 frente al Racing. Aún así, el equipo naranjero se ubica en el penúltimo lugar. Max Verstappen, piloto de la escudería Red Bull, logró su segunda victoria de la temporada en la Fórmula 1, fecha 17, Gran Premio de Singapur. Sergio Checo Pérez de Cadillac terminó en el lugar 17. Mariana, amigos, hasta aquí los deportes.
9: Mucho gusto, saludamos como todos los lunes a mi querida Fortuna Dicci. Bienvenida a tu casa, muchacha, ¿cómo andas?
18: Feliz de estar aquí con un tema que agárrense y lápiz y papel, porque les voy a recomendar un documental de Netflix que creo que vale mucho la pena.
9: Todo salió por eso, porque me recomienda el documental Fortuna y lo veo, se llama Liberated, The New Sexual Revolution, lo pueden encontrar ahí en Netflix.
18: Exacto.
9: Y viendo el documental, pues uno dice,
18: madre,
9: qué cañón, o sea, madre de mi vida, o sea, ¿cómo de pronto representa este documental la cultura de las fiestas y cómo la cultura de las fiestas, el alcohol, la pornografía, las relaciones sexuales, pueden influir en la manera en la que cuando somos chavos entendemos la sexualidad? O sea, parece que mientras más sexo tengas y mientras más se te incite al sexo, más fregón eres.
18: Exactamente, pareciera que seguimos promoviendo,
9: claro,
18: ese tipo de machismo, si quieres así,
9: ¿sí?,
18: llamarlo.
9: 100%.
18: Y entendiendo, yo creo que muy mal, la libertad sexual, ¿no? ¿No? Porque se habla de una necesidad de validación, se habla muy poco del consentimiento, o se confunde de la diferencia entre tener libertad para hacer algo y sentirte verdaderamente libre para hacerlo. Y yo creo que estamos obligados, de verdad obligados, a poder acercarnos a este documental, que creo que vale la pena.
9: Está muy bueno y me quedé con la boca abierta. Te pregunto, ¿tener más parejas sexuales significa ser más libre?
18: Para muchos significaría como un trofeo, y pareciera que para los hombres, mis pares, entonces eres un fregón, eres un machón, eres un hombre que reconozco porque tuviste muchas conquistas. Incluso el documental habla de un hombre que muy fácilmente se las mete al cuarto y tiene intimidad con ella. Salen, se cosifica tremendamente a la mujer, o sea, es una forma muy burda y vulgar de poder entender. La conquisto con dos palabras, me la meto. Yo ahí también hablo muchísimo o pienso mucho en el gap o la diferencia entre el placer femenino y el masculino, ¿no? O sea, en 3 minutos, literal, lo cuentas, porque los chavos están platicando afuera, salen, ella sale medio bajándose la faldita y yo digo, ¿de verdad esta experiencia valió la pena para ella? O resulta que también, si me ve, si me elige, si quiere tener intimidad conmigo, entonces soy reconocida, soy valiosa para mí y para las otras, porque el ser invisible es lo peor que me puede pasar.
9: Sí, exactamente. De ahí se habla ahora de esto, de la famosa cultura de los incels, ¿no?
18: Exactamente.
9: Que viene de esto. Déjame decirte esto, porque este es un tema que hay que tocar de las dos partes, porque no nada más son ellos, o sea, ellas realmente se sienten empoderadas, ¿no? Si me deseas, si quieren conmigo, entonces yo soy guau.
18: Exactamente.
9: O sea, también eso es un poco culpa de la mujer.
18: Claro, es una doble moral que yo creo que estamos utilizando.
9: Culpa, no, responsabilidad.
18: Una responsabilidad, claro, que nosotros mismas estamos fomentando, ¿no? Porque pareciera que la conquista se presume y se comparte con los amigos, y la popularidad puede medirse por la cantidad de personas que alguien consigue atraer o por las experiencias íntimas que tiene. El cuerpo se convierte en una tarjeta de presentación y atención de los demás, y es como una cuestión de recompensa.
9: Sí, exacto, y de reconocimiento.
18: Exactamente.
9: Estamos buscando reconocimiento de esta forma.
18: Y aquí entrarían: quiero tener sexo contigo porque me atraes y deseo compartir esta experiencia contigo, o quiero tener sexo contigo porque necesito demostrarme y demostrarles quién soy, lo atractivo que puedo ser, que puedo conquistar y que puedo pertenecer a ese grupo. Dos motivos muy distintos, ¿no?
9: Déjame pararte en esto, porque bueno, estamos hablando de, a lo mejor en esta serie, ¿no? En este documental de jóvenes y adolescentes, pero hoy día la gente de 40 y 50 es la misma vaina, güey.
18: Exactamente.
9: O sea, ¿por qué demonios todavía admiramos a un hombre conquistador?
18: Exactamente, pareciera que es algo atractivo.
9: Ajá.
18: Y no nos damos cuenta que si es conquistador, pero es un hombre que se va al fondo. Mira, ojo, no estoy criticando al sexo casual, y ojo con ello, ni somos moralistas,
9: no,
18: ni tú ni yo.
9: Se vale.
18: Claro, por supuesto, pero que tenga sentido, que sea con conciencia,
9: claro,
18: que sea con consentimiento, que no sea bajo los efectos del alcohol.
9: Y que no lastimes a nadie.
18: Exactamente, y que no sea para demostrarle a nadie nada, que tenga la capacidad de decidir por mí qué es lo que quiero hacer, porque a veces creemos que estamos buscando placer, pero en realidad estamos buscando aprobación.
9: Y validación, claro.
18: Y confundimos estas dos cosas, y podemos terminar haciendo cosas que no deseamos para necesitar sentirnos aceptados.
9: Y esto es la otra, ¿no? O sea, se admira a un conquistador, a un hombre que tiene muchas o ha tenido muchas parejas, pero ¿qué onda? La mujer que ha tenido muchas parejas en la torre, nos va como en feria.
18: Seguimos
9: en eso,
18: doble moral, ¿no? Donde ella, pues, pareciera que es una zorra. Y así lo ponen, ¿eh?
9: Sí, sí, sí, tal cual, así lo dice.
18: El trofeo y el triunfo de, no sé si se dice así, pero desvirginar o quitarle la virginidad a una mujer, lo ponen ahí como es una conquista. Y todavía le preguntan en algún momento, ¿y se quedan a dormir? Bueno, pues están muy borrachas, se quedan, pero en el instante que abren el ojo, les das de desayunar. Ay, no, ¿cómo crees que voy a invertir en eso? Entonces, si tú me dices que eso no es una cosificación, o sea, no vio a un ser humano, a una persona con quien compartir. Vio específicamente un objeto que utilizó y que lo tira de la misma manera, porque a él le pueden aplaudir la conquista, a ella la juzgan por tener demasiadas parejas.
9: ¿Por qué? La pregunta es ¿por qué, amigos?
18: Pues por esta doble moral, porque seguimos promoviendo esta parte donde,
9: claro,
18: se supone que sí, somos muy equitativos o estamos utilizando nuestros valores de la misma forma, y no es cierto.
9: Sí, claro.
18: No lo estamos haciendo así. Entonces, nada más tener cuidado, ¿no? Y ella puede terminar preguntándose si fue deseada como persona o utilizada como cuerpo. Y ahí yo creo que no basta con que una mujer tenga permiso social para hacer lo mismo que un hombre, si sigue sintiendo que debe hacerlo para sentirse más valiosa.
9: ¿Qué está pasando cuando utilizamos el sexo para sentirnos suficientes, atractivas, atractivos, importantes, pudientes, ¿no? Grandiosos, maravillosos.
18: Si el resultado pudiera ser eso, yo te diría que quizá, pues entonces todos estaríamos ahí, y quizá eso es lo que confunden muchas personas, para mi gusto, inmaduras, entendiendo que esa es la forma de obtenerlo. Pero resulta que una vez que se va, o una vez que esto termina, yo no sé si queda esta sensación de vacío, o si esta sensación, bueno, ¿qué pasa en el documental? Y esto es algo que creo que vale la pena mencionar, y es que la cosa cada vez se pone peor. Están estas chicas donde van a hacer
9: sin spoilers.
18: Pero ¿cómo se llaman estos de trajes de baño donde desfilan? Estos concursos de trajes de baño.
9: Ajá.
18: Hasta que llega el momento.
9: Bikini contest.
18: Exactamente. Donde el presentador les presiona. Seguramente vas a ganar más puntos si te levantas el brasier. Y entonces ellas dicen, no, espérame, no les voy a spoilear. Pero la presión que ejerce ¿qué te digo? 1,000 hombres enfrente de ti diciéndote que se lo quite,
19: digo,
18: que se lo quite.
19: Y no te vayas más lejos, hoy en las redes sociales, mientras menos ropa, más likes, ¿no? Tan fácil como eso. Desgraciadamente.
18: Pues resulta que le vamos a aplaudir a la desnudez, y ojo, si yo quiero hacerlo porque a mí eso me gusta, adelante, pero si lo estoy haciendo por presión, de veras, en la película se muestra un momento de una presión tremenda donde, no les voy a decir qué pasa, pero vale la pena esa escena.
19: Vamos a la pausa, gente, venimos, estamos en el consultorio sexual en lunes, soy Mariana Santiago, tu locutora de confianza, tráfico y clima.
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20: Hola, seguimos con más información. Conduce con cuidado. Te comento que hay bloqueo de manifestantes en Avenida Cuitláhuac y Calzada Vallejo. Alcaldía Azcapotzalco, usa de alternativas Calzada Vallejo, el eje central. Avenida de las Granjas, Circuito Interior, Insurgentes y Calzada Camarones. Ya se normaliza la circulación en Doctor Vértiz y Municipio Libre, Colonia Portales Norte, Alcaldía Benito Juárez. Después de manifestantes, toma en cuenta que vas a encontrarte cierre en Doctor La Vista, entre Niños Héroes y Ignacio y Plácido, Colonia Doctores. Esto es Alcaldía Cuauhtémoc. Tenemos avance lento en Gustavo Vaz, del Lago de Guadalupe a Río Lerma. Tráfico en Calzada Misterios de Montevideo, al Eje 2 Norte, Manuel González. La temperatura sigue en 19 grados. Soy Mónica Villalobos. 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
0: Ya no sé por dónde vamos a regresar con este tema, Fortuna.
2: Nada más mencionar de qué estamos hablando por si alguien nos está captando.
0: Parecemos
2: ahorita.
0: Cacatúas el día de hoy. Es que está muy bueno este documental, está de verdad, tremendo. Véanlo. Y habla de estas, de este tema, ¿no? O sea, ¿hasta qué punto hemos llevado las cosas que creemos que mientras más parejas sexuales tengas, más vales la pena?
2: Exactamente.
0: Si eres hombre, porque si eres mujer en la madre, ya nos dan en la torre, ¿verdad? Ay, ya no, pero ¿cómo eres una zorra?
2: Bueno, esta película que se llama Liberated, está en Netflix, muestra situaciones preocupantes del alcohol, la presión de grupo y actitudes invasivas que se normalizan como parte de la diversión. Están en un concurso de bikini, en algún momento convencen a una chica, ella probablemente se levanta la
0: parte de arriba del bikini, ajá.
2: Y se le avientan y tocan. Y entonces ella dice, ¿a qué horas les dije que podían tocar? Entonces tú me puedes decir, me podrán estar escuchando y dicen, a ver, espérame tantito.
0: Si, si el señor es porque quiere, ¿no?
2: Exacto.
0: Ese es el pensamiento más machista que hay.
2: El problema de fondo es que algunas personas interpretan equivocadamente ciertas señales. Porque pareciera que si yo estoy en un concurso o estoy en una playa y estamos en alcohol y hay miles de personas, si yo me levanto la playera, estoy diciendo que puedes tocar. ¿A qué hora te dije? ¿Dónde está el consentimiento? ¿No fue claro? O sea, de verdad, ¿eh? Uh-huh. Y yo creo que esto es algo que tenemos que decir. Y aquí hay tres ideas principales. El consentimiento debe ser libre. Si una persona actúa por miedo, amenaza, presión o intimidación, no estamos hablando de una decisión verdaderamente libre. Debe existir la capacidad de consentir. Si una persona está totalmente intoxicada.
0: Sí, no, pues y que ¿cuál quede consentimiento? Claro.
2: Y te lo juro que en el video mencionan mucho eso. Métele medicamentos, métele alcohol y te las va a dar porque va a estar intoxicada. Como si fuera una situación que hay que llevar a la mujer para que entonces pueda prestar o para que pueda tener una relación sexual contigo. Qué aberrante, qué sucio.
0: Parecemos animalitos, de veras.
2: Exactamente. Y una más, nada más. El consentimiento es específico y puede cambiar. Haber aceptado que me levante la playera no quiere decir que te deje tocar o morder o chupar o lamer. Entonces, yo creo que ahí, de verdad, cuando una mujer haya salido a divertirse, no significa que haya salido a estar disponible. Que haya coqueteado, no significa que haya consentido. Y que haya dicho que sí a una cosa, no significa que haya dicho sí a todo.
0: A ver, y ahora contéstame esta, porque este también es normal. De pronto eres buena onda, eres amable, eres linda o lindo, y hay personas, ¿no?, que interpretan esto que a lo mejor pudiese ser un tipo de coqueteo con quiero, ¿no?
2: Exacto.
0: Es una invitación sexual.
2: Exacto.
0: Y no siempre.
2: No siempre. Y ahí, pues, fíjate, me ha tocado dos cosas distintas. Me ha tocado una chica que diga, sí, consentí, y luego me arrepentí. Y una chica que me dijera, desde el principio no consentí, no quería, no era algo que me venía bien, y se lo dije y se lo hice saber, pero pareciera que de pronto aquí las cosas se confunden, y si hay alcohol de por medio, todavía muchísimo más.
0: Sí, Mariana. Claro.
2: No hay manera de que aquí podamos entender. Y aquí, otra vez regresar al punto, ¿no? ¿Quiero disfrutar o quiero sentir que valgo? Yo creo que este es un ángulo bien, bien delicado. El documental invita a pensar en lo que ocurre cuando la atención sexual se convierte en una fuente de autoestima.
0: Yo creo que yo me quedé con esta parte, ¿no? O sea, sí realmente vales más porque tienes más relaciones.

0: relaciones sexuales con más personas diferentes? O sea, ¿te estás dando valor a través de esto? O sea, ¿esto es lo que vale de ti para ti mismo, para ti misma?
1: A ver,
0: porque hay mujeres también que tienen el mismo rollo.
1: Sí.
0: Y de pronto, ¿no? Esta parte de esto de tener la diferencia entre seducir, perdóname, entre seducir, entre insistir, entre presionar, ¿no? También me quedo con esta parte.
1: Claro,
0: o sea, hay una diferencia grande.
1: Totalmente de acuerdo, que todos estos temas los tenemos que poner sobre la mesa y se tienen que hablar incluso entre jóvenes y, como bien lo dijiste tú, entre treintañeros y cuarentañeros.
0: Sí, no, porque no son nada
1: quieras.
0: Más jóvenes, hay que decirlo, ¿no? Y como joven no es que tengas justificación, pero de alguna forma, pues, tu cerebro todavía no termina de desarrollarse y todavía no entiendes bien cómo está la cosa, se nos hacen fácil muchas cosas y no nos dan miedo muchas cosas que deberían, porque no tenemos la conciencia. Pero hay adultos que crecen con esta creencia, ¿no? De mientras más mujeres tenga, yo más estoy, más estoy, no me soy.
1: Claro.
0: Soy acá,
1: wow, y mujeres que crecen, mientras más me elijan, sigo atrapada en este guión, ¿no? Y yo creo que en este guión de si soy atractiva, entonces valgo más ante mis amigas y ante mí misma, ¿no?
0: Sí, la película... y si a ti no te desean, entonces tú vales madres, ¿no? Es que eso también está cañón.
1: Presenta mujeres que participan en dinámicas de exhibición sexual que en determinados momentos parecen sentirse poderosas por recibir la atención, poderosas, pero también recogen experiencias de incomodidad, humillación,
0: sí, por
1: y
0: supuesto.
1: Arrepentimiento, ¿no?
0: Oye, también habla de esta parte del el sexo casual.
1: Exacto.
0: ¿No? ¿Sí se puede disfrutar del sexo casual sin desarrollar un vínculo emocional?
1: Pues mira, lo que tenemos de estudios y lo que sabemos es, sí, hay muchas personas que van de experiencia en experiencia, hay otra vez esta brecha orgásmica que la hemos mencionado tú y yo muchísimo, en donde ellas no tienen orgasmo, pueden tener placer pero no orgasmo, y yo digo, bueno, pues si el beneficio nada más es para él, bueno, pues ¿por qué lo estás haciendo?
0: Sí, sí,
1: sí
0: pueden, ¿entonces tú qué?
1: Pero sí pueden estar viviendo una experiencia interesante. Lo que está comprobado científicamente es que los cerebros de las mujeres empiezan después de 4 o 5 encuentros sexuales con la misma persona a aparecer una situación de apego, y sí se pueden enganchar y enamorar.
0: Ok, así que
1: vean,
0: bueno,
1: el documental,
0: sí,
1: vale,
0: véanlo,
1: mucho la pena.
0: Ya nos
1: por favor,
0: están corriendo, ¿cómo se llama?
1: Por favor, Liberated, la nueva revolución sexual, está en Netflix, véanlo todos, vale,
0: sí,
1: mucho
0: la pena. Sí, tiene mucha onda, la verdad, y véanla con sus hijos adolescentes,
1: sí,
0: si tienen hijos,
1: está bueno. Ustedes para que vean qué van a decir cuando aparezcan.
0: Exacto, para que vean
1: qué
0: van a contestar cuando pregunten.
1: Exactamente.
0: ¿Dónde te encontramos,
1: Fortuna Dichi? En Instagram, Fortuna Dichi Sexóloga, en Facebook y en...
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1: Hola, seguimos con más información. Conduce con cuidado. Te comento que hay bloqueo de manifestantes en Avenida Cuitláhuac y Calzada Vallejo. Alcaldía Azcapotzalco, usa de alternativas Calzada Vallejo, el eje central. Avenida de las Granjas, Circuito Interior, Insurgentes y Calzada Camarones. Ya se normaliza la circulación en Doctor Vértiz y Municipio Libre, Colonia Portales Norte, Alcaldía Benito Juárez. Después de manifestantes, toma en cuenta que vas a encontrarte cierre en Doctor La Vista, entre Niños Héroes y Ignacio y Plácido, Colonia Doctores. Esto es Alcaldía Cuauhtémoc. Tenemos avance lento en Gustavo Vaz, de Lago de Guadalupe a Río Lerma. Tráfico en Calzada Misterios de Montevideo, al Eje 2 Norte, Manuel González. La temperatura sigue en 19 grados. Soy Mónica Villalobos. 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
2: Se llama Liberated, the New Revolution, the New Sexual Revolution, perdón, lo encuentran en Netflix el documental. Bueno, esta película que estábamos, en la que nos basamos para el tema del día de hoy en el consultorio sexual, ahí con Fortuna Dicci, por si quieren verlo. Pues bueno, vamos a otra cosa, gente. Gracias por estar conmigo a las 11 de la mañana en punto. Soy Mariana Santiago, tu locutora de confianza. Por aquí estamos contigo hasta la una y nos vamos al tráfico y al clima como cada 15, Mimoni, adelante.
1: Hola Mariana, gracias. Les comento que retiran cierres a la circulación de Avenida Cuitláhuac entre Avenida Jardín y Ferrocarril Central, luego de manifestantes a la altura de Avenida Ceilán, Alcaldía Azcapotzalco. En unos minutos, más información.
2: Gracias, querida. Vamos al shot de noticias. En diferentes puntos de la Ciudad de México fueron detenidas 4 personas después de un operativo contra robo a comercio. ¿Qué nos cuentas, René Ponce?
3: Uniformados de la Policía Bancaria e Industrial detuvieron a 4 personas en 3 acciones distintas realizadas en tiendas y plazas comerciales de la zona metropolitana del Valle de México. El primer caso ocurrió a solicitud del personal de una tienda departamental ubicada en la zona de Satélite en Naucalpan, Estado de México, donde fue detenido un hombre señalado por sustraer 2 chamarras de vestir. En otra intervención realizada en una plaza comercial de la colonia Jardines del Pedregal en Coyoacán, fueron detenidos 2 hombres que pretendían robar diversas prendas de vestir. En un tercer caso efectuado en la colonia del Valle, policías detuvieron a una mujer señalada por sustraer 6 prendas de vestir sin autorización. La mercancía recuperada ascendió a 46.129 pesos. Para 88.9 Noticias, René Ponce Hernández.
2: Tenemos a Memo Jivillé con información sobre bloqueo. ¿Qué onda, Memo? ¿Dónde andas? Cuenta.
4: ¿Qué tal, Mariana? Pues fíjate que trabajadores del Instituto Mexicano del Seguro Social bloquean la vía Gustavo Vaz, lo que está originando caos vehicular en el municipio de Naucalpan. Este bloqueo se registra a la altura de la clínica 194, donde los trabajadores cerraron esta avenida con dirección hacia el periférico y exigen un incremento salarial y también el respeto a sus derechos sindicales. Para evitar el punto, se puede utilizar la avenida Primero de Mayo o bien la 16 de Septiembre para que no se quede varado con este bloqueo. Es el panorama que les tengo.
2: Y ahora nos vamos con Sonia Vilchis. Ella también tiene información sobre bloqueo. ¿Qué nos cuenta, Sonia? Bienvenida.
5: Hola, ¿qué tal? ¿Cómo están? Muy buenos días. Comentarles que ya se cumplen más de 48 horas que trabajadores del Instituto Mexicano del Seguro Social bloquean este paseo Toyocan, una de las vialidades más importantes de Toluca en el Estado de México, tras instalar un campamento permanente para exigir solución a sus demandas laborales. Hay que recordar que la protesta comenzó la mañana del viernes de la semana pasada y está afectando severamente la circulación vehicular con dirección a la Ciudad de México y hasta el centro de la capital mexiquense. Los manifestantes colocaron casas de campaña sobre los carriles centrales y laterales, impidiendo el paso de vehículos particulares y de transporte público, lo que ha generado filas kilométricas y caos vial en la zona metropolitana. Así el panorama desde Toluca, Estado de México.
2: Gracias, querida. Vamos a otra noticia. Debido a las lluvias generadas por Simon, en Acapulco se han recolectado más de 100 toneladas de basura. Adriana Covarrubias, te escucho.
6: El director de la promotora y administradora de playas de Acapulco, Alfredo Lacunza de la Cruz, dio a conocer que se han recolectado 135 toneladas de basura durante 5 días de limpieza en la franja de arena y el mar debido a las lluvias intensas que dejó los remanentes del huracán Simón. Los primeros 3 días de lluvias intensas que provocaron inundaciones en calles y avenidas de la ciudad bajó una gran cantidad de basura a la vía pública que tapó rejillas, canales pluviales y alcantarillas en la zona turística, pero también los desechos llegaron a la playa.
7: Obviamente, porque recordemos que la parte del río Camarón bajó muchísima basura y aguas blancas, pero se dispersó la basura.
6: En las jornadas de limpieza en la franja de arena encontraron refrigeradores, lavadoras, colchones, llantas, fases de vehículos, autopartes y plásticos. Esto generó dificultades a la hora de su recolección. Panorama informativo desde Acapulco, Guerrero, Adriana Covarrubias.
2: Gracias, Adri. El sector patronal del país expresó su preocupación por el desabasto de medicamentos y las deficiencias de infraestructura en los servicios públicos de salud. ¿Qué nos cuentas, María Inés Camacho?
8: La falta de medicamentos, instalaciones y camas no es problema de una entidad, sino que es a nivel nacional, y eso es muestra del rezago que se enfrenta en el sector salud, afirmó el presidente de la Coparmex a nivel nacional, Juan José Sierra, quien agregó que las deficiencias en el sector afectan a los trabajadores del Seguro Social.
9: De la atención, y no es un tema del personal, el personal muy atento, que hace lo imposible, pero a veces esta parte de la falta de medicamentos, de la falta de las camas, de la falta de infraestructura, pues nuestros colaboradores y nuestros trabajadores reciben una atención a veces inhumana.
8: Agregó que las cuotas que paga el sector patronal no se ven reflejadas en la atención de sus trabajadores. Para 88.9 Noticias, María Inés Camacho Romero.
2: Gracias, querida María Inés. Miles de automóviles y camionetas de lujo son robadas a agencias de alquiler estadounidenses para trasladarlas a México. Gibran Casas.
10: Una investigación del diario Los Angeles Times reveló que los cárteles mexicanos están robando miles de autos rentados en los Estados Unidos. De acuerdo con las autoridades de ese país, los narcos aprovechan las leyes de privacidad en estados como California, que impiden activar el GPS hasta que se vence el contrato de renta, para alquilar trocas de alta gama y cruzarlas por la frontera. Los modelos más robados son Cadillac Escalade, Suburban, Ford Raptor y Jeep Wrangler. Algunos de ellos son destinados para los altos mandos del cártel de Sinaloa y el cártel Jalisco Nueva Generación, o para que sean adaptados con blindaje artesanal y torretas para ametralladoras. Para Asir Noticias, Gibran Casas.
2: Gracias, querido Gibran. Otra noticia, y nos vamos al entretenimiento. Salieron a la luz las exigencias que Ryan Reynolds hizo a una famosa distribuidora y productora cinematográfica estadounidense para defender a su esposa. ¿Qué nos cuentas, Lalo González?
11: Ryan Reynolds apoyó en todo momento a su esposa Blake Lively durante la batalla judicial que sostuvo contra su excompañero de reparto en Romper el Círculo, Justin Baldoni. Ahora salieron a la luz los mensajes que intercambió el actor canadiense con ejecutivos de Sony Pictures, donde les exigía que apoyaran a su esposa y que no fueran tibios con su postura. Uno de los mensajes que escribió el intérprete de Deadpool dice así: parece que están tratando de andarse con rodeos. El actor también propuso que la compañía adjudicara las críticas a una campaña para perjudicar la imagen de Lively, pues estaba convencido de que los ataques no eran un fenómeno aislado. Para 88.9 Noticias, Lalo González.

0: 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Pues le cuento el caso de un robo de maleta en la Terminal 2 del Aeropuerto Internacional de la Ciudad de México. Fíjese que un usuario llega de Europa, ya sabe, pasa migración, que pasa aduana, y mientras andaba buscando ahí un taxi en la terminal, pues una maleta Louis Vuitton valuada en qué, cuesta un poquito más de $4,000, una lana, ¿no? Bueno, parece que pues se la robaron en cuestión de, ¿qué te gusta?, segundos. ¿Que cómo estuvo esta onda? ¿Que qué pasó? René Ponce, ¿cómo estás, amigo? Bienvenido, ¿qué me platicas?
1: ¿Qué tal, Mariana? Un gusto escucharte. Pues te cuento que se dio a conocer que un hombre acababa de llegar al Aeropuerto Internacional de la Ciudad de México procedente de Europa, y bueno, después de pasar por migración y la aduana, se dirigió al área de llegadas de lo que es la Terminal 2 para buscar un taxi. Iba acompañado por un perro de servicio y por un familiar a quien le pidió que cuidara una de sus maletas mientras él acudía a un módulo de información. Fue durante esos minutos cuando ocurrió el robo, y es que de acuerdo con el testimonio del afectado, al menos 3 personas habrían participado en este hecho, ya que un hombre y una mujer se acercaron a la persona que estaba cuidando su equipaje y comenzaron a hacerle preguntas sobre cómo trasladarse de la Terminal 2 a la Terminal 1. Mientras hablaban con él, apareció una tercera persona que también le dio indicaciones, y bueno, pero todo habría sido, pues se trató de una distracción, según dice esta persona. En un momento, las 3 personas se retiraron y subieron a un auto color blanco. Cuando el propietario de las maletas regresó con su familiar, descubrió que ya le faltaba una de ellas. Era una maleta Louis Vuitton, que con un valor, dicen, aproximado a los $4,000, ya lo decías, que además pues tenía un dispositivo de rastreo. Es lo más pues lo más raro. A través de este localizador, el afectado observó que la maleta se desplazaba por circuito interior, abordó un taxi para intentar seguir su recorrido y al mismo tiempo llamó al 911 para pedir ayuda. Sin embargo, le indicaron que debía esperar hasta que el vehículo se detuviera y permanecer en ese sitio para que pudiera llegar a ese lugar una patrulla. La maleta se detuvo en la calle 5 de Mayo e Isabel la Católica, en el centro histórico. En ese mismo sitio, el denunciante esperó la llegada de los policías, pero la patrulla, dice, nunca apareció. Minutos después, la ubicación se perdió completamente, y estos hechos, asegura el denunciante, estarían relacionados con una banda dedicada al robo de equipaje de alta gama. Y bueno, en respuesta a esta denuncia, ayer mismo el Aeropuerto Internacional de la Ciudad de México informó que reforzará la vigilancia en las zonas ambulatorias y lamentó que esto hubiera ocurrido. Y bueno, al tiempo que aseguró que colaborará con las investigaciones. Y bueno, la terminal aérea también informó que entregará al Ministerio Público los videos de las cámaras de videovigilancia y pidió a los usuarios mantener sus equipajes y pertenencias siempre bajo supervisión, además de reportar cualquier comportamiento sospechoso al personal de seguridad. Mientras tanto, la maleta, pues al momento, Mariana, no ha sido recuperada, y corresponderá a la autoridad de investigar quiénes participaron en este robo y qué ocurrió con el equipaje después de que salió de las instalaciones del aeropuerto. Al momento, ni la Fiscalía General de Justicia de esta Ciudad de México ni la Secretaría de Seguridad Ciudadana local se han pronunciado al respecto. Lo que sí es que esta maleta ya no aparece, se perdió el contacto con el rastreador y pues ya, parecer, todo indica, se lo robaron.
0: Oye, a ver, pero cuéntame esta parte, me dices que la maleta se detuvo, o sea, se dieron cuenta por el rastreador ahí en 5 de Mayo, Isabel la Católica, y que ahí esta persona, el denunciante, esperó la llegada de los policías, pero nunca llegaron los policías. Nunca llegaron a la zona.
1: Así es, lo que dice el denunciante es que sí, llamó al 911, pidió una patrulla, ellos mismos le habían indicado que tenía que estar ahí para que llegara y la recibiera. Sin embargo, los policías, dice el denunciante, nunca aparecieron y por lo mismo tampoco apareció su maleta, María.
0: Imagínate, $4,000 me dijiste, ¿no? Aproximadamente.
1: Así es lo que dice que vale la maleta, porque asegura no llevaba más de valor dentro de esta maleta más que ropa sucia y algunos de sus artículos personales, pero nada más, lo que vale ahí es la maleta.
0: Sí, asegura. No manches, pues por eso, o sea, con ese precio, pues con razón tiene rastreador la maleta, qué coraje. Pero fíjese que esto es bien común, ¿eh? De hecho, es una de las indicaciones cuando tú entras al aeropuerto, en el altavoz, ¿no? Y en general el personal te piden que en todo momento estés al tiro con tu equipaje, que no lo descuides, que no lo dejes solo, que no te distraigas y que por ningún motivo lo encargues con absolutamente nadie. Que esta persona a la que se le encargó pues era de su confianza, me supongo, René.
1: Así es, era un familiar, Mariana, uh-huh. Un familiar a quien le encarga su equipaje y le dice, pues te encargo las maletas mientras voy a buscar a un módulo de información, ver la situación del taxi y en cuanto regresa, pues ya le faltaba
0: ya
1: una
0: le
1: maleta.
0: Faltaba, sí, esto es bien común y operan así justamente de a dos o de a tres, ¿no? En lo que uno te distrae y tú te atarantas, entonces en ese momento el otro se la lleva. Entonces, abusados con esto, que le digo es mucho más común de lo que pudiésemos imaginar. Entonces, hasta el momento la maleta ni sus luces.
1: Así es, hasta el momento nada, tampoco te digo se ha pronunciado la fiscalía, no sabemos si ya hizo una denuncia ante el Ministerio Público, que todo pues indicaría que sí habría ocurrido esto, pero al momento no se ha hecho oficial si hay denuncia ya sobre este robo, Mariana.
0: Bueno, pues estamos al pendiente, querido René, muchísimas gracias.
1: Claro que sí, estar al pendiente y sobre todo estar al pendiente del equipaje.
0: Sí, amigos.
1: Se viaja, Mariana.
0: Al tiro con el equipaje, no se lo encarguen a nadie, si se lo van a encargar, abusados también con este modus operandi, para que nos quede claro que no, ya no se puede confiar en nadie, qué cosa, ¿no? 11:14, tráfico y clima en 88.9 Noticias, información que sirve, vamos, venimos, no me tardo, soy Mariana Santiago, tu locutora de confianza.

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1: Hola, seguimos con más información. Conduce con precaución. Toma en cuenta que encontrarás en Calzada de las Armas avance lento. De Aquiles Serdán a la Calzada de la Naranja. Tenemos avance complicado en Calzada Ignacio Zaragoza. De calle 3 al Boulevard Puerto Aéreo. El avance lento también en Gustavo Vaz. Esto es a partir del Lago de Guadalupe a Río Lerma. Ahí cierra la circulación en el cruce de Doctor de la Loza y Avenida Niños Héroes. Colonia Doctores, debido a manifestantes procedentes de Doctor La Vista. Alcaldía Cuauhtémoc, la alternativa es el eje 2 A Sur. Además llegó marcha 20 de noviembre y Venustiano Carranza, procedentes de Antonio Caso. Las alternativas son Isabela Católica y Donceles. La temperatura, al momento, sigue en los 19 grados. Soy Mónica Villalobos. Continúa en 88.9 Noticias, información que sirve. Tráfico y clima cada 15 minutos.
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0: por aquí contigo, escuchas 88.9 Noticias, información que sirve, y en digital te acompañamos a través de iHeartRadio. Soy tu locutora de confianza, pásale, muy feliz lunes, 11:21. Oye, ¿te acuerdas del caso de el señor Inocente? El señor, así se llama, Inocente. Este señor que quedó atrapado dentro de un socavón, una cosa tremenda, un hoyo gigantesco ahí en Tlatelolco. Bueno, tenemos la actualización del caso y por aquí me va a platicar mi querido Alemao. ¿Qué onda, Alemao? ¿Cómo estás? ¿Y entonces qué onda? ¿Quién le va a pagar al señor entonces? Por fin, cuéntame.
1: ¿Qué tal, Mariana? Muy buen inicio de semana para todos. Pues justo en tu espacio nos habíamos quedado que estaban dialogando, ¿no? Las autoridades, entre ellas, y agua, sí, la alcaldía Cuauhtémoc y también Protección Civil con precisamente este señor de 63 años. Cayó el viernes por la mañana en una excavación de 3 metros de profundidad. Y bueno, pues mientras decidían si se iban a ser responsables o no, el señor sí advirtió que iba a presentar una queja para exigir responsabilidades por los daños a su vehículo, porque sostuvo que pasó junto a otros vehículos, porque esa calle no estaba cerrada, no tenía señalamiento de la oquedad causada por obras de drenaje que se extendieron de la calle hasta dentro del Hospital General 27 del IMSS en Tlatelolco. Si te parece, vamos a escuchar qué dijo en ese momento.
0: Adelante.
2: Claro que sí, señor, porque no había nada, no había señalamiento, no estaba cerrado, porque pues, ¿quién me va a pagar mi carro?
1: Luego de varias horas de silencio por parte del hospital, pues sí, personal de obras de la alcaldía Cuauhtémoc arribó y comenzó a reparar rápidamente pues esta fisura, esta grieta, cambiaron el tubo, y también rellenaron, y bueno, también representantes de la Secretaría de Gestión Integral del Agua y de la Secretaría de Gestión Integral de Riesgos y Protección Civil de la Ciudad de México, quienes confirmaron que la reparación sí correspondía a la autoridad local, es decir, a la alcaldía, y no se siguieron los protocolos de seguridad. De hecho, pues, esto lo informó la secretaria de Protección Civil, Miriam Ursúa. Vamos a escucharlo.
3: En este lugar se está haciendo justamente al frente del hospital una obra por parte de agua y drenaje de la alcaldía Cuauhtémoc, que por una parte no estaba debidamente señalizada, o es posible que alguien hubiera sacado las señalizaciones que se dejaron el día de ayer.
0: O sea que, digamos, todo fue porque no estaba cubierto. No sé si se acuerdan de esto. O sea, no había ningún señalamiento que dijera cuidado, o ya no estaban estas cintas, Alemao.
1: Sí, al parecer se habían colocado una cinta de color roja, no amarilla, pero pues algún abusado por la noche
0: la quitó.
1: La quitó, sí, para ahorrar tiempo de pasar de lo que es Avenida Manuel González a Ricardo Flores Magón en menos de 2 minutos, porque esta calle Lerdo lo saca ahí. Entonces
0: se pues, les hizo fácil.
1: Sí, abrieron. Y ya por la mañana pues estaba la circulación normal, por eso el señor Inocente pues se confió. Al respecto, pues sí, la secretaria nos dijo en entrevista que el gobierno de la Ciudad de México sí va a activar su seguro para apoyarlo, ya que tiene discapacidad y necesita de un vehículo para regresar a su hogar. Hay que mencionar, él trabaja como conserje en una escuela en la colonia industrial Vallejo y solo se va los fines de semana a su casa en Valle de Bravo. Son casi 3 horas de camino. Entonces, pues sí, es complicado con su bastón estar en transporte público. Eso nos dijo la secretaria.
4: Lo más importante, el señor está vivo, está bien. Se le está dando un pase para que vaya a atenderse. No va a tener ningún costo para él, pero es necesario, digo, por las consecuencias que pueden tener los golpes posteriormente. El coche es pérdida total. También hay un seguro institucional que le va a apoyar, dependiendo de lo que diga el libro azul, el costo de un coche que ya es de 1997. Eso también se tiene que solucionar.
0: Ya le dijeron que sí van a pagar, pero pues ahora esperemos que no pasen los años, ¿no? Y que se tarden muchísimo, que esto es muy común. ¿Me habías dicho también la vez pasada que el señor tenía problemas de la vista, que no veía bien, Alemao?
1: No, bueno, el señor es una persona que ya prácticamente es de la tercera edad.
0: Ok.
1: Esa mañana pues estaba muy nublada, estaba lloviznando. Entonces también se le complicó, no dice que no vio esta excavación y por eso es que se fue la parte frontal de su auto. Bueno, sí le preguntamos, de hecho, apenas hace ayer, qué había pasado, si nos confirmaba si es efectivamente que les iba a apoyar lo de su carro.
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0: Hola, seguimos con más información. Conduce con precaución. Toma en cuenta que encontrarás en Calzada de las Armas avance lento. De Aquiles Serdán a la Calzada de la Naranja. Tenemos avance complicado en Calzada Ignacio Zaragoza. De calle 3 al Boulevard Puerto Aéreo. El avance lento también en Gustavo Vaz. Esto es a partir del Lago de Guadalupe a Río Lerma. Ahí cierra la circulación en el cruce de Doctor de la Loza y Avenida Niños Héroes. Colonia Doctores, debido a manifestantes procedentes de Doctor La Vista. Alcaldía Cuauhtémoc, la alternativa es el eje 2 A Sur. Además llegó marcha 20 de noviembre y Venustiano Carranza, procedentes de Antonio Caso. Las alternativas son Isabela Católica y Donceles. La temperatura, al momento, sigue en los 19 grados. Soy Mónica Villalobos. Continúa en 88.9 Noticias. 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
2: Hay una disculpita, Lema, una disculpita, amigos, por aquí. Nos cortó la máquina, pero ya estamos de regreso. Estamos platicando sobre el caso del señor inocente, ¿recuerdan? Este señor de 63 años que el viernes se cayó a un hoyo gigantesco, hay una excavación de 3 metros de profundidad en la calle Lerdo, en la alcaldía Cuauhtémoc. Y ustedes se acuerdan que Alemán nos contó que iba a presentar una queja para exigir, pues, ¿no? Para exigir que le pagaran los daños, porque, pues, ¿quién se iba a ser responsable de eso? Y hasta donde nos está contando mi querido Alemán, ya le dijeron que sí. Sí le van a pagar, se activa el seguro del gobierno capitalino para apoyar al señor inocente. ¿Dónde nos quedamos, Alemao?
3: Sí, justamente le preguntamos y nos confirmaba que era cierto que se le iba a apoyar, como se señaló por parte de Protección Civil, y eso fue lo que nos respondió.
4: Sí, el papeleo ya está en acción. Hoy voy a ir al hospital, sí me dieron el pase. Muchas gracias por preocuparse.
3: Bueno, señaló que pues sí se le iba a dar pues una indemnización por su auto con base en la guía del libro azul, pero sí hay que señalar que pues el perito por ahí le dijo extraoficialmente que pues calculaba que le iban a dar entre 20, 22 mil pesos, entonces él nos señaló que iba a ver si lo arreglaba o pues mejor lo utilizaba y acompletaba con otro dinero para poderse tener un vehículo más o menos de la época con el que se pueda trasladar, porque es un Chevrolet Cavalier del 97, no estaba asegurado. Entonces, pues sí, era un vehículo ya, digamos, antiguo, pero pues le servía, ¿no?, para regresar a su pueblo ahí en Valle de Bravo.
2: Pero no vale 20 mil pesos.
3: Bueno, eso fue lo que le dijo el perito.
2: Lo que le dijo el perito, sí.
3: Ajá. Lo que pasa es que el libro azul, que este es como una guía catastral de autos,
2: sí.
3: Solo si lo checamos en internet, solamente llega hasta el 2015,
2: sí.
3: Más antiguos. Hay una guía que es de modelos más antiguos, pero esa ya se requiere suscripción. Esa ya es otro tipo de guía que va desde el 2014 para 1990. Todavía hay un libro que tiene esos precios, pero sí entraría, sí ya está cotizado dentro de esta guía. Y bueno, decirte que mientras tanto la obra fue concluida ese mismo viernes por la tarde, Mariana, ya pues la fisura fue tapada, y lo que también se tapó fueron las rejas de la clínica 27 de Lim, porque ahí todavía entraba las obras, pero pues ya taparon con un plástico azul para que no se vean los avances.
2: Muchísimas gracias. Pues con 20 mil pesos no, para otro vehículo pues no, ni de chiste. Pero bueno, como dicen por ahí, ¿no?, de lo perdido lo recuperado, porque pudieron no haberle dado nada. Entonces, pues un algo es un algo, y bueno, ojalá que le sirva para algo. Gracias, querido Alemao. Pues por aquí estamos al pendiente de ti si hay actualización.
3: Por supuesto, Mariana, vamos a estar pendientes.
2: Ándele, pues. Gracias. 11:32 minutos. La obra, lo bueno es que ya fue concluida. Marchas forzadas, nos decían, el viernes por la noche. Entonces, pues bueno, parece que por ahí ya no hay peligro, pero pues usted sabe, ¿no? En esta ciudad te encuentras con este tipo de cosas por aquí y por allá, así que a manejar con precaución, gente. Vámonos al tráfico y al clima hablando de eso. Moni Villalobos, ¿qué me platicas?
0: Mariana, gracias. Luego de manifestantes, se normaliza la circulación en Doctor La Vista y Avenida Niños Héroes, Colonia Doctores, Alcaldía Cuauhtémoc. En unos minutos, más información.
2: Gracias, querida. Shot de noticias. La presidenta de México, Claudia Sheinbaum, aseguró que las autoridades del IMSS deben dar cumplimiento a las demandas de los trabajadores. ¿Qué nos cuentas, Memo Jivillé?
5: Las autoridades del Instituto Mexicano del Seguro Social deben atender las demandas legítimas de los trabajadores.
6: Digamos, hay demandas que son legítimas y que hay que atender. También todavía quedan algunos médicos que fueron contratados durante el COVID que todavía no son contratados con todas sus prestaciones. Entonces, pues todo eso se ha ido resolviendo poco a poco, pero todavía quedan algunos médicos, enfermeras, personal de salud, pues que hay que darles todas las condiciones.
5: Así lo manifestó la presidenta de México, Claudia Sheinbaum, al asegurar que este lunes Zoe Robledo, titular del IMSS, ofrecerá una conferencia para informar sobre los avances que tienen con el sindicato. Dijo que el aumento que solicitan los trabajadores se verá reflejado en más del 5%. 88.9 Panorama Informativo, Guillermo Jivillé.
2: Gracias, Memo. Sobre los daños que dejó el huracán Simon allá en Acapulco, ¿qué nos cuentas, Adri?
7: La Cámara Nacional de Comercio, Servicios y Turismo, Canaco, Servitur en Acapulco estimó afectaciones a diversos comercios que sufrieron inundaciones por 33 millones de pesos tras el paso del huracán Simón. Miguel Álvarez García señaló que durante los días de lluvia un 80% de comercios no abrió sus cortinas. Las tiendas de conveniencia, los hoteles y pequeños comercios familiares fueron los afectados por las inundaciones.
8: Pérdidas en cuestiones de insumos, ¿no? Materiales y todo, ¿no? O sea, los metros perdieron mucha mercancía, ¿no?
7: Ante esa situación propuso realizar un censo de los establecimientos afectados por colonia y giro comercial, gestionar mecanismos de apoyo financiero para reponer los inventarios de los negocios que acrediten daños. Panorama Informativo desde Acapulco, Guerrero, Adriana Covarrubias.
2: Diputados del PRI piden transparencia en los precios del comercio electrónico. ¿Qué nos cuentas, Isaac?
9: El grupo parlamentario del PRI en la Cámara de Diputados presentó una propuesta de reforma a la Ley Federal de Protección al Consumidor para que exista transparencia en los productos exhibidos por el comercio electrónico y poner fin a las malas prácticas en plataformas digitales. La iniciativa de la diputada Mónica Sandoval plantea la obligación de informar de manera clara, visible, accesible y destacada el precio total que pagará el consumidor, incluyendo impuestos, comisiones, gastos de gestión, cargos por servicio y cualquier otro concepto aplicable. Aunque destacó el auge del comercio electrónico, puntualizó que este viene acompañado de nuevos riesgos, como un aumento constante de reclamaciones por cargos no reconocidos y consumos vía internet. 88.9 Noticias, Isaac Castañeda.
2: Un estudio revela cuáles son las actividades artísticas más realizadas por los jóvenes en México. María Inés Camacho.
10: ¿Cómo estás, Mariana? Muy buenos días. Buenos días al auditorio. Pues en nuestro país, 65 de cada 100 personas que son mayores de 12 años, pues asistieron a algún evento cultural en los últimos 12 meses, reveló el módulo sobre eventos culturales 2026 del INEGI, en donde destaca, Mariana, que fueron los jóvenes quienes más asistieron a actividades culturales. Esto es cerca de 8 de cada 10 personas de 12 a 24 años que estuvieron en algún evento. En ese sentido, este sector de la población, el 43.3%, realizó o participó en alguna actividad artística en los últimos 12 meses. Entre quienes lo hicieron, pues tomar fotografías, elaborar videos u otra creación audiovisual fue la actividad principal con el 61.4% y siguió realizar trabajos manuales. En tanto que la asistencia, pues, de la población que es mayor de 18 años, se concentraron en 5 eventos culturales, Mariana. ¿Cuáles fueron? Pues obras de teatro, conciertos o presentaciones de música en vivo, danza, exposiciones y proyección de películas o cine. Y esto se sitúa en el 60.1%. Mariana, es el panorama que yo les tengo.
2: Gracias, Mari. Los deportes ahora, Alex Cervantes, ¿qué me cuentas?
11: Muchas gracias, Mariana. El mexicano Jorge Luis Cruz Pérez hizo historia al romper el récord nacional de maratón con un tiempo de 2 horas 8 minutos y 13 segundos durante el maratón de Chicago. Superó por 17 segundos la marca de Dionisio Cerón en Londres de 1995, la cual se había mantenido imbatible durante 31 años. Resultados más destacados de la semana 5 en la NFL. San Francisco derrotó 32-29 en tiempo extra a Seattle. Los Steelers le pegaron 34-22 a Indianapolis. Los empacadores de Green Bay se quedaron con el triunfo 31-7 sobre Chicago. En Londres, Jacksonville le pegó 19-17 a Filadelfia. Y en el cierre de la semana 5 este lunes, los carneros de Los Ángeles enfrentan a los Bills de Buffalo. El Tri femenil mayor perdió 4-3 ante Jamaica en Aguascalientes. Su próximo juego nuevamente ante Jamaica este martes en Querétaro. Mariana, amigos, nos escuchamos más adelante.

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0: tenemos información actualizada sobre el huracán Simón. Allá en Jalisco vamos a platicar con mi querido Martín Beltrán, que como siempre me da mucho gusto saludar. Y bueno, por ahí se mantiene la alerta y la vigilancia. Me parece que hoy no hay clases todavía, ¿verdad, Martín? ¿Cómo estás?
1: Mariana, efectivamente, no hay clases el día de hoy. No las hubo el viernes, pero estaba programado que tampoco hoy hubiera clases en 22 municipios. Uh-huh. Y bueno, ya más tranquilos, Mariana, porque entonces, para cuando no hubo clases el viernes, uh-huh, estaba en categoría 4 Simón, y se esperaba realmente que tocara tierra ahí, en la huerta, en Punta Pérula, muy cerca de Puerto Vallarta, pero no fue así. Fíjate que sigue degradándose poco a poco, aunque avanza 9 kilómetros por hora, sigue causando Simón estragos, lluvias fuertes, oleaje de hasta 5 metros de altura. El fin de semana, y concretamente ayer, se evacuaron 892 personas que estuvieron durmiendo en albergues de Puerto Vallarta, Cabo Corrientes, Tomatlán, La Huerta y Cihuatlán, pero todavía, como hay alerta, hay la posibilidad de que se abran algunos recursos temporales de albergue en 22 municipios. Junto con esto también, Mariana, debemos señalar que el aeropuerto internacional de Puerto Vallarta no funcionó el fin de semana, tampoco el día de hoy.
0: Tampoco hoy.
1: Tampoco el día de hoy. Se espera que mañana, después de las 8 de la mañana, si las condiciones mejoran y las autoridades lo permiten, pues se va a abrir hasta el día de mañana después de las 8 el aeropuerto de Guadalajara. La alerta se mantiene en Atenquillo, Cabo Corrientes, Cuautla, Huachinango, Mascota, Mictlán, Puerto Vallarta, San Sebastián del Oeste y Talpa de Allende. Los municipios que estaban en alerta roja pasaron a alerta naranja, y eso es una buena noticia, insisto, aunque el huracán Simón sigue frente a las costas de Jalisco. Así más o menos estamos.
0: Oye, la energía eléctrica, las carreteras, ¿qué me cuentas de esto?
1: Afortunadamente enviaron cerca de 4,000 elementos de la Comisión Federal de Electricidad el fin de semana para Michoacán, Colima y Jalisco, y no ha habido cortes de energía eléctrica importantes. Eso es una buena noticia. Las carreteras también permanecen limpias, algunos deslaves muy ligeros, pero que no han interrumpido el tráfico, por lo menos de las vías aquí en Jalisco. Y también eso es una buena noticia, pero hay que estar alertas porque la lluvia, aguas arriba, puede venir y traer deslaves, traer inundaciones, y esa es la siguiente parte que sigue después de que vaya pasando Simón.
0: Oye, sobre la marea, que dijeron que iba a estar bastante fuerte, sobre todo en Puerto Vallarta, ¿no? Y ahí en Bahía de Banderas, ¿qué tal por ahí?
1: Estuvo bastante fuerte, cerraron todos los negocios el fin de semana porque los oleajes llegaron a estar hasta en 7 metros de altura, sobrepasaban el malecón, llegaron a inundar las calles aledañas, y los comercios afortunadamente ya estaban cerrados. Ahorita algunos están arriesgando a medio abrir, a hacer limpieza en lo que es la parte costera de Puerto Vallarta. El oleaje es menor, ya bajó de 5 a 4, 3 metros de altura, pero como va muy lento el huracán, pues también se mantiene la alerta, Mariana.
0: Oye, ¿la gente se mantiene en sus casas, digamos, de mayor forma? O sea, no se ve tanta gente en la calle, me imagino. Mi padre vive en Puerto Vallarta y dice que ha llovido, pero sí terrible.
1: Bastante fuerte ha llovido, se esperaba más, se esperaba lluvias arriba de 150, 200, hasta 250 milímetros de agua. No ha dejado de llover, todo el fin de semana llovió en la zona metropolitana. Afortunadamente aquí se calmó en la ciudad, pero en Puerto Vallarta todo el fin de semana estuvo lloviendo, estuvo nublado, pero de regular a fuerte, y la gente no salió todo el fin de semana, estuvo prácticamente vacías las calles. Todavía hoy más o menos hay flujo, algunas rutas de transporte público se han reactivado, poco a poco las que no están cercanas a la zona costera, Mariana.
0: Pero digamos que nada que lamentar, o sea, todavía hasta el momento las cosas, pues, digamos, la gente está tranquila, creo que ya están como muy acostumbrados a esto por allá, sobre todo en Jalisco, y pues bastante más preparados que en otros lugares, Martín.
1: Efectivamente, y bueno, con el paso de Polo y de Rachel, después Rachel y ahora Simón, pues como que nos hemos mantenido en el lapso de las últimas 3 semanas en alerta, porque allá están las autoridades municipales, estatales y federales, y gracias a que la gente también, Mariana, ha tomado en cuenta las recomendaciones, no sale a la calle, no se mete a la playa. El fin de semana estuvieron las bandera roja en todas las playas, en las 40 playas del litoral jalisciense, y todavía permanecen cerradas las playas también.
0: Oye, sobre el aeropuerto, entonces, nada más regresando a esto, ya se nos acabó el tiempo, Martín, ¿es posible que ya mañana vuelvan a abrir el aeropuerto internacional allá en Puerto Vallarta?
1: Efectivamente, es muy probable que mañana, después de las 8 de la mañana, se reanuden las actividades en el aeropuerto de Puerto Vallarta.
0: Pues estamos al pendiente, Martín, me da mucho gusto escucharte que estás bien, gracias por el reporte y estamos en contacto.
1: Buenos días, Marianita, hasta luego.
0: Allí estuvo Martín Beltrán desde Jalisco, por acá Mariana Santiago, tu locutora de confianza, tráfico y clima. Vengo.

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0: presento el reporte vial. Soy Mónica Villalobos. 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

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Oigan, rápidamente, por aquello de que si andamos, pues ya sabe, yendo y viniendo, o si estamos de vacaciones, vamos a salir, lo que sea, o venimos regresando. Fíjate que no sé si vieron esta noticia, que me impresionó mucho lo que pasó. Como que uno no le da tanta importancia de pronto a estas baterías portátiles, estas famosas power bank. No sé si vieron la nota de que se incendió a bordo de un avión. El vuelo cubría la ruta de Delhi a Chennai. Y la tripulación, pues, de una forma o de otra, ¿no? Lograron ahí, pues, echar la mano y extinguir el fuego, porque realmente la cosa esta se empezó a incendiar, ¿no? De hecho, la aeronave aterrizó. Todos los pasajeros están bien, no pasó nada. Todas las autoridades, por supuesto, investigando qué fue lo que sucedió. Ya los pusieron en otro avión para que pudieran continuar con su viaje, y bla, bla, bla. Y uno pensaría, ¿no? Pues que pues es una batería y sale, bye. Y pues no es ni para azotarse ni mucho menos. Pero fíjate que estas baterías portátiles representan un gran riesgo para la seguridad aérea, porque pueden de pronto sobrecalentarse, pueden de pronto eso que les pasó a ellos incendiarse, e incluso pues podrían provocar hasta una explosión dentro del avión. De hecho, que yo sepa, no se permiten arriba del avión, no se permiten más bien, ¿no? A bordo, no puedes subir con ellas, pero depende de la aerolínea, que es lo que estaba investigando ayer en la noche, dependerá de la aerolínea. Fíjate que estas baterías son especialmente peligrosas porque contienen baterías de litio. O sea, si se dañan o tienen algún defecto de fabricación, o a lo mejor sufren un cortocircuito, pueden alcanzar temperaturas muy elevadas, ¿no? Pueden pasar varias cosas. De pronto, a lo mejor por ahí una fuga térmica, o un incendio, ¿no? Que puede, pues, propagarse de volada. En un avión, el humo, los gases tóxicos representan, pues, un riesgo importante, especialmente por tratarse de un espacio, pues, tú sabes, cerrado. Y son más peligrosas en la bodega, por ejemplo, de equipaje. O sea, si tú dijeras, bueno, ok, no la puedo llevar arriba, pero entonces me la llevo abajo. Ojo, si una batería comienza a incendiarse dentro de una maleta documentada, imagínate nada más. O sea, la tripulación no puede acceder así de volada, como pasó en este avión, que como venía arriba, en los compartimentos que están arriba de tus asientos, donde guardas tus maletas, ahí es donde venía esta batería. Pero imagínate que viene abajo, en el compartimento de las maletas documentadas. No te quiero ni decir, o sea, no hay acceso. O sea, sería una verdadera catástrofe. No hay posibilidad de hacer nada, gran cosa. Según estaba investigando, las reglas internacionales habituales para baterías de litio habla de capacidad de las baterías y regla en general. Se supone que requieren autorización de las aerolíneas y generalmente están prohibidas en vuelos de pasajeros. Por eso me llamó mucho la atención que la trajera esta persona entre sus cosas, te digo, en el equipaje de mano, pues en el que traía arriba, arriba del avión. De hecho, algunas aerolíneas restringen el uso de estas baterías durante el vuelo. Algunas permiten que sí las transportes arriba. Y algunas, te digo, que están endureciendo las reglas. Este es uno de los incidentes que, pues claro, despierta mucha preocupación. Y sucedió otro

parecido en enero del año pasado. Un avión se incendió en Corea del Sur, mientras estaba en tierra, y las investigaciones justamente se centraron en una posible batería portátil como origen de este fuego, aunque bueno, se dijeron un montonal de cosas, pero bueno, ha habido otro tipo de incidentes anteriormente y es por eso que de un momento a otro pues ya no se permiten. Entonces, justamente fue ayer esto que te estoy diciendo, ayer domingo, en India. Y bueno, claro que el momento de pánico que causa esto, imagínate que de pronto vas en tu vuelo, estás sentado tranquilamente, vienes escuchando tu música o viendo una película y de repente fuego, o sea, en la parte de arriba, ya sabes dónde pones tu maleta, tu equipaje de mano, de repente imagínate que se empieza a incendiar. O sea, no manches, me imagino el susto que todas estas personas se llevaron y además, ¿no? Los integrantes de la tripulación, piloto, aeromosas, y demás. Aquí lo interesante sería saber esto, ¿no? O sea, ¿cómo es posible que lo hayan dejado subir con esta batería cuando en teoría pues no se permite y no se puede o no se debería por los peligros que puede traer? Tráfico y clima como cada 15 minutos. Vamos, venimos, no me tardo nada. Soy Mariana Santiago, tu locutora de confianza.

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4: Hola, ¿qué tal? Para mí fue un gusto haberte acompañado en este lunes con la información vial. Toma en cuenta que todavía hay avance lento en Monterrey, del eje 3 Sur y hasta llegar a Avenida Chapultepec. Tiene tráfico José María Isasaga de Correo Mayor al eje central. Vas a encontrar lento avance en Avenida Jalisco, de Periférico y hasta llegar a Progreso. Además, considera que luego de manifestantes se normalizó la circulación de Doctor La Vista y Avenida Niños Héroes, Colonia Doctores, Alcaldía Cuauhtémoc. Por Feria Internacional del Libro en el Zócalo Capitalino hasta el 18 de octubre durante todo el día, encontrarás afectación vial en zonas aledañas. Usa de alternativas Isasaga, el eje central, el eje 1 norte y el eje 1 oriente. La temperatura al momento es de 20 grados. Soy Mónica Villalobos. 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
5: Y ya para cerrar con esto, de las baterías portátiles, también me impresiona mucho, ¿no? ¿Cómo es posible que es un dispositivo que muchísimas personas, seguramente tú llevas una todos los días en tu mochila, en tu bolsa, entre tus cosas, ¿no? Y la utilizas. Que cómo es posible que esto que anda entre nosotros por aquí y por allá de pronto se pueda convertir en un riesgo tan importante? Y esto que pasó en el avión, Te digo que no me quiero ni imaginar el susto, ¿no? Si de ver las imágenes de verdad se te ponen los pelos de punta, no me quiero imaginar los que iban a bordo, pues piensas lo peor. Lo bueno es que te digo, la batería estaba arriba, en la parte de arriba, en los compartimentos de arriba, donde vamos nosotros, donde pones tu equipaje de mano. Y bueno, los pasajeros pues hicieron lo que pudieron para apagar el fuego, pero de repente se empezó a incendiar. Imagínate nada más esto. Las 12:01, lo bueno es que todos están bien, los cambiaron de avión y se acabó. Pero qué cañón, ¿no? O sea, lo traes ahí en tu bolsa, entre tus cosas, todos los días. Y te digo que esto pues puede suceder por muchas cosas. Una de las más conocidas es este fenómeno al que se hace llamar fuga térmica, que es una reacción que puede hacer que esta batería se caliente de sobremanera y de pronto se empiece a incendiar de la nada. Puede ser por golpes, porque está vieja, por muchísimas cosas, pero al final de cuentas, pues no deja de ser un riesgo. En fin, lo bueno es que todos están bien. 12:01, tráfico y clima como cada 15 minutos, y te toca, querida Wendy, ¿cómo estás?
6: Hola Mariana, muchísimas gracias y amigos del auditorio. Continúa presencia de manifestantes en cada luz roja del semáforo en Vallejo, a la altura de Cuitláhuac. No le cambien, ya vuelvo con más información vial.
5: Y ahora vamos a escuchar a René Ponce, que me tiene más información sobre bloqueos. ¿Dónde andas, amigo? Cuéntame.
7: ¿Qué tal, Mariana? Son diversos los bloqueos esta tarde. El primero, son alrededor de 30 trabajadores sindicalizados del Seguro Social, realizan un bloqueo intermitente de Calzada Vallejo en dirección al sur antes de cruzar el eje 3 Norte. Ya sabemos, exigen mejoras laborales. También bloqueados carriles centrales de Aquiles Serdán en dirección al norte a la altura de la calle Renacimiento por 20 trabajadores de la clínica 33 del Seguro Social. En otro orden de ideas y otras agrupaciones, alrededor de 1,000 personas integrantes del Sindicato Mexicano de Electricistas avanzan sobre carriles centrales de Paseo de la Reforma en dirección al centro. El contingente ya dejó atrás la Bolsa Mexicana de Valores, se dirigen al Caballito, ahí pues darán vuelta a la derecha para ingresar a lo que es el Zócalo Capitalino. También se encuentra bloqueado Río de la Loza y Niños Héroes. En este caso son habitantes de Tláhuac, denuncian falta de avances en una carpeta de investigación por el delito de despojo, mientras que otro centenar de integrantes del Consejo Mayor del Gobierno Comunal Cherán Keri del estado de Michoacán, ellos bloquean la calle Emiliano Zapata frente a lo que es la Cámara de Diputados, ahí en su cruce con Eduardo Molina, están en contra de la reforma a los derechos indígenas, y finalmente 80 integrantes del Movimiento Social por la Tierra están bloqueando la incorporación de Joaquín Gallo hacia Avenida Insurgentes Norte al exterior de Sejiagua, exigen una reunión con el director general para tratar el tema de la presa Endo. Es el panorama, Mariana.
5: Muchísimas gracias, amigo René. Shot de noticias, más de 8,000 gasolineras ya venden combustible por debajo de 27 pesos. Memo Jivillé.
8: Hasta el momento son 8,966 estaciones de gasolina que ofrecen el diésel a un precio estable.
9: Es decir, el casi el 88% del sector que cumple con precios por debajo de los 27 pesos, y ya tenemos un precio promedio de 26 pesos con 99 centavos.
8: Iván Escalante, procurador federal del consumidor, aseguró que hay algunas gasolineras que venden el diésel en 28.88 pesos por litro, por lo cual se darán a conocer para evitar que la gente compre en esos lugares. En tanto que los 24 productos de la canasta básica se encuentran en 792.50 pesos y es una tienda de autoservicio la que ofrece este precio. 88.9, Panorama Informativo, Guillermo Jivillé.
5: Gracias, Memo. El paso del ciclón Rachel dejó graves afectaciones en Baja California. Lemao Luna.
10: El ciclón posttropical Rachel impactó cerca de la medianoche del domingo en Ensenada, Baja California. Pese a su debilitamiento, dejó graves estragos a su paso. Al menos 25 colonias se quedaron sin electricidad. En el cruce de la calle Diamante y Avenida Reforma, varios vehículos quedaron sumergidos bajo el agua. El Hospital General registró anegaciones de más de un metro en pasillos y salas de emergencia. Y en la colonia San Francisquito, el río Pípila se desbordó. Autoridades buscan a personas desaparecidas que al parecer fueron arrastradas por la corriente. El gobierno estatal suspendió las clases este lunes para facilitar la remoción de árboles y las labores de limpieza en las vialidades. 88.9 Noticias, Alemao Luna.
5: Gracias, Alemao. Otra noticia, catalogar los bienes culturales es permitir rastrearlos, identificarlos y recuperarlos cuando son objeto de tráfico ilícito. ¿Qué nos cuentas, Isaac?
11: El registro de objetos con valor arqueológico o histórico es una herramienta fundamental para combatir el tráfico ilícito de bienes culturales, garantizar su protección y su recuperación en caso de sustracción o daños provocados por un siniestro. Así lo afirmó la secretaria de Cultura, Claudia Curiel de Icaza, quien detalló que los inventarios aportan elementos concretos para la identificación y recuperación de bienes culturales. Por ejemplo, la restitución de un aguamanil con cabeza de águila de 1874 a la Catedral Basílica de Zacatecas. Explicó que ante una situación de robo, un catálogo aporta datos relevantes para su localización, aunque esta información debe ser confidencial y está reservada para especialistas, custodios y autoridades judiciales. 88.9 Noticias, Isaac Castañeda.
5: Gracias, querido Isaac. Otra noticia, autoridades de la alcaldía Cuauhtémoc suspendieron un negocio por vender alcohol sin permisos. Armando, cuéntame.
12: Luego de recibir una serie de quejas vecinales por presuntas irregularidades en la venta de alcohol, la alcaldesa de Cuauhtémoc, Alessandra Rojo de la Vega, encabezó un operativo que resultó en la suspensión de un establecimiento mercantil en la colonia Doctores.
13: Alcohol en la vía pública, azulitos, chelas y de todo. Aquí seguiremos trabajando para ustedes, poniendo orden y más cuando nos los piden ustedes, vecinas y vecinos.
12: Además, personal de vía pública retiró 5 mesas y 12 sillas, liberando más de 50 metros cuadrados de vía pública que era ocupada de manera irregular. Para 88.9 Noticias, información que sirve, Armando Arteaga.
5: Gracias, Armando. Y en el entretenimiento, pese a las críticas, la película Madre Siniestra es número 1 en taquilla. Le juro que no sé por qué, porque está muy mala, perdón, con todo respeto. Adelante, Lalo.
14: El terror triunfó en las salas de cine, ya que la película más taquillera de este fin de semana que terminó fue Madre Siniestra, protagonizada por Jessica Chastain. A pesar de las malas críticas que recibió este filme, fue bien recibido por el público en estas semanas previas al Halloween. Madre Siniestra derrotó a otros estrenos de cine como El Poder de la Red, que se quedó con el 5º lugar de recaudación. En tanto, títulos que han permanecido en cartelera desde días anteriores como Resident Evil, El Corazón de la Bestia y Verity quedaron entre el 2º y el 4º puesto. Digger continuó cayendo en taquilla, se quedó con el 8º lugar y solo suma 35 millones de dólares desde su estreno. Para 88.9 Noticias, Lalo González.
5: Yo no sé si les pasó como a mí, pero yo, bueno, fuimos a verla porque, pues ya sabes, ¿no? Época de Halloween y de muertos y otoño bonito, y entonces empiezan a pulular las películas de terror y uno quiere ver, pues, películas de terror. Ya tendrás tus favoritos, seguramente esas que has visto 850 mil veces como uno. Pero bueno, vas al cine y aparecen películas de terror y no sé ustedes, a mí me gusta el género, entonces pues nos llamó la atención y dijimos, vamos a ver Madre de mi Corazón. O sea, no. ¿Alguien más la vio? ¿Alguien ya la vio? Querido público de 88.9 Noticias, ¿alguien la vio? ¿Me puede dar su opinión? ¿Creen que estoy mal? A mí me pareció de verdad muy mala, muy, muy mala. Y sí es cierto eso de que ya cada vez cuesta más trabajo espantarnos. Creo que era muy buena la idea, pero no cuajó la historia nunca. Bueno, a mí personalmente no me gustó, ya me contarán ustedes cuál es su experiencia. En fin, pues vamos a platicar rápidamente y bueno, más bien les voy a recordar las nuevas funciones dentro del sitio. También las encuentran en iHeart.com, además de, por supuesto, en la aplicación. Ya sabes que hay versión actualizada, tanto en una como en otra, y puedes encontrar un montonal de cosas. 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Puedes descargarla ahí en tu tienda de aplicaciones o en la página oficial. Y si te gusta navegar en el sitio, te decía, hay una versión también actualizada para ti. Ahí están todas las nuevas funciones para que las utilices, para que encuentres nuevo contenido. Según donde estés, si estás en México, en Estados Unidos, acuérdate que hay un botón que justamente te ubica donde estás y te arroja nuevo contenido. Por si dices, ay, es que pues quiero ver aquí qué hay, ¿no? O a ver qué me sugiere la app, te hace la sugerencia de lo más escuchado o cosas que te podrían gustar y te las va arrojando para que las veas, para que descubras, pues, nuevo material. Hay un chorro de cosas. Estaciones de radio de México, también de Estados Unidos, y además vas a encontrar podcast de todo el mundo, los podcasts de tu locutora de confianza, o sea, Yomera, ahí también están en la sección de podcast para que le eches una orejita. Todos los días te dejamos nuevo contenido. Ahí nada más le pones podcast Mariana Santiago y ahí está el contenido de tu servidora, o sea, Yomera, tu locutora de confianza. Pues bueno, queridos y queridas, acuérdense, si la descargas es gratis ahí en tu tienda de aplicaciones o bien en la página oficial. Oigan, y vamos a esto que creo que hemos mencionado un par de veces por aquí. Pero ya se hace la recomendación, digamos que de forma oficial, a raíz de todo esto que los celulares en las clases no, que si en las escuelas sí, que si quién sabe qué, que si en este nivel sí, que si en este no. A raíz de esa discusión ahora también se le invita a los papás que alguna vez lo dijimos, señoras, señores, no le tengamos miedo a la tecnología, tenemos que entrarle porque es la única forma de proteger a los chamacos. Si tú no sabes qué está pasando y cómo funciona, pues qué demonios. Y actualmente, ¿no? Es bien chistoso, ¿no, Pepe? Actualmente, aunque ya le sepas y manejes y todo el rollo, los chamacos te dan dos vueltas. Es de, a ver, no, préstame, tú no le sabes, a ver, yo lo hago. ¿A poco no te la aplican, Pepe? ¿Cómo estás?
15: Sí, tienes toda la razón, así son ya los nuevos chavos, y eso justamente nos lleva pues a un camino que no necesariamente lo digo yo, pero sí los especialistas, y eso es que o le pierden justamente los papás el miedo a la tecnología, o los niños, exacto, estarán expuestos a diversos peligros. Fíjate, a propósito de lo que acabas de exponer, hay algunos expertos, en este caso la empresa Kaspersky, que recomiendan no dejar solos a los niños en el tema de la tecnología, porque el hecho de que pues, en unos cuantos días los dispositivos móviles estén prohibidos en las escuelas no significa que los niños vayan a dejar de estar inmersos en las plataformas digitales, ¿eh? O por lo menos así lo explica Judith Tapia, ella es gerente de productos del consumidor de Kaspersky en México.
16: El gran reto de las familias en México no es evitar que usen la tecnología, sino guiarlos hacia un uso inteligente y seguro. Restringir genera una falsa sensación de seguridad. La vida digital no se apaga cuando suena el timbre, ni los riesgos desaparecen. Entonces, nos toca generar ciudadanos digitales conscientes, acompañarlos y construir esta ciudadanía en equipo, las familias, la escuela.
15: Y es que en ese sentido la situación actual no es fácil, porque ya los niños están inmersos en ese mundo. En esta empresa hicieron un estudio que se llama Lenguaje Digital, que da como resultados algunas cifras.
16: Donde hay muchos datos, señalan que el 47% de los menores en México pasa más de 2 horas al día conectado a internet, o sea, la mitad de los niños, y el 19% supera las 4 horas. Esto es muchísimo tiempo.
15: Y efectivamente, Mariana, no se trata nada más de algunas plataformas, ¿eh? Por ejemplo, 64% de los niños consume contenido en streaming, 57% juega en línea y 54% también emplea estas plataformas con fines educativos, porque incluso en algunas escuelas, sobre todo ya a nivel superior o particulares, ya les piden estos dispositivos porque a través de ellos envían y reciben tareas. Ahí queda un tema todavía pendiente, Mariana. ¿Estarás de acuerdo en que se trata ni más ni menos que de las redes sociales? ¿Qué dicen los especialistas?
16: A ver. Nos dice que el 40% de los niños utiliza redes sociales. El 31% emplea plataformas también de mensajería como WhatsApp o Telegram. ¿Y cuál es el fin? Mantenerse en contacto con sus amigos y con sus familiares. Entonces, nuevamente demuestra que la tecnología ya forma parte del desarrollo de nuestras infancias y estas nuevas dinámicas de interacción social, ¿no?, entre ellos.
15: Y ahora, después de todas estas cifras, viene, Mariana, la parte, pero sí o no complicada, porque se trata de recomendaciones. ¿Qué hacer con los niños que ya son parte de ese mundo? Y digo a veces sí, a veces no complicados, porque efectivamente no todo mundo le ha entrado al tema de la tecnología, y dos, no todos tienen el tiempo, como debería, de sentarse con los chavitos. Pero ¿qué dicen los especialistas?
16: Efectivamente, establecer juntos cuáles son las reglas del juego. ¿Cuál es aquí? Establecer límites y horarios. Esto no debe de ser visto como una sanción para ellos, sino como una estrategia de autocuidado. Obviamente también recomendamos que los papás se apoyen en herramientas de control parental para gestionar los tiempos en pantalla, pero el mensaje importante para los niños es saber que cuando hacen una pausa también pueden ganar.
15: Y también para los papás, perderle el miedo a la tecnología. Judith, vamos a escuchar qué nos dice.
16: Hay que perderle el miedo a la tecnología. Generalmente hay una persona en la casa que es el que se dedica a todo eso. A veces el papá, a veces es la mamá. Que va a ser sencillo que ellos tomen esta herramienta. La inteligencia artificial es una gran herramienta que los puede ayudar a entender y razonar lo que ellos están aprendiendo. Pero jamás lo deben reemplazar porque les haga todo el trabajo.
15: Nada más no se les olvide que si los niños están solos se exponen a fraudes o incluso a que se los puedan robar. Mariana.
5: Sí, y te expones a que los eduquen las redes sociales en lugar de que los eduques tú, ¿no? Y ahí vienen grandes riesgos. Pepe, te mando un beso. Muchas gracias, Pepe Toño Morales. Por acá, Mariana Santiago, tu locutora de confianza, tráfico y clima.
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6: Hola, ¿qué tal? Es un gusto ser su copiloto y vámonos con la información vial. Se libera la circulación en Río de la Loza y Niños Héroes luego de manifestantes que avanzan hacia Doctor La Vista. Vamos a encontrar manifestantes que sí cierran la circulación en Canela a la altura de Añil. Así es que tenemos alternativas para que evites la zona. Utiliza Centeno, el Eje 4 Sur y Canal de Tezontle. Lento y Zazaga de Correo Mayor a Eje Central. Monterrey avanza lento del Eje 3 Sur a Chapultepec. En Bordo de Xochaca hay carga, pero seguimos avanzando de Vicente Villada a Periférico. En Horacio hay carga que avanza de Mariano Escobedo a Boulevard Manuel Ávila Camacho. En Prado Sur hay buen avance de Reforma a Monte Blanco. Y en Paseo de las Lilas, nada te detiene de la carretera México-Toluca a Paseo de los Agüehuetes. La temperatura continúa en 21 grados. Yo soy Gwen Vera y te acompaño aquí con Mariana Santiago por 88.9 Noticias. 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
5: Oye, ¿qué tal el lugar donde trabajas? Ya sabes, ¿trabajas en este lugar donde hay ventanas? O sea, ¿tú puedes ver hacia afuera? ¿O trabajas en un lugar que está completamente cerrado? Nosotros aquí, y esa es una de las cosas que más me gustan de este changarro, es justamente que tengo una ventana que va al patio y me entero de todo el chisme. No, me gusta ver la luz, o sea, a mí sí me gusta ver para afuera. Y me gusta mucho más poder ver para afuera que no ver nada. Pero como tú sabes, bueno, estos nuevos lugares de trabajo, un poco más modernos, muchos no tienen ventanales. No digo que todos, pero muchos no tienen. Entonces hay gente que trabaja en estos lugares completamente encerrados. O sea, no ves hacia la calle, hacia afuera. Fíjate que hay un estudio que justo habla de eso y dice que está comprobado que la falta de luz natural durante el horario de chamba altera el ritmo circadiano de los empleados, de nosotros, y impacta directamente en la calidad del descanso que tienes por las noches. O sea, esto de desempeñar tu chamba en un espacio cerrado que no tiene ventana altera la sincronización del reloj biológico e incrementa el cansancio acumulado al restar un promedio de 46 minutos de descanso nocturno a nosotros los trabajadores. O sea, la falta de exposición directa a la radiación solar durante el turno diurno reduce los niveles de iluminación fotópica que el cerebro requiere para ordenar los periodos de vigilia y el sueño. Y esto afecta la productividad laboral y además la salud metabólica general. O sea, el impacto de la iluminación diurna en el descanso, según los estudios clínicos, tiene mucho que ver. O sea, este estudio es representativo, lo desarrollan allá en Estados Unidos, hay muchos, pero este es uno de ellos. Y justamente lo hacen en conjunto con la Clínica del Sueño y compararon los patrones de descanso de muchísima gente y llegaron a esta conclusión. O sea, de hecho revela que los trabajadores expuestos a la luz del sol durmieron 46 minutos más por noche en comparación con los compañeros en áreas que están a ciegas. Y el grupo expuesto a la claridad diurna registró puntajes superiores en las escalas estandarizadas de calidad de vida, vitalidad física, eficiencia del descanso, productividad en la oficina, y reportan una cantidad sensiblemente menor de interrupciones del sueño a lo largo de la semana. O sea, descansas mejor, trabajas mejor, eres más productivo, estás más activo, tienes más vitalidad. Es como si de pronto vivir a ciegas, ¿no?, mermara todas estas cualidades y tus capacidades. El mecanismo fisiológico, explican aquí los expertos, que es el que explica estas diferencias, radica en el ritmo circadiano, o sea, el reloj interno que regula los procesos hormonales, la temperatura corporal, el estado de alerta en ciclos de 24 horas. Y según dice la revisión de estas investigaciones, los fotorreceptores de la retina detectan la presencia de la luz brillante al inicio del día y envían señales directas al núcleo principal del cerebro. Esta estimulación luminosa inhibe de forma inmediata la secreción de melatonina, la hormona que propicia la somnolencia e incrementa, como sabes, la producción de cortisol para preparar al organismo ante las exigencias de tu jornada. Y cuando una persona permanece durante 8 horas bajo focos de baja intensidad o luz cálida artificial, el reloj biológico pierde la referencia del mediodía solar y propicia un estado de penumbra permanente que altera la liberación posterior de melatonina durante la noche. Así que esto ha sido toda una discusión por expertos y se le recomienda a las empresas justamente mitigar la falta de ventanas, que se ha vuelto una problemática laboral, no crean, en muchos lugares del mundo hay muchos institutos y mucha gente estudiándolo, que dicen que la ausencia de ventanas no es que constituya un diagnóstico clínico por sí mismo, pero sí actúa como un factor de riesgo para el insomnio. Y para contrarrestar la falta de luz en cubículos interiores, están recomendando a los especialistas, a las empresas y a los trabajadores, pues aplicar los respectivos ajustes que se vayan pudiendo, ¿no? Claro, según la empresa, según la construcción. De hecho, una de las medidas, o varias, pero bueno, entre las medidas que sugieren, destaca la realización de estas pausas cortas al aire libre. O sea, ya sabes, de pronto estás en tu chamba y no hay ventanas, pero entonces que te den chance de hacer esa pausa para que salgas a un lugar donde veas la luz, no, donde te dé el sol durante, sobre todo las primeras horas de la mañana. Más o menos se recomiendan entre unos 15 y 20 minutos de exposición solar sin lentes oscuros antes de iniciar las tareas en tu oficina, y esto puede cambiar por completo tu productividad. También se aconseja ubicar los puestos de trabajo a una distancia máxima de 6 metros respecto a la ventana más cercana y emplear fuentes de luz blanca fría en el tramo, sobre todo matutino, para enviar señales claras de inicio de ciclo al cerebro y que comience pues a funcionar de la manera correcta. Y los hábitos nocturnos, la importancia, ¿no?, de tener buenos hábitos en la noche. Esto de dejar los celulares lejos de nosotros, que ya nos lo han dicho hasta el cansancio, pero pues de pronto o no quiere uno o no se puede, pero a la hora de dormir, alejar el celular, no ponerlo en tu buró, que es vital, ¿no? Dormir en una habitación donde esté absolutamente apagado todo, donde no haya ningún foquito prendido, ninguno, donde no te entre un rayo de luz, y que te trates de dormir todos los días a la misma hora. Eso puede cambiar también toda tu experiencia y combatir de pronto si tienes estos insomnios. Ya si traes un rollo muchísimo más grave, pues bueno, claro, acudir con el especialista para que te diga qué se hace aquí. Evitar cafeína, ya sabes, después de las 6. Hay muchas cosas por ahí que nos recomiendan, pero ya saben, cada quien tendrá su propia experiencia. 12:24, ¿trabajas en un lugar cerrado o trabajas en un lugar donde sí ves hacia la calle, si hay ventanas? Cuéntanos, acá andamos Mariana en 88.9 FM y andamos también en Instagram, Mariana WN-Santiago-. Te leo también si quieres en el Talkback Die Hard Radio, tú dejas tu mensaje de voz y yo lo leo con todo gusto. y también recomendándote por ahí que le eches un ojito a la página con toda la información que sirve, www.889noticias.mx. Saludos, Ruston, te mando un abrazo. ¿Cómo se llama el documental que comentábamos hace rato en la mañana? Liberated. Lo encuentras ahí en Netflix. Ahorita se los posteo por acá para que lo tengan. Gaby, te mando un abrazo. Muchas gracias. Saludos. Lupita, muchas gracias. Quique, hola. Grecia, saludos. Star Blue, bienvenido a esta cuenta. Hugo, saludos. Kevin, saludos. Abrazo, Oldies Boy. Lu Guerrero, Javier Martínez, Omar. Saludos, Banco. Saluditos. ¿Cómo estás? Andrea Martín. Andrea Santos, ¿cómo estás? Roy, Heriberto Valderas, Mariana en 889FMX y en Instagram te leo Mariana WN-Santiago-. 12:25, voy a la pausa, tráfico y clima.
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0: Libre Prado Sur de Reforma a Monte Blanco. La temperatura 21 grados. 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Yo soy Gwen Vera y te acompaño aquí con Mariana Santiago por 88.9 Noticias. 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

0: contigo en 88.9 Noticias, información que sirve y digital conectada contigo a través de nuestra app oficial iHeartRadio. Tráfico y clima como cada 15 minutos. Primero contigo, Wendy.
1: Hola Mariana, muchísimas gracias y amigos del auditorio, continúa presencia de manifestantes en cada luz roja del semáforo en Vallejo a la altura de Cuitláhuac. No le cambien, ya vuelvo con más información vial.
0: Gracias querida, vamos a escuchar a mi querido René que me tiene más información sobre los manifestantes, este personal del IMSS. ¿Qué me cuentas amigo René?
2: Es Mariana, pues al momento son 4 los bloqueos que se llevan a cabo en distintos puntos, no solo de la Ciudad de México, también en el Estado de México, y es que trabajadores sindicalizados del Seguro Social bloquean desde temprano la avenida Gustavo Baza, a la altura de la calle de Cerrada 20 de Noviembre, frente a la clínica 194, esto es Naucalpan, Estado de México. También esta tarde unos 30 trabajadores sindicalizados del IMSS realizan bloqueos intermitentes sobre avenida Cuitláhuac a la altura de Calzada Vallejo, están exigiendo, ya lo sabemos, mejoras laborales, también bloqueados carriles centrales de Aquiles Cerdán en dirección al norte a la altura de la calle Renacimiento, son unos 20 trabajadores de la clínica 33 y otro grupo, 80 trabajadores también del Seguro Social de la sección 22, bloquean Fray Servando exactamente a la altura del eje central. Es el panorama, Mariana.
0: Gracias, René, y hablando de eso, el director general del IMSS, Zoé Robledo, y el secretario del Trabajo, Marat Bolaños, ofrecen una conferencia después de las manifestaciones de trabajadores del sector salud. Entiendo que la conferencia ya fue, mi querida Moni. ¿Qué se dijo? ¿Qué nos cuentas de esto?
3: ¿Qué tal, Mariana? Efectivamente, y es que va en su fase final esta conferencia. Vamos a escuchar en primer término a Marat Bolaño, secretario del Trabajo, porque él dice que sí, van a estar muy pendientes el 14 de octubre en esta consulta, donde, bueno, pues sí, la va a realizar el Sindicato Nacional de Trabajadores del Seguro Social. Van a participar más de 470,000 trabajadores y ellos van a estar como observadores. Vamos a escuchar.
4: Es una institución que tiene 500,000 de personas trabajadoras. Ya hemos tenido otros procesos de consulta al sindicato. Participan cerca de 300,000 trabajadores. Ha habido manifestaciones, pero bueno, pensemos en el tamaño de la institución. No sé si necesariamente se refleje un malestar como se ha querido buscar visibilizar.
3: Así, Marat Bolaño, secretario del Trabajo, dijo que va a haber un despliegue de verificadores desde la Secretaría del Trabajo en esta consulta del 14 de octubre en 670 puntos de recepción de votos o unidades electorales donde van a participar más de 470,000 trabajadores. Y por su parte, Zoé Robledo, director general del IMSS, pues informó que va a un plan de 8 puntos donde van a revisar, primero van a estar platicando con los trabajadores en cada clínica y hospital acerca de cómo está el abasto de insumos, el surtimiento de recetas, el contrato 08 que dicen que es la bolsa de trabajo para cubrir tanto vacantes como faltantes, porque dice que también se necesita hacer una revisión profunda del equipo médico, de los elevadores, el mantenimiento que no se había hecho durante años. Vamos a escuchar.
4: Y también ese incremento impacta directamente en otras prestaciones, la prima vacacional, la caja de ahorro, todo eso va sumando. Cuando uno ve en el contrato, en la tablita de tabular, y piensa que ese es el ingreso, está omitiendo las prestaciones, van directamente al ingreso quincenalmente, además el pago de aguinaldo y demás.
3: Y es que Zoé Robledo, director general del IMSS, dice que el incremento salarial ya se estableció en un congreso previo con los trabajadores, que fue del 6.8%, insiste, y no, como dicen los trabajadores, del 2.9%, porque dice que eso se va a reflejar en diferentes prestaciones, no necesariamente pago directo a su quincena. El panorama, Mariana, esta mañana.
0: Gracias, querida Moni, estamos al pendiente. Vámonos a otra noticia. En el congreso capitalino se analiza endurecer sanciones contra vecinos ruidosos. ¿Qué nos cuentas, Alemau?
5: La diputada morenista Leonor Gómez presentó ante el Congreso de la Ciudad de México una iniciativa para reformar la Ley de Cultura Cívica Local y sancionar con mayor severidad a quienes generen ruidos de manera deliberada, reiterada y notoria. La propuesta modifica los artículos 27 y 32 para tipificar como infracción producir ruidos que atenten contra el descanso o representen un riesgo para la salud, especialmente de grupos prioritarios.
6: No queremos prohibir las fiestas o el comercio, sino vivir en una ciudad habitable, donde la tranquilidad no sea un privilegio, sino un derecho garantizado.
5: Destacó que la capital supera los 65 decibeles recomendados. La iniciativa fue turnada a la Comisión de Justicia Cívica. 88.9 Noticias, Alemao Luna.
0: Que bueno, vamos a decir esto, ¿no? Se supone que hay leyes que nos protegen contra ruidosos vecinos, comercio, pero la realidad, o sea, muy bonitas las leyes, pero pues usted sabe que todo mundo se las pasa por el arco del triunfo. Entonces, ojalá que esta nueva propuesta que van a hacer ahora sí se tomen cartas, porque tú denuncias a alguien que está haciendo ruido, que no te deja vivir, que si un comercio, que si el vecino, y la realidad es que no sé usted su experiencia, pero nadie hace nada. Nadie hace absolutamente nada y cada quien hace lo que se le da su regalada gana. Y pues sí, vivimos entre gente muy inconsciente que no entiende que el ruido nos afecta a todos. Pero bueno, a ver si es cierto que endurecen sanciones o más bien que se ponen a chambear y verdaderamente existen y hacen valer estas leyes. Gracias, Alemao. Vamos a otra. Piden a la Secretaría de Salud evaluar riesgos sanitarios de sustancias usadas en productos cosméticos. ¿Qué me cuentas, Isaac?
7: La evaluación y actualización periódica de las sustancias prohibidas para la elaboración de productos cosméticos por parte de la Secretaría de Salud es el contenido de una iniciativa presentada por el diputado del Verde, Jesús Cuanalo. Contempla que en la evaluación de los productos cosméticos se consideren las clasificaciones toxicológicas nacionales e internacionales, además de la evidencia científica disponible y determinaciones regulatorias adoptadas por autoridades sanitarias. La iniciativa de reforma a la Ley General de Salud plantea que cuando una sustancia sea clasificada como carcinógena, tóxica o autóctona, la Secretaría de Salud considera la clasificación en la actualización de los acuerdos o listados de sustancias restringidas para elaborar productos cosméticos. 88.9 Noticias, Isaac Castañeda.
0: Gracias, Isaac. Otra noticia, estudiantes del Estado de México participarán en el Festival Gastronómico Sabor a México París, Memo Jivilla.
8: Cuatro estudiantes mexiquenses de gastronomía van a representar al Estado de México en París, Francia, durante el Festival Gastronómico Sabor a México París. El alcalde Adolfo Cerqueda Rebollo, acompañado de la subsecretaria de Cultura y Turismo mexiquense Fátima Olivares Torres, fueron testigos de la conclusión de la primera etapa del concurso Tesoros Gastronómicos del Estado de México, donde los cuatro estudiantes seleccionados en la categoría Joven Talento Universitario en Gastronomía serán los que nos representen. El presidente municipal agradeció el respaldo del gobierno del Estado de México porque la intención del gobierno de Nezahualcóyotl es promover la riqueza gastronómica municipal y estatal a nivel internacional. 88.9 Panorama Informativo, Guillermo Jivillé.
0: Los deportes ahora, Alex Cervantes, te escucho.
9: Gracias, Mariana. Arrancamos con información del balompié internacional. Jornada 8 en España. Atlético de Madrid vence 2-1 al Alavés. Barcelona le pegó al Getafe 3-0 y Real Madrid superó 1-0 al Villarreal. Barça es líder general con 24 puntos. Isaac del Toro finalizó en la posición 28 en el Giro de Lombardía en Italia. Con esta carrera concluye la temporada. 3 meses de descanso para pensar en el 2027. Wilfredo Gómez, la legendaria figura del boxeo puertorriqueño, falleció a los 69 años de edad, tricampeón mundial, récord de knockouts, cerró su trayectoria con un récord de 44 victorias, 42 de ellas por knockout, apenas 3 derrotas y un empate. Mariana, amigos, hasta aquí la información deportiva, que tengan un gran

0: porque, señoras y señores, una vez más el Teletón superó su meta y con esto, bueno, se podrá construir un nuevo CRIT allá en Veracruz. Lalo González, que estuvo cubriendo por ahí el Teletón el fin de semana, ¿cómo te fue, amigo? Cuéntame todo, bienvenido.
1: ¿Qué tal? ¿Cómo estás, Mariana? Muy buenos días, tardes ya. Pues sí, allí estuvimos dando la cobertura en estas 18 horas de transmisión del Teletón. Hay que recordar que desde el año pasado ya no se realiza en diciembre, ahora es en octubre. Pero lo importante es llegar a la meta, ya lo comentabas, un CRIT más en Veracruz. Allá ya existe un CRIT, pero digamos en una zona diferente. Ahora será en Minatitlán, que es, digamos, hacia la parte sur del estado, que también podrá dar atención pues a muchos niños de Tabasco, y eso se necesita porque en Tabasco no hay un centro Teletón. Entonces, bueno, gracias a esta cifra es que se va a poder construir ese CRIT. Vamos a escuchar en qué quedó esta meta Teletón. Poquitos minutos antes de la una de la madrugada del domingo anunciaron esto Fernando Landeros y todos los conductores oficiales.
2: Madre mía. Ok, primero vamos a dar la cifra global.
3: Venga,
2: ok.
3: Venga.
4: Vale.
2: Una, dos, tres,
1: 429,156,200. ¿Qué tal? Más de 429 millones de pesos, Mariana. Es una cifra enorme, ya les decía, se podrá construir el CRIT de Minatitlán en Veracruz y se podrá dar, digamos, mantenimiento a todos los más de 20 centros Teletón que están distribuidos en todo el país, porque claro que cada uno cuesta mucho, ¿no? Y bueno, había otra meta en esta ocasión que era tener también más de 1,000 padrinos Teletón inscritos. ¿Qué es esto? Son hombres y mujeres, padrinos y madrinas, que apoyan a un niño Teletón o niña Teletón con una cantidad de 330, una cantidad digamos de dinero que se da mensual, porque pues hay muchos niños que también requieren, no sé, para los traslados, para cualquier situación, ¿no? Entonces, por eso es que se quería llegar a más de 1,000 padrinos y se llegó a 1,162. Lo importante, como siempre, también pues escuchar a Fernando Landeros, porque el presidente de Fundación Teletón siempre tiene estas palabras que nos hace reflexionar con respecto a la realidad que enfrentan muchos niños con discapacidad, con autismo o con cáncer. Vamos a escuchar qué es lo que comenta.
2: Después de llevar 30 años al frente de esta obra. Y es que los niños no vienen al mundo a estar internados en un hospital, por más bonito que sea el hospital. Los niños vienen al mundo a jugar, a reír, a soñar, a ser felices. Ningún niño debería aprender primero el nombre de una enfermedad que el nombre de sus propios juegos.
1: Y lo escucharon bien, 30 años ya de Fundación Teletón. De hecho, el próximo año se cumplirá esto. Hay que recordar que empezó toda esta labor en México en 1997. Pero bueno, vamos a escuchar de nueva cuenta la reflexión de Fernando Landeros.
2: Para eso existe Teletón, para devolverles lo que nunca debieron de perder, su derecho y el gozo a ser niños. Porque un niño no nació para sobrevivir, un niño nació para vivir.
1: Mariana, y aparte, pues ustedes saben que siempre en la recta final, bueno, realmente en todas las horas de transmisión, pero la recta final es esta donde se dan los conciertos, las actuaciones especiales. Y ¿sabes quién estuvo allí?
0: Alejandra Guzmán. ¿Y todo bien?
1: Que hay que recordar. Todo bien, hay que recordar justo eso, ¿no? Ella decía que estaba nerviosa porque, sí, pues hace poquito se le zafó la cadera, tuvo que entrar de nueva cuenta, pues, atención médica. Y ella decía que pues ella sabe muy bien por esos requerimientos que se tienen cuando la salud no está bien. Vamos a escuchar a Alejandra.
5: Y gracias por este escenario, porque estoy de pie, sí, estoy llena de ilusión, estaba yo súper nerviosa de salir, pero a mí me enseñó mi madre a seguir luchando siempre, y las mamás que están aquí, eso es lo que le están enseñando a sus hijos. Gracias, gracias por todo ese apoyo.
1: Y pues también bueno, por el apoyo ahí, también se sintió. ¿Sí?
0: También,
1: ¿sí?
0: También por ahí anduvo Yair y el Recodo, ¿no? Sí. Miradito, sí.
1: Hay que recordar que el Recodo es el intérprete, bueno, esta banda, sí, del himno de este 2026. Estaba Víctor García, estaba Luis Fonsi, Mariana Ochoa, que la llevaron desde las 8 de la mañana hasta la noche, porque bueno, si es la ganadora de la Casa de los Famosos, había que aprovechar el foco que tiene ella, y ella lo sabía muy bien. Así que de esto habló sobre el Teletón.
6: Pues me siento todavía que no me la creo, pero señores, hay que creérsela, porque sí, así como cada voto contó para llevarme a la final, cada peso cuenta para ayudar al Teletón, y gracias a eso se ha abierto un CRIT cada año en diferentes estados de la República, ayudando a niños de toda la nación.
0: Allá andaban todos, ¿no? Todos los que participaron en la casa.
1: Exactamente, todos estuvieron, inclusive también de las ediciones anteriores,
0: sí,
1: y también por ejemplo Emanuel, que es toda una institución que está por celebrar 50 años de trayectoria, también cantó y también nos dio este mensaje de agradecimiento por todo lo que se hace cada año.
3: gracias.
4: Muchas gracias por sus aplausos, por su cariño, por apoyar este movimiento maravilloso que tiene México y que es para ayudar a tantas familias, a tantos niños, a darles esperanza, a darles consuelo, a darles un abrigo, a abrigarles el corazón y ayudarles a caminar tantito más, tantito más, tantito más, oye, día tras día.
0: Oye, ya el próximo año son 30 años, ¿no? El Teletón.
1: Oye, no inventes, 30 añotes, tres décadas. Wow. Inició en diciembre de 1997 y todo lo que se ha logrado desde ese entonces a la fecha, ajá, insistimos, hay 26 centros de rehabilitación infantil Teletón, el más reciente que se inauguró en Colima, pero también está el Centro de Autismo Teletón en Ecatepec y el Hospital Infantil de Oncología ya en Querétaro y la Universidad Teletón. O sea, realmente se ha dado muchísimo en esos 30 años y estoy seguro que si cada año es especial, Mariana, el siguiente con el 30 aniversario será espectacular.
0: ¿Qué fue lo que más te gustó, Lalito? Anduviste por ahí un rato, digo, no muy grande, pero ahí estuviste un ratito.
1: Pues fíjate que todo este hecho de justo estar, que todo el mundo está como conectado con esta situación, ¿no? Ajá. Y el hecho de que hay muchos chavos que cuando nacieron ya el Teletón ya estaba, para ellos ya es una normalidad. Y creo que eso está padre, que finalmente pues estamos hablando del sistema de rehabilitación infantil privado más grande y mejor calificado del mundo, el que existe en México por Teletón.
0: Oye, gracias como siempre por la cobertura, Lalito. Ahí pueden ver todos los detalles en la página, en el sitio de 88.9 Noticias. Ahí está todo lo que compartió Lalo. Muchas gracias, querido. Te veo por acá el viernes.
1: Un abrazo, por supuesto.
0: Beso. Ahí estuvo Lalo González, señoras y señores, tráfico y clima, y regresamos ya para despedir.

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1: Hola, ¿qué tal? Es un gusto ser su copiloto y vámonos con la información vial. Se libera la circulación en Río de la Loza y Niños Héroes luego de manifestantes que avanzan hacia Doctor La Vista. Vamos a encontrar manifestantes que sí cierran la circulación en Canela a la altura de Añil. Así es que tenemos alternativas para que evites la zona. Utiliza Centeno, el Eje 4 Sur y Canal de Tezontle. Lento y Zasaga de Correo Mayor a Eje Central. Monterrey avanza lento del Eje 3 Sur a Chapultepec. En Bordo de Xochaca hay carga, pero seguimos avanzando de Vicente Villada a Periférico. En Horacio hay carga que avanza de Mariano Escobedo a Boulevard Manuel Ávila Camacho. En Prado Sur hay buen avance de Reforma a Monte Blanco. Y en Paseo de las Lilas, nada te detiene de la carretera México-Toluca a Paseo de los Agüehuetes. La temperatura continúa en 21 grados. Yo soy Gwen Vera y te acompaño aquí con Mariana Santiago por 88.9 Noticias. Información que sirve. Tráfico y clima cada 15 minutos.
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2: Oye, cierro con

viajan en el metro, en el autobús, en el metrobús, en el tren, en el transporte público en general. Y fíjate que aquí lo interesante es que en México resulta que ya existe una iniciativa nada más, para reconocer esta conducta como una forma de violencia contra las mujeres. Y si dijiste caca, ahí te va la explicación. Hace unos días te decía, se da a conocer esta iniciativa, la propone por ahí una diputada federal, para modificar la Ley General de Acceso de las Mujeres a una Vida Libre de Violencia. ¿Qué es lo que busca esta propuesta? Bueno, busca reconocer invasión excesiva del espacio físico como una posible, y repito, como una posible forma de violencia en la comunidad. Otra de las propuestas, prevenir situaciones en las que una mujer se siente intimidada, incómoda, desplazada por la postura corporal de otro pasajero. Y otra de las propuestas, promover campañas de concientización y señalización en el transporte público. Aquí, importante mencionar que esta iniciativa no propone ni multas, ni penas, ni cárcel, ni nada de esto. Solamente es un enfoque tipo preventivo. Y todavía, bueno, debe pasar por, ya sabes, todo el rollo del proceso legislativo. ¿Y por qué quieren convertirlo en asunto de la ley? Pues resulta que quienes impulsan esto consideran que no se trata solo de una cuestión de buenos modales. Yo digo que sí es una cuestión de buenos modales. Y sí puede ser una conducta un poco machista, de yo tengo preferencia, pero no en todos los casos. Pero bueno, aquí la cosa es que argumentan que de pronto puede existir una dimensión de desigualdad cuando un hombre ocupa más espacio del que le corresponde y obliga a una mujer a reducir el suyo, cambiar de posición o soportar contacto físico no deseado. Ya sabes que vienes rozando tu pierna con la de él y pues la verdad sí suele ser incómodo. Así que desde esa perspectiva lo que se quiere es proteger el derecho de las mujeres a utilizar el transporte público sin intimidación ni invasiones de espacio personal. Genera polémica por muchas cosas, ya me dirán ustedes. Yo creo que sí tiene que ver con machismo y con buenas costumbres o buena educación. Pero bueno, aquí genera mucha discusión porque no necesariamente, no toda postura con piernas abiertas, estamos hablando de violencia. No, esta iniciativa se refiere a situaciones que generan incomodidad o que te sientes intimidada. No sé si alguna vez te ha pasado. Si te ha pasado, por favor, coméntanos. Nos queda poquito tiempo, pero bueno, lo puedo leer mañana. Fíjate que uno de los desafíos que creo que yo aquí es el principal es establecer criterios objetivos para distinguir una postura incómoda de una conducta intimidatoria. No, porque pues hay gente que no cabe o que tiene algún problema en la espalda o vete tú a saber y que de pronto pues no puede tener una postura correcta a la hora de ir sentado. Y lo enfocan principalmente los hombres porque hay quienes consideran que las reglas sobre el uso del espacio pues sí deberían de aplicarse a todas las personas. O sea, no solamente un hombre que está ocupando un espacio doble, sino también cualquier persona. Usted sabe, hay gente muy maleducada y les ha tocado seguramente. No, que traen bultos o traen mochilas o traen y las ponen en el asiento de al lado y entonces no puedes ocupar el espacio porque vienen las cosas de la persona. Que eso es una total falta de respeto y de consideración porque de por sí el espacio es reducido y las sillas son para sentarse, los lugares son para la gente y mucha gente pone sus cosas y les vale gorro. Y ha habido golpes, moquetazos y gritos justamente por este tipo de cuestión. Entonces sí se debería de aplicar y esa es parte de la polémica para cualquier persona que esté obstruyendo el espacio y sobre todo el espacio vital del de al lado. De hecho, en otros países también se habla del manspreading. Resulta que también en Nueva York, fíjate, ya tiene unos años, justamente impulsaron campañas de respeto al espacio personal en el transporte público. En Madrid también, en 2017. De hecho, ahí en Madrid pusieron señalizaciones para justo desalentar, ¿no?, este tipo de conductas en los autobuses. Y en ambos casos el tema se abordó principalmente desde la convivencia, desde el respeto hacia los pasajeros, que como sabe, pues hay mucha gente que le vale gorro el de al lado. Pero sí hay un punto importante aquí entre una conducta socialmente descortés y una conducta que jurídicamente constituye violencia. Por eso decimos la polémica entra en eso. No necesariamente estamos hablando de violencia. Sí habrá casos en donde sí, pero habrá otros casos en donde nada más y meramente tenga que ver con falta de respeto y de educación. ¿Te ha pasado que te topas con alguien así en el transporte público, el que sea que uses, que está ocupando tu espacio vital porque viene mal sentado, mal sentada, o alguien que de plano no te haya cedido el espacio porque tiene sus cosas a un lado? Estoy seguro que por aquí muchos van a levantar la manita. A ver si nos platican. Las 12:54, andamos en Mariana en 88.9 FM, pero repito, únicamente está en una iniciativa y vamos a ver hasta dónde llega esta onda. Mariana WN-Santiago-, ese es Instagram, si quieres pasar por aquí también, aquí andamos.
y estamos en el Facebook

búscanos como Mariana Santiago Locutora. Ok, Mariana Santiago Locutora es una página abierta. Ahí si le quieres dar like. Y ahí andamos también, ahí ya estamos subiendo también contenido, ya ando chambeando, les dije que me iba a poner a chambear, en esas ando, téngame paciencia. Y el TikTok lo mismo, ya también compartimos un par de cosillas por ahí. Ahí en el TikTok también búscanos como con doble N, Mariana Santiago. Equipo, muchísimas gracias, ya me tengo que despedir, tengan ustedes muy feliz lunes, inicio de semana. Mañana tomar precauciones, recuerden, va a haber manifestación desde diferentes puntos y seguramente el tráfico estará muy complicado, pero para eso estamos nosotros, la estación del tráfico y el clima, así que desde tempranito ahí en Panorama Informativo seguro nos irán diciendo qué onda, por dónde sí, por dónde no, pero tomen sus precauciones mañana y si pueden, pues salgan un poquito antes. René Peñaflor, gracias en la operación y en el control. Gaby, gracias también. San Pedro López en la información, gracias. Toño Mejía, producer, gracias a ti por acompañarnos. Ten muy buen inicio de semana. Soy Mariana Santiago, tu locutora de confianza. Hasta mañana. Cambio y fuera.

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6: Hola, ¿qué tal? Es un gusto ser su copiloto. Vámonos con la información vial y hay cierres.

0: para que evites la zona. Utiliza Avenida de las Civilizaciones y la Calzada San Isidro. Además, vamos a encontrar avance lento en Izasaga de Correo Mayor a Eje Central. Monterrey con avance complicado del Eje 3 Sur a Chapultepec. Carga que avanza en Bosque de la Reforma, de Loma de la Palma a Reforma. En Chivatito, aunque hay carga, no se preocupen, seguimos avanzando de Constituyentes a Reforma. Libre y sin complicaciones Prado Sur. Nada te detiene de Reforma a Monte Blanco. Y en la temperatura ya tenemos 21 grados. Yo soy Gwen Vera y te acompaño aquí a través de 88.9 Noticias. Información que sirve. Tráfico y clima cada 15 minutos.
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0: Una de la tarde con dos minutos. Otra forma de comprobar que el rock también sabía hacer muy buena música disco. 1979. Híjole. De la misma donde sale I Was Made for Loving You. Sí, señor, como en el mismo álbum. 88.9 Noticias, información que sirve por iHeartRadio, transmitido completamente en vivo. Hoy es lunes 12 de octubre, lo que antes era el Día de la Raza. Oye, ¿quién sabe qué sacaron por ahí otra de la manga? ¿Se sacaron otro nombre para el día? ¿Cómo? No, el Día de la Española es en España. En España es un día muy, muy importante, es un día nacional ahí en España. Y en Estados Unidos es el Columbus Day. ¿A quién será el Día de la Raza antes? Pero ya saben que aquí, pues bueno, no hay novedad. Gobierno que llega, gobierno que mete su narrativa, y aquí le metieron ahí un nombre de estos sacados de la manga, ¿no? Dice que identidad y no sé qué tanta cosa. Pero bueno, hay cada quien que lo festeja como quiere, como se le dé la gana, porque, digo, gracias a ese choque violento, destructor, terrible, dramático, sí, lo que ustedes quieran y manden de hace 500 años, estamos tú y yo aquí. Entonces, ¿qué prefieres? ¿Seguir mediocremente viviendo hacia el pasado o mirar hacia adelante con lo que tienes ahorita? ¿Ya? ¿O te vas a seguir llorando toda la vida y pidiendo, haciendo que la gente pida disculpas por cosas que pasaron hace 500 años? Bueno, saludos a todos mis compañeros aquí en Montes Pirineos 770 en las Lomas de Chapultepec, y a ti y a ti también, que nos haces el inmenso favor, el privilegio, el gustazo, de verdad, de que nos escuches aquí, allá y acullá. En todas nuestras transmisiones a través de iHeartRadio. Bueno, ¿ya le puso el parquímetro? Sí, todavía sí. Híjole, es que esto sí es una de las cosas que uno debe de tener, pero bien pendientes, porque si no, luego se ponen. Nada más dígame, ¿con qué empezamos, productor, usted tan amable? Vámonos con Gwendolyn Vera, el tráfico y clima, cada 15 minutos. Adelante, Wendy.
1: Querido Iñaki, muchísimas gracias, y amigos del auditorio, después de manifestantes, ya se normaliza la circulación en Emiliano Zapata entre Congreso de la Unión y Eduardo Molina. No le cambien, ya vuelvo con más información vial.
0: Muchas gracias, Wendy. Hay una conferencia de Zoé Robledo, el director del Instituto Mexicano del Seguro Social. ¿Qué ha estado sucediendo en esta conferencia? Sobre todo por las manifestaciones que han tenido lugar en toda la República Mexicana, y que también hay planes de seguirlas. Por ejemplo, el día de mañana hay planes de una manifestación a nivel nacional, porque ya, y se lo deseamos el viernes, los enfermeras, los médicos, los camareros, la gente que trabaja en contacto con el pueblo, con la gente que tiene enfermedades, que está lastimada, que necesita atención, pues ya está harta de que toda la culpa se le echan a ellos, ¿no? Cuando realmente es la pésima administración del gobierno en materia de insumos, el desvío de dinero en cosas que quién sabe a dónde se van, ¿no? Y luego la culpa, pues la culpa la tienen los médicos o las enfermeras, y no es cierto, no, simplemente no tienen con qué trabajar, y esto es un ya basta. Moni Barrera, güerita, ¿cómo estás? Buenas tardes.
2: ¿Qué tal, Iñaki? Te saludo, te platico que en 3 días de manifestaciones solamente fue afectada una unidad médica, una en Chihuahua y otra en Jalisco, pero solamente una. Vamos a escuchar a Zoé Robledo, director general del IMSS.
3: Bajo la coordinación de la Secretaría de Energía, Pemex y la Comisión Federal de Electricidad.
0: A ver, ahí tenemos un problema, a ver si recuperamos la nota. ¿Ya la tenemos lista? Sí, adelante, por favor.
4: Y también ese incremento impacta directamente en otras prestaciones, la prima vacacional, la caja de ahorro, todo eso va sumando. Cuando uno ve en el contrato, en la tablita de tabular, y piensa que ese es el ingreso, está omitiendo las prestaciones, van directamente al ingreso quincenalmente, además el pago de aguinaldo y demás.
2: Zoé Robledo, Iñaki, director general del IMSS, dijo que sí se dio un aumento salarial del 6.8% y no del 2.9% como manifiestan los trabajadores inconformes, que por cierto mañana van a realizar una marcha a partir de las 3 de la tarde del Centro Médico Nacional Siglo XXI hacia el Zócalo Capitalino. En esta conferencia también participó Marat Bolaños, secretario del Trabajo y Previsión Social. Vamos a escuchar.
4: Que es una institución que tiene 500,000 de personas trabajadoras. Ya hemos tenido otros procesos de consulta al sindicato. Participan cerca de 300,000 trabajadores. Ha habido manifestaciones, pero bueno, pensemos en el tamaño de la institución. No sé si necesariamente se refleje un malestar como se ha querido buscar visibilizar.
2: Y el secretario del Trabajo y Previsión Social dijo que van a hacer una especie de acompañamiento a solicitud de del Sindicato Nacional de Trabajadores del Seguro Social, porque dicen, bueno, pues ellos no quitan ni ponen líderes sindicales, solamente es acompañamiento, revisión en esta consulta del 14 de octubre. Iñaki, el panorama.
0: Sí, ya lo dijo hoy la presidenta, pues, y dándole la razón, parcialmente, ¿no? Parcialmente dando la razón a los trabajadores del Instituto Mexicano del Seguro Social, de que realmente pues no hay insumos, que han tenido faltantes, pero que ahora sí, ya esto ya se va a acabar, ya van a ver que ahora sí rápido. ¿Hace cuánto? Desde el 2018. Sí, no es que antes del 2018 no hubiera, sí, sí había, pero esto es de escándalo a nivel internacional. En otros países, por menos de eso, yo hubiera renunciado al director de lo que ahorita es el Instituto Mexicano del Seguro Social. Pero bueno, mañana efectivamente, como bien lo dice Moni, a una mega marcha, no solamente en Ciudad de México, sino también se va a reproducir en varios estados de la República Mexicana. Garantizan, hablando de abasto, garantizan el abasto de combustibles y suministro eléctrico tras el paso de Simon. María Inés Camacho.
3: Bajo la coordinación de la Secretaría de Energía, Pemex y la Comisión Federal de Electricidad, pusieron en marcha acciones preventivas y de respuesta inmediata ante las afectaciones ocasionadas por el huracán Simon en territorio nacional. En este contexto, Pemex confirmó que cuenta con inventarios suficientes de gasolinas y diésel, así como otros combustibles, por lo que está garantizado el abasto en las regiones impactadas por el huracán, en tanto que la Comisión Federal de Electricidad desplegó en puntos estratégicos de Guerrero, Michoacán, Colima, Jalisco, Nayarit y Sinaloa a 3,139 electricistas, 427 grúas, 904 vehículos ligeros, 17 unidades todoterreno, una unidad de comunicaciones, 208 plantas de emergencia y 4 helicópteros a fin de prevenir y atender de inmediato las afectaciones por el fenómeno meteorológico. 88.9 Noticias, María Inés Camacho Romero.
0: Elementos de las Fuerzas Armadas detienen en Tabasco a La Cabra, uno de los líderes de la organización criminal Mara 18, René Ponce.
5: El secretario de Seguridad y Protección Ciudadana, Omar García Harfuch, informa que en Villahermosa, Tabasco, elementos de Marina, Defensa y la Guardia Nacional, en coordinación con autoridades estatales, detuvieron a Óscar Ariel N., alias El Cabra, identificado como uno de los líderes de la organización criminal Mara 18, objetivo prioritario de las autoridades de El Salvador. Esta persona además cuenta con una orden de aprehensión internacional por su presunta participación en al menos 15 homicidios, delitos sexuales y narcomenudeo. García Harfuch destaca que la detención de este sujeto ocurre gracias a la colaboración e intercambio de información con el gobierno de El Salvador y al apoyo de las autoridades de Tabasco. Para 88.9 Noticias, René Ponce Hernández.
0: Quentin Tarantino va a montar en los próximos meses su primera obra de teatro, Lalo González.
6: Quentin Tarantino, quien aún tiene pendiente su décima película, probará suerte en el teatro, ya que en marzo estrenará en el West End de Londres su obra The Popinjay Cavalier, que estará protagonizada por Sacha Baron Cohen. Será una comedia de engaños y disfraces inspirada en las grandes epopeyas de capa y espada del teatro y el cine. El estreno oficial será el 18 de marzo. En cuanto al cine, la última película de Tarantino como director fue Había una vez en Hollywood, estrenada en 2019. Recientemente escribió el guión de la secuela de este último filme, que llevará por nombre de Further Misadventure of Cliffwood, que llegará a la cartelera en noviembre y contará con Brad Pitt como protagonista. Para 88.9 Noticias, Lalo González.
0: 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La 1:11.

0: La 1:11 estás en 88.9 Noticias, información que sirve y por iHeartRadio. Yo soy Iñaki Manero en X, arroba Iñaki Manero Talkback de 88.9 Noticias desde iHeartRadio. Bueno, el crecimiento desmedido de las ciudades, de las grandes ciudades, ciudades que se están hundiendo. Al rato lo vamos a pasar también un reporte, porque varias ciudades en el mundo se están hundiendo precisamente por el crecimiento desmedido a lo loco, por las necesidades que quieren ser cubiertas, por la ambición política y económica, desde luego, y por la falta de recursos, porque la extracción desmedida también del agua provoca el hundimiento de las grandes ciudades. También lo hemos platicado, y también provoca problemas. ¿Por qué? Porque si dejas crecer tanto a una población, no le pones límites al crecimiento de las ciudades, todas las cosas que empiezas a construir y todos los multifamiliares y todos los edificios, porque muchos son edificios no solamente de negocios, sino también son de vivienda. La gente que vaya a vivir ahí, pues te va a exigir servicios. Y con justa razón. A ver, a mí me estás vendiendo un condominio de tantos millones y con eso me tienes que garantizar no solamente luz, no solamente seguridad, pues también agua. Y que el suministro de agua sea completo. Hay edificios, por ejemplo, habitacionales en zonas de alta plusvalía en la Ciudad de México, por ejemplo, hablando de la Ciudad de México y la zona conurbada, de millones de pesos, incluso hasta llegan hasta los millones de dólares, en donde el agua les llega por pipa, no les llega por el servicio normal, dejando sin agua a la gente que ya llevaba ahí 20, 30, 40, 50 años viviendo, ¿no? Entonces sí, es lo que está provocando problemas por el agua. No solamente por el suministro, sino la calidad del agua que se está recibiendo. Y una de las ciudades en donde ha crecido también muchísimo, sobre todo su zona conurbada, y está ahorita ya también teniendo esos problemas de guerras de agua, pues es el estado de Jalisco, concretamente la zona metropolitana de Guadalajara. Y ya se salió de control, ¿no? Cuando empiezan las protestas de un vecino, de dos vecinos, de una colonia, a lo mejor sí las autoridades lo pueden controlar, pero ya cuando se trata de una población mayor, ya no hay mucho que hacer y se puede llegar a desbordar la violencia como ya sucedió. Martín Beltrán desde Guadalajara, ¿cómo estás, Martín? Muy buenas tardes.
1: Iñaki, buenas tardes. Efectivamente, la gente está muy molesta, aun cuando ya el gobierno de Jalisco anunció medidas. A partir de esta semana habrá tandeos y ya le cerraron la llave al acueducto de Chapala, Guadalajara, ya no está llegando esa agua sucia. Pero la gente está molesta y la gente se manifestó el domingo. Por principio de cuentas hubo dos convocatorias para dos marchas, una que llegaría hasta el centro de Guadalajara y otra que terminaría en Casa Jalisco. Sobre esta segunda es de la que vamos a platicar porque se tornó violenta y bueno, las ambas marchas fueron convocadas a partir de la Minerva. Entonces, esta marcha de 4,000, casi 5,000 personas se fue por López, por la lateral de López de Mateos, no está muy lejos la Casa Jalisco de ahí, de la Minerva. Uh-huh. Vamos a escuchar un testimonio, si me lo permites.
0: Adelante.
1: De alguien que estuvo ahí en la marcha. Adelante.
0: Y sí, la mayoría de las personas eran ciudadanos que estaban pues pidiendo lo que merecen y para lo que estás pagando. Tú estás pagando impuestos, a ti te vendieron un lugar para vivir y resulta que en ese lugar para vivir pues te pasan por agua hedionda, no agua echada a perder. No todos realmente estaban ahí marchando porque realmente estaban comprometidos o eran vecinos, porque también llegaron por ahí gente que protestó de otros lados, ¿va? Gente enviada, ¿no? Mandados, porque incluso eran tan tontos que dentro de sus pancartas no le quitaron el logotipo del partido político que estaban apoyando. O sea, sí, así de ese tamaño. Ya después cuando se dieron cuenta lo empezaron a borrar, ¿no? Pero era de estos grupos de choque que trabajan al mejor postor. Bueno, ahorita seguimos platicando con Martín Beltrán. Estás en 88.9 Noticias, información que sirve hoy por iHeartRadio. Yo soy Iñaki Manero, sigo contigo.
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3: Hola, ¿qué tal? Es un gusto acompañarte y seguir con más información vial. Y hay manifestantes en el eje 3 Oriente a la altura de Río de la Piedad con dirección a Fray Servando. También vamos a encontrar cerrada la circulación por manifestantes en Aquiles Serdán a la altura de Renacimiento con dirección a Puente de Vigas. Utilicen Avenida de las Civilizaciones y Calzada San Isidro como alternativas. Vamos a encontrar avance complicado a esta hora a través de Mariano Escobedo de la Calzada México-Tacuba a Mazarik. Parque Lira con avance lento de Constituyentes a Viaducto Miguel Alemán. Chivatito con ligera carga de Constituyentes a Reforma. En Mazarik también hay carga que avanza de Molière a Mariano Escobedo. Libre Fernando Alencar.

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0: 1:19, estás en 88.9 Noticias, información que sirve por iHeartRadio. Yo soy Iñaki Manero en X, arroba Iñaki Manero, el talkback de 88.9 Noticias desde iHeartRadio. Estas protestas por el agua en Jalisco que salieron de control y desde luego ha sido utilizado como botín político dentro del golpeteo. Sí, finalmente, Jalisco está gobernado por un partido que no es Morena. Morena quiere gobernar Jalisco, ¿no? Entonces, pues desde luego esto hace que pues, entre ellos se coman vivos. Entonces, no, tampoco es tomar parte por ninguno de los dos, pero ya sabemos cómo va a escalar el problema más allá del tema y de la preocupación que pudiera tener un servidor público sobre el agua. Creo que el agua es lo que menos les importa y el surtir de agua a la población es lo que menos les importa. Lo que más les importa son las elecciones y el mantener el poder, ¿no? O quitarle el poder al que lo tiene. Entonces, aprovechando cualquier oportunidad, como en el caso de la coyuntura que sucedió el fin de semana, el fin de la semana laboral pasado, ¿no? Y lo que se está presentando actualmente. Martín, regresamos contigo allá a Guadalajara.
1: Así es, Iñaki. Mejor no pudiste haberlo dicho. Eso es lo que está sucediendo. Eso fue lo que sucedió el día de ayer. Hubo otros motivos que llevaron a la violencia, a eso que vimos a través de los videos. Ahora vamos a escuchar a lo que dice el coordinador general de seguridad, Roberto Alarcón, sobre lo que sucedió ayer. Adelante.
2: Acudieron alrededor de 4.500 personas en un trayecto de la Minerva a Casa Jalisco. La manifestación inició en paz.
1: Pero todo se desordenó estando allá. Destruyeron el camellón, destruyeron jardines y una valla perimetral a un costado de Casa Jalisco. El gobernador Pablo Lemus también salió a hablar sobre las personas que han sido detenidas y las personas que han sido liberadas. Escuchemos.
3: Desde anoche solicité a la Fiscalía del Estado revisar minuciosamente las detenciones caso por caso y hasta el momento han sido ya liberadas 12 personas. En el transcurso del día, la Fiscalía estará informando sobre nuevas liberaciones. Además, he ordenado que se revisen todos los videos para investigar la actuación de la policía y sancionar cualquier posible exceso en el uso de la fuerza.
1: La Comisión Estatal de los Derechos Humanos también está haciendo recomendaciones, está llevando a cabo su investigación. De los 28 policías lesionados, 2 están de gravedad. Hay 12 personas que ya fueron liberadas, como dijo el gobernador. Este fue el panorama.
0: ¿Y se sabe quién lesionó de gravedad a estos policías, Martín? Porque esa gente debe estar detenida, ¿no?
1: Sí, no sabemos si entre los detenidos están esos encapuchados. Uh-huh. Esos encapuchados que traían mazos, traían martillos en las manos. Ahí están las imágenes en los videos. Y las consignas fueron más allá de exigir agua limpia. Uh-huh. También se ve en los videos. Pero no se sabe aún. Con las investigaciones de la fiscalía sabremos si entre los detenidos iban esos agresores.
0: Sí, pues ya sabemos que estos grupos del bloque negro pues se rentan al mejor postor, a quien les pague más. No sabemos por parte de quién iban, pero no iban de a gratis. Nadie se levanta en la mañana diciendo, a ver, voy a ver qué rompo ahorita, qué, ¿no? A quién friego ahorita, voy a ver a quién le reviento algo ahorita, a ver. No, esta gente está esperando instrucciones de sus patrones y quien los contrate y les pague, pues van y arman su desmadrito, ¿no? Y desde luego no hay detenciones porque, pues, ¿cómo se les va a detener, no? Sí, te metes en una bronca política, muchos de ellos son jóvenes, no vaya a ser menor de edad, entonces me meto en un lío, o estoy deteniendo a mi propia gente, quién sabe, porque hasta no saber quiénes son y de dónde vienen, pues todo puede ser en este país, donde ya sabemos las cosas. Entonces, son personajes, son parásitos que a quien les pague más, pues van y revientan manifestaciones que inician de manera pacífica. Ya lo hemos visto en Ciudad de México, ya lo tenemos, bueno, más que aprendido. Y parece ser que también su acción es a nivel nacional, como sucedió ahora en Guadalajara, en la zona de la Minerva, que es también un sitio no solamente de festejos, sino también de manifestaciones. Y en este caso se salió del control por algo que también es culpa de la voracidad de la gente que permite que se construya donde ya no se tiene que construir y de estar tomando agua donde ya no hay agua, ¿no? Es una realidad. Vamos a seguir teniendo este tipo de asuntos, y no es que sea gorrero del desastre, simplemente ser realista y hay que utilizar la perspectiva. Este tipo de confrontaciones lo vamos a tener más frecuentemente cuando el agua se siga acabando y ya no haya forma de satisfacer la demanda de agua, que se supone es una promesa para la ciudadanía que paga sus impuestos para recibir un servicio. Ahí está nada más la prueba. Muchas gracias, Martín Beltrán, desde Guadalajara, Jalisco. Yo soy Iñaki Manero. Estás en 88.9 Noticias, información que sirve por iHeartRadio. Y algo que sí ha llevado mucha agua y que en un momentito más lo vamos a platicar, Simon, en la zona del Pacífico mexicano, Rachel, que también ya se alejó, ya se va alejando, pero también dejó mucha agua y también dejó muchos problemas en las zonas aledañas. Sí han llevado al llenado de varias presas, eso también es una de las cosas buenas por otras malas, pero inundaciones terribles, por ejemplo, en Acapulco. ¿Y qué es lo que ha sucedido con el paso de estos fenómenos hidrometeorológicos en nuestro Pacífico? En un momentito más Memo Jivillé nos va a platicar. Estás en 88.9 Noticias, yo soy Iñaki Manero, seguimos contigo.
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5: Hola, ¿qué tal? Es un gusto acompañarte y seguir con más información vial. Y hay manifestantes en el eje 3 Oriente a la altura de Río de la Piedad con dirección a Fray Servando. También vamos a encontrar cerrada la circulación por manifestantes en Aquiles Serdán a la altura de Renacimiento con dirección a Puente de Vigas. Utilicen Avenida de las Civilizaciones y Calzada San Isidro como alternativas. Vamos a encontrar avance complicado a esta hora a través de Mariano Escobedo de la Calzada México-Tacuba a Mazarik. Parque Lira con avance lento de Constituyentes a Viaducto Miguel Alemán. Chivatito con ligera carga de Constituyentes a Reforma. En Mazarik también hay carga que avanza de Molière a Mariano Escobedo. Libre Fernando Alencastre de Bosgos a Ferro.

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0: 1:31, 889 noticias, información que sirve por iHeartRadio. Yo soy Iñaki Manero en X, arroba Iñaki Manero, talkback de 889 noticias desde iHeartRadio. En un rato más también vamos a platicar del tema de la zorrita esta allá en Quintana Roo, si no se han enterado. Una zorrita ahí en Cancún empezó a caminar ahí entre las piernas de la gente en un centro comercial, en un supermercado, estos grandes que de repente aparecen de un día para otro, pues porque de repente se van comiendo a la selva, ¿no? Se van, come a la selva, y de repente un día encuentras selva y al otro día encontraste una torre de apartamentos y encuentras un centro comercial y encuentras un restaurante y encuentras... Dices, bueno, sí al progreso, pero pues es lo que platicábamos de la voracidad, ¿no? Aguas, porque no vais a ahogar la gallina de los huevos de oro. Y además, ¿qué tiene menos impacto ambiental? Todo tiene impacto ambiental. ¿Qué daña más dentro del impacto ambiental? No por voraz, pues te vayas a acabar con lo que está haciendo que brilles alrededor del mundo. Pero es otra historia. El tema es que al estar invadiendo los espacios de estos animales entran en contacto con nosotros. Y de repente la gente empezó a ver cómo pues esta zorrita, esta zorra gris, empezó a caminar entre las piernas de la gente y así como errática y así como que no sabía por dónde. Un comportamiento inusual en un animal silvestre. Porque mucha gente incluso empezó a subir el video y dice, ¡ay, la zorrita, mira qué amable es! Mira, no es cierto. Un comportamiento así de un animal, eso puede ser muy grave. Eso puede decir que ese animal ha perdido su instinto de sobrevivencia porque tiene una enfermedad terrible que se llama rabia. Y la rabia, en el momento en que se contagia, en el momento en que empieza a dar los primeros síntomas, es incurable. Es un 100% de letalidad. Por eso está haciendo un llamado a la gente que tuvo contacto con esa zorrita para que acuda a un centro de salud para valoración. Porque todavía hay tiempo de que la traten, ¿no? Antes de que sea demasiado tarde. Ahorita vamos a platicar eso con mi compañero Carlos Mendieta ahí en Cancún. 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Bueno, Limbera, Wendy.
1: Muchísimas gracias, querido Iñaki y amigos del auditorio. Hay afectación vehicular en la incorporación de Joaquín Gallo con dirección a Insurgentes. Esto con dirección a Miguel Ángel de Quevedo por manifestantes. No le cambien, ya vuelvo con más información vial.
0: Muchas gracias, Wendy. Vámonos al panorama. Más del 80% de las estaciones de gasolina venden el litro de diésel por debajo de los 27 pesos. Eso se dijo hoy en la conferencia matutina, Memo Jiville.
2: Hasta el momento son 8,966 estaciones de gasolina que ofrecen el diésel a un precio estable.
3: Es decir, casi el 88% del sector que cumple con precios por debajo de los 27 pesos y ya tenemos un precio promedio de 26 pesos con 99 centavos.
2: Iván Escalante, procurador federal del consumidor, aseguró que hay algunas gasolineras que venden el diésel en 28.88 pesos por litro, por lo cual se darán a conocer para evitar que la gente compre en esos lugares. En tanto que los 24 productos de la canasta básica se encuentran en 792.50 pesos y es una tienda de autoservicio la que ofrece este precio. 88.9, panorama informativo, Guillermo Jiville.
0: Vamos con mi amigo René Ponce. René, muy buenas tardes.
4: ¿Qué tal, mi amigo Iñaki? Pues día de bloqueos nuevamente por trabajadores sindicalizados del Instituto Mexicano del Seguro Social. En esta ocasión bloquean desde temprano la avenida Gustavo Baza a la altura de la calle de Cerrada 20 de noviembre. Es exactamente frente a la clínica 194. Estamos hablando de Naucalpan, Estado de México. Aquí en la capital, unos 30 trabajadores sindicalizados también realizan bloqueos intermitentes en la avenida Cuitláhuac a la altura de Calzada Vallejo. Ya sabemos, exigen mejoras laborales. También bloqueados carriles centrales de Aquiles Cerdán en dirección al norte a la altura de la calle Renacimiento. Son 20 trabajadores de la clínica 33 del Seguro Social. En tanto, trabajadores también bloquean la lateral del eje 3 Oriente a la altura de viaducto, mientras que afortunadamente Iñaki ya se libera otro punto, el que se ubicaba en Fray Servando a la altura del eje central. Trabajadores del INS ya se han replegado a banqueta.
0: Y a tener cuidado, ¿no? Porque a tomar precauciones, pues, porque mañana probablemente se agudicen estas manifestaciones, René.
4: Así es, Iñaki, se espera mañana una marcha que inicie alrededor de las 3 de la tarde, exactamente desde ahí de las instalaciones de lo que es el IMSS, las oficinas centrales. También otro grupo partirá del Ángel de la Independencia. Se habla también de la posibilidad de que partan del Hospital Siglo XXI y se dirijan todos al Zócalo. En esta ocasión los acompañarían integrantes de la Coordinadora Nacional de Trabajadores de la Educación, por lo que será una tarde difícil, Iñaki.
0: Sí, vamos a estar dándote todas las alternativas en todos los espacios de 88.9 Noticias. Muchas gracias, mi amigo René Ponce. 1:36. Vamos con María Inés Camacho, porque el INEGI está reportando aumento en asistencia a actividades culturales en México. Pues son buenas noticias. María Inés Camacho, Mari, ¿cómo estás? Buenas tardes.
5: Hola, Iñaki, muy buenas tardes. Buenas tardes también a nuestro auditorio. Pues en nuestro país, 65 de cada 100 personas que son mayores de 12 años, estamos hablando de 12 y 24 años, bueno, pues ellos asistieron a algún evento cultural en los últimos 12 meses, reveló el módulo sobre eventos culturales 2026 del INEGI, en donde destacó que fueron los jóvenes quienes más asistieron a actividades culturales. Esto es cerca de 8 de cada 10 de 12 a 24 años estuvieron, dicen, en algún evento. En ese sentido, este sector de la población, bueno, pues el 43.3% realizó o participó en alguna actividad artística en los últimos 12 meses. Entre quienes lo hicieron, bueno, pues tomar fotografías, elaborar videos u otra creación audiovisual, por ejemplo, fue la actividad principal con el 61.4% y siguió realizar trabajos manuales con el 46.3%. Ahora la población que ya es más, pues no quiero decir viejita, pero sí ya mayor, de 18 años, bueno, pues ellos concentraron en 5 eventos culturales seleccionados, por ejemplo, obras de teatro, conciertos o presentaciones de música en vivo, danza, exposiciones y proyección de películas o cine, y se sitúa en 60.1%. Y aquí es el panorama que yo les tengo.
0: Muchas gracias, María Inés Camacho. Buscan endurecer las sanciones contra quienes generen ruido excesivo aquí en Ciudad de México. ¿Neta sí se van a ir sobre los bocineros ahí en el centro? Nada más. ¿Por qué es tan escéptico, señor? ¿Por qué mueve la cabeza? ¿Por qué dice que no? No, háganle caso a su gobierno. Siempre dicen la verdad. Alemán Luna.
6: La diputada morenista Leonor Gómez presentó ante el Congreso de la Ciudad de México una iniciativa para reformar la Ley de Cultura Cívica Local y sancionar con mayor severidad a quienes generen ruidos de manera deliberada, reiterada y notoria. La propuesta modifica los artículos 27 y 32 para tipificar como infracción producir ruidos que atenten contra el descanso o representen un riesgo para la salud, especialmente de grupos prioritarios.
7: No queremos prohibir las fiestas o el comercio, sino vivir en una ciudad habitable, donde la tranquilidad no sea un privilegio, sino un derecho garantizado.
6: Destacó que la capital supera los 65 decibeles recomendados. La iniciativa fue turnada a la Comisión de Justicia Cívica. 88.9 Noticias, Alemao Luna.
0: Cárteles mexicanos roban vehículos de lujo en los Estados Unidos para entregarlos a los altos mandos, quiebran casas.
8: Una investigación del diario Los Angeles Times reveló que los cárteles mexicanos están robando miles de autos rentados en los Estados Unidos. De acuerdo con las autoridades de ese país, los narcos aprovechan las leyes de privacidad en estados como California, que impiden activar el GPS hasta que se vence el contrato de renta, para alquilar trocas de alta gama y cruzarlas por la frontera. Los modelos más robados son Cadillac Escalade, Suburban, Ford Raptor y Jeep Wrangler. Algunos de ellos son destinados para los altos mandos del cártel de Sinaloa y el cártel Jalisco Nueva Generación, o para que sean adaptados con blindaje artesanal y torretas para ametralladoras. Para Asir Noticias, Gibran Casas.
0: El Teletón superó la meta, o más bien las metas de este año, porque superó Padrinos Teletón y superó la meta para poder construir el CRIT allá en Minatitlán. Muy buenas noticias, Lalo González. Por eso te quiero.
9: El Centro de Rehabilitación Infantil de Minatitlán, Veracruz, será una realidad, ya que la meta Teletón fue superada de nueva cuenta. Así se reveló la meta pocos minutos antes de la 1 de la madrugada de este domingo.
10: 429,156,200.
9: Este año también se puso la meta adicional de registrar a más de 1,000 padrinos Teletón. Pocos minutos antes de la feliz noticia, Fernando Landeros, presidente de Fundación Teletón, regaló esta reflexión.
11: Los niños no vienen al mundo a estar internados en un hospital. Los niños vienen al mundo a jugar, a reír, a ser felices. Ningún niño debería aprender primero el nombre de una enfermedad que el nombre de sus propios juegos.
9: Para 88.9 Noticias, Lalo González.
0: Felicidades a Teletón y felicidades a México, desde luego, porque con ese pesito extra que diste, con eso se pudo llegar a la meta. lo que decía el Chovy el viernes que platicamos con él. 1:40 en el panorama internacional, el presidente de Francia, Emmanuel Macron, pidió a los estudiantes que protesten con calma y respeten a las personas y los bienes, mientras continúan las manifestaciones para exigir mejores condiciones en las escuelas, donde se reportaron cierres y personal educativo lesionado, como el mayo de París, ¿no? El mayo del 68. Un adolescente de 14 años fue detenido hoy lunes tras presuntamente disparar con una escopeta contra el director y una profesora de un centro educativo ubicado en Avon, al sur de Francia. Ambos trabajadores resultaron lesionados. Corea del Sur inauguró su primera base militar de inteligencia artificial, una instalación destinada a desarrollar y entrenar robots para operaciones de defensa, incluidas tareas de alto riesgo. El Papa León XIV ha cancelado todas sus audiencias hasta el próximo martes 20 de octubre debido a su hospitalización. Ayer lo avisó en su cuenta de X, que tendrá lugar mañana su hospitalización, porque le van a meter cuchillo, lo van a operar, le van a extirpar un nódulo en el pulmón, probablemente, y dicen los médicos, están confiados en que sea algo benigno. Por el momento no se han anunciado cambios en el viaje que tiene previsto realizar del 6 al 17 de noviembre por Uruguay, Argentina y Perú. Su realización dependerá de la evolución tras la cirugía que se le va a hacer al Papa. La Administración de Alimentos y Medicamentos de Estados Unidos, la FDA, aprobó Pritelivir, un antiviral oral de Asahi Kasei, que es una farmacéutica japonesa, para tratar las lesiones persistentes causadas por el virus del herpes simple en pacientes inmunodeprimidos que no han respondido a los tratamientos antivirales disponibles. La autorización se basó en un estudio que mostró una mayor proporción de cicatrización en estos pacientes. Vamos al primer tiempo de los deportes. Rodrigo Herrera.
10: Gracias, buena tarde. Arrancamos con la información. Se fueron 11 jornadas en el fútbol mexicano con América, que hoy cumple 110 años de historia como líder con 21 puntos. Tras el empate a 1 con Monterrey, seguido de la sorpresa Querétaro con 20 unidades, venció 2-0 al Atlante. Tercer lugar Toluca con 20 puntos, perdió 3-2 con Tigres. Cuarto las Chivas con 19, empata 1 en el clásico tapatío con Atlas. León en la quinta posición con 18 unidades, empata 1 con Puebla. Cruz Azul es séptimo, empata 3 con los Pumas. Anoche en la NFL, Baltimore derrota 30-23 a Atlanta. Hoy concluye la semana 5, Carolina ante Kansas City con marca perfecta. El duelo a las 6:15 de la tarde. Y en Grandes Ligas, serie divisional en la Nacional, el primero fue para Milwaukee, venció anoche 2-1 a los Dodgers. A las 3 de la tarde, el segundo de la serie. Y a las 6 arranca en la Americana, Cleveland ante Tampa. Los deportes.
0: Muchas gracias, Rodrigo. 3 de la tarde, mal llamado programa de Espacio Deportivo. Vámonos de volada con Memo Jivillé. Con este informe de datos por parte del gobierno federal sobre las afectaciones de Simon en Michoacán, en Colima, en Nayarit, en Jalisco. Memo, ¿cómo estás? Muy buenas tardes.
12: Eva Liñeki, pues fíjate que llama la presidenta de México, Claudia Sheinbaum, a la población de los estados costeros del Pacífico mantenerse informados y no salir a las playas ante la presencia de los fenómenos meteorológicos Simon y Rachel. Escuchemos.
13: Particularmente todavía Jalisco, Nayarit, Colima y particularmente Sinaloa por el trayecto del huracán Simon, y que estén muy muy atentos a la comunicación de las autoridades de protección civil y evitar acercarse a las playas.
12: Y fíjate, Iñaki, lamentablemente las lluvias que dejó el huracán Simon en Baja California dejó saldo rojo. Vamos a escuchar.
14: Lamentamos, le comento, lamentablemente hay 10 personas que se encuentran como no localizadas y una menor ha sido localizada sin vida. 8 de estas personas son en el municipio de Ensenada, 2 más en San Felipe.
12: Y esto lo informó Marina del Pilar Ávila, gobernadora del estado de Baja California, quien señaló que Ensenada fue la localidad más afectada y elementos de Marina continuarán brindando apoyo para llegar a algunas comunidades que quedaron incomunicadas. Además, el huracán Simon ha dejado hasta el momento una persona muerta en el estado de Guerrero. Escuchemos.
15: El saldo es blanco en los estados de Michoacán, Colima y Jalisco, y el reporte de una persona fallecida en el estado de Guerrero.
12: Y esto lo dio a conocer Laura Velázquez, coordinadora nacional de Protección Civil, quien aseguró que en los estados de Michoacán, Jalisco, Colima, Nayarit y Sinaloa continuó activo el plan DN3 para atender a toda la población. Y también, fíjate que el huracán, pues Simon, ha dejado en Guerrero mucha, mucha lluvia, más que en cualquier época del año, tal como ocurrió en esa entidad en días pasados. Vamos a escuchar.
16: ¿Qué es lo que ha hecho hasta el momento? Vean dónde se formó al sur de Guerrero. Desde entonces ha estado generando mucha precipitación a lo largo del Pacífico. Acapulco, por ejemplo, rompió un récord en 24 horas, 391 milímetros cayeron durante el día 8 de octubre.
12: Y esto lo manifestó Iñaki Fabián Vázquez, coordinador del Meteorológico Nacional, quien dijo que el próximo jueves por la noche, Rachel podría impactar el estado de Sinaloa. El panorama que les tengo, Iñaki.
0: Sí, es que han tenido cambios incluso en su trayectoria, porque así es de errático también. Pues ya sabíamos, ya lo hemos platicado varias veces, que la meteorología no es una ciencia exacta. En cualquier momento puede cambiar la trayectoria de algo que a lo mejor asegurabas un día antes. Gracias, Memo Jivillé. Estás en 88.9 Noticias, información que sirve por Ike Radio. Soy Iñaki Manero, seguimos contigo.
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1: A conducir con muchísima precaución y vámonos con la información vial. Ya se restablece la circulación en el eje 3 Oriente, a la altura de Río de la Piedad con dirección a Fray Servando, luego de manifestantes. Donde todavía vas a encontrar complicaciones vehiculares es en la incorporación de Joaquín Gallo hacia Insurgentes con dirección a Miguel Ángel de Quevedo. En esta zona sí hay manifestantes, así es que utiliza el eje 10 Sur como alternativa. Vamos a encontrar avance lento sobre el eje 1 norte de República de Brasil a la Avenida del Trabajo. Lento el eje 3 poniente de Leibniz a Chapultepec. Carga que avanza en Pantitlán de los Reyes a Periférico. Mazarik con carga que avanza de Molière y hasta llegar a Mariano Escobedo. Libre Prado Sur de Reforma a Monte Blanco. Y la temperatura sigue en 23 grados. Yo soy Gwen Vera y te acompaño aquí con nuestro querido Iñaki Manero. 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

0: 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Una con 51, estás en 88.9 Noticias, información que sirve por iHeartRadio. Yo soy Iñaki Manero en X, @IñakiManero, Topback de 88.9 Noticias desde iHeartRadio. Bueno, esto es importante, es un aviso importante, debe ser una alerta de salud. Hay quien se puso a minimizarlo, no. Ya hay más conocimiento sobre el tema, ya hay más información sobre el tema. Estamos hablando de este animalito que se paseó por un centro comercial el sábado 3 de octubre, ahí en Cancún, Quintana Roo, en estos nuevos lugares que construyen, que de un día para otro aparecen centros comerciales y tiendas y casas y desarrollos para vivienda. Claro, desde luego, pues quitando y desbrozando la selva. Y los animales que antes vivían ahí, pues están de repente, pues ahora qué nos pasó, ¿no? ¿A dónde nos mandaron? Y es más común el avistamiento de estos animales, sobre todo en lugares como Quintana Roo, en donde todavía hay una selva importante, un pulmón, toda la península de Yucatán. Ese sábado, pues mucha gente vio, incluso se tomó video de una zorrita caminando por entre la gente, que es un comportamiento inusual en estos animales, sobre todo los zorros y demás, no son como los monos que de repente se acercan y van a ver que le roban a la gente y demás. Estos animales son muy escurridizos, son huidizos, y si estaban cerca de la gente, pues estaban en un lugar apartado donde nadie los viera, ¿no? Ese es su comportamiento normal e ideal cuando ven cosas que no son parte de su ecosistema. Entonces, esta zorrita prendió las alertas y las alarmas de los etólogos y de los veterinarios, que dijeron, aquí está pasando algo muy raro. Hicieron esta alerta por posibilidad de rabia, y parece que sí, efectivamente se trataba de un caso de rabia, y le están pidiendo a la gente que estuvo en contacto con este animal, pues que se presente en los centros de salud. Carlos Mendieta, desde Cancuncito, ¿cómo estás, mi querido Charlie? Muy buenas tardes.
1: ¿Cómo estás, querido Iñaki? Gusto en saludarte, bien lo dices. Sí, el 3 de octubre hubo un avistamiento de un zorrito, una zorrita, para ser exactos, en un centro comercial, en la 248. Es una colonia popular pegada a varios puntos selváticos, la realidad. Esta especie es endémica de la selva. Poca gente los conoce y poca gente las ve porque no es tan común. Este ejemplar en específico, a diferencia de otros, es muy escurridizo. Por ejemplo, puedes ver a los pequeños tapires, es común ver a los tejones, es común ver a las zarigüeyas, no son tan escurridizas, pero este tipo de animales era rarísimo verlos, por eso levanta las alertas. ¿Qué otra cosa levantó las alertas? Que fue rasguñado una niña de 1 año aproximadamente de edad. Los papás sacaron al centro de salud, la vacunan a la niña, resulta que fue zorrito. Entonces ahí la comunidad de veterinarios también hacía un análisis y dice, no, es que este comportamiento no es nada normal. Capturan al animalito, le hacen pruebas, da resultado positivo a la rabia, lo que levanta todas las alertas del mundo. Ahora es bien importante que todas las personas, y este es el llamado que hace el CESA, que es la Secretaría de Salud Estatal, que todas las personas que hayan tenido contacto con este espécimen en específico, bueno, se puede saber que haya sido la zorrita del video, pero si tú tuviste contacto con un ejemplar de este tipo en los últimos 10, es importante que te comuniques

0: a los centros de salud para hacer lo pertinente, porque la rabia, cuando ya muestra sus síntomas, es prácticamente letal, y aquí bien lo sabemos, y bueno, pretenden poder salvar a alguien que pueda haber sido contagiado, ¿no? Vamos a escuchar a una veterinaria zootecnista aquí de Cancún, reconocida, que nos explica un poquito de este comportamiento. Todo el mundo piensa que la rabia, bueno, vas a ver al animal furioso y babeando, ¿no? Con mucha espuma en la boca, y no es así. Vamos a escuchar.
1: La segunda fase es la fase inicial y esta dura de 1 a 5 días. Y aquí el animal ya manifiesta cambios de conducta como inquietud, ansiedad. Puede mostrarse también inusualmente dócil o miedoso. Y clínicamente pues ya puede presentar tanto fiebre o pérdida del apetito o molestia ya en el sitio de la mordedura.
0: Iñaki, bueno, pues nada más para cerrar esto, es bien importante entender que estas son las etapas más peligrosas porque la gente desconoce. Y siempre hemos tenido una percepción de la rabia, una idea de la rabia, que vas a ver al animal rabioso, ¿no? Que te puede atacar. Entonces, sí, muchas veces nos acercamos porque nos da curiosidad al animalito silvestre, lo acariciamos tontamente. Y hay que recordar que todos los animales con pelaje se acicalan con la propia lengua, dejan su saliva por todos lados.
2: Cierto.
0: Y esto es peligrosísimo porque si tú como niño vas, tocas un animalito que no te hace nada, pero luego te comes un helado con las manos sucias, puedes contraer un virus, en este caso el de la rabia.
2: Sí, evitar que entre a lo mejor en una heridita o con la lamidita de un perrito que no sabes, está en ese momento de la rabia muda, no sabes que tiene otros síntomas peores, pero está contagiado de la rabia, eso no lo sabemos, y a ti te puede contagiar y tú te vas a tu casa a hacer tu vida normal. Los síntomas pueden empezar, porque es muy caprichoso este virus, a lo mejor en 6 días, a lo mejor en 6 meses, no sabemos, pero una vez que inician los síntomas es 100% fatal. Entonces, por eso, la amable invitación a todos los amigos que nos están escuchando, si han tenido contacto con uno de estos animalitos silvestres que tienen este tipo de comportamiento, que se han acercado a ellos, los han lamido, incluso los animales de compañía, vayan a su centro de salud porque es algo muy, muy serio. Ahora, ya lo decíamos en la mañana, ya lo decía Alex Villalbazo, tienen toda la razón del mundo. Tampoco es para agarrarle en contra de los animales que veamos, ¿eh? Este animal, particularmente este animal, dio positivo a rabia. Eso no quiere decir que todos los demás sí. Pero lo más seguro es que no los veas, porque son animales silvestres y se esconden muy bien del ser humano. Nos tienen miedo y con justa razón. Muchas gracias, Charlie. Te mando un abrazo muy fuerte. La 1:55. 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Soy Iñaki Manero. Sigo contigo.
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9: A conducir con muchísima precaución y vámonos con la información vial. Ya se restablece la circulación en el eje 3 Oriente, a la altura de Río de la Piedad con dirección a Fray Servando, luego de manifestantes. Donde todavía vas a encontrar complicaciones vehiculares es en la incorporación de Joaquín Gallo hacia Insurgentes con dirección a Miguel Ángel de Quevedo. En esta zona sí hay manifestantes, así es que utiliza el eje 10 Sur como alternativa. Vamos a encontrar avance lento sobre el eje 1 norte de República de Brasil a la Avenida del Trabajo. Lento el eje 3 poniente de Leibniz a Chapultepec. Carga que avanza en Pantitlán de los Reyes a Periférico. Mazarik con carga que avanza de Molière y hasta llegar a Mariano Escobedo. libre Prado Sur de Reforma a Monte Blanco. Y la temperatura sigue en 23 grados. Yo soy Gwen Vera y te acompaño aquí con nuestro querido Iñaki Manero. 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

0: Harlem Shuffle, las 2 de la tarde con un minuto. Muy buenas tardes, 88.9 Noticias, información que sirve hoy por iHeartRadio, transmitiendo completamente en vivo. Hoy es lunes 12 de octubre, ex día de la raza del 2026. Te saludamos con muchísimo gusto. Aquí, allá y acullá, en 88.9 Noticias y en todas partes a través de iHeartRadio, bajando gratis la aplicación y buscando 88.9 Noticias o tu estación favorita, que ojalá sea 88.9 Noticias. Saludos, por ejemplo, España. En España es el Día de la Hispanidad, que es un día muy, muy importante para los españoles. Un abrazo también a todos los que están escuchando allá por iHeartRadio. Y en los Estados Unidos también, porque es el Columbus Day, también nos están escuchando por allá. Un abrazo también a todos los amigos de los Estados Unidos. Saludos. Saludos a todos de parte de todo este gran equipo aquí en Montes Pirineos 770, en las Lomas de Chapultepec, en Grupo ASIR. La depresión del domingo. ¿Ustedes se deprimen en domingo? Ustedes ya cuando es el domingo y hay que trabajar el lunes, híjole, no te entra así, además de que te entra una flojera y una pachorra, una depresión de, ay, otra vez tengo que levantar. Después de, a lo mejor, si tienes la suerte y la fortuna de no trabajar sábado y domingo, o nada más descansas un sábado, descansas un domingo, pero ya con el hecho de tener un día en que te levantas más tarde de lo que normalmente te levantas, pues ya cuando te tienes que volver a levantar temprano, dices, híjole, ¿no? Entonces es como una pérdida, ¿no? Es como un duelo. De eso nos va a platicar el doctor Eduardo Calixto, la depresión del domingo, la angustia de empezar otra semana y cómo podemos luchar en contra de eso. Tráfico y clima cada 15 minutos en 88.9 Noticias. Wendy Limero, hola Wendy.
1: Muchísimas gracias, querido Iñaki y amigos del auditorio. Hay afectación vehicular en la incorporación de Joaquín Gallo con dirección a Insurgentes. Esto con dirección a Miguel Ángel de Quevedo por manifestantes. No le cambien, ya vuelvo con más información vial.
0: Muchas gracias, Wendy. Una persona, un hombre, perdió la vida en Inglaterra. Pues sí, en su gustadísima sección, ni cómo ayudarle, ¿va? Saltó la barrera de seguridad, ingresó de forma voluntaria al recinto de los tigres en el parque temático Yorkshire Wildlife, esto en Inglaterra. Los testigos señalaron, y hay video, que la víctima descendió de la pasarela y se arrastró hacia el animal antes de ser atacado. Y al principio el tigre tampoco sabía, bueno, ¿qué hace este güey aquí, no? Y de repente pues, le soltaba un zarpazo, de repente lo medio mordía, o de repente se quedaba parado viéndolo. O sea, no sabía, el tigre no sabía qué estaba haciendo este loco, ¿no? Y el otro como si lo regañara. Pues sí, efectivamente, pues un hombre, pues hay que estar loco para hacer ese tipo de cosas, me van a perdonar, pero bueno. Y a pesar de la llegada de los servicios de emergencia, este personaje falleció por sus heridas en el lugar. Las autoridades del parque confirmaron, y yo digo afortunadamente, que el felino no va a ser sacrificado. Pues qué culpa tiene el tigre, ¿no? Finalmente pues, estaba actuando por instinto, el otro loco fue el que se metió a invadir, como lo hacemos los seres humanos. El gobierno federal y el estado de Quintana Roo acordaron reforzar las acciones contra el sargazo en el Caribe mexicano, al considerar el fenómeno como un desafío ambiental permanente. Tras una gira por Playa del Carmen y Tulum, autoridades del Fondo Nacional de Fomento al Turismo y de la Secretaría de Marina anunciaron el incremento de embarcaciones sargaceras, la ampliación de barreras de contención en aguas abiertas y la incorporación de maquinaria especializada en las playas para frenar la erosión de arena. Deberían, y esto sí es mi punto de vista, deberían por lo menos también de seguir con políticas públicas para fomentar el estudio de las propiedades del sargazo y encontrarle pues nuevas cosas, nuevas formas de emplear el sargazo en cosas útiles, ¿no? Si bien tantas toneladas de sargazo, por lo menos que sea algo que se pueda utilizar en la comunidad. La Secretaría de Salud de Querétaro confirmó la primera muerte por dengue en el estado y un caso activo en la capital, en Santiago de Querétaro, ante el avance de la enfermedad a nivel nacional, y esto también tiene que ver al cambio climático, aunque usted no lo crea, que suma ya 26 fallecimientos y más de 6.700 contagios. Las autoridades estatales desplegaron brigadas de fumigación y descacharrización en 66 localidades. Al estar lloviendo tanto, pues desde luego es una zona perfecta para que la hembra de la Aedes aegypti ponga los huevecillos, hasta una corcholata con agua, dejada así afuera, con eso es suficiente para que pongan sus huevecillos los mosquitos, hembra de la Aedes aegypti, y puedan nacer más. ¿Y por qué se pueden encontrar? Antes los encontrabas en las zonas tropicales y subtropicales, perdón. Ahora, ¿por qué los encuentras hasta en Querétaro? Bueno, porque ha ido aumentando la temperatura. Y esto es parte del calentamiento global. Además de que ahora está lloviendo en lugares donde antes no llovía tan frecuentemente. Esa es la realidad. La Secretaría de Salud del Estado hizo un llamado urgente para eliminar depósitos de agua en patios y azoteas, además de acudir de inmediato al médico si se presentan síntomas o señales de alarma. Los economistas estadounidenses Robert T. Hall y Michael Woodford fueron galardonados con el Premio Nobel de Economía 2026 por el desarrollo de modelos macroeconómicos basados en fundamentos microeconómicos, decisiones individuales de hogares y empresas que mejoran la capacidad de los gobiernos y bancos centrales para diseñar políticas de estabilización ante recesión. O sea, en pocas palabras y sin tanto rollo, ¿qué es lo que haces tú en tu casa para mejorar tu economía familiar? Y que puede ser copiado por las macroeconomías, por la economía de los países, para poder salir adelante. O sea, de lo más básico, de lo más sencillo, lo que tú haces se puede aprovechar para sacar un país de la bancarrota. Así de fácil, ¿no? Y por esto le dieron el premio Nobel a estos muchachos. Su modelo ha sido utilizado globalmente por autoridades financieras para anticipar y responder a shocks de oferta y demanda, por lo cual se les otorgó el reconocimiento junto con 12 millones de coronas suecas que compartirán en partes iguales. La Embajada de México en Arabia Saudita emitió un aviso de alerta dirigido a sus connacionales, mucha atención, para solicitarles que eviten los aeropuertos internacionales de Riad, Jeddah y Dammam debido a una intensificación de ataques con misiles y drones por parte de rebeldes hutíes de Yemen en el marco del conflicto regional. Tras reportarse impactos y víctimas en instalaciones aéreas saudíes, la Cancillería mexicana aconsejó a los ciudadanos conservar la calma, resguardar sus documentos migratorios, monitorear alertas de seguridad en sus teléfonos celulares y verificar el estatus de sus vuelos directamente con las aerolíneas antes de realizar cualquier traslado. 2:08. Bueno, fundaríamos con una canción de los Boomtown Rats que se llama I Don't Like Mondays, pero la canción no tiene nada que ver con eso, es otra cosa. Hoy la vamos a dejar para un viernes porque sí tiene una historia, híjole, espeluznante detrás. Pero sí hay gente a la que, hay gente que es alérgica los lunes y que el domingo por la tarde o noche se empieza a poner en muy mal plan, se empieza a poner de mal humor o se empieza a poner triste, deprimido. La depresión del domingo, ¿por qué? Porque de esta... De esta pequeña burbuja de quedarte en casa, haciendo lo que sea, pero disfrutando tu familia, o yendo al cine, o saliendo al parque, o saliendo a, no sé, hacer lo que sea que hagas, depende de tus posibilidades, tienes que regresar. Es este choque brutal del regreso a la atmósfera del trabajo y de la cotidianidad. Y se le conoce como la depresión del domingo. Dentro de nuestro cerebro, ¿qué pasa? ¿Qué pasa para deprimirnos en domingo? ¿Y de qué manera podemos contrarrestarlo si es que hay forma? Mejor le preguntamos a la persona que más sabe acerca de lo que pasa en nuestro cerebro, no me queda ninguna duda, el doctor Eduardo Calixto González, médico cirujano, doctor en neurociencias, postdoctorado en fisiología cerebral de la Universidad de Pittsburgh, jefe de neurofisiología del Instituto Nacional de Psiquiatría Juan Ramón de la Fuente y un querido amigo nuestro. ¿Cómo estás, doctor? Qué gusto saludarte, buenas tardes.
2: Muy buenas tardes, querido Iñaki, y a todas las personas que nos escuchan. Es un privilegio poder estar con ustedes.
0: No, el privilegio es nuestro, doctor. Doctor, ¿por qué nos deprimimos y nos ponemos tan mal el domingo en la tarde?
2: Bueno, esto obedece a tres elementos básicos y también depende de la edad en la que estamos, porque esto habrá que entenderse que entre los 17 y 25 años es la mayor tasa de liberación del neurotransmisor que nos pone felices y contentos. Ajá. Uh-huh. Habrá que entonces entenderse que si entre los 17 y 25 años sucede esto, hay un factor estresante muy fuerte, uh-huh, que es el punto en el que queremos apuntar aquí. Hay un estrés que no podemos controlar y que no podemos manejar. Entonces, el principal factor es el cortisol elevado cuando sentimos que algo no manejamos. El entrar el lunes, en términos concretos, y no sabemos a lo que nos vamos a enfrentar, este es uno de los determinantes que desde el domingo empezamos a percibir. Uh-huh. Entonces, ¿qué es lo que sucede y no estamos controlando a partir de la siguiente semana y el lunes se convierte en el día más fuerte? Uh-huh. Tenemos que reconocer que al menos en domingo y en sábado estuvimos con una situación de mayor control y con un cortisol menos fuerte del que teníamos. Uh-huh. ¿Cómo detecto que el cortisol estuvo elevado, que duermo mejor y que tengo la sensación de mejor control de lo que está alrededor y estoy disfrutando más cosas? Uh-huh. Cuando el cortisol se eleva, estoy en una situación de incomodidad y por momentos siento que las condiciones que estoy tratando de controlar ya no están fuertes. El siguiente punto es el nivel de repetición que tenemos. Una vida monótona, querido Iñaki, queridos amigos, lleva también a este factor. Si a partir del lunes voy a hacer exactamente lo mismo todos los lunes, entiéndase que es enero, agosto, septiembre, diciembre, esta situación es poco motivante y la liberación de los neurotransmisores que generan el placer, como es la endorfina, la dopamina y parte de la serotonina, no están adecuados. Y finalmente, querido Iñaki, queridos amigos de 88.9, es la sensación de tener un conflicto que no se ha terminado, una sensación de conflicto en ciernes o una sensación de que empieza un conflicto. Esto notablemente desde el domingo nos apaga y nos hace sentir que la situación no la podemos, no la estamos controlando. Y ante esta circunstancia, la gran mayoría de nosotros tenemos que reconocer que disminuye la liberación de dopamina. No hay este factor. Y por eso yo te decía que ya en un adulto como nosotros, mi querido Iñaki, eso significa que, bueno, nos vamos a adaptar a la circunstancia del día siguiente, pero a estas alturas, después de la una de la tarde, ya tenemos mejores elementos para contender. Hay áreas cerebrales de nuestro cerebro que son muy importantes para poner atención, memorizar, y estas se activan entre las 9 de la mañana y 1 de la tarde. Nos aburrimos más después de la 1 de la tarde. Podemos tener más atención y cognición entre las 9 de la mañana y 1 de la tarde. Cuando una persona llega ya cansada, una persona llega fastidiada y sabe que el domingo no va a avanzar más, entonces tenemos que reconocer que desafortunadamente ya viene con un conflicto y con los niveles de dopamina disminuidos. Sin embargo, digamos en este caso, la red neuronal que permite esta comunicación, le llamamos red cognitiva central, está activa, pero esta depende mucho de mis niveles de dopamina. Si la dopamina está disminuida, entonces me aburro más rápido, y es por eso que entra esta situación de que si hago lo mismo, me aburro. Si traigo un problema en ciernes, no puedo, y que si traigo el cortisol elevado, me canso. Esta situación que ya prevemos desde el domingo empieza a operar, y es un hecho fundamental que los lunes son los peores días con los cuales podemos, digamos, contender con toda esta sensación.
0: De hecho, por ahí hay un estudio que estaba leyendo donde los lunes es cuando mucha gente tiene infartos, ¿no? Al miocardio.
2: Ah, bueno, déjate cuento. Ajá. Es tremendo, ¿verdad? Que ni aquí. Los niveles de la producción de factores de la coagulación son entre las 6 de la mañana y las 10 de la mañana.
0: De acuerdo.
2: Un infarto peor que puede pasar sucede en la mañana. Tenemos mejores, digamos, pronósticos cuando el infarto es por la tarde, Iñaki. Pero cuando los niveles de serotonina están disminuidos desde el domingo, tenemos que reconocer que los infartos son más fuertes los lunes, y por estadística los infartos son más propensos entre un 20 a 23% en todas las comunidades del mundo occidental. Así que sí influye mucho, sí, cómo empezamos la semana y cómo nos sentimos en la sensación de querer adelantar cosas.
0: Dame un segundo, doctor Eduardo Calixto, y ahorita seguimos platicando. Estamos hablando de, si esto se repite tanto y en tanta población, estamos hablando de que se puede denominar una enfermedad social. Lo dejo sobre la mesa y ahorita seguimos platicando, si me lo permites, doctor Eduardo Calixto, médico cirujano, doctor en neurociencias. Seguimos en 88.9 Noticias, información que sirve. Yo soy Iñaki Manero. Continuamos.
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1: a conducir con muchísima precaución y vámonos con la información vial. Ya se restablece la circulación en el eje 3 Oriente, a la altura de Río de la Piedad con dirección a Fray Servando, luego de manifestantes. Donde todavía vas a encontrar complicaciones vehiculares es en la incorporación de Joaquín Gallo hacia Insurgentes con dirección a Miguel Ángel de Quevedo. En esta zona sí hay manifestantes, así es que utiliza el eje 10 Sur como alternativa. Vamos a encontrar avance lento sobre el eje 1 norte de República de Brasil a la Avenida del Trabajo. Lento el eje 3 poniente de Leibniz a Chapultepec. Carga que avanza en Pantitlán de los Reyes a Periférico. Mazarik con carga que avanza de Molière y hasta llegar a Mariano Escobedo. Libre Prado Sur de Reforma a Monte Blanco. Y la temperatura sigue en 23 grados. Yo soy Gwen Vera y te acompaño aquí con nuestro querido Iñaki Manero. 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
1: Dos con 19, estás en 88.9 Noticias, información que sirve y por iHeartRadio, 5582-5588.9, WhatsApp, TalkBack a través de iHeartRadio en X, arroba Iñaki Manero. ¿Te deprimes el domingo? La angustia de empezar otra semana. Estamos platicando con el doctor Eduardo Calixto González, médico cirujano, doctor en neurociencias, postdoctorado en psicología, fisiología cerebral en la Universidad de Pittsburgh, jefe de neurofisiología del Instituto Nacional de Psiquiatría Juan Ramón de la Fuente, y ya habíamos dejado, gracias mi querido doctor Calixto por esperar en la línea, por tu gentileza, te dejamos la pregunta ahí en la mesa. Estamos hablando, si a tanta gente le pasa, de una enfermedad social.
2: Sí.
1: Adelante, doctor, adelante.
2: Bueno.
1: Sí.
2: Sí, hoy deberíamos entender que por ejemplo, en Inglaterra, en el Reino Unido,
1: sí,
2: ya existe una iniciativa y fue creada la Secretaría. Bueno, espero que no señale algo malo, pero se llama del bienestar. Ajá. En el sentido de que se preocupan realmente porque la persona estén a gusto, no traten de tener elementos en contra de un proceso depresivo.
1: Ajá.
2: Y esto se enfoca más entre la edad de los 50, 60 y 70 años.
1: De acuerdo.
2: Esto implica claramente que una persona contenta consume más, es más eficiente, genera más riqueza y en términos generales disminuye muchísimo la atención en cuanto a los recursos médicos para la atención de la salud mental. Uh-huh. Pues bien, esto debería de ser ya una, digamos, a partir de ellos, Iñaki, les copiamos esto de los teléfonos celulares y la atención selectiva en las primarias.
1: Uh-huh.
2: Esto debe tarde o temprano repercutir también en la atención a la comunidad. Sí debemos reconocer que es un problema y está arriba más, por ejemplo, del 7% de la población. Uh-huh. Esto quiere decir que a que una persona diga eso no es mucho, es demasiado. Nada más hay que pensar que un problema por arriba del 5%,
1: sí,
2: ya estamos hablando ya de un problema que consume muchísimo recurso, tanto de atención como de médicos, como de atención incluso para hospital.
1: Uh-huh.
2: Y ante estas circunstancias sí tenemos que reconocer que le valoraríamos más que una persona que en términos generales, ¿cuál es el motivo por el cual se siente triste, por el cual no quiere regresar, por el cual ya tiene conflicto, incluso tiene privación de sueño o cambios en la ingesta de alimento?
1: Sí, sí.
2: Y que puede ser, y que puede estar punteando para un síndrome de burnout en donde ya de plano ya no le importa cuál sea el resultado de su trabajo, sino que lo tienen que hacer porque va a ser necesario.
1: Uh-huh.
2: En ese momento tenemos que hacer un punto en concreto, decir, necesita apoyo profesional. Uno. Dos. Sí cambiar algunos recursos desde el punto de vista de la interacción de lo que pueda suceder con el trabajo y hablar específicamente y ponerlo en la mesa. ¿Cuál es el detonante? ¿Es las condiciones en las que está? ¿Es el jefe? ¿Es el proceso de cansancio? Incluso, Iñaki, queridos uh-huh. amigos de 88.9, es el tiempo que se de traslado que se utiliza para llegar y regresar al trabajo.
1: Claro.
2: Los lunes, esto es uno de los elementos básicos, y nada más para que ustedes lo tengan en consideración, querido Iñaki, si yo, ¿cómo puedo pensar que estoy pasando en esta situación? ¿Cómo estarán mis niveles de serotonina? Es rapidísimo. Si el tiempo utilizado para llegar a un sitio, entiéndase, utilizando el mismo camino, el regreso se me hizo más rápido, estoy bien, mi salud mental apunta que está bien y mis niveles de serotonina son adecuados. Cuando el regreso es más alto, cuando yo siento que invertí más tiempo o más cansancio, o me dormí, me desperté y me volví a quedar dormido,
1: uh-huh.
2: no tengo la misma pila para hacer, digamos, el escrutinio del reconocimiento del tiempo, eso me está hablando de que algo no está bien y que precisamente son las personas que tanto lunes y martes les cuesta mucho trabajo y están deseando nuevamente el viernes para salirse.
1: Uh-huh.
2: Esta situación indica claramente que hay que pedir apoyo profesional.
1: Sí, porque de repente cuando te pones a pensar en eso, el viernes uno está eufórico y es que bueno, ya, pero estamos mal, ¿no? Estamos mal cuando ya queremos que llegue el fin de semana, ¿no? Y a ver, entonces eso quiere decir que hemos estado pésimo lunes, martes, miércoles y jueves, ¿no?
2: Así es, y que no nos hemos adaptado y que incluso nos está ganando la solución de un problema y que deberíamos de conocer que un conflicto existe, pero que 24 horas después de haberse iniciado un conflicto tenemos la capacidad para tener elementos para poder que, pues, o enfrentarlo o adaptarlo o pedir ayuda.
1: De acuerdo.
2: Si este conflicto sigue 48 horas después, esto tarde o temprano va a repercutir en mi eficacia de trabajo, en la salud mental que es con la que estoy llevando, entiéndase, sentirme ya que estoy muy enojado, y hay que recordar finalmente, querido Iñaki, que prácticamente el 72% de los varones que tienen depresión lo manifiestan como enojo,
1: sí,
2: con recursos totalmente violentos. Por eso hay que tener mucho cuidado en esto. Sí.
1: Wow. Doctor, a lo mejor en otra ocasión podemos platicarlo más a fondo, porque ahí podemos pasarnos una hora platicando esto, nos queda un minuto, pero vámonos del otro lado. ¿Qué pasa con la gente que ya se retira y que para él todos los días son domingo? No hay un lunes al cual regresar a ningún lado. Esto es el otro lado de la moneda, ¿no? Aquí también puede aparecer un efecto depresivo.
2: Y sí, y aquí hay un fenómeno que le llamamos un trastorno ya de las emociones, en donde ya nos está regulando y evidentemente sí necesitamos también apoyo para esas personas.
1: Caray, doctor Eduardo Calixto, como siempre, muchísimas gracias por dejarnos bien claras las cosas. ¿En dónde te encontramos, Eduardo?
2: @ Calixto y doctor Eduardo Calixto en mis redes sociales.
1: Te agradecemos mucho, como siempre, te mandamos un muy fuerte abrazo y muchísimas gracias siempre por estar con nosotros aquí en el 88.9. Abrazo, las 2:25, el doctor Eduardo Calixto González, médico cirujano, doctor en neurociencias, postdoctorado en fisiología cerebral en la Universidad de Pittsburgh, jefe de neurofisiología del Instituto Nacional de Psiquiatría Juan Ramón de la Fuente. Seguimos contigo en 88.9 Noticias y nos dejó mucho, pero mucho para reflexionar. Continuamos.
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7: Hola, ¿qué tal? Es un gusto continuar con ustedes y vamos con más información. Ya se libera la circulación en Avenida Jardín después de manifestantes a la altura de San Francisco. Además, el avance continúa lento sobre prolongación División del Norte de la Glorieta de Vaqueritos a Deportivo Xochimilco. Lento la Avenida Aztecas del Eje 10 Sur a la Avenida del Imán. También hay ligera carga en Arquímedes entre Reforma y Ejército Nacional. La calzada de la Viga con carga que avanza de Fray Servando a Viaducto. Libre Prado Sur de Reforma a Monte Blanco. Paseo de las Lilas con buena circulación de la carretera México-Toluca a Paseo de los Agüehuetes. Y considera que vas a encontrar afectación vehicular en la incorporación de Joaquín Gallo hacia Insurgentes con dirección a Miguel Ángel de Quevedo. La temperatura 22 grados. Yo soy Gwen Vera y te acompaño aquí en 88.9 Noticias. Información que sirve. 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

0: Vamos con 31 minutos. Seguimos en 88.9 Noticias. 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Yo soy Iñaki Manero en X, arroba Iñaki Manero. Talkback de 88.9 Noticias desde iHeartRadio. Gracias Mario Sergio. Gracias a Mina Paricio, a César Reséndiz, Mónica Margarita Camacho, Ignacio Garrillo, Lázaro Cárdenas. Órale, muy bien. Bueno, sí. Luisa Mieri Terán, sí, en un ratito ponemos la respuesta de la trivia de hoy con muchísimo gusto. Josh, saludos Josh, buenas tardes. Jorge G. Galindo, saludos, como dice Sabina, yo no quiero domingos por la tarde. ¿Quién quiere domingos? Dicen que la hora más triste de la semana es el domingo a las 7 de la tarde. Son estudios, ¿no? Finalmente. Pero ahorita ya nos dice el doctor Calixto, pues, que es algo que sucede en nuestro cerebro, pero que como todo lo que sucede en nuestro cerebro, lo podemos contrarrestar. Que eso podría ser la segunda parte de la charla. Lo que pasa es que el tiempo se va tan rápido. Cuando la estás pasando bien, sí, la percepción del tiempo. Y cuando estás escuchando a voces tan autorizadas que te platican tan rico las cosas como el doctor Calixto, bueno. Johnny, sí, tú buena tarde. Sumando la crisis del sector salud, se viene uno en alimentos, en particular las lecherías, Liconsa, comienzan con desabasto por adeudos a los proveedores de leche. Así ha sido siempre, Johnny. No porque así siempre esté bien, pero no pagan los productores de leche y pues ya no les van a surtir más, ¿no? Esa es la eterna lucha en contra del gobierno. Es el peor cliente que puedes tener y el peor socio que puedes tener. Mixtica, a menos que seas primo, cuñado, cuate de, ¿no? A menos que seas pariente, sí, de alguien de eso. Pero no, si eres... Te metiste en un negocio con el gobierno, agárrate. Mixtica, exactamente, no se exige más de lo que ocurre. Ah, por el señor del que se cayó en el socavón el viernes, el señor inocente que se cayó en el socavón. Su coche ya es muy antiguo, su coche es del 97. Y pues no hay, pues ahora sí que no hay manera, ¿no?, de que le den por lo menos algo significativo por el coche. Sí, quedó como pérdida total. ¿Cuánto le van a dar por el coche, de acuerdo con el precio? Bueno, ni Libro Azul. El Libro Azul no llega hasta esa fecha, ¿no? Y, pues, haciendo un cálculo hoy en la mañana, calculábamos que hacía lo mucho y bien vendido, o bien dado, 20 mil pesos. Y con eso, no, pues, ni para un patín del diablo das el enganche, man. Sí, la verdad. Pero, a ver cómo lo hace para poderlo ayudar, porque es también la herramienta de trabajo del señor, ¿no? Y el señor, pues no se cayó porque quiso, porque venía borracho, porque no. El señor se cayó porque no estaba bien señalizado, porque era de noche y porque alguien no tapó el hoyo que estaban haciendo ahí. Mexi Tuipo, saludos también Enrique García. Con mucho gusto, ahorita reposteamos eso. Chochiloca Pasos, con mucho gusto. Chris Ruiz, ayudemos. Kitsia Ramírez, saludos también. Alex Besen, saludos también. 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Gwendolyn Vera, Wendy.
1: Muchísimas gracias, y a considerar que hay reducción de carriles sobre la autopista México-Puebla a la altura del kilómetro 36 con dirección a la Ciudad de México. Iñaki, amigos del auditorio, pasen una excelente tarde y nos escuchamos mañana.
0: Igualmente, que la pasen muy muy bien mañana con muchísimo gusto. Gracias, Wendy. ¿Y cómo cierra la Bolsa Mexicana de Valores? ¿Cómo quedan las cosas para esta tarde? ¿Cómo terminó la pachanga? Y además el dólar y el euro. María Inés Camacho, muy buenas tardes.
2: ¿Cómo estás, Iñaki? Muy buenas tardes. La Bolsa Mexicana de Valores está registrando tendencia positiva, ganando el 1.06%, avanzando 702.47 puntos, y lleva el índice de precios y cotizaciones a las 66.751.04 unidades. El dólar en los bancos se compró en 17.58 pesos y se vendió en 18.65 pesos, mientras que el euro 19.54 pesos a la compra, 20.77 pesos a la venta. Iñaki, en otra información, rápidamente, pues fíjate que esta temporada de huracanes, si bien es un riesgo para el sector asegurador por las pérdidas que eventualmente tendrá que enfrentar, la penetración de la protección ante estos fenómenos climáticos, pues es baja. Esto lo confirma el presidente de la Asociación Mexicana de Instituciones de Seguros, Pedro Pacheco, quien agregó que el contar con seguros, pues sí facilita el restablecimiento más rápido de la vida normal y también de la economía en las zonas donde caen estos fenómenos climatológicos. Vamos a escuchar.
3: Y luego tenemos zonas que sí, bueno, tenemos que estar conscientes que no hay una pues conciencia clara del riesgo. Y el riesgo, si vives en una zona pues costera en México, es clarísimo que te puede tocar de alguna manera con mayor o menor intensidad. No solamente en la zona, lo hemos visto en las inundaciones, pues aquí que fue el viernes, ¿no? Que llovió durísimo. Vean ustedes también el impacto que tiene, ¿no?
2: Iñaki, es el panorama que yo les tengo. Buen provecho y hasta mañana.
0: Gracias, Marines Camacho. Buen provecho. Hasta mañana, 7:30 a.m, dólar y euro en el Aeropuerto Internacional de Ciudad de México. 9:30 a.m, cómo abre la Bolsa Mexicana de Valores. Bueno, y a todos, bueno, a quien haya dicho por ahí en redes sociales, es puro cuento lo de la zorrita de Cancún. Dice la Secretaría de Salud de Quintana Roo en su cuenta oficial. Aviso a la población. La Secretaría de Salud de Quintana Roo solicita el apoyo de la comunidad para localizar a personas que hayan tenido contacto con una zorra gris en el estacionamiento de Bodega Aurrera en la Supermanzana 248, Avenida Cabá, el pasado sábado 3 de octubre. Si tuviste contacto físico con el animal o tu mascota interactuó con él, comunícate al 911 o al 99-88-88-6640, de nuez, 911 o 99-88-88-6640, de lunes a viernes, de 8 a 16 horas, para recibir orientación y seguimiento por parte del personal de salud o acude a tu unidad médica más cercana, es lo que dice la Secretaría de Salud del gobierno de Quintana Roo. No, sí, no es nada de cuento. La zorrita murió de rabia. Se le hizo el examen, lo que pasa es que el examen, no es que haya muerto de rabia, la durmieron, hasta donde tengo entendido, y al hacerle el examen post-mortem, porque para poder definir si era rabia o no, hay que utilizar tejidos del sistema nervioso, cerebrales, y con eso se determina la presencia del virus de la rabia, y se determinó que había presencia del virus de la rabia en esta zorrita, que estaba teniendo un comportamiento que hizo sospechar a los veterinarios, a los etólogos, que un comportamiento completamente inusual para un animal silvestre, sobre todo de esas características. Entonces, quien estuvo cerca, quien se dejó lamer, quien la agarró, quien preséntese ante un centro de salud para que lo valoren, le hagan unas preguntas y en su caso le pongan una vacuna contra la rabia. Todavía estamos a tiempo. Bueno, ahí está, avisados. La Secretaría de Marina aseguró 1.5 toneladas de presunta cocaína en la costa de Oaxaca. René Ponce.
4: El secretario de Seguridad y Protección Ciudadana, Omar García Harfuch, informa que en una acción encabezada por elementos de Marina, en coordinación con la Guardia Costera de Estados Unidos, fueron detenidas 6 personas y aseguradas aproximadamente 1.2 toneladas de cocaína a bordo de una embarcación frente a las costas de Oaxaca. Destaca que la embarcación, que transportaba 46 bultos con aproximadamente 1.268 kilos de cocaína, fue detectada durante un vuelo de patrullaje y vigilancia marítima, por lo que se procedió a su aseguramiento, lo que representa una afectación económica para la delincuencia organizada de alrededor de 289 millones de pesos. García Harfuch detalla que en lo que va de la actual administración federal, el Gabinete de Seguridad ha asegurado más de 90 toneladas de cocaína en operaciones marítimas. Para 88.9 Noticias, René Ponce Hernández.
0: Arrancó la campaña nacional de vacunación 2026-2027. Moni Barrera.
5: Inició la campaña nacional de vacunación para la temporada invernal 2026-2027, que contempla la aplicación de más de 50 millones de vacunas contra influenza estacional, COVID-19, neumococo, así como acciones de vacunación contra el virus de papiloma humano. A través de un comunicado, la Secretaría de Salud informó que también se contempla la aplicación de la vacunación contra el virus sincicial respiratorio a mujeres embarazadas entre las semanas 32 y 36 de gestación. En 88.9 Noticias, Mónica Barrera.
0: Catalogar los bienes culturales permite rastrearlos, identificarlos y recuperarlos cuando son objeto de tráfico ilícito. Isaac Castañeda.
6: El registro de objetos con valor arqueológico o histórico es una herramienta fundamental para combatir el tráfico ilícito de bienes culturales, garantizar su protección y su recuperación en caso de sustracción o daños provocados por un siniestro. Así lo afirmó la secretaria de Cultura, Claudia Curiel de Icaza, quien detalló que los inventarios aportan elementos concretos para la identificación y recuperación de bienes culturales. Por ejemplo, la restitución de un aguamanil con cabeza de águila de 1874 a la Catedral Basílica de Zacatecas. Explicó que ante una situación de robo, un catálogo aporta datos relevantes para su localización, aunque esta información debe ser confidencial y está reservada para especialistas, custodios y autoridades judiciales. 88.9 Noticias, Isaac Castañeda.
0: El segundo tiempo de los deportes, Rodrigo Herrera.
7: Gracias, más información en el tenis. Carlos Alcaraz, el español, queda eliminado este lunes en la tercera ronda del Master 1000 de Shanghái, asegurando que el alemán Alexander Zverev termine como número uno este año. En la Fórmula 1, Max Verstappen vuelve a ganar, se llevó el sprint y la carrera del Gran Premio de Singapur. Sergio Pérez, con leve mejoría, termina en el lugar 17. En dos semanas se viene el Gran Premio de Austin y en tres, el de México. Donovan Carrillo consigue el primer lugar en Escocia, conquista su primer título de la temporada de patinaje sobre hielo, y este martes se pone en marcha la segunda jornada de la Champions League, destacando Arsenal contra Lille de Francia, Atlético de Madrid, Manchester United, Galatasaray, Barcelona, Inter de Milán, Brujas de Bélgica y Viking de Noruega ante Bayern Múnich. Los deportes.
0: Muchas gracias, Rodrigo. 3:00 p.m, el mal llamado programa de Espacio Deportivo, 2:41. .889 Noticias, formación que sirve por Ag Radio. Yo soy Iñaki Manero en X, arroba Iñaki Manero Talkback de 889 Noticias desde Ag Radio. Bueno, otra vez los señores que invierten, otra vez los señores que crean fuentes de empleo, otra vez los señores que saben lo que de lo que hablan cuando están hablando de números. Y que entienden también la realidad del país. Dice la gente del Consejo Coordinador Empresarial y también la gente de la Coparmex, están en la misma, ¿no? El gobierno tiene que escuchar a los trabajadores del Seguro Social y reconocer las deficiencias. Ya la presidenta reconoció parcialmente las deficiencias, pero tampoco lo va a reconocer así abierto, ¿no? Porque, ¿por qué la hipotenusa, ¿no? Como dicen en mi pueblo. María Inés Camacho, ¿qué dicen los señores del dinero? Muy buenas tardes.
2: ¿Cómo estás, Iñaki? Buenas tardes. Pues estas deficiencias que enfrenta el Instituto Mexicano del Seguro Social, pues ha provocado no solo estas manifestaciones por parte de trabajadores de este instituto a nivel nacional, sino también pues esta falta de medicamentos, así como en los retrasos en operaciones o atención a los derechohabientes, afirmó el presidente del Consejo Coordinador Empresarial, José Medina Mora, quien aseguró, Iñaki, que es fundamental escuchar a los trabajadores del Seguro Social para garantizar una oportuna atención. Vamos a escuchar.
8: El Seguro Social, pues sí, ya se ha, digamos, manifestado con movimientos a nivel nacional. Es un tema que se tiene que atender. Hacia los trabajadores del Seguro Social, pues le tocará al Poder Ejecutivo, a la presidenta, tomar las decisiones pertinentes. Desde luego que se escuche a los trabajadores es importante y que se logre pues una negociación adecuada.
2: El líder del sector privado a nivel nacional, Iñaki, aseguró que existe ya una crisis en el abasto de medicamentos. Escuchemos.
8: Adecuada a los trabajadores, dado que hay el cumplimiento de nuestra parte de pagar esas cuotas. A cambio, pues debieran recibir el tratamiento adecuado los trabajadores. El hecho de que no haya suficientes medicinas, pues también afecta. Esto ha ido cambiando los años, ha habido crisis desde el 2018 en el abastecimiento de medicamentos.
2: Y bueno, Iñaki, por último, Juan José Sierra, él es el presidente de la Confederación Patronal de la República Mexicana, pues reconoció que esta crisis por la que está atravesando el Seguro Social, pues ha dejado a los trabajadores en una situación complicada, sobre todo cuando se tiene que atender su salud, y esto a pesar de que se pagan las cuotas obrero-patronales en su momento. Escuchemos.
9: Lo estamos viendo a nivel nacional, porque estamos viendo que el costo que hoy paga un empresario por la cuota obrero patronal del Seguro Social y sus trabajadores es una queja en las diferentes regiones del país cuando yo visito los centros de la atención, y no es un tema del personal, hay personal muy atento que hace lo imposible, pero a veces esta parte de la falta de medicamentos, de la falta de las camas, de la falta de infraestructura, pues nuestros colaboradores y nuestros trabajadores reciben una atención a veces inhumana.
2: Y bueno, él destacó, Iñaki, que se debe poner atención a la realidad que enfrentamos porque, dijo, está en juego la vida de las personas. Iñaki, es el panorama que yo les tengo.
0: Pues sí, y ¿qué podemos decir? Porque no, falta razón, ¿no? Y que no haya padecido la gente que ha tenido una necesidad en hospitales públicos en este país. Y que haya gente que a lo mejor tiene que tomar una pastilla sí o sí todos los días para poder mantener la vida. Como por ejemplo, no sé, una persona con una enfermedad inmunodepresiva o una persona, exacto, una persona con VIH, que tiene que tomar el cóctel, y pues no hay de ese, regrese la semana que entra, pues le voy a decir a mi virus que se aguante también, ¿no? Que tienes que tomarlo sí o sí para mantener a raya el virus. O cualquier otro tratamiento que lo necesites tomar regularmente, por ejemplo, para la hipertensión o para... Ahorita le voy a decir a mi corazón que aguante, ¿eh? Sí, que aguante a la semana entrante. A ver, porque también, ay, este corazón cómo se pone, ¿no? Ay, puede ser en 2 meses, pues total, pues las cosas están requete bien. Pero sí, pues luego también nos quieren dorar la píldora haciendo giras por los hospitales del IMSS Malestar para que vean qué bonitas están las cosas cuando ya es una semana de anticipación. Dejen todo bien limpio, ¿eh? Porque va a venir la jefa. Como si no viviéramos en México. A ver, ¿de qué nos vieron cara? ¿De daneses? Neta. Las 2:45, estás en 88.9 Noticias, información que sirve por AG Radio. Yo soy Iñaki Manero, sigo contigo.
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1: Hola, qué gusto ser su copiloto y vámonos con más información vial. Atentos porque sigue cerrada la circulación por manifestantes en la vía Gustavo Vaz Prada, pasando Avenida Universidad, en inmediaciones de la clínica 194 con dirección a Periférico. Alternativas para evitar la zona: Avenida 16 de

0: complicado de camino a Santa Teresa y hasta Tlalpan. Vamos a encontrar carga que avanza en Cumbres de Maltrata de Tlalpan al eje 4 Sur. Libre, Vito Alessio Robles, de Insurgentes a Revolución. En la temperatura tenemos 22 grados. Yo soy Gwen Vera y te acompaño aquí a través de 88.9 Noticias. 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

2:50, 10 y serán las 3 de la tarde. 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Yo soy Iñaki Manero, en X, arroba Iñaki Manero. ¿Cómo la está pasando este inicio de semana? ¿Cómo? Sí, el reingreso a la atmósfera del trabajo. Y si tiene tal

perdón por la comparación, pero como un condenado a muerte, ¿no? Está esperando que llegue la hora de levantarte al otro día, nada más está esperando esa hora en lugar de sacarle provecho a ese día que estás descansando, que estás haciendo algo distinto. Y es un duelo, dejar las cosas que había estado haciendo distinto por regresar a esa rutina, pero esa rutina son 5 días de vida. 5 días que estás viviendo en este planeta. ¿No es como para movernos a reflexión? No, a mí sí me dio así como un golpe de mar, así como un oleaje, así, ¿no? Cuando te pega la ola y te tumba y te dice, órale, imbécil, deja de estarte metiendo con bandera roja. Sí, a veces uno se mete en la vida como si fuera un mar en bandera roja, en serio, ¿no? Ahorita estaba leyendo de este señor en Mazatlán, un clavadista. Es que en Mazatlán hay un espectáculo también parecido al de la quebrada en Acapulco, donde hay gente que se tira con antorchas para que, de un promontorio, de una zona rocosa, para que pues después le den dinero. Igual que los clavadistas de la quebrada. Pero pues no con aviso de huracán. A lo mejor o una de dos, o creyó que se la sabía perfecta, o y no pasa nada, o la necesidad es muy grande. Igual que el que se metió en la jaula del tigre. Ahí en... No, pero en este caso es el trabajo de este hombre, del clavadista. Pero no con aviso de huracán. Pues qué terrible. No, no lo logró. Estuvo luchando en contra de la... Y mira que si alguien sabe de nadar son ellos, pero... No pudo, se ahogó este pobre hombre. Oigan, vaya estudio revelador. Esto habla de nuestras prioridades. Ya no queremos ser papá ni mamá, ya no queremos traer al mundo a nadie, las nuevas generaciones. Fíjense que los mexicanos gastamos más en comida para mascotas que en pañales. Hay quien gasta para pañales para perro, pero perdón, pero eso ya es una exageración, disculpen. Bueno, según datos del INEGI, dice la Encuesta Nacional de Ingresos y Gastos de los Hogares en las ediciones 2018-2024, y los resultados se han corroborado, y ahí van. El alimento para perros y gatos es el único producto con un crecimiento sostenido. Es un negociazo. 61% en su participación dentro del gasto familiar. ¿Por qué? Porque la gente ya está prefiriendo tener más animales de compañía. Digo, eso es bueno para los perritos y gatitos abandonados, ¿verdad? Por favor, adopten, no compren, esterilicen, son tan amables. Esto, a diferencia de otros rubros que registran alzas sin la misma consistencia. Hay una transformación demográfica documentada por el INEGI. La estadística de nacimientos registrados 2024 ubica el total de inscripciones en su nivel más bajo desde 2020, desde el momento de la pandemia. 1,672,227 casos frente a los 2,353,000 596 contabilizados en 2015. El promedio de hijas e hijos por mujer bajó de 1.9 a 1.2 en 5 años. Y es que ya cuando pasó toda esta tragedia que se llamó Revolución Mexicana, donde se murieron 1,000,000 de personas, y había que volver a llenar de chamacos el país para que crecieran y fueran ciudadanos, porque se estaba quedando sin gente en México, se había quedado sin hombres. Porque muchos se murieron colgados, o muchos fusilados, o muchos ahí en la revolución. En la revolución y luego en la segunda parte, que fue la cristiada. Y México, pues, quería tener más nacimientos, pues, los que Dios mande, ingues. Ya después, en los 60 y en los 70, ya no, explosión demográfica cañona, porque empezaron a mejorar las condiciones de vida. Entonces, con esta explosión, hubo un baby boom después de la Segunda Guerra Mundial, por eso se les llama baby boomers. La gente empezó a tener chamacos como conejos. Y ya después, la familia pequeña vive mejor, ¿eh? Sí, te recuerdo, 2 hijos para darles mucho, ¿no? Sí, no, y ahorita ya nada. Ahorita ya los chavos de esta generación ya no quieren tener chamacos. Por lo mismo, por ejemplo, la Ciudad de México concentra el nivel más bajo del país en la tasa global de fecundidad. 0.8 hijas e hijos por mujer, muy por debajo del nivel de reemplazo poblacional fijado en 2.1. Eso quiere decir que quieres emprender un negocio, pon una fábrica de comida para gatitos y perritos, pero que sea de calidad, no porquerías, pues tampoco los vas a obligar a comer basura. Ya nos vamos, cuídense mucho, Dios los bendiga, hasta mañana si Dios quiere, en punto de la 6 a la 1. Y se quedan con bajo su propio

0: riesgo.
1: Ya lo saben. No los alimenten, porque luego ni les echen agua, porque luego se multiplican. Espacio Deportivo de la Tarde. Gracias a todos, cuídense mucho. ¡Agur!
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6: Hola, ¿qué tal? Es un gusto acompañarte y seguir con más información vial. Excelente camino. Y recuerda que hay corte a la circulación en Bucareli a partir de Reforma por manifestantes en inmediaciones de la SEGOB. Utilicen balderas como alternativa. También continúa cerrada la circulación en Aquiles Cerdán, a la altura de Renacimiento con dirección a Puente de Vigas. En esta zona también hay manifestantes y tenemos alternativas para que evites la zona. Utiliza Civilizaciones y la calzada San Isidro. Vámonos ahora hasta la calzada de Tlalpan, donde el avance es lento del eje 5 sur a la calzada de la Virgen. La calle Molinos con avance lento de Periférico a Revolución. Carga que avance en Texcoco de República Federal a Periférico. Y en la temperatura tenemos 22 grados. Yo soy Gwen Vera y te acompaño aquí en 88.9 Noticias. Información que sirve. Tráfico y clima cada 15 minutos. 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

0: ¡Vámonos! ¡Qué bonita música para arrancar la semana, mis niños adorados! Mauricio Garcés de invitado. ¡No, para nada! Mis niños adorados y queridos, arrancando una nueva semanita, condenados, y en un día, la verdad, muy especial en este lunes 12 de octubre, chamacones. ¡Sale, pues! Estamos aquí en vivo. Bueno, antes, rápidamente, para no perder el hilo, mi querido Poli, independientemente de que lo saludo con afecto, ¿a quién estamos escuchando, si tiene la bondad?
1: Pepe, estamos escuchando a Ray Conniff, coros y orquesta.
0: ¡Ándele!
1: Pero la canción no es la que te dije,
0: No, bueno, es que tuvo tantos éxitos el maese.
2: Uy, sí.
0: Oye, ¿de veras? No, ¿cuántos LPs? Por eso,
2: sí, cómo no.
1: Está cumpliendo.
2: A mí me parece una verdadera blasfemia arrancar con la pinche música el programa el lunes.
0: ¿Qué te pasa, güey? Lo que pasa es de que no viviste esa época, güero.
2: No, Dios me libre, Pepe. Esa época de la crucifixión. Y de las siete pestes. No, Pepe, del era del hielo y todo. No.
0: Marcó toda una época. Ray Conniff, orquesta y coros. A ver, súbele este temita. Parece que estamos en una boda, ¿poco no, chino? A ver, súbele, por favor, súbele. ¿Cómo que a qué piso va, joven? No manches, güey.
2: Pepe, pisa parejo.
0: No, ¿qué pasó? ¿Por qué estamos escuchando al maestro Ray Conniff, Poli? Independientemente de que te obliga, idiota.
1: Porque, a ver. Pepe, el día de hoy se están cumpliendo 24 años que falleció.
0: Ese sí.
2: Uy, si no lo recuerdan ustedes, nadie se acuerda de ese güey.
0: Oye, no, como cállate.
2: No,
0: estilo muy especial, claro. Los coros, etcétera.
2: Seguramente la trivia de hoy, Iñaki Manero, fue de eso, ¿no?
0: ¿Qué?
2: Digo, mínimo.
0: Pues si no lo dijo, cometió una grave pifia, ¿verdad?
2: La mañanera debe arrancar también con música de ese güey.
0: Ojalá hubieran comenzado con Ray Conniff. Pero bueno, mis niños adorados y queridos, buenas tardes, tengan sus mercedes. Aquí estamos live y en full color, como acostumbramos en este desmadrito disque deportivo, pero eso sí, cotidiano, a través de 88.9 Noticias, información que sirve. Y también, of course, estamos a través de iHeartRadio, esta aplicación que es una chulada de chuladas. No les cuesta un solo clavo. Y con ella nos pueden escuchar donde quiera que se encuentren, valiendo puritita madre la lejanía, la distancia enorme, la ubicación, etcétera, etcétera, etcétera. Inclusive si andan circundando, si andan merodeando la residencia verdaderamente lujosa. Lujosa de amar.
3: Ya, córtale, Pepe, hablas mucho.
0: Espérame, donde tiene, sus aposentos, el señor, donde vive el Iscariote, o sea, casa el carajo, hasta allá nos pueden escuchar, lo que nos dará enorme gusto, porque cada vez se acerca más el aniversario 25 de este insigne programa, ¿verdad? El próximo mes de enero. ¿Qué pasó? Que ya hable el Poli, que ya se quiere burlar el Renecillo.
1: Yo empiezo a saludar y me quieren callar.
0: No, espérame tantito. Aquí estamos.
2: Perdón.
0: Ahora sí me sobregiré. Me sobregiré, perdóneme, mi Poli. Bueno, entonces estamos aquí en nuestra queridísima cabina ubicada en Pirineo 770 Lomas de Chapultepec, casa de Grupo ASIR. ¡Qué bonito! En sintonía y en frecuencia esta bola de güeyes. De veras, mi coro de madrigalistas que está de pocas tuercas. Señor Cervantes, ¿cómo le va? Good afternoon, qué patín.
2: Yo a todo dar, mi querido Pepe, Poli, amigos de Espacio Deportivo, gran inicio de semana. Ajá. Bienvenidos al mal llamado programa de deportes. Mm-hmm. Un programa muy completo que prácticamente nos pasamos toda la mañana. Es más, la noche anterior y parte de la mañana.
0: No me digas.
2: Nos la pasamos preparando este programa.
1: Ajá.
2: Sí, Poli.
1: Especial,
2: ¿verdad?
1: Programa especial.
2: Porque es cómico, mágico, musical, pero sobre todo
1: cultural y educativo.
0: Ah, no, Poli,
2: sí,
0: qué bárbaro.
2: Sí, entonces. Varias horas de preparación para cada programa.
0: Oye, qué dedicación.
2: Sí. Que no les venga en la mañana Villalbazo, mi amigo, mi compadre, mi padrino. Ay, que en panorama lo preparamos. No, aquí preparamos este programa y en serio.
0: A conciencia.
2: No, por nada, ya lo decía el señor Eterno. 25 años ya ininterrumpidos. Próximamente el 6 de enero.
0: Ajá. Claro. Isbarniz.
2: Estamos preparando un guateque.
0: No me digas.
2: Sí, Pepe. Hace ratito en la junta con la producción, ¿no? Que unos van a traer los tacos, otros
0: No, ¿qué pasó?
2: Sí, Pepe. Otros tacos. Sí, Pepe. ¿Y a ti te tocó el vino?
0: ¿Ah, sí?
1: Sí.
2: Un McAllen.
1: Que vengas.
0: Ah, no, McAllen, no, que vamos a ir a chiviar, o qué, no, o sea, la payuca, no.
2: Un McAllen.
0: Un McAllen, ese que decía mi queridísimo Rudo, es el whisky más fregón que existe.
2: Te tocaron
0: el
2: tres.
0: McAllen.
2: Poco, pero tres botellitas.
1: Tres nomás.
0: Ah, chingo, oye, sí están pesadas, very heavy. ¿Qué? Aparte de que nos van a llevar al Beautiful Hill, eso es aparte.
1: Ándale,
0: claro. Claro. Patrón, no se le olvide, patrón.
2: Sale. 24 grados Tofico. La temperatura en este momento, al menos en la Ciudad de México, soleado, pero marca probabilidad de lluvia a partir de las 4:30 de la tarde de hasta un 90%.
0: Chihuahua, bueno, no nos salvamos de la lluvia, güey.
2: Seguramente que no, Pepe, pero qué bien, y bendecidos sean en allá en Iztapalapa.
0: Pues claro que sí. Mis niños adorados de Iztapalapa, good afternoon.
2: Muy bien. Pero hoy, hoy sí, tenemos, Pepe.
0: ¿Qué?
2: Es una ofensa tuya abrir con ese ruco de 24 años que ya tiene de muerto. Ya ni ha de existir, o sea, ya
0: no, pues ya
2: cenizas.
0: No existe, hace pelo,
2: no, pero ni sus cenizas, ni nada, Pepe.
0: ¿Qué sabes?
2: Ah, después de 24 años, bueno, Pepe, bueno, ya hasta los gusanos, ya no hay nada,
0: ya,
2: Pepe.
0: Dale chance de que descanse, pase el maestro.
2: Hoy, por favor, ponte las mañanitas.
0: A ver.
2: Porque hoy, ajá, hoy es el cumpleaños 110 del más grande. ¡Venga!
0: ¡Venga! ¡Venga! ¡Venga! ¡Venga!
2: ¡Venga! ¡Venga! ¡Venga!
0: Ya, ya, bájate de volumen.
2: De pie ante el padre.
0: Me voy a poner de pie, güey.
2: Ante su padre, porque hoy Pepe está después de su madre. Hoy cumple 110 años.
1: Pepe es el más
2: grande. La mera velita del pastel. La chispa del boiler. No, no, Pepe, no.
0: La chispa de la vida.
2: El Club América, 110 años, el equipo más grande. El que tiene más títulos de liga, de la CONCACAF, de la Champions, de la UEFA, de la Conference League,
1: de las canicas.
2: Más series mundiales, más no, campeonatos, más Super Bowl.
0: No, estás bien Lorenzo, güey.
2: ¡Arriba la América, perro!
0: ¡Arriba tú! No, no. Ya, por favor, estás loco.
2: ¿Dónde? ¡Súbele!
0: Estás loco, de veras, hombre.
2: Escuchen.
0: Está tocado este pez.
2: No.
0: Ya, por favor.
2: Ahí el himno de la América.
0: Ya,
2: 110 años de historias, de grandeza, de títulos, de campeonatos.
0: No, hombre,
2: Pepe,
0: qué barbaridad.
2: No
0: qué
2: hay bruto rival, todas nos las pelan. Todos. El Cruz Azul, las Chivas, tu Atlante, tus Pumas, su Toluca. Todos, Pepe.
0: Ya, mijo, ya, bájale de volumen.
2: Un gran festejo el fin de semana en la cancha del Estadio Azteca con varias leyendas.
0: A ver quiénes estuvieron. A ver.
2: Por ahí Arlindo.
0: Arlindo dos Santos, sí, ¿quién más?
2: No,
0: güero,
2: no, no estuvo Vacas, Eduardo Vacas.
0: Ese
2: era
0: bueno.
2: En fin, un montón de estrellas.
0: No estuvo el maestro Carlos Reynoso.
1: No, no, ni sabe.
0: Ese
1: ni
0: es
1: sabe
0: el mero jefe, chiquitín.
2: Sí, pues sí, Pepe, pero igual no pudo, tiene otros. Mejor tenía una pera por ahí. No, no, no, pudo no, llegar, no, Pepe.
0: Estaba trabajando.
2: ¡Arriba la América, perro!
0: ¡Poco me rompen las bases, no, este güey, porque me atracan! ¡Hijo, no!
2: Pepe, por favor, felicita al América, el club más grande.
0: ¡Ya, ya, hombre, felicidad! Felicidades, hombre, ya, ah, ya, felicidades, ya, ya, felicidades,
2: chaval. Más te vale, ya, porque ya vas de retache y luego Emilio Escanas ya va a decir que
1: próximamente.
0: Próximamente.
2: Oye, felicita a la América, perdón.
0: Ni que estuviéramos en el cine, hombre.
2: Por favor, al más grande.
1: 110 años de la América.
2: Al más grande de
1: el más ganador.
0: Ay, ahí está. Usted también va.
1: Es el más ganador, Pepe.
0: Está bien, hombre, ya, pero ¿qué para qué hacen tanto desmadre?
2: Y no
0: compramos tanta
2: títulos como los Diablos Rojos, de México.
0: Permíteme reírme.
2: Pero miren, todos en el fútbol mexicano no la pela.
0: Yo pensé que ibas a decir, tal día como hoy, en 1968 se inauguraron los Juegos Olímpicos.
2: Ay, Pepe, eso me viene valiendo mal.
0: Señora,
2: con hombre las mañanitas, por favor.
0: ¿Qué
2: René
0: mañanitas?
2: Yo te saludo al poli. No, no, no, que... ¡Qué belleza! ¡Qué bonita es la vida, carajo! No,
0: eso sí.
2: Bueno,
0: eso
2: la
0: sí,
2: vida sin el deporte, no, ajá, hombre.
0: Pero con el deporte, perfecto.
2: En América comparado con los Yankees, Pepe, con el Real Madrid, con los Toros de Chicago en la época de Michael Jordan.
0: No me digas.
2: Sí, Pepe.
0: Ya vas a decir con el San Francisco de Joe Montana.
2: Claro.
0: Claro, Tom Brady.
2: Aquel equipo de béisbol donde haya jugado el Cananea Reyes.
0: Donde haya jugado, pues, donde fue el manager, ¿dónde? El señor con los Diablos Rojos.
2: Ah,
0: bueno,
2: no quería decir, Pepe, porque todos los títulos son robados.
0: Robada está tu abuela, güey. De veras, ya me...
2: Ándale.
0: ¿Cuál Beckenbauer? Beckenbauer ya se murió, hombre. Tonto.
2: ¿Es este, güey? ¿Qué dice? Con el Milan de Johan Cruyff.
0: El Milan de Johan Cruyff. Jugó en el Ajax, imbécil. Y jugó en el Barcelona. Tonto.
1: No,
0: que en el Milan. Ahí jugó Yanni Rivera, que fue un jugadorazo.
2: En el...
0: Yanni Rivera. Yanni Rivera. El bambino de oro. De veras, qué ignorancia de esto.
2: El Zague del Guadalajara.
1: El Zague.
0: No, bueno, no. Ya no va a haber chance de que salude mi Poli como Dios manda.
1: Estamos festejando, Pepe, no importa.
0: Estamos,
1: ¿no?
0: Que le va usted al Toluca.
1: Pues yo soy 100% Toluca, pero yo también apoyo al más ganador, al equipo.
0: Entonces no está al 100%. América, claro. No sabe usted hacer cuentas.
1: ¿Por qué no, Pepe? No.
0: Hijo, no.
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5: Hola, ¿qué tal? Es un gusto ser su copiloto y vámonos con la información vial. Recuerden que siguen laborando servicios de emergencia en el Eje 6 Sur, pasando Insurgentes debido a un accidente. Además, el avance continúa lento a esta hora a través de Congreso de la Unión, de la Viga a Fray Servando. Insurgentes, lento de camino a Santa Teresa y hasta Tlalpan. En Cumbres de Maltrata hay carga que avanza de Tlalpan al Eje 4 Sur. En Monte Líbano también hay ligerita carga de Avenida de las Fuentes a Palmas. Libre periférico de Echegaray a la Avenida del Conscripto. Río San Joaquín avanza libre y sin complicaciones de Lomas de Sotelo a Ferrocarril de Cuernavaca. En la temperatura ya tenemos 23 grados. Yo soy Gwen Vera y tú ya escuchas el programa donde siempre son las 3 y cuarto. 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
15: Aquí en Lindavista, como en todo México, son las 3:15, carajo.
16: América festejó sus 110 años de historia. Sin embargo, el resultado no fue el esperado, ya que empató a uno frente a Monterrey. Lo que todo era una fiesta se apagó con un golazo de Diego Rossi, que adelantó a los Rayados. Pero en la recta final del primer tiempo, Santiago Bueno anotó en lo que fue su debut como goleador de las Águilas. El técnico azul crema, Guillermo Almada, reconoció lo que le faltó en este compromiso.
17: Ganar, eso es lo más importante en el fútbol. Lo buscamos. A veces nos faltó claridad y tuvimos, sobre todo en el primer tiempo, muchas imprecisiones y bueno, hay que seguir mejorando en definitiva. Pero en definitiva lo que nos faltó fue ganar para hacer la fiesta completa.
16: Por su parte, el estratega de Rayados, Matías Almeida, no se recrimina este resultado.
18: Y sabíamos que el partido iba a ser difícil, pero en líneas generales me quedo conforme. Me hubiese gustado llevarme los 3 puntos, pero... También el segundo tiempo ellos tuvieron posibilidades, entonces creo que el punto está bien para los dos.
16: Para Asir Deportes, Arturo Sanguino.
19: Javier Aguirre debutó con el Valencia y lo hizo con un empate a dos con el Racing de Santander en la fecha 8 de la Liga en España. Escuchamos al Vasco Aguirre.
20: Lo que me gustó durante los 90 minutos fue la actitud de mis jugadores. Eso sí que me gustó. Cómo corrieron, cómo lucharon, cómo tres acalambrados y el equipo seguía dando la cara ante la adversidad. Te digo, el 2-1 cae muy pronto y dices, ufo, ¿y ahora qué? Entonces sí, yo creo que hubo eso de la actitud, me gustó mucho y se los dije. Después sí hay cosas por corregir, evidentemente. Dejamos muchos espacios, no competimos, de repente el segundo gol ves cómo abandonamos al que dispara, nos metemos mucho atrás, pero bueno, para empezar no está mal.
19: En la Serie A, Genoa derrotó 2-1 a la Fiorentina, Johan Vázquez con un autogol. El Eredivisie, Feyenoord venció 2-0 al AZ Alkmaar. Mateo Chávez jugó todo el encuentro. En Rusia, César Montes marcó un gol en el triunfo de 5-0 de Lokomotiv sobre Fakel. En Arabia, Julián Quiñones con un gol y una asistencia en la goleada de 5-0 de Al-Qadisiyah sobre Al-Qulud. Para CIR Deportes, Memo García.
21: Buenas tardes, viejos paqueteados. Desde Ixcualco, Veracruz, siempre son las 3:15, carajo. Por favor, una a trabajar puerco para mi hijo porque no quiere hacer la tarea. Para mi esposa, un combo poli. Y para mí un marihuano por el puro gusto. Y de Ixcualco, Veracruz, siempre son las 3:15, carajo. Poli, tú eres el héroe de esta película, papá, y lo sabes.
22: A trabajar, puerco.
1: Hola, te amo.
23: Hijos de Anel Noroña y José José, un saludo para Tropa Chávez. Y en la sector popular son las 3:15. Carajo.
24: Marihuano, marihuano.
25: Les digo que todos.
26: Buenas tardes, Pepe. Tú sí sabes de música. Esa es música Ray Collins Orquesta. Saludos desde Iztapalapa.
27: Güey, cállate.
28: Esa payasada no es música.
29: Buenas tardes, viejos malditos. Aquí saludándolos desde la del Valle. Por favor, un viejo reidiota para el Alex Cervantes, porque hace rato en Mintz dijo que San Francisco le ganó en tiempo extra a los Halcones Marinos cuando fue en tiempo regular. Y otro viejo reidiota para Enrique Buras, porque confundió a la leyenda Pepe Segarra con Memo Schutz antes de iniciar el partido.
30: ¡Viejo reidiota!
31: ¡No sirve

0: arriba las águilas.
1: ¡Arriba las águilas!
0: Exacto.
2: Ya, ya, bájenle de volumen, por favor. No sobregiren. De veras. La basura, Ferranco. ¡Cállate!
1: Oye, Pepe, fiesta en América con Chayán.
2: No, pues está bien, hombre,
1: es
2: pero
1: que
2: ya.
1: Todos le escribieron al más grande, Pepe.
2: ¿Todos?
1: Chayán, ¿sí o no?
2: Está, está bien, pero.
1: Escuchamos también el himno de Carlos Blanco.
2: Uh-huh. Y luego. Pero dices que todos buscan.
1: ¿Quieres más rolas de la América? Ahí estamos listos.
2: Ah, bueno, es un caballo sin nombre, el camino aventura, el hombre de ojalá,

0: con a sus perros.
1: Híjole. Mi querido Poli, ¿cómo le va? Good afternoon. Quedó pendiente su saludo. Qué patín. Sí,
2: Pepe, Alex, buenas tardes.
0: ¿Cómo estás, Poli?
2: Bueno. Te digo.
1: Ah, dice que tenemos la mejor versión de la América, dice René. A ver, suéltala.
0: Vientos, te estás ganando ser productor.
1: Ya. Poli, por favor, ya salude si tiene la bondad.
2: Saludo para todas las polifan, poliescuchas y todas las polilover que todos los días nos acompañan desde el 88.9 Noticias, información que sirve, y también por iHat Radio, la renovadísima. Y quiero mandarle un saludo muy especial, un beso para la jefa Alma Rosa Báez, que hace rato me saludó.
1: ¿Ah, sí?
2: En persona.
1: Vino a trabajar.
2: En persona, y dijo que bueno, nos iba a ir escuchando por gusto, porque le gustaba mucho. Por...
1: Pues no, sí, me digan, no es su obligación, ¿o qué? Ah, bueno.
2: Saludos también para Mayra López, la jefa, y saludos para Miriam.
3: ¿Qué? Pepe.
1: ¿Cómo, Miriam? ¿Qué?
3: Pepe.
0: ¿Qué? Ya se le fue el Fifi.
3: Pepe.
0: Oliver.
2: Pepe. Pensé que me estaban hablando. No sé.
3: Pepe.
1: ¿Qué? ¿Qué, Pacho?
3: Pepe.
1: ¿Qué?
4: O sea, bueno, ¿qué haces? Te voy aquí, ¿no?
1: Ya, Miriam Bautista, y Miriam, se le olvidó Bautista, su apellido.
2: Ajá. Saludos y abrazos para ella, donde quiera que nos escuche. Y gracias por estar con nosotros a las 3:15.
4: Tenemos este lastre.
1: Oiga, Poli, oiga, Poli, tiene usted un mensaje muy particular y muy especial.
2: Un saludo muy especial y una felicitación, un abrazo y miles de besos para mi hija Sandra, que el día de hoy es su cumpleaños.
1: ¡Ándele!
2: 12 de octubre.
0: ¿Y por qué no le puso América?
2: No, ¿qué pasó?
1: Pues sí. No, hombre, ¿qué te
2: querían que yo fuera Pilar, porque hoy es día de las Pilares.
1: Ajá, sí, es cierto.
2: Se llama Sandra.
0: Para Sandra.
2: Felicitaciones.
1: Sandrita hermosa, eminente odontóloga, la niña. Ajá. Sí, señor. Sí, ¿y qué ondón?
2: Y pues ya va rumbo a Puerto Escondido.
1: Ah, allá qué bonito.
2: Ella va a celebrar.
1: Muy bien.
2: Ni llevó ni nada, pero ni mucho.
0: ¿Qué pasó, Pepe? Sandra, ¿por qué no llevaste a tu jefe, el que quería poner sus piecitos en la arena? Pues sí, Pepe, relajante. No, el mar,
1: pues sí,
0: la arena.
1: Digo, pero
2: bueno, eso sí.
1: Híjole, no. La va a pasar de maravilla. Sí. Puerto Escondido, un lugar claro hermoso, sí. En serio, sí, señor. Felicidades para ella. No, cállate los ojos.
5: Tal vez no sea Tofico, pero sí me andaba comiendo tu chicloso.
1: ¡Cállate, Pepe, los ojos, hombre! Se va a fracturar, no, la amistad de tantos años con mi Poli, no manches.
0: Pues si no eso, mínimo se fractura la otra pata.
1: No, ya no digas.
0: Es que
1: ya
0: Pepe, no
1: digas.
0: No, hombre, pues ¿cómo?
1: No, yo me a resquebrajar, pues, la amistad.
0: Además, Sandra es muy joven.
1: Seguro.
0: Sandra, ¿verdad? Dijo que se llama su hija.
1: Sandrita.
0: Es muy joven.
1: ¿Qué, por qué te interesa cuántos años cumple Sandra?
0: Es de cárcel, Pepe.
1: Sí. Qué barbaridad, pero bueno. En fin.
0: Ahora agradezco que no haya ido al bautizo.
1: No. Estoy haciendo cerebro. Cállate los ojos.
0: ¿Por qué la estás buscando en redes sociales?
1: No, ¿qué traes? ¿Qué traes?
2: Buscando información.
1: Oye, ni que tuviera la mente tan obtusa, no manches, por Dios. No. Ay, en la torre, mi hijo santo. Ya, mejor una pausa, güey. Son 3:15, carajo, no, man.
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0: Hola, ¿qué tal? Es un gusto acompañarte y seguir con la información vial. Por concierto de Enrique Bunbury, hoy a las 8:30 de la noche en el Auditorio Nacional, considera complicaciones vehiculares en Reforma. Utiliza como alternativas Chivatito, Mazarik y Periférico. Vámonos ahora hasta Prolongación División del Norte. Hay tráfico de la Glorieta de Vaqueritos a Deportivo Xochimilco. La calle Molinos con avance lento de Periférico a Revolución. Vamos a encontrar ligera carga en Patriotismo de Río Mixcoaca a Circuito Interior. En Avenida Homero, aunque hay carga, no te preocupes, seguimos avanzando de Mariano Escobedo a Boulevard Manuel Ávila Camacho. Río San Joaquín, libre de Lomas de Sotelo a Ferrocarril de Cuernavaca. La temperatura 23 grados. Yo soy Gwen Vera y te acompaño aquí en 88.9 Noticias. Información que sirve. Tráfico y clima cada 15 minutos. 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
4: Y aquí en la Escandón son las 3:15, carajo.
5: El boxeo está de luto por la muerte de Wilfredo "El Bazooka" Gómez, que es considerado el máximo exponente de este deporte en Puerto Rico, debido a su récord de 17 defensas consecutivas por nocaut en cualquier división. El Bazooka Gómez falleció a los 69 años de edad y su familia detalló que llevaba más de 2 semanas hospitalizado por complicaciones respiratorias. El legado de Wilfredo en el ring contempla representar a Puerto Rico en los Juegos Olímpicos de Múnich 1972. Además, conquistó los títulos mundiales en la división Super Gallo, Pluma y Superpluma, sumado a que el Bazooka Gómez tiene un pasado con México al enfrentar a Salvador Sánchez, donde el puertorriqueño perdió su invicto. Wilfredo se retiró en 1987 y su trayectoria se condecoró al ser inducido al Salón de la Fama del Boxeo en 1995. Para Asir Deportes, Arturo Sanguino.
6: Tras conquistar la carrera sprint venciendo a Hamilton, largada y primera curva dominadas por Max en lucha de primera fila ante Leclerc, selló la victoria 73, segunda Lilo y primera en Marina Bay para Verstappen al llevarse la bandera cuadros del Gran Premio de Singapur, cita en la que Kimi Antonelli, italiana de Mercedes, completó el podio y aumentó a 102 puntos su ventaja contra Russell por el Mundial de Pilotos. Sergio Checo Pérez finalizó en mismo sitio de largada, 17. Aquí su sentir.
7: We had a massive gap to the cars ahead, but the race I did was pretty much.
8: Teníamos esa enorme diferencia con respecto a los autos que iban delante, pero el resto de la carrera lo hice prácticamente en cada vuelta entre el 98 y 100%, así que sí, lo disfruté. Creo que lo único que necesitamos ahora mismo es un auto rápido. En cuanto a la operación, el equipo se está volviendo muy sólido y, como dije, solo hay que seguir esforzándonos en estas últimas carreras porque estamos muy optimistas para el próximo año. Así que, con suerte, una vez que tengamos un auto un poco más competitivo, podemos tener un poco de ventaja.
6: Stroll, Colapinto y Bortoleto sufrieron retiro. Asir Deportes, Edgar Flores.
9: Muchas felicidades, Cervantes, por estos 110 años y a todos los americanistas, y una mentada para los pinches envidiosos, en especial para mi padrino Don Lauro, que está bien amargado y le va león.
10: ¡Ay, apá!
11: ¡Felicidades! Buenas tardes, viejos salitres. Oigan, ¿qué le pasa al Alejandro? Que esconda la mona o algo, porque hace mucho escándalo por 110 años de ese cáncer llamado América. Pero bueno, está bien que festeje. Y una raspadita para la América. Son las 3:15, carajo.
12: Exacto. Es harina.
13: Buenas tardes, hijos del 23. Saludos de parte del Bitoques. Este estorbante no puede ser más lambebotas, igual que el Polito Luco. y ese club es el más grande porque es el que más roba y ha robado muchísimo con el jugador número 12. Saludos desde Tristán Puebla, donde siempre son las 3 y cuarto, carajo.
10: Me vale madre.
14: ¡Arriba, no!
15: Exacto. Buenas tardes, novios de Lady Croquis. Aguas, no se vayan a perder, porque si no nos va a demandar esa señora. Y arriba el más grande, las poderosísimas águilas del América. Y acá en Toluca, como en todos lados, son las 3 y cuarto, carajo.
10: ¡Vieja maldita!
14: ¡Arriba la!
10: Exacto. ¡Ya, no te la jales!

0: Ya fue suficiente, no hasta un rato.
1: Qué bárbaro. Vamos a festejar toda la semana.
0: Toda la semana. Sí, sí. Te sobregires, güero. Ya. No. Con el día de hoy, Poli, ¿a poco no es suficiente ya?
2: Ya, tanta celebración.
0: Ya, por
2: bueno,
0: favor.
2: Bueno, ya que acabe todo el día, porque hoy es el mero día.
0: Ah, no, bueno, entonces ya mañana sí. Ya será otro día, Poli, ya, entonces ya. A la goma, señor.
1: No seas por así,
0: favor.
1: Apenas le van a arreglar el micrófono al Poli. No se ha escuchado en media hora.
2: No, ni los audífonos. Por...
1: ¿Entonces para qué se los pone?
2: Pues porque luego me dice.
1: Ah, que para que no escuchar todo lo que lo ofenden.
0: Ya.
2: A ver,
0: háblale la para poli. Que
2: se. Y los audífonos también. Hijo. Ábrelos.
0: Ahí escucha.
1: Ah, no. Qué, no, bueno, qué no. Buen día, hoy, la verdad.
3: Hijo. Es más de una vez, Pepe.
0: A ver.
3: ¡Hola mío! ¡Hola mío! ¡Hola mismo! Para el más grande.
0: ¡Alabado sea Dios, hombre!
3: Yo para el más grande de todos los que estamos aquí, o sea, Pepe.
2: Pepe.
0: No. Bueno. Híjole, manito, bueno, tenemos muchos mensajitos. Al Martínez dice, buenas tardes, viejos acalambrados. Un día como hoy, pero de 1492, se conmemora la llegada de Cristóbal Colón y Pepe Segarra a América. Iban en las tres carabelas, que cuente cómo fue ese día. Saludos a todos. Y Mario Abraham, por el estilacho que en la expedición, ¿en qué carabela venía?
2: ¿Tú fuiste el que gritaste, Pepe? Sí.
0: ¡Tierra a la vista! ¡Ya llegamos, mi Cris! No, hombre. Otra, de veras, ahí en La Pinta, La Niña y La Santa María. Bueno. Sí, señor.
3: Dice Osman. ¿Qué? Una porra para el América de parte de todo México hoy en su aniversario. ¿Cómo de que no, carajo?
0: Por favor, hombre. De favor.
4: ¿El chiquito?
0: Híjole, bueno, ya lo saben, el Marquito Chávez, que es infaltable, ¿verdad? Leo textual, conste. De niño, cuando en la primaria me preguntaron en qué trabajaba mi papá, dije que era delincuente y asaltaba transporte público. Me daba vergüenza decir que era jugador de la América. ¡Menso este! ¿Qué pasó, mi Marco? Por favor, hombre, charros.
3: Saludos para Manolete y también para Mario Abraham. Pepe, ¿es cierto que cuando Cristóbal Colón descubrió América... ¿Tú venías en la expedición? ¿Es lo que leías?
0: Pues así, ¡tierra a la vista, mi Cris! Ah, pues ¡ya que, llegamos, pues hermano!
3: ¿No
0: ya.
3: Leíste bien que en qué carablea te viniste?
0: Ya.
3: Es que, así no,
0: es que de las tres, en un disparejo,
2: con la Santa María.
0: La pinta, no, que por la Santa María.
3: Con la pinta rajeada.
0: No, cállate los ojos, hombre. No, hombre, para nada. Te callas, por favor, gracias.
3: Está bien, ya no digo nada.
0: No, el otro. Héctor,
2: ¿yo? No.
0: No, Héctor Hernández dice... En la pinta, voy de pinta, ¿verdad?
3: En la pinta rajeada.
0: ¿Qué pasó? No, charros. Dice Héctor Hernández, entonces hoy no va el Pepe porque no comenzó con los marihuanos, pero ya escuchándolo, vuelve el alma al cuerpo y una de Ray es la que todos, hasta el Cervantes, bailó en los 15 o salida de la escuela en el vals. El Poli sí se acordará y moverá la patita, ¿ya ves? Ya ves lo de Ray Conniff. ¿A poco no te tocó? Claro que te tocó.
3: No, ya ese güey ya se había muerto.
0: Ah, hombre.
3: ¿No? Y si no, no le habían avisado.
0: Pero queda su legado, ¿a poco en una boda de las que has asistido? Ahí,
3: sí,
0: ahí está.
3: Sí, sí, Pepe.
0: Ahí tienes.
3: Eso bueno, que ni qué.
0: ¿Cómo
3: y
0: no?
3: Próximamente en la que voy a vestir de Eduardo Cortés.
2: ¡Ay, otra!
0: ¿A poco?
2: ¿Otra más?
0: ¿Ya va a morder el polvo este?
2: ¿No entiende o qué?
3: Cheche Palomo. Uh-huh. Si ven a Don Beto, díganle, por favor, que su ungüento para las hemorroides no funciona. Posdata, solo estoy pasando el recado de un amigo.
0: Bueno, pues hay camaradería
2: pues sí.
0: En este aspecto, claro que es. El Aska 76 dice, padre de todo y de todos, buena tarde, por favor, unas mañanitas y felicitación para mi hermano Fernando, que llegó al sexto piso y es bronco de Denver. En Tlalnepantla siempre son las 3:15, carajo. Échale, Fernando, por favor.
5: Las mañanitas.
0: Ya sexto piso, ya tiene. Ya tiene territorio. Ah, galopado el malvado este.
2: Bastante.
0: Como que ya avísenle.
3: Mr. Anthony dice que el Cervantes no acorriente el programa con su América. Pero eso sí dice, saludos a mi papá, el águila de Tlalnepantla.
2: Entonces,
3: que siempre los escucha.
2: Corrientes, ¿no?
0: El águila de Tlane. De Tlane, bueno. Sí. En fin, Israel Teluria señala lo siguiente. Buenas tardes, un favor, coméntale a mi esposa María Aurora López Sánchez que me perdone. Y la amo mucho, mucho. dedícale unas bellas palabras de favor y gracias. Eso es lo que dice el Israel.
2: Ya perdónalo. Pues,
0: por favor, María Aurora, ten compasión de este que ya anda de llorón. Por favor, Madre Santa, no. Venga.
4: Quisiera ser tu cobertor de tigre, corriente, pero bien caliente.
0: Sí. A lo mejor es lo que le hace falta al Israel, ¿no?
1: Claro, sí. Grande de chilletas. Pues,
0: seguro.
5: Una bailarina corriente.
0: Híjole. Aquí Andrés Valles dice, oye Pepe, que Ray Conniff no es el que investiga el fenómeno de los ovnis aquí en México, y todo por el parecido ahí de rucos con Jaime Maussan. ¿Qué pasó? ¿Qué pasó, no, Andresito? No. De veras, no te sobregires, hermano.
3: Oye, aquí una pregunta, pero dice Adrián, una pregunta, ¿cómo sabe el poli que ya es de mañana?
2: ¿A caray? ¿Que ya es de mañana?
3: Ah, que tu Alexa te ubica. Sí, es que dice Adrián ahí en el WhatsApp que tiene esa duda. ¿Cómo sabes cuando ya hay que levantarse y es de mañana?
2: Ah, ya. Pongo mi reloj despertador y mi Alexa me dice, son las 6 de la mañana. Y ya.
0: ¿Y si es exacta la Alexa?
2: Sí, en ese aspecto sí.
0: En ese, nada más. Ajá. Será el único, ¿verdad? Será el único. Hora. Oiga, tiene usted guardado un dato muy interesante.
2: Claro, un dato muy importante, Pepe, porque el día de hoy está cumpliendo 64 años. 64. ¿Quién? Julio César Chávez, el mero mero del box, el que sí boxeaba y todo.
0: El que sí noqueaba.
2: César Chávez.
0: El César del boxeo.
2: Ese.
0: Híjole.
1: El Champions, ese, sí, como le
0: dije. La rifaba, cómo no.
1: Y hasta la fecha se mantiene muy bien y con una gran química con todos los aficionados.
0: Sí. Al boxeo. Y con una gran actitud para salir adelante el buen Julio César Chávez. Aquella pelea contra Meldrick Taylor, me acuerdo qué emoción cuando le iba a ganar el Meldrick Taylor y en los últimos segundos del round 12 que le da un trancazo y que lo manda a la lona y a chiflar a su mouse del Meldrick Taylor. Qué varo, qué emoción ese final contra Meldrick Taylor. Y en ese momento mantenía el invicto Julio César Chávez. Pero ya tiene rato esa pelea.
1: Sin duda, Pepe, el mejor, ¿no? Boxeador mexicano.
0: Of course.
1: Toma la Canelo. Ya lo dijo Pepe Segarra, ¿eh? Lo escuchaste. Ahí se lo madre el poli por si viene. Ahí se lo madre el poli.
0: Julio, ven, echar la mano, hermano.
2: Nos hace el paro.
1: Ahora sí, señoras y señores, damas y caballeros, niñas y niños, chiquitas y chiquitos, préstenme atención. Ajá. Porque ha llegado el momento de preguntarle al que todo lo sabe, al que está sentado a la derecha del padre,
2: la leyenda,
1: al eterno. Ajá. José Vicente Segarra
6: y García.
1: Si es que acaso tendrá en este arranque de semana

0: que le quedó jabón.
1: Ya, por favor, porque me da escozor la ambulancia, si son tan amables, que se estacione aquí al lado. Pero bueno, mis niños, en el fútbol de España, en la Liga de Liga de las Estrellas, Levante y el Sevilla, 3-3, empataron a 3. Levante, dije Levante, no Elefante, güey. Por favor. Y bueno, en la Champions, de aquellas latitudes, ya sabrá.
0: Sí, de Asia, de por allá.
1: De aquellos rumbos, el Al Nasser derrotó 3-1 al Neftchi Farguna, un equipo de Uzbekistán. ¿Y qué creen? Dijo Farguna.
2: Yo pensé que Arjona, Pepe.
1: No. Entonces, 3-1 ganó el Al Nasser. ¿Y qué creen?
3: Bendito sea Señor en las alturas.
1: Ya se le quitó el berrinche a
2: Cristi. Qué maravilla, Dios. 19 ya nada más. 19.
1: ¿19 qué?
2: Para llegar a los 1,000, Pepe.
1: ¿A los 1,000? No, de verdad. No puede haber tanta gloria en el mundo,
3: cara. No, vamos a ir preparando ya el guateque, claro. Que la fiesta monumental. ¿Ah, sí? Que le tiene que hacer la UEFA, la FIFA, la CONCACAF, la selección de Portugal. Georgina, sí. Todos. Pepe. Sí,
2: la
3: claro.
2: La expansión también.
3: La traigo. También la
1: expansión. Ahora sí que no se midió, Poliges. De veras.
3: Qué gran noticia para iniciar la semana. Hombre, es más, el resto de la semana no vengo a trabajar nada más como.
1: Nos iluminan los días, Cristi.
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5: Hola, ¿qué tal? Es un gusto acompañarte y seguir con la información vial. Y tras la presencia de manifestantes, ya se reabre la circulación en Vallejo a la altura de Cuitláhuac en la alcaldía Azcapotzalco. El avance es lento en río Mixcoac de Insurgentes a Revolución. La autopista México-Querétaro con avance complicado de Valle Dorado a Perinorte. Carga que avanza en Patriotismo de río Mixcoac a Circuito Interior. En la avenida Texcoco hay carga que avanza de República Federal a Periférico. Muy buen avance sobre Periférico de Echegaray a la avenida del Conscripto. En Oceanía, el avance es muy bueno, del distribuidor vía Alberto Castillo y hasta Río Consulado. La temperatura continúa en 23 grados. 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
8: La risa es contagiosa. De hecho, cuando estamos cerca de alguna persona que ríe, no es raro que nos contagiemos, y más si esa persona es conocida. Pero, ¿a qué se debe? Sophie Scott, neurocientífica del University College London, explica que ya desde hace tiempo se sabe que cuando estamos con alguien es común que imitemos sus acciones. Pero, además hay todo un proceso químico en nuestro cerebro porque se liberan endorfinas que ayudan al alivio del dolor físico.
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11: Y acá en Irapuato y en todo el mundo son las 3:15.
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1: Pero fuiste.
2: ¿No pediste permiso?
12: ¿Qué? No, sí pedí, pero no quise ir.
1: Ah, no, te negas. Eso sí, no. Me sorprende de que no hayas asistido a apoyar a los Pumas.
12: Desde aquí los apoyamos.
1: ¿Ah, sí?
3: Lo que pasa es que el sábado ya había ido al Azteca.
1: ¿Fuiste al futbolito, América, al América?
13: Sí, pues, sí, fui a ver cómo no ganaba el América.
2: Ahí está.
1: Ah, ya.
13: Fui a ver cómo no ganaba el América y ayer me tocó trabajar.
1: Pero ¿por qué no le diste permiso al señor licenciado de que pudiera asistir a apoyar al Puma Universitario?
13: No lo solicitó, Pepe.
1: Ahí está. Entonces, ¿cuál es el problema? No, ya me mató con su comentario, Leia. Ya pues te sigo hablando, güey.
13: No, esta vez no. De planes, no. Sabía que no iban a ganar.
2: Presentías algo.
14: Pues estuvieron a punto, iban, ¿qué? 3-1, ¿no?
13: 2-1.
1: Y 2-0 primero, chiquiti.
13: Sí, 0-0, 3-1, pero lo de siempre, no saben.
14: ¿Qué le partió la madre la expulsión?
13: Sí, Cepillín se la voló.
1: ¿Ah, sí?
2: Era el que mejor estaba jugando.
13: Pero se acelera mucho el güey, todavía como que parece que no le sirvió de nada haber ido a Europa, ahí a que lo...
14: Pues cantara. No, ¿a qué fue?
1: Por eso, todo jugó, menos a eso, exacto.
2: Sí, ni jugó. Estuvo lesionado.
13: Como caballo, todo. Andaba como loco.
1: Así desbocado. Ah,
13: 30 minutos y ya amonestado.
1: Oye, que 31 juegos consecutivos lleva Cruz Azul sin perder en Ciudad Universitaria. Ay, caray.
14: Se les deberían de dar chance otra vez, güey, de que juegue.
13: No,
14: ahí.
13: No.
14: Habla con el rector.
13: No pasa nada, Luis. Aquí lo importante es que por lo menos Cruz Azul está también pa'l perro y no pudieron ganar.
14: Es que ¿qué equipo está bien ahorita? Porque ni el América, que va de líder general, o sea, no se la compras ahorita que vaya para ser campeón. Pero pues creo que ninguno en sí, porque ni Monterrey, Tigres tampoco.
2: Yo digo que Querétaro sea el Querétaro está dando la sorpresa.
14: Pues sí, pero no creo que la, digo, con todo respeto, pensamos ahí en Querétaro, no creo que tampoco vaya
13: a
14: ganar
13: los demás. Tampoco.
1: Nada. Es que oye, el que ya empezó a ganar es el Santos, ¿verdad?
13: Santos lleva ya 3. Cuatro.
2: Y el Querétaro va.
1: ¿Va bien? ¿Qué?
14: Ya, Poli, ya cambia el Querétaro, ya lo dijo 3 veces, pues ya cambia el Querétaro.
13: ¿Quién tiene que quedar bien?
2: Antes
13: ya empezó de quedar bien.
2: Antes aquí eran dueños también.
14: Ese fue el equipo que te dijo tu Alex.
1: Jole, bueno. Sí, señor.
14: Los gallos. ¿Tienes información?
1: A ver, arranca,
13: sí, pero sí, seguimos platicando.
14: No.
1: A ver.
13: Ustedes quieran.
14: Tú me dices, ¿ya estás listo o leo mensajes?

0: César Chávez es el 12 de julio, no hoy 12 de octubre.
1: A ver, Pepe.
0: Poli, otra vez.
1: Me dieron mala información.
0: No puede ser, Poli.
2: ¿Fue René?
1: No.
2: ¿Fue René? ¡Viejo!
0: ¿A qué?
1: ¿Que fuiste tú, Pepe?
3: No, oiga, Poli.
1: No, fuiste tú, Pepe.
3: Aquí está en una hoja que dice Enfermeri del 12 de octubre de 2026.
1: Fue la producción.
3: Famosos, Julio César Chávez, boxeador mexicano, 1962.
0: Aquí dice, nació el 12 de julio de 1962.
3: No hace para quemarnos.
1: Por su culpa. Por su,
2: fue René.
3: Además, qué malas dice, personas.
0: También ahí dicen que nació en Acapulco, Guerrero.
1: Por su culpa, a mí nada más me dicen.
0: Poli, ¿qué pasó otra vez?
1: Otra vez.
3: Ya pasó como lo de Blades, carajo.
0: No, man,
3: bueno,
0: no.
3: Felicidades ya para Julio, hombre.
1: Ya me voy a fijar bien.
2: Poli, a ver, cierre la sección.
3: A ver, rápido,
1: el
3: rápido.
1: El día de hoy, el cierre de la semana 5, el Monday Night.
3: Ajá, ¿qué más?
1: Hoy a las 6:15, bueno, Bill de Búfalos contra los Carneros de Los Ángeles. 6:15. No, correcto. Se repita.
3: Vámonos.
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6: Y aquí en Portales, como siempre, son las 3 y cuarto. ¡Carajo!
3: Rápidamente, mis niños adorados, Espacio Deportivo y 88.9 Noticias les invitan de todo corazón, ya lo saben, a disfrutar del espectáculo Soy Luna Tour, el último show, señor Cervantes.
0: Así es, Pepe, y son para el viernes, ya este viernes,
3: ¿ya?
0: 16 de octubre.
1: ¿Este viernes?
0: Sí, a las 20 horas, en la Arena Ciudad de México. Ajá. El paso a pasito infaltable del Poli Toluco.
1: Como debe de ser, desde su celular entran a nuestra aplicación iHeartRadio. Y ahí encontrarán 88.9 Noticias y verán el micrófono blanco dentro del círculo rojo. Ese es el tollback. Ahí graban un mensaje. Ahí graban un mensaje que diga: Soy Luna. Dejan su nombre completo, número telefónico y lugar desde donde nos escuchan. Posteriormente, la producción, si no nos da los malos datos, se comunicará con todos ustedes. Y todo esto bajo un permiso, Segov. Déjese.
3: ¡Ay!
1: ¡Sucio!
0: Tonto.
1: Chinote.
3: Oiga, le tenía usted un mensaje a los disque compañeros, ¿no? Respecto a.
1: Pero. ¿Aquí está mi primo?
0: Ahí está. A ver, no, Rodrigo, no. ¿Te hablan?
3: ¿Qué? Ah, pero ándele, porque se va el tiempo.
1: Oye, pero, perdón. Tú que eres de redacción, eres redactor y con todos los demás. ¿Y la producción? ¿No les da pena que a nosotros nos digan groserías por su culpa? ¿Que nos dan mala información?
2: Fue René.
1: Vaya, fue René.
3: ¿Qué ahora René es redactor o qué?
0: ¿Qué políticos que son?
2: Al ver que es un fracaso como productor, intentó hacer otra cosa, a ver si podía funcionar.
1: Quiere ser creativo y.
2: Exacto, Poli, pero no, es igual.
3: Así muy versátil, ¿verdad?
0: Es que agarren la onda, de verdad. Pónganse en los zapatos del Poli.
3: No, buena onda. Sí, ustedes son sus ojos. Seguro.
1: Claro. Son la luz de mis ojos.
3: No hay compañerismo. ¿Para qué me pediría Luche Ventura, carajo? Ahí nos embarcamos todos con lo de Julio. Pero felicidades a Julio, hombre.
0: Ahí nos van apuntando a ver cuánto sumamos de aquí a diciembre.
3: Pues sí, sí, señor.
0: Muy bien, Lick. A comer primero. A ver,
3: vámonos, recio, mis niños.
0: El entonces, Pepe.
3: Vámonos,
1: el papi chulo.
3: Vámonos. Se lava sus manitas con alto jabón. ¿De qué te ríes, Fanny?

0: ¿Qué pasó, mija santa? Bueno, entonces, con harto jabón, quedan impecables, relucientes, bien bonitas. Acto seguido, pasan a la mesa. ¿De qué manera, mis niños, por favor? ¡Ay, ay, ay, Dios mío! Ay, ay. No te sigas riendo, Fanny, de veras. Pasan a la mesa con una distinción, con una elegancia, con una clase verdaderamente encomiables, carajo, de veras. Poli, tenga la bondad de decirnos qué vamos a comer today.
1: Hoy, por ser lunes, Pepe, es algo rápido y...
0: Okay. A ver, sí. Venga de ahí.
1: A ver,
0: va a ser una tontería.
1: No.
0: A ver,
2: gracias, Alexa.
1: Unas quesadillas el día de hoy.
0: Unas quesadillas. Nos vamos de... aquí a la esquina, la baqueta, hombre.
1: No, Pepe. Unas quesadillas de champiñones con queso.
0: Pues esas las venden de rajas y de toda
1: ahí. Pero es que es lunes, Pepe.
2: Pero con el queso derretido ahí.
0: Y luego,
1: una arrachera. A la plancha. Una arrachera a la plancha.
0: Correcto.
1: Con su guacamole y sus frijoles refritos. Para que amarre bien.
0: Ah, correcto.
1: Ajá. Y de postre, el cuartos? Día de hoy.
0: No, pues sí, el término de la.
1: Pues es que eso ya es, algo, ya es al gusto. Ya al gusto.
0: A ver, okay. A ver.
1: Sí, y el día de hoy, una. Es que se me olvidó el nombre de las paletas.
0: ¡Rápido! Porque se acaba una. El tiempo.
1: Bueno, una paleta de arroz con leche.
0: Ok.
1: Porque está bueno. Era de otro sabor, pero arroz bueno, con leche. Sale. Así bueno. Que, Pepe, que tus niñas, que tus niños, que coman.
0: ¡Rico!
1: Y que coman.
2: ¡Sabroso!
1: Buen provecho para todos.
0: Sí, señor.
2: Vamos,
3: primer nombre, Pilar.
0: ¿Pilar?
1: Claro.
2: Pilar Godoy.
0: Qué bárbaro. Pilarica, sí.
3: Opilio.
2: ¿Quién?
0: ¿Opilio?
3: Opilio.
0: No.
2: Alonso.
0: No, a ver.
3: Edisto.
0: Edisto. No,
1: tampoco.
0: Edisto. Edisto, a ver.
3: Rotobaldo.
2: Rotobaldo.
0: ¿Cuál Rotobaldo? Hay Rivaldo.
2: Y el último, Lick.
3: Y el último, Serafín.
2: Serafín.
0: Serafín.
1: El angelito Serafín.
0: Sí. Vámonos, vámonos. Gracias. Ya. Váyanse al carajo. Buenas tardes.
4: Me cierras por fuera, güey.
5: 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Y aunque el reloj marque otra cosa, aquí siempre son las 3 y cuarto. 88.9 Noticias. 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
6: Es un gusto acompañarte y vamos con la información vial. Hay reducción de carriles debido a obras en Fray Servando Teresa de Mier entre 5 de febrero y 20 de noviembre. El avance continúa lento en Río Mixcoac de Insurgentes a Revolución. La calle Molinos con avance lento de Periférico a Revolución. Vámonos hasta Texcoco, donde vamos a encontrar carga que avanza de República Federal a Periférico. Monte Líbano sin tráfico de Avenida de las Fuentes y hasta Palmas. En Rubén Darío, nada te detiene de Arquímedes a la calzada General Mariano Escobedo. Y en Vito Alessio Robles, el avance es muy bueno desde Insurgentes y hasta Revolución. Recuerda que hay obras en Minas de Arena de Sur 122 a la Avenida de las Torres. La temperatura 23 grados. Yo soy Gwen Vera y te acompaño aquí en 88.9 Noticias. Información que sirve. Tráfico y clima cada 15 minutos. No le cambies, ya viene nuestro querido Alfredo Romo.
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0: es lunes en nuestra Ciudad de México. Soy Alfredo Romo. Buena tarde, lunes 12 de octubre de 2026. Qué bueno que estamos juntos en esta que es la estación del tránsito y el clima. Mucho que compartir y una semana que crear, que construir. Así que vamos a darle con todo porque no se va a hacer sola, ¿verdad? Primero que nada, bienvenida, bienvenido a la estación del tránsito y el clima. Aquí estamos todas, todos, incluida mi querida Gwendolyn Vera. Querida Gwen, el tránsito y el clima, porfa.
1: Bienvenido, querido Alfredo, un gusto acompañarte y amigos del auditorio. Se encuentra cerrada la circulación por manifestantes en Municipio Libre, esto a la altura de Dr. José María Vértiz. No le cambien, ya vuelvo con más información vial.
0: Muy complicadita la cosa esta tarde en cuestión del tránsito y de los bloqueos. Vamos a comenzar precisamente con esto porque se reportan diversos bloqueos en la Ciudad de México. Si eres tan amable, querido René Ponce.
2: Claro que sí, Alfredo, con todo gusto. En la Ciudad de México, bloqueados los carriles centrales de Aquiles Serdán en dirección al norte, a la altura de la calle Renacimiento. Son trabajadores de la Clínica 33 del Instituto Mexicano del Seguro Social, también manifestantes, trabajadores del Seguro Social, por supuesto, bloquean la vialidad del Eje 3 Sur a la altura de Avenida Cuauhtémoc, y finalmente también están cerrando Municipio Libre, ya lo escuchábamos, a la altura de Doctor Vértiz, donde ya se está por retirar el bloqueo luego de más de 8 horas de cierre. Esto es en la avenida Gustavo Vaz, a la altura de la calle cerrada 20 de noviembre, frente a la clínica 194. Estamos hablando de Naucalpan, Estado de México. Han anunciado que ya van a comenzar con el retiro. En tanto, pues ya se levantaron otros bloqueos que se mantenían en Fray Servando y Eje Central, así como en la avenida Cuitláhuac, a la altura de Calzada Vallejo. Estos ya se levantaron. Es el panorama, Alfredo.
0: Pues sí, bastantitos que son en total. Fueron en su momento hasta 6, ¿no?
2: Así es, por la mañana fueron alrededor de 6 bloqueos. En este momento, te reitero, son 3 en la Ciudad de México activos todavía. Otro más que todavía está activo y todavía cierran en estos momentos la Gustavo Vaz, pero ya han anunciado que se van a retirar.
0: Bueno, pues estamos pendientes y aquí escuchándote para la información que sirve. Gracias, René.
2: Abrazo, Alfredo, estamos muy pendientes.
0: Abrazo, compañero. Vámonos con más. Autoridades afirman que más del 80% de las estaciones de gasolina venden litros del diésel por debajo de los 27 pesos. Memo Gibille.
3: Hasta el momento son 8,966 estaciones de gasolina que ofrecen el diésel a un precio estable.
4: Es decir, el casi el 88% del sector que cumple con precios por debajo de los 27 pesos y ya tenemos un precio promedio de 26 pesos con 99 centavos.
3: Iván Escalante, procurador federal del consumidor, aseguró que hay algunas gasolineras que venden el diésel en 28.88 pesos por litro, por lo cual se darán a conocer para evitar que la gente compre en esos lugares. En tanto que los 24 productos de la canasta básica se encuentran en 792.50 pesos y es una tienda de autoservicio la que ofrece este precio. 88.9 Panorama Informativo, Guillermo Gibille.
0: 4.6 miles de automóviles y camionetas de lujo son robadas en agencias de alquiler estadounidenses para ser trasladadas a México. Gibran.
5: Una investigación del diario Los Angeles Times reveló que los cárteles mexicanos están robando miles de autos rentados en los Estados Unidos. De acuerdo con las autoridades de ese país, los narcos aprovechan las leyes de privacidad en estados como California que impiden activar el GPS hasta que se vence el contrato de renta para alquilar trocas de alta gama y cruzarlas por la frontera. Los modelos más robados son Cadillac Escalade, Suburban, Ford Raptor y Jeep Wrangler. Algunos de ellos son destinados para los altos mandos del cártel de Sinaloa y el cártel Jalisco Nueva Generación o para que sean adaptados con blindaje artesanal y torretas para ametralladoras. Para Asir Noticias, Gibran Casas.
0: Bueno, la familia de Natanael Cano expresó su apoyo al cantante tras cancelar el resto de sus conciertos en México. ¿Y por qué canceló, Lalo?
6: Tras la noticia de que Natanael Cano se retira temporalmente de los escenarios para dar prioridad a su salud física y emocional, su familia emitió un comunicado para expresar su apoyo al cantante de corridos tumbados. En el texto se lee: antes de ser músico y artista, Natanael es nuestro hijo y por eso, como familia y de la mano de Dios, hemos tomado la decisión de ayudarlo a mejorar su salud física y mental. Estamos seguros que volverá y nos dará su mejor versión. Cano canceló las 10 fechas restantes de su gira misma que pasó recientemente por el estadio GNP Seguros. Las presentaciones tendrían lugar entre el 17 de octubre y el 5 de diciembre. Para 88.9 Noticias, Lalo González.
0: No sabía quién era Natanael Cano. Está muy chavito, ¿eh? Ojalá mejore. Vámonos con más. Gracias, querido Lalo. 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

0: Vámonos con más, soy Alfredo Romo, 88.9 Noticias. Feliz arranque de semana, que nos vaya muy bien a todas y a todos. Vamos a echarle todas las ganas, vamos a hacer lo mejor que podamos. Oye, ya nos decía mi querido René Ponce que en su momento hubo hasta 6 bloqueos por parte de trabajadoras, trabajadores y jubiladas y jubilados del Instituto Mexicano del Seguro Social. Llevamos prácticamente casi 2 semanas informándote al respecto. Esta semana es crucial. Va a haber votaciones y lo que muchos quieren principalmente es que se logre un nuevo congreso extraordinario a nivel nacional. Vamos con Moni Barrera, que tiene información detallada de exactamente qué quieren trabajadoras, trabajadores, médicos, enfermeras del IMSS. Querida Moni, bienvenida.
1: ¿Qué tal, Alfred? Te saludo con mucho gusto. Efectivamente, entre sus demandas está un incremento salarial de entre 6% y 10%, no solamente del 2.9%, porque esto representa, de acuerdo con el salario o sueldo de algunos de ellos, entre 80 pesos y 200 pesos por quincena. Y esa es una de las peticiones, exigencias de los trabajadores del IMSS. También que haya insumos, que se garanticen los insumos de salud, lo que son jeringas, alcohol, algodón, y también quieren más personal. Muchas veces, Alfred, ellos han denunciado que en un turno, 2 enfermeras tienen que atender durante 8 horas a 20 pacientes. ¿Y qué pasó ahora? Insiste el IMSS en que el 14 de octubre el Sindicato Nacional de Trabajadores del Seguro Social realizará la consulta con más de 400,000 trabajadores para revisar el incremento salarial. Vamos a escuchar.
2: El incremento salarial de cuestionamientos, esto se aprobó por el parte del Congreso del Sindicato. ¿Cuánto es? 6.8 y tiene muchas prestaciones adicionales al sueldo tabulano. ¿Qué es eso del 3.9 del concepto 11? Que es una ayuda de renta para casa, habitación, cláusula 63 bis. Esta se paga quincenalmente.
1: Y así lo dijo Sue Robledo, director general del IMSS, esta mañana en una conferencia de prensa, pero fue en la Secretaría de Gobernación junto con autoridades de la Secretaría del Trabajo. Vamos a escuchar.
2: Y también ese incremento impacta directamente en otras prestaciones, la prima vacacional, la caja de ahorro, todo eso va sumando. Cuando uno ve el contrato, en la tablita de tabular, y piensa que ese es el ingreso, está omitiendo las prestaciones, van directamente al ingreso quincenalmente, además el pago de aguinaldo y demás.
1: Fíjate, respecto a la afectación en el servicio médico tras las manifestaciones, el director general del IMSS, Zoe Robledo, aclaró que bueno, solamente en 15 días de manifestaciones se han visto interrumpidos servicios, por ejemplo, en clínicas de Chihuahua y Jalisco, de manera momentánea. Vamos a escuchar.
2: 2 unidades en Chihuahua, en Jalisco, de las 277 hospitalarias. Y de las 1,600 unidades de medicina familiar, solamente una tuvo en algún momento alguna afectación. Una de 1,600 y 2 hospitales. Y fueron en momentos. Y eso también habla de que los trabajadores, la operación ha continuado.
1: ¿Qué te parece, Alfredo?
0: Importante platicar de todo esto y mira, lo interesante es saber cuál termina siendo la postura del sindicato de trabajadores de esta área.
1: Sí, también en esta conferencia, además de que el sindicato ya se ha pronunciado anteriormente a través de un comunicado diciendo que invita a los trabajadores manifestantes al diálogo, en este 14 de octubre, es decir, este miércoles, pasado mañana, en 670 puntos de recepción de votos o unidades electorales, es decir, clínicas y hospitales, donde van a participar 476,260 personas trabajadoras, la Secretaría del Trabajo y Previsión Social, pues dice que sí, va a realizar un despliegue de verificadores en esta jornada de votaciones y acompañamiento. Va a verificar y acompañar, no va a intervenir, solamente va a estar observando para la consulta que realizará el Sindicato Nacional de Trabajadores del Seguro Social respecto al incremento salarial. Vamos a escuchar.
2: Es una institución que tiene 500,000 de personas trabajadoras. Ya hemos tenido otros procesos de consulta del sindicato. Participan cerca de 300,000 trabajadores. Ha habido manifestaciones, pero bueno, pensemos en el tamaño de la institución. No sé si necesariamente se refleje un malestar como se ha querido buscar visibilizar.
1: Y bueno, vamos a ver después qué opinan los trabajadores manifestantes del IMSS respecto a las declaraciones de Marat Bolaño, secretario del Trabajo y Previsión Social, que dice que no sabe si necesariamente se refleja el malestar como se ha querido buscar o visibilizar con estas manifestaciones. Respecto también a los bloqueos de trabajadores, él dijo, vamos a escuchar.
3: que estamos viendo un ejercicio democrático que, habiendo cumplido aún con todos los requisitos de ley, está sometiéndolo a una consulta a la base trabajadora. La Secretaría, ni tampoco el Centro Federal, ni ponen ni quitan líderes sindicales. Esos tiempos se acabaron, son las personas trabajadoras.
1: Y esto con respecto a la demanda también de los manifestantes trabajadores del IMSS respecto a destituir de su cargo al líder sindical Rafael Olivos. Alfred, del Panorama.
0: Qué importante platicar de esto, ya decíamos, una semana muy importante, y mañana un llamado a paros a nivel nacional, bueno, manifestaciones a nivel nacional, Moni.
1: Definitivamente la más importante convocatoria para mañana martes 13, ahora sí que no te cases ni te embargues, pero sí manifiéstate, dicen los manifestantes, es que a las 3 de la tarde, 15 horas, Centro Médico Nacional Siglo XXI, que ahorita ya están como de ensayo de avanzada, porque ahorita están ahí más o menos entre 70 y 100 trabajadores que van saliendo del turno matutino, ya están ahí manifestándose afuera del Centro Médico Nacional Siglo XXI y Baja California, están haciendo intermitente bloqueos, y pero la cita importante es mañana, Alfred, a 3 de la tarde, Centro Médico Nacional Siglo XXI. Originalmente habían dicho que iban a marchar hacia el Zócalo, ahorita están aclarando que la dirección de la marcha es para las oficinas centrales del IMSS, en Paseo de la Reforma, casi esquina ahí Lieja, en la zona de Chapultepec, Alfred.
0: Sí, para quienes nos escuchan, esas oficinas centrales, podremos decir que están ahí casi pegaditas a la Suavicrema, ¿no, Moni?
1: Cerca, unos metros prácticamente de la Puerta de los Leones de Chapultepec, uh-huh, donde está la Torre Mayor, y es entre la glorieta de la Puerta de los Leones, Lieja, y la glorieta de la Diana. Eso es lo que habían estado cerrando a la circulación vial, lo que fue toda la madrugada del viernes, y ya sabemos que ese mismo viernes en la noche, 9 de la noche aproximadamente, pues llegaron elementos de la Secretaría de Seguridad Ciudadana precisamente a quitar esos campamentos para liberar la circulación, Alfred.
0: Estamos pendientes, Moni, platicamos un ratito.
1: Claro que sí, Alfred, buena tarde.
0: Ella es Moni Barrera, yo soy Alfredo Romo, arrancamos en 88.9.
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5: Hola, ¿qué tal? Es un gusto ser su copiloto y vámonos con la información vial. Vamos a encontrar cerrada la circulación en Abraham González entre General Prim y Atenas por manifestantes. También cerrada la circulación en Eje Central después de Poniente 128 con dirección al circuito interior. En esta zona también hay manifestantes, así es que utilicen Vallejo, Politécnico Nacional como alternativas. Lento la calle Molinos de Periférico a Revolución. Río Mixcoac lenta de Insurgentes a Revolución. Vámonos hasta Loreto Favela. Aquí vamos a encontrar ligera carga del Eje 4 Norte a la calzada San Juan de Aragón. Carga que avanza en Avenida Homero de General Mariano Escobedo a Boulevard Manuel Ávila Camacho. Rubén Darío sin tráfico de Arquímedes a Mariano Escobedo. Y la temperatura 22 grados. Yo soy Gwen Vera y tú escuchas a nuestro querido Alfredo Romo. Aquí en 88.9 Noticias, información que sirve. 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

0: de Van Halen. Su mejor etapa para mí, Sammy Hagar. Vámonos con más, la información que sirve, 4:20 en 88.9 Noticias. Mucho que compartir, tienes que estar bien pendiente. Mira, perdóname, pero voy a estar duro y dale toda la tarde con la bronca que vamos a tener mañana en cuestión vial por la mega marcha. Mañana 13 a las 3 van a salir del Centro Médico Nacional Siglo XXI hacia las oficinas centrales del Instituto Mexicano del Seguro Social, que están ahí donde comienza la parte más amplia de reforma, enfrentito, casi, enfrentito de la Puerta de los Leones en Chapultepec, enfrente de la Torre Mayor, para que te quede claro, del otro lado, ¿sale? Bueno, pues vámonos con más. Soy Alfredo Romo, este es 88.9 Noticias. Oye, los huracanes. Yo sé que ahorita tenemos este paquetote llamado Simón, pero antes de entrar a detalle con Simón, ¿tú sabes que hoy, en este instante, Las Vegas está inundado? Por Rachel, ¿te acuerdas de Rachel? Ese huracán que se fue, no, ya se iba hacia adentro del Pacífico, ya nadie dijo nadie, de repente agarra la derecha, entra entre San Diego y Los Ángeles y vámonos, llegó la tormenta hacia Las Vegas y está inundado. ¿Y qué te digo yo con el reporte más reciente de la CONAGUA y el Servicio Meteorológico Nacional? Simón se ha intensificado, perdóname, a categoría 2. Simón es un huracán activo que está todavía ahora en el Océano Pacífico y en este preciso instante está muy cerca de Puerto Vallarta. Mira, su centro está a 90 kilómetros de Cabo Corrientes, Jalisco, generando oleaje de hasta 6 metros de altura, lluvias muy fuertes en Jalisco, Nayarit y el sur de Sinaloa. La presidenta Sheinbaum pidió dos cosas a las personas que viven en todos estos estados costeros. Por favor, no salgan a la playa y manténganse informadas, informados de avances de Simón y de Rachel, la presidenta.
1: Particularmente todavía Jalisco, Nayarit, Colima y particularmente Sinaloa por el trayecto del huracán Simón, y que estén muy muy atentos a la comunicación de las autoridades de protección civil y evitar acercarse a las playas.
0: También al respecto habló la gobernadora de Baja California, Marina del Pilar Ávila. Confirmó que las lluvias provocadas por el huracán Simón en Baja California dejaron un saldo rojo. ¿A qué se refiere?
2: Lamentamos, le comento, lamentablemente, hay 10 personas que se encuentran como no localizadas y una menor ha sido localizada sin vida. 8 de estas personas son en el municipio de Ensenada, 2 más en San Felipe.
0: En Guerrero la cosa está complicada también porque se han registrado lluvias intensas por el paso del huracán. Simón es la voz de la coordinadora. Del coordinador del Meteorológico Nacional, Fabián Vázquez.
3: ¿Qué es lo que ha hecho hasta el momento? Vean dónde se formó al sur de Guerrero. Desde entonces ha estado generando mucha precipitación a lo largo del Pacífico. Acapulco, por ejemplo, rompió un récord en 24 horas, 391 milímetros cayeron durante el día 8 de octubre.
0: Está tremenda la cosa, tremenda. Guerrero tampoco tuvo saldo blanco, lamentablemente. La Coordinadora Nacional de Protección Civil, Laura Velázquez, confirmó que se registró la muerte de una persona en el estado.
4: El saldo es blanco en los estados de Michoacán, Colima y Jalisco, y el reporte de una persona fallecida en el estado de Guerrero.
0: ¿Y el panorama en los demás estados del Pacífico? Bueno, mira, en Colima las lluvias asociadas con Simón o Simón han dejado como saldo decenas de colonias inundadas. La colonia Libertad, por ejemplo, la Alameda, otra que se llama Punta Chica, Punta Grande. En Manzanillo fueron las más afectadas porque se desbordó incluso la laguna llamada Cuyutlán. 143 personas fueron evacuadas a refugios temporales. Además, se registraron inundaciones en vialidades que siguen cerradas. Estamos hablando de cerrada la autopista Armería-Manzanillo, cerrada la carretera libre de Armería, cerrada la autopista Colima-Manzanillo a la altura de Puente Panteones. Por su parte, la gobernadora del estado, Indira Vizcaíno, ha reportado hasta el momento saldo blanco ante el paso del huracán hasta el momento. También daños a negocios, sobre todo aquellos que son restaurantes en balnearios, en Cuyutlán, en Armería, Boca de Pascuales, en Tecomán. se invita a tomar algunas medidas. En los municipios de Manzanillo, Tecomán y Armería se mantiene la suspensión de actividades no esenciales hasta nuevo aviso. Para este lunes han sido suspendidas las clases en el turno matutino de todos los niveles educativos en los municipios de Manzanillo, Tecomán, Armería y Minatitlán. Vamos a Nayarit. El paso del huracán Simón ha dejado a más de 1,000 personas que han sido enviadas a refugios. Es la secretaria de gobierno, Rocío Esther García.
5: En esta ocasión tenemos hasta el momento 1,500 personas albergadas prioritariamente en los municipios de San Blas, en los municipios de Santiago Ixcuintla, de Tecuala.
0: La situación está muy complicada por el huracán Simón y todavía no toca tierra. Así que hay que estar muy pendientes de lo que suceda. Por cierto, se espera que esté tocando tierra el viernes, entre jueves y viernes por la noche, un poquito al norte de Mazatlán, entre Mazatlán y Estación San Dimas. Vamos a estar pendientes de esto y más en 88.9 Noticias. Soy Alfredo Romo, continuamos.
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15: Hola, ¿qué tal? Es un gusto ser su copiloto y vámonos con mucha más información vial. Cuidado porque hay un accidente sobre periférico antes del canal de Chalco con dirección a la avenida Tláhuac. Otro accidente complica el avance en el circuito interior pasando San Cosme con dirección a Ricardo Flores Magón. Además, ya se reabre la circulación tras la presencia de manifestantes en eje central, pasando Poniente 128 con dirección al circuito interior. Vámonos hasta Prolongación División del Norte, donde el avance es lento de la Glorieta de Vaqueritos a Muyuguarda. Sobre viaducto Miguel Alemán, el avance es lento de la calzada de Tlalpan a Insurgentes. En Homero hay carga, pero seguimos avanzando de la calzada General Mariano Escobedo a Boulevard Manuel Ávila Camacho. Y en la temperatura ya tenemos 22 grados. Yo soy Gwen Vera y tú escuchas a nuestro querido Alfredo Romo. 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
0: Lo más importante para esta tarde, 4:31, soy Alfredo Romo. La información que sirve. Buena tarde, que tengamos todas, todos buena semana. Primero que nada, ¿cómo está el tránsito en cuestión de información? Querida Gwen, platícanos, porfa.
15: Muchísimas gracias, querido Alfredo y amigos del auditorio. Ya se retira el bloqueo y se reabre la circulación en la vía Gustavo Vaz Prada entre la 1 de mayo y 16 de septiembre. Y también se libera la circulación en eje central pasando poniente 128 con dirección al circuito interior. No le cambien, ya vuelvo con más información vial.
0: Ya estás, vámonos con más. Soy Alfredo Romo en 88.9, el panorama nacional. ¿Cómo está la República? Bueno, tras el paso del huracán Simón, que no ha terminado, por cierto, y viene lo peor. Se han reportado decenas de avistamientos de cocodrilos en distintas zonas de Colima, principalmente en áreas cercanas a lagunas, canales, zonas habitadas. Las lluvias y el incremento de los niveles del agua han provocado que algunos ejemplares salgan de sus ríos y lagos y se mezclan con aguas del mar. Ante reportes, personal de emergencias han realizado recorridos para atender avistamientos y capturar algunos ejemplares con el objetivo simplemente de reubicarlos de manera segura. Cerca de 30 personas, incluidos niños y niñas, fueron rescatados con apoyo de helicópteros en el poblado Génesis, al sur de Ensenada, luego de quedar aisladas en la parte alta de un cerro por las lluvias derivadas de la tormenta Rachel. A la alcaldesa de Uruapan, Grecia Quirós, convocó a una movilización nacional simultánea pacífica y ciudadana para el 1 de noviembre, cuando se cumplirá un año del asesinato de su esposo, el exalcalde Carlos Manso, con el objetivo de visibilizar a las víctimas de violencia en México. La convocatoria ocurre mientras Quirós insiste en que la Fiscalía General de la República asuma la investigación del asesinato y denuncia que sus abogados no han tenido acceso completo al expediente. Ahora, la autoridad le ha pedido el teléfono del expresidente municipal para poder hacer investigaciones y ella no ha querido darlo, que también es importante. Elementos de la Policía Municipal de Cuernavaca se movilizaron este lunes en la explanada de la Secretaría de Protección y Auxilio Ciudadano para exigir el cumplimiento inmediato al aumento salarial pactado. Los uniformados denuncian que actualmente perciben sueldos de 10 mil a 11 mil pesos mensuales, una cifra que consideran desproporcionada frente al alto riesgo que enfrentan diariamente en las calles. ¿Sabes que estaba leyendo que los mejores policías los paga? Perdóname. Que los policías mejor pagados ganan 35 mil pesos. Esto en Nuevo León, ¿eh? Digo, para que veas que acá reciben 10 mil. Vámonos con más información que sirve. 4:34. La Secretaría de Marina aseguró 1.2 toneladas de presunta cocaína en costas de Oaxaca. René.
8: El secretario de Seguridad y Protección Ciudadana, Omar García Harfuch, informa que en una acción encabezada por elementos de Marina, en coordinación con la Guardia Costera de Estados Unidos, fueron detenidas 6 personas y aseguradas aproximadamente 1.2 toneladas de cocaína a bordo de una embarcación frente a las costas de Oaxaca. Destaca que la embarcación, que transportaba 46 bultos con aproximadamente 1.268 kilos de cocaína, fue detectada durante un vuelo de patrullaje y vigilancia marítima, por lo que se procedió a su aseguramiento, lo que representa una afectación económica para la delincuencia organizada de alrededor de 289 millones de pesos. García Harfuch detalla que en lo que va de la actual administración federal, el Gabinete de Seguridad ha asegurado más de 90 toneladas de cocaína en operaciones marítimas. Para 88.9 Noticias, René Ponce Hernández.
0: Muchas gracias. Vámonos con más. Dieron a conocer 4 puntos clave que modifican la operatividad de la Ley de Educación. Platícame, Pepe Toño.
9: Avanza en comisiones del Senado la prohibición del uso de los celulares.
10: Este dictamen apuesta por un enfoque formativo, preventivo y de corresponsabilidad, más que por uno exclusivamente restrictivo o punitivo.
9: Se trata del senador Aníbal Osta Ortega. Él es el presidente de la Comisión de Educación del Senado de la República y fue el encargado de exponer cuáles son los cuatro puntos que se modifican en la Ley de Educación. El primer cambio es en el artículo 84, donde queda establecido que en la educación básica el uso de los celulares está restringido. En la educación media superior tendrá que haber acuerdos y en la educación superior se fomentará el uso responsable. La iniciativa se discutirá en el Pleno del Senado. Para 88.9 Noticias, José Antonio Morales Díaz.
0: Muchas gracias, Pepe Toño. Aseguran que el registro de bienes culturales es fundamental para combatir el tráfico ilícito. Isaac.
16: El registro de objetos con valor arqueológico o histórico es una herramienta fundamental para combatir el tráfico ilícito de bienes culturales, garantizar su protección y su recuperación en caso de sustracción o daños provocados por un siniestro. Así lo afirmó la secretaria de Cultura, Claudia Curiel de Icaza, quien detalló que los inventarios aportan elementos concretos para la identificación y recuperación de bienes culturales. Por ejemplo, la restitución de un aguamanil con cabeza de águila de 1874 a la Catedral Basílica de Zacatecas. Explicó que ante una situación de robo, un catálogo aporta datos relevantes para su localización, aunque esta información debe ser confidencial y está reservada para especialistas, custodios y autoridades judiciales. 88.9 Noticias, Isaac Castañeda.
0: Gracias, Isaac. Vámonos con más. Buscan replantear la estrategia de seguridad en Sinaloa, esto tras el asesinato del coordinador municipal de Protección Civil, Gibran Casas. Platícame.
17: El alcalde de Escuinapa, Sinaloa, Víctor Manuel Díaz Cimental, lamentó el asesinato del coordinador municipal de Protección Civil, Jesús Francisco López Briviesca, quien fue asesinado la tarde del domingo mientras hacía labores de prevención por la proximidad del huracán Simon en el sur del estado. Es la voz del alcalde Díaz Cimental.
18: Eso nos obliga a redoblar esfuerzos, a replantear estrategias. Estamos en la certeza de que se sigue trabajando intensamente en ese sentido, pero pues quisiéramos ya tener cero crimen. Mi mensaje es que habrá que seguir trabajando, hay que tener mucho cuidado, desde un servidor. Con otros catorrazos, pues la gente tenemos que tener con más cuidado, ¿no?
17: López Briviesca se desempeñaba como titular de Protección Civil en Escuinapa desde el mes de julio. Hasta el momento, no se han reportado detenidos. Para Asir Noticias, Gibran Casas.
0: Perfecto, muchas gracias. Vámonos con más. Soy Alfredo Romo en 88.9 Noticias. 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
0: 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El primer set de noticias deportivas. Bienvenido, Rodrigo Herrera.
20: Gracias, buena tarde, arrancamos con la información. Se fueron 11 jornadas en el fútbol mexicano. América, que el día de hoy cumple 110 años de historia, es líder con 21 puntos, empató a 1 con Monterrey, seguido de la sorpresa Querétaro con 20 puntos, venció 2-0 al Atlante. La tercera posición es para el Toluca con 20 puntos, perdió 3-2 con Tigres. El cuarto lugar, las Chivas con 19 puntos, empata 1 en el clásico tapatío con el Atlas. León en la quinta posición con 18, empató con Puebla y Cruz Azul es en el séptimo, empata 3 con los Pumas. Anoche, Baltimore derrotó 30-23 a Atlanta. Hoy concluye la semana 5 en la NFL. Carolina ante Kansas City, que tiene marca perfecta. Y en las grandes ligas, serie divisional en la Nacional, Milwaukee ganó el día de ayer 2-1. En estos momentos está llevando a cabo el segundo juego ante los Dodgers de Los Ángeles. Y a las 6:00 p.m. arranca la actividad en la Americana, Cleveland ante Tampa. Los deportes.
0: Perfecto, gracias, Rodrigo. Vámonos con más información que sirve.

0: la información que sirve. Faltan 21 minutos para que sean las 5. Soy Alfredo Romo. Buena tarde. Mala calidad del aire. Nada más para que conste, comenzamos y cuando comenzamos a las 4 había mala calidad del aire, ahí te va. Tlalpan, Benito Juárez, Azcapotzalco, Coyoacán, Coajimalpa, Iztacalco, Venustiano Carranza, Iztapalapa, nuevamente Coyoacán, Naucalpan, Tlalnepantla. En todos estos lugares había mala calidad del aire. Ya se actualizó. Mejoró ligeramente. ¿Qué tenemos? Mala calidad del aire. Mala calidad del aire en Benito Juárez, Coyoacán, Coajimalpa, Iztacalco, Miguel Hidalgo, Álvaro Obregón, Iztapalapa, Naucalpan, Atizapán, Tlalnepantla. En todos estos lugares, en este instante, hay mala calidad del aire, para que lo tengas en cuenta, ¿ok? Ok. Bien, vámonos con lo más importante. Oye, mañana en punto de las 3 y antes, si es que circulas por la zona, a ver, te lo voy a poner así. Yo que tú, mañana no me acercaba al Centro Médico Nacional Siglo XXI. Es un gran hospital, es de los más importantes de la República, invariablemente. Saludos a todos los que trabajan y los que están ahí, que se mejoren pronto. Pero mañana va a ser un día terrible en esta zona. A las 3 de la tarde está pactado que arranquen una marcha trabajadoras, trabajadores y jubiladas y jubilados del IMSS para marchar hacia las oficinas centrales del Instituto Mexicano del Seguro Social, del IMSS, en Reforma. Vienes en la zona de museos y después Reforma se amplía, donde está la reja, la entrada, que le llaman la entrada de los Leones de Chapultepec, donde está la suavicrema, después viene la torre esta de este banco de Bilbao, después viene un hotel de las cuatro estaciones, ahí al ladito están las oficinas del IMSS, para que en toda esa zona y ese trayecto ni te acerques. Mañana va a estar complicado, y no solo eso, ya hoy comenzaron movilizaciones a nivel nacional. Incluso en Monterrey ha habido movilizaciones muy intensas. ¿Qué quieren trabajadoras y trabajadores del IMSS? Mira, lamentablemente su primer petición no es que haya medicinas y mayores insumos. Sí está, sí está. Pero su primer petición es hablar acerca del aumento de sueldo para ellas y ellos, que ya les hicieron una primera propuesta que van a rechazar. Quieren abasto de medicinas, quieren abasto en insumos, quieren también una jubilación digna, quieren aguinaldo, o mejor dicho, que el aumento se vea reflejado también en aguinaldo. Quieren también personal suficiente, porque ya escuchábamos que Moni nos decía que hay enfermeras que dicen que entre dos enfermeras trabajan 8 horas y atienden 20 pacientes, ¿no? Quieren también que no se modifiquen estatutos, y también, por si fuera poco, quieren que no haya represalias para todas y todos los que están manifestándose en estos días. Más o menos es lo que piden, además de un Congreso Nacional Ordinario o Extraordinario, porque el ordinario pues creo que ya pasó, pero precisamente el día importante, y por eso se van a manifestar mañana. Tienen hasta el día 14 para modificar algunas de estas cosas. Por eso tienen prisa, digamos, de que se sienten a negociar. Ya hablaron autoridades y también sindicalistas del IMSS y dicen que van a sentarse a platicar. Platicar no sé si signifique negociar necesariamente. Pero lo que te quiero compartir es que creo que deberíamos de apoyar, y nosotros, tú y yo, formar parte de esta plática, porque me parece por demás importante que escuchen lo que tú tienes que decir como usuario del Instituto Mexicano del Seguro Social, o usuaria. Es momento de que ahora que van a sentarse a platicar, pongan atención a los que tienen que ponerles atención. A ti, que usas los servicios del Instituto Mexicano del Seguro Social. Por eso en redes sociales, @889noticias, @romoalaire, dice: ahora que quieren autoridades, sindicato y personal del IMSS sentarse a negociar, además del abasto de medicamentos, ¿qué más deberían pactar para mejorar el servicio que nos brindan? Tú diles, ¿qué te gustaría que hicieran? Mira, a mí algo que me sigue asombrando y es una crítica constructiva, es un área de oportunidad, yo no entiendo cómo no tienen computadoras. ¿Cómo no tienen un lugar en donde van guardando y almacenando todos los archivos de las personas? Es increíble que vas en un hospital del IMSS y suenan las máquinas de escribir mecánicas. Yo no tengo nada contra ellas, me gustan mucho, pero es el siglo XXI. Se ponen a negociar sueldos y no se ponen a ver qué onda con las computadoras para tener un mejor servicio y una mejor organización. Que no se respetan las citas porque estamos como si fuera no sé qué año, en donde van llegando los carnets y así uno por uno conforme van llegando se van apilando y así van pasando. Es un sistema que es muy eficiente, supongo, pero ¿neta? ¿A estas alturas? Entonces, ¿para qué dan citas? ¿Para qué dan hora si va a ser como vayas llegando y apilando los carnets? ¿Sabes? Platícame. Platícame qué es lo que te gustaría que te ofreciera el IMSS ahora que quieren mejorarlo, porque supongo que esa es la intención. @889noticias, @romo al aire.
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2: Hola, ¿qué tal? Es un gusto ser su copiloto. Ajusten el cinturón de seguridad y vámonos con la información vial. Y tras la presencia de manifestantes, ya se libera la circulación en Niños

0: Primero de Mayo, donde el avance continúa complicadísimo de Gustavo Vaz a Periférico. La calzada de Tlalpan con avance complicado del Eje 7 Sur a División del Norte. En Legaria hay carga que avanza de Río San Joaquín a los puentes de Tacuba. Y en Florencia hay carga que avanza de Chapultepec a Reforma. En la temperatura ya tenemos 23 grados. Yo soy Gwen Vera y te acompaño aquí con nuestro querido Alfredo Romo por 88.9 Noticias. Información que sirve. 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

información que sirve, señor Alfredo Romo, 88.9 Noticias. Quiero un aplauso, por favor, René. Dame un aplauso porque tenemos que festejar que ya viene la campaña de vacunación invernal. Sí, porque hace falta. Vacúnense todas y todos. ¡Órale! Todos a vacunarse. Y quiero otro aplauso. Ese aplauso es todavía más importante. Porque si te aplicas, vas a poder encontrar el refuerzo de protección contra el virus del papiloma humano. ¡Sí, señor! Lleva, por favor, a tus hijas y a tus hijos a vacunar contra el VPH. Importantísimo, imperante, vital que lo hagas. Acuérdate que el virus del papiloma humano está relacionado con casos de cáncer, tanto en vulva como también en matriz. Así que, por favor, por tu santa madre, lleva a tus hijos a vacunar. Hazlo, llévalos. Te voy a dar la información más importante. ¿Va? Ahí te va. Este lunes la Secretaría de Salud puso en marcha ya, hoy, la campaña nacional de vacunación para la temporada invernal 2026-2027, que estará vigente a partir de hoy 12 de octubre y hasta el 2 de abril de 2027. Y si tú dices, pues ¿cómo que es invernal? ¿Cómo que hasta abril? Bueno, acuérdate que el invierno empieza el 21 de diciembre. O sea, cada año, al final del año, tenemos 15 días ahí bien simbólicos de invierno. Todo el invierno es enero, febrero y marzo. Y abril, que todavía anda así medio fresquezón. Entonces, por favor, no te saques de onda, ve y vacuna a tus hijos. ¿Qué van a aplicar? Influenza estacional, COVID-19, neumococo y este, fíjate, escucha, virus sincicial respiratorio.

Nada más así les dicen. Ya tú sabrás. El Instituto de Seguridad y Servicios Sociales de los Trabajadores del Estado, que es el ISSSTE, el secretario de Salud de Gobierno de México, el doctor Kersenovich, comentó que esta estrategia contempla la vacunación contra influenza y COVID-19, así como esta vacuna que te mencionaba contra el virus sincicial respiratorio a mujeres embarazadas de entre 32 y 36 semanas de gestación, esto con el propósito de brindar protección a hijas e hijos durante el nacimiento. Como ves, es importante que las mujeres embarazadas se puedan vacunar para que no tengan complicaciones con la gestación de sus bebés. Sí, puede afectar. Entonces es importante que te vacunes. Ahora, el subsecretario de Políticas de Salud y Bienestar Poblacional, Rafael Ricardo Valdés Vázquez, informó que también continúa la campaña nacional de vacunación contra el virus del papiloma humano. Bravo, está dirigida a niñas y niños que cursan quinto grado de primaria y que tienen 11 años o no están escolarizados, ¿no? También puedes llevarlos, además de otros grupos prioritarios con el objetivo de prevenir infecciones asociadas con el desarrollo de distintos tipos de cáncer, incluido el cáncer cérvico-uterino. Pausa. Oye, Alfredo, pero ese virus del papiloma humano es para las personas que tienen relaciones sexuales. ¿Cómo que niñas y niños? ¡Exacto! Porque esas niñas y niños van a tener vida sexual en algún momento de su vida. Por eso, ¡vacunas! ¡Vacunas! ¡Exacto! Ya después entraremos al viernes de sexo. Cada vez tendremos más radioescuchas que se van incorporando. Pero, no, ni me pongan esa canción, porque ya sabes cómo me pongo. Entonces, importante. La sexualidad de niñas y niños no tiene que hablarse hasta que se vuelvan adolescentes que ya tienen relaciones. No. La sexualidad con niñas y niños tienes que tenerla, y aunque no lo creas, la tienes desde que nacen. ¿Le dices pene al pene o cómo le dices? Porque así estás educando a tu hijo cuando le hablas de eso. ¿Cómo le dices a la vulva de tu hija? Desde ahí estás iniciando una educación sexual. Por eso es importante que desde que están en quinto de primaria puedan acceder a estas vacunas. Y recuerda que tienes que ir por los refuerzos, ¿eh? Si tú puedes pagar esta vacuna para tus hijos, de verdad hazlo. Sobre todo las niñas y los niños, porque van a poder librar problemas más adelante. Esto de estar vacunados no quiere decir que ya no tengan que usar condón. Siempre tienen que usar condón, ¿eh? Para que lo tengan presente. Entonces, afortunadamente, llegan las vacunas. Vacunas contra influenza, vacunas contra COVID-19, vacunas contra el neumococo, virus sincicial respiratorio y vacunas contra el virus del papiloma humano. Lleva a tus hijas, a tus hijos, lleva a adultos mayores, tú cómo andas, todos a vacunarse. Arranca hoy la Semana Nacional de Vacunación 2026-2027.

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3: Hola, ¿qué tal? Es un gusto ser su copiloto. Ajusten el cinturón de seguridad y vámonos con la información vial. Y tras la presencia de manifestantes, ya se libera la circulación en Niños Héroes a la altura de Doctor Velasco. Manifestantes siguen cerrando Aquiles Serdán a la altura de Renacimiento con dirección a la Calzada de las Armas. Así es que utilicen Calzada de las Armas y el Eje 3 Norte como alternativas. Vámonos ahora hasta la 1 de Mayo, donde el avance continúa complicadísimo de Gustavo Vaz a Periférico. La Calzada de Tlalpan con avance complicado del Eje 7 Sur a División del Norte. En Legaria hay carga que avanza de Río San Joaquín a los puentes de Tacuba. Y en Florencia hay carga que avanza de Chapultepec a Reforma. En la temperatura ya tenemos 23 grados. Yo soy Gwen Vera y te acompaño aquí con nuestro querido Alfredo Romo por 88.9 Noticias. Información que sirve. Tráfico y clima cada 15 minutos.
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4: 5 en punto.
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4: Vámonos con más, soy Alfredo Romo. Arrancamos la segunda hora de información que sirve. Qué bueno que ya estás con nosotros. Vente. Tengo la información que sirve para esta tarde. Estaremos juntos de aquí hasta que caiga el sol. Mi querida Gwendolyn Vera con el tránsito y el clima. Querida Gwen.
3: Querido Alfredo, muchísimas gracias y amigos del auditorio, consideren que hay manifestantes cerrando Eje 4 Norte a la altura de Politécnico Nacional. No le cambien, ya vuelvo con más información vial.
4: Bueno, el tema sin duda de hoy, pero sobre todo de mañana, es el Instituto Mexicano del Seguro Social. Mañana se espera una mega marcha a las 3 de la tarde. Saldrá del Centro Médico Nacional Siglo XXI y será hasta las oficinas centrales del IMSS en Paseo de la Reforma. Alemao Luna.
5: La jefa de gobierno de la Ciudad de México, Clara Brugada, pidió a los trabajadores sindicalizados del IMSS que marcharán este martes no colapsar la movilidad, como ocurrió el pasado viernes cuando se bloquearon 26 puntos.
6: Hacemos un llamado a que las movilizaciones que se lleven a cabo afecten lo menos posible a la ciudadanía.
5: Por su parte, el secretario de Seguridad Ciudadana, Pablo Vázquez, señaló que solo los policías intervendrán si detectan algún riesgo de confrontación.
7: Se va a acompañar con dispositivos viales, también se estará monitoreando para garantizar la seguridad de los manifestantes, riesgos también derivados de la dificultad de traslado de los servicios de emergencia y otros.
5: 88.9 Noticias, Alemao Luna.
4: Gracias, Alemao. Nos enlazamos con mi querido René Ponce, que tiene la actualización de los bloqueos de esta tarde. Querido René, te escuchamos.
8: ¿Qué tal, Alfredo? Pues recordar que se mantienen algunos de los bloqueos por trabajadores del Instituto Mexicano del Seguro Social. En estos momentos, carriles centrales de Aquiles Serdán continúan cerrados, dirección norte a la altura de la calle Renacimiento. Son trabajadores de la clínica 33 del Seguro Social. También cerrado lo que es Politécnico y Fortuna. Esto en la alcaldía Gustavo Madero. Y más al centro, los manifestantes bloquean vialidades como el Eje 3 Sur a la altura de Cuauhtémoc. Ese panorama, Alfredo.
4: Pendientes. Muchas gracias, René. Buena tarde.
8: Abrazo, Alfredo, estamos pendientes.
4: Abrazo, vámonos con más. Descartan un alza al impuesto predial en la zona metropolitana del Valle de México. Isaac.
0: El impuesto predial no tendrá un incremento en la Ciudad de México y el resto de la zona metropolitana mediante el programa de ordenación implementado por la Sedatu y que se encuentra en fase de consulta pública, informó el subsecretario de Ordenamiento Urbano, José Alfonso Iracheta. En conferencia, señaló que este instrumento emite recomendaciones a la Ciudad de México, el Estado de México, Morelos e Hidalgo, el cual no está por encima de las legislaciones estatales.
9: No va a haber un alza en el predial. Esto es un instrumento que tiene que ver con la información, con la actualización del información y con la disponibilidad que se tiene, de información que se tiene para la toma de decisiones. No se va a incrementar el impuesto predial.
0: Sin embargo, puntualizó que se propone la necesidad de equiparar el valor catastral con el valor comercial de los inmuebles. 88.9 Noticias, Isaac Castañeda.
4: Gracias, Isaac. Vámonos con más. Soy Alfredo Romo. 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

0: Vamos con más información, señor Fedor Romo, esta tarde en 88.9 Noticias, la información que sirve. Qué buenas rolas, ¿no? Es René, por cierto. Oye, vámonos con lo más importante para esta tarde, cuando tenemos que hablar del tema del día. Hoy yo te estoy diciendo, fíjate, aprovechando que ya se van a reunir sindicato, autoridades, trabajadores y trabajadoras, jubiladas y jubilados del IMSS, que pretenden sacar adelante un nuevo plan para todos ellos, qué bueno, pero ahora que se van a sentar, espero, y van a platicar, espero, creo que lo que deberían de tener en la mesa primero que nada y antes de sueldos, es el servicio que le brindan a la comunidad mexicana. Hablando de eso, me gustaría que tú me dijeras, oye, ahora que ya van a sentarse en el IMSS a platicar, además, porque es obvio, ¿no? Además de surtir medicamentos y tratamientos porque no hay, y hay personas que hoy necesitan tratamientos para el cáncer y no hay, ¿qué más deberían de hacer? Porque fíjate, hay quienes dicen que además de todo esto, esto está rayando ya en un trato inhumano, sobre todo tomando en cuenta que el acceso a la salud pública es un derecho constitucional. ¿Quién dijo esta palabra inhumano? Querida Marina Escamacho, buena tarde.
1: ¿Cómo estás, Alfredo? Muy buenas tardes. Buenas tardes al auditorio. Pues la falta de medicamentos, instalaciones y camas adecuadas no es un problema de una entidad, sino que es a nivel nacional, y eso es muestra del rezago que enfrenta es el sector salud en nuestro país. Esto lo afirmó el presidente de la Confederación Patronal de la República Mexicana, Juan José Sierra Álvarez, quien agregó que las deficiencias en ese sector está afectando a los trabajadores del Instituto Mexicano del Seguro Social. Lo escuchamos.
2: Lo estamos viendo a nivel nacional, porque estamos viendo que el costo que hoy paga un empresario por el cuota obrero patronal del Seguro Social de sus trabajadores es una queja en las diferentes regiones del país cuando yo visito los centros de la atención, y no es un tema del personal, hay personal muy atento que hace lo imposible, pero a veces esta parte de la falta de medicamentos, de la falta de las camas, de la falta de infraestructura, pues nuestros colaboradores y nuestros trabajadores reciben una atención a veces inhumana.
1: Bueno, entrevistado, él destacó que se debe poner atención a la realidad que enfrentamos, porque dijo, está en juego la vida de las personas. También Alfredo destacó que las cuotas que paga el sector patronal, pues no se ven reflejadas en la atención de sus trabajadores. Escuchen.
2: No se ven correspondidos efectivamente de lo que paga hoy una empresa, un patrón, en reciprocidad con el trato que reciben algunos de sus colaboradores, y esta falta de medicamentos me parece que no es precisamente, es recíproco la cuota que se paga por el servicio que se recibe.
1: Y bueno, en este sentido, Alfredo, Juan José Sierra consideró que llegó el momento para México de establecer un consejo fiscal independiente para garantizar el gasto en sectores tan importantes como es salud, educación, seguridad y la infraestructura. Alfredo, es el panorama que yo les tengo.
0: Qué panorama tan importante, querida Marinés, cuando hablamos acerca de, como mencionaba, ahora que se van a sentar a platicar trabajadores, sindicato, obviamente autoridades del IMSS, más allá de negociar el dinero, que es importante, claro, no las votaciones, cuestiones de jubilación, todo esto es muy importante, pero lo más importante es el servicio que brindan, y me parece que no se habla mucho al respecto, ¿eh?
1: No, y es una constante que, bueno, pues dice el líder de la Coparmex, Juan José Sierra, que, bueno, dice, se pagan las cuotas obrero patronales, es para que haya esos medicamentos, haya estas instalaciones adecuadas. ¿Cuántas veces no hemos visto en videos, o que mi propia compañera Mónica Barrera pues ha documentado y ha expuesto estos casos de que pues las personas están en el piso porque no hay camillas, no hay atención? Entonces, bueno, pues sí, dice Juan José Sierra, presidente de Coparmex, pues ¿dónde están las cuotas obrero patronales? No se ven reflejadas. Y como tú decías, ¿no? Pues se les está dando incluso a veces un trato inhumano, y no se trata de los trabajadores, sino se trata en las condiciones en las que están pues ofreciendo o tratando de dar un servicio.
0: Totalmente, totalmente. Y fíjate, ahora que lo mencionas, esta parte importante mencionar, que hay una cuestión tripartita. Para que todo esto funcione, una parte la pone el Estado, otra parte la pone el trabajador y otra parte la pone la empresa. Por eso es importante lo que menciona ahora la Coparmex diciendo, oye, las cuotas que damos patrones y de paso lo que damos también nosotros trabajadores, pues no vemos que tengan un reflejo muy contundente en lo que está y debe estar ofreciendo la autoridad federal, ¿no?
1: Es como cuando nosotros, o sea, nos quejamos de los impuestos, ¿no? Okay, los pagamos, pero ¿dónde están esos claro. impuestos reflejados, no? No vemos alumbrado, no vemos banquetas, vemos siempre estos hoyos. Lo mismo pasa cuando vas al sector salud y pues dices, oye, yo estoy en el IMSS, y pues me resulta que me das paracetamol y pues no, con esto no me sirve de nada. Y los medicamentos que tratan de, pues de ayudarte a minorar a lo que sea una enfermedad o un empadecimiento ligero, pues no los tienen, ¿no? Tú lo tienes que poner de tu bolsa. Entonces, ¿dónde está esa cuota que tú estás dando de casi 900 o 1000 pesos, dependiendo del área o del salario que se tenga? Pues, ¿dónde está ese dinero, no? Y como tú dices, y de las cuotas de los patrones, ¿dónde están?
0: Es exactamente a lo que nos referimos por acá también. Seguimos platicando de esto y más, querida Marinés, si eres tan amable. Gracias.
1: Claro, sigo pendiente. Buenas tardes.
0: Sí, bueno, vamos a seguir platicando al respecto porque yo creo que cuando hablamos en estos momentos del Instituto Mexicano del Seguro Social, habrá muchas y muchos que digan, es que van a cerrar la calle, sí, qué difícil. Sí, ahorita hay muchas que están activas en estos bloqueos, Politécnico y Fortuna, G3 Sur, perdón, mañana, esta mega marcha que partirá del Centro Médico Nacional Siglo XXI. Sí, todo esto es muy importante, pero ¿te has puesto a pensar que más allá de las molestias que dan estos cierres, estamos hablando de lo que van a negociar y cómo van a trabajar empleadas y empleados en los próximos años? Esta inflexión del Instituto Mexicano del Seguro Social es por demás importante. Sí por los sueldos, sí para revisar todos los otros puntos que tienen, pero tienen que revisar cómo ha caído el presupuesto que se le brinda al Instituto Mexicano del Seguro Social. Cómo no hay insumos para trabajar, y no lo digo yo, lo han dicho médicos, médicas, que salen a manifestarse. Cómo no hay medicinas, por más que no lo quieran aclarar. Es un punto que muchos hemos visto, algunos en carne propia, otros más escuchando historias de lo que sucede. Me parece que es innegable al momento ahorita. Entonces, tenemos que ponernos ahorita a dar un punto de vista y decir en qué me gustaría que mejorara el Instituto Mexicano del Seguro Social. Ahorita que se van a sentar a platicar, según dicen autoridades, a ver si es cierto. Porque, ¿quién es mejor que nosotros para decir qué necesitamos del Instituto Mexicano del Seguro Social? Ah, y no nos están haciendo un favor, ¿eh? Es un derecho constitucional. Entonces, creo que es importante que lo hablemos. Y sobre todo, es importante que tú lo platiques, me parece. Vamos a ver qué me dices a través de redes sociales. Que las instalaciones sean de primera y que no falte nada para que ellos ejerzan bien su trabajo y así puedan tratar bien a pacientes. Sé que a veces son los pacientes los que son especiales, dice Goris. Que de verdad seamos como Dinamarca, que no falten estudios, medicamentos, quirófano, médicos, enfermeros bien pagados, buenas instalaciones, más personal, sobre todo enfermería para que puedan atender a sus pacientes. Ay, que la consulta no dure 15 minutos, dice Aida. Sí, importante. Mira, te voy a decir algo y te lo voy a decir en serio. Yo creo, esto no es suficiente, claro. Pero un gran comienzo, un gran comienzo, sería encontrar enfermeras y médicos de buen humor, con ganas de hacer su trabajo. De verdad, con eso, creo que sería un gran comienzo. Que te reciban, mira, ya no te pido ni con una sonrisa, nada más que estén de buenas y que traten bien a la gente. ¡Qué barbaridad! Vámonos con más, 5:14, esto es 88.9 Noticias, @889 Noticias, @Romo al aire.

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2: Hola, ¿qué tal? Es un gusto ser su copiloto. Ajusten el cinturón de seguridad y vámonos con la información vial. Y tras la presencia de manifestantes, ya se libera la circulación en Niños Héroes a la altura de Doctor Velasco. Manifestantes siguen cerrando Aquiles Serdán a la altura de Renacimiento con dirección a la Calzada de las Armas. Así es que utilicen Calzada de las Armas y el Eje 3 Norte como alternativas. Vámonos ahora hasta la Primero de Mayo, donde el avance continúa complicadísimo de Gustavo Vaz a Periférico. La Calzada de Tlalpan con avance complicado del Eje 7 Sur a División del Norte. En Legaria hay carga que avanza de Río San Joaquín a los puentes de Tacuba. Y en Florencia hay carga que avanza de Chapultepec a Reforma. En la temperatura ya tenemos 23 grados. Yo soy Gwen Vera y te acompaño aquí con nuestro querido Alfredo Romo por 88.9 Noticias. Información que sirve. Tráfico y clima cada 15 minutos.
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5: Vámonos con más. Soy Alfredo Romo, 88.9 Noticias. 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

0: Señor Pedro Romo, buena tarde. No sé si salió hoy, no sé si es de este fin de semana, no sé siquiera si es de este año, pero estaba revisando un video en redes sociales donde una maestra en Estados Unidos está sincerándose a la cama diciendo: yo ya no puedo más. Dice que de 34 niñas y niños que tiene en su salón, uno verdaderamente está aprendiendo. Es una niña. Una. Dice que se pone a escribir en el pizarrón una palabra y pasa a revisar y le escribieron mal. De copiarla en el pizarrón. Es neta, ¿eh? Entonces empieza a decir: ¿saben qué? Ya no puedo esto y esto. Y de repente dice: ¿y saben qué? Vamos hablando con sinceridad. Los primeros responsables de esta bronca son los papás. ¿Cuánto nos exigían a ti y a mí con la tarea? No, bueno, a mí no me dejaron ni levantarme del comedor si no terminaba mi tarea, ¿no? Y eso no garantizaba de todas maneras que aprendieras. Pero ahorita los papás ya ni siquiera eso. Nos hemos vuelto laxos, y no por ser estrictos en temas violentos, me refiero a en concentrarnos en que los chavos aprovechen la escuela y aprendan. Hablemos de paternidad y de tecnología, querido Pepe Toño.
1: Con mucho gusto, mi querido Alfredo, qué gusto saludarte. Hablemos precisamente de lo que tiene que ver con la tecnología. O le pierden los papás el miedo a la tecnología, o los niños van a estar expuestos a diversos problemas. Fíjate que expertos en la empresa que se llama Kaspersky recomiendan no dejar solos a los niños en el tema de la tecnología, porque el hecho de que en unos cuantos días los dispositivos móviles estén prohibidos literalmente en las escuelas no significa que los niños vayan a dejar de estar inmersos en plataformas digitales. Así lo explica Judith Tapia. Ella es la gerente de productos para el consumidor en Kaspersky, México.
2: El gran reto de las familias en México no es evitar que usen la tecnología, sino guiarlos hacia un uso inteligente y seguro. Restringir genera una falsa sensación de seguridad. La vida digital no se apaga cuando suena el timbre, ni los riesgos desaparecen. Entonces nos toca generar ciudadanos digitales conscientes, acompañarlos y construir esta ciudadanía en equipo, las familias, la escuela.
1: Y es que en ese sentido la situación actual no es fácil, Alfredo, porque ya los niños están inmersos en ese mundo. En esa empresa hicieron un estudio que se llama Lenguaje Digital, que da como resultados las siguientes cifras.
2: Donde hay muchos datos, señalan que el 47% de los menores en México pasa más de 2 horas al día conectado a Internet, o sea, la mitad de los niños. Y el 19% supera las 4 horas. Esto es muchísimo tiempo.
1: Y no se trata nada más algunas plataformas. Por ejemplo, 64% de los niños consume contenidos en streaming, 57% juega en línea y 54% emplea estas plataformas con fines educativos, porque incluso en algunas escuelas, sobre todo a nivel superior o particulares, ya les piden estos dispositivos para enviarles o recibir tareas. Ahí queda un tema pendiente, mi querido Alfredo, y ese es el de las redes sociales.
2: Nos dice que el 40% de los niños utiliza redes sociales. El 31% emplea plataformas también de mensajería como WhatsApp o Telegram. ¿Y cuál es el fin? Mantenerse en contacto con sus amigos y con sus familiares. Entonces, nuevamente demuestra que la tecnología ya forma parte del desarrollo de nuestras infancias y estas nuevas dinámicas de interacción social, ¿no?, entre ellos.
1: Bueno, pues entremos ahora a la parte complicada, porque son las recomendaciones. ¿Qué hacer con los niños que ya son parte de ese mundo?
2: Efectivamente, establecer juntos cuáles son las reglas del juego. ¿Cuáles aquí? Establecer límites y horarios. Esto no debe de ser visto como una sanción para ellos, sino como una estrategia de autocuidado. Obviamente también recomendamos que los papás se apoyen en herramientas de control parental para gestionar los tiempos en pantalla. Pero el mensaje importante para los niños es saber que cuando hacen una pausa también pueden ganar.
1: Ahí está el reto. Hacerles entender que también salir de esos espacios digitales pueden ser momentos divertidos y ocuparse de otras cosas, por ejemplo, descansar, hacer deporte o incluso para la convivencia familiar con otras personas. Otra de las recomendaciones es configurar con ellos la privacidad para los dispositivos. Y aquí empezamos ya con temas de privacidad, porque hay que decirles que los espacios digitales también son o deben ser espacios seguros. Como cuando les decimos, por ejemplo, no hables con desconocidos, bueno, en los espacios digitales tendría que ser exactamente lo mismo. Por eso el especialista dice que los papás definitivamente deben perderle el miedo a la tecnología.
2: Hay que perderle el miedo a la tecnología. Generalmente hay una persona en la casa que es el que se dedica a todo eso. A veces el papá, a veces es la mamá. Que va a ser sencillo que ellos tomen esta herramienta. La inteligencia artificial es una gran herramienta que los puede ayudar a entender y razonar lo que ellos están aprendiendo. Pero jamás lo deben reemplazar porque les haga todo el trabajo.
1: Bueno, pues a manera de conclusión, Alfred, amigos del auditorio, estos son los riesgos de dejar a los niños para que crezcan solos en esos ámbitos. Escuchemos.
2: El riesgo mayor es que nosotros como papás le temamos a la tecnología y no le entremos a esto. Es muy importante porque los niños están inmersos en ellas. Entonces hay que entenderla, hay que preguntarles qué les gusta, qué aplicaciones les gusta, qué juegos les gusta, estar con ellos cuando están jugando este juego y nosotros validar que si es un juego o es una plataforma apropiada para ellos.
1: Y como parte de esos riesgos, Alfredo, ¿qué te parecen los virus en los teléfonos?
0: No te pases, está grueso.
1: ¿O qué te parece, por ejemplo, un fraude? Porque pues al chaparrito le pueden pedir datos. Claro. A lo mejor tiene tantas ganas de jugar y tiene que pagar porque ya se paga en línea, pues que mete ahí los datos de la tarjeta de la mamá o del papá y en qué broncón o no los mete.
0: Uy, y sucede eso más de lo que creemos, Pepe Toño.
1: En el menor de los escenarios, porque en el peor los contactan a través de esos juegos que ya son digitales, les quitan información y a lo mejor a veces hasta se los llevan, Alfredo.
0: Y está horrible. Mira, yo quisiera hacer énfasis en esta parte, Pepe Toño, de no tener prisa porque los chavos crezcan, ¿sabes? De repente los chavitos tienen 4 años, 5, toma tu tableta, espérame, déjalo que sea un niño o una niña que juegue dados. O sea, los dados existen porque es una cuestión pedagógica que muestra motricidad fina para construir cosas. No existen de gratis, no son un juego nada más los dados, ¿sabes? Que jueguen memoria, que armen un rompecabezas. Son procesos mentales, cerebrales, conexiones neuronales, creo, Pepe Toño. Tenemos que dejar que sean lo que sean a la edad que tengan que serlo. Nada que no, yo ya quiero que vea la película de espérame, o sea, pantallas, empújalas las más que puedas. Y es que pareciera que papá y mamá no quisieran ser papá y mamá a veces. A ver, la prueba más clara, Pepe Toño, cuando fue la pandemia de 2020, no, bueno, papá y mamá ya no sabían qué hacer con los niños porque la mitad del día no paternan, se van a la escuela, Pepe Toño.
1: Y el problema es que tampoco nos gusta de repente jugar con ellos, ¿no? Oye, pa, porque exacto, nos buscan, además nos buscan, exacto, nos dan esa gran oportunidad. Vamos a jugar, papá, vamos a jugar, mamá. Ahorita no, dile a tu mamá, es que tengo mucho trabajo. Oh, pues entonces, ¿qué quieren que hagan?
0: Y luego están diciendo, no, es que mi hijo creció bien rápido. Pues es que el tiempo se pasa así. Tenemos que dedicarles la mayor atención, dedicación y amor, porque los chavos crecen, se van y en cuanto menos lo pensemos, ojalá, van a ser profesionistas y México necesita personas muy bien formadas. Y ¿sabes cómo dijimos hace rato? Ciudadanos digitales conscientes, Pepe Toño.
1: Sepan utilizar la tecnología para su beneficio.
0: Es correcto. Te agradezco, compañero.
1: Buenas tardes.
0: Soy Alfredo Romo en 88.9.
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1: Hola, ¿qué tal? Es un gusto acompañarte y seguir con la información vial. Hay un accidente en el circuito interior pasando Avenida México Coyoacán con dirección a Insurgentes. Además, sigue cerrada la circulación en ambos sentidos de Insurgentes a la altura de Doctor Gálvez por manifestantes. Alternativas para evitar la zona Periférico y División del Norte. Vamos lento en Periférico de San Antonio a San Jerónimo. Fray Servando poco a poco de la calzada San Antonio Abad al Eje 1 Oriente. Vamos a encontrar un poco de carga en Marina Nacional, de Circuito Interior a Mariano Escobedo, Florencia con carga que avanza de Chapultepec a Reforma, Libre Gustavo Vaz de Puente de Vigas a Periférico, y la temperatura continúa en 22 grados. Yo soy Gwen Vera y te acompaño aquí con nuestro querido Alfredo Romo por 88.9 Noticias, información que sirve, tráfico y clima cada 15 minutos.
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2: La información que sirve, buena tarde. Eso es lo más importante para este lunes 12 de octubre de 2026. Mucho que platicar, afortunadamente. Antes de irme al detalle, quiero entrar con mi querida Gwendolyn Vera con lo más importante del tránsito. Porfa, querida Gwen.
1: Muchísimas gracias, y a considerar que siguen cerrados ambos sentidos de Insurgentes a la altura de Doctor Gálvez por manifestantes. Alfredo, amigos del auditorio, pasen una excelente tarde y nos escuchamos mañana.
2: Perfecto, aquí te esperamos, querida Gwen, gracias por tu apoyo. Soy Alfredo Romo, hemos platicado y seguiremos platicando acerca de las afectaciones viales que se generan por los bloqueos que están generando trabajadoras y trabajadores del Instituto Mexicano del Seguro Social, que por cierto, mañana habrá una mega marcha a partir de las 3 de la tarde. Ahorita te doy detalles, pero algunos otros lugares también están bastante afectados por los bloqueos. Uno de ellos es Monterrey, Nuevo León. Jorge Maldonado, te escucho.
3: Caos total, Alfredo Romo, a esta hora de la tarde en el área metropolitana de Monterrey, porque trabajadores del Instituto Mexicano del Seguro Social prácticamente salieron a tomar las calles. Lo hicieron en la mañana, el turno matutino. Hoy le toca el turno vespertino y esto tiene totalmente desquiciada la ciudad. El primer bloqueo ocurre en la avenida Fidel Velázquez y Constitución, una de las vías más importantes desde Monterrey. Ahí la manifestación se mantiene completamente cerrada, ambas vialidades, por lo que te imaginas ya el tremendo caos vehicular que está a esta hora, porque es la hora pico en que mucha gente está saliendo de las oficinas del centro de Monterrey. El segundo bloqueo ocurre en la entrada y salida de la carretera al Aeropuerto Internacional Mariano Escobedo, o Aeropuerto Internacional de Monterrey. Ahí también los trabajadores de la clínica 67, que está prácticamente a un costado del aeropuerto, mantienen bloqueada la carretera Miguel Alemán y también la vía que conduce al Aeropuerto Internacional de Monterrey. En Guadalupe hay otros, en el centro de Monterrey, lo que viene siendo el pleno casco de la ciudad de Monterrey, la avenida Pino Suárez, después de cerrada, a la zona norte del municipio de Monterrey, Fidel Velázquez y Lincoln, también ahí se tiene tomado los trabajadores. La situación es la misma, la falta de insumos, la falta de medicamentos, las mejoras salariales, eso es lo que están manifestando los trabajadores, y la protesta continúa, no se van a quitar. Ellos han argumentado eso, que no se van a quitar hasta que les hagan caso, porque ya están cansados del incumplimiento por parte de las autoridades federales, Alfredo.
2: Oye, mañana yo mencionaba, Jorge, que acá habrá una marcha de consideración. ¿Sabes si en Monterrey también se va a replicar?
3: También, Alfredo, también mañana y también el miércoles Acá está programada para el miércoles la mega marcha. Mañana lo van a hacer como lo han venido, se han venido manifestando en sus afuera de las clínicas en donde están laborando, pero para el miércoles tienen contemplado la mega marcha acá en la ciudad de Monterrey.
2: Pendientes, Jorge, te agradezco la información que sirve.
3: Estamos al pendiente, Alfredo, muy buenas tardes.
2: Gracias, compañero. Jorge Maldonado desde Nuevo León. Y si ahorita la situación está complicada allá en Monterrey, también lo estará mañana y pasado mañana. Estamos pendientes. Cambiamos de tema. 5:34 especialistas en materia de seguros reconocen que hay una baja cobertura con respecto a fenómenos como huracanes. Platícame, Marinés.
4: México tiene una fuerte exposición a fenómenos hidrometeorológicos, sin embargo, la penetración del seguro es baja, afirmó el presidente de la Asociación Mexicana de Instituciones de Seguros, Pedro Pacheco, quien destacó que en esta temporada de huracanes es un tema siempre de alto riesgo, pues hay zonas en donde la conciencia del seguro no es uniforme, ya que en donde existe una contratación, se atiende de manera rápida.
5: Y luego tenemos zonas que sí, bueno, tenemos que estar conscientes que no hay una, pues, conciencia clara del riesgo, y del riesgo, si vives en una zona, pues, costera en México, es clarísimo que te puede tocar de alguna manera con mayor o menor intensidad. No solamente en la zona, lo hemos visto en las inundaciones, pero aquí, que fue el viernes, ¿no? Que llovió durísimo. Vean ustedes también el impacto que tiene, ¿no?
4: Para 88.9 Noticias, María Inés Camacho Romero.
2: Gracias, querida María Inés. Ya inició la campaña de vacunación invernal, comenzó hoy, y es que en esta temporada aumentan infecciones respiratorias. Vacúnate. Moni.
6: Inició la campaña nacional de vacunación para la temporada invernal 2026-2027 que contempla la aplicación de más de 50 millones de vacunas contra influenza estacional, COVID-19, neumococo, así como acciones de vacunación contra el virus de papiloma humano. A través de un comunicado, la Secretaría de Salud informó que también se contempla la aplicación de la vacunación contra el virus sincicial respiratorio a mujeres embarazadas entre las semanas 32 y 36 de gestación. En 88.9 Noticias, Mónica Barrera.
2: Perfecto, la información. Que sirve, México y Jordania van a buscar fortalecer sus relaciones en distintos sectores. Danos detalles, Pepe Toño.
7: Buscan estrechar vínculos con Jordania. El presidente del Senado, Higinio Martínez Miranda, afirmó que México busca fortalecer la relación con Jordania en materia económica, social, cultural y deportiva, además de consolidar una cooperación parlamentaria duradera. Durante una reunión con el embajador jordano, Adli Qasem Mohammad Al-Khaledi, sostuvo que la política exterior mexicana se basa en el respeto a la soberanía de las naciones. Por su parte, Yaikol Polensky, presidenta de la Comisión de Relaciones Exteriores Asia-Pacífico, señaló que está pendiente la firma de un acuerdo de colaboración aduanera para evitar la doble tributación e impulsar la asistencia mutua. Aseguró que el Senado está listo para avanzar en ese compromiso. Para 88.9 Noticias, José Antonio Morales Díaz.
2: Gracias, querido Pepe Toño. Vámonos con más. Soy Alfredo Romo. 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
2: 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El segundo set de noticias deportivas con Rodrigo Herrera. Rodrigo.
8: Gracias, más información en la Champions en Asia. Cristiano Ronaldo anota con Al Nassr para llegar a 981 tantos en su carrera. En España concluyó la jornada Levante y Sevilla 3-3, y en Italia Atalanta 3-1 a Venecia. Este martes se pone en marcha la segunda jornada de la Champions League, destacando Arsenal contra Lille de Francia, Atlético de Madrid, Manchester United, Galatasaray, Barcelona, Inter de Milán, Brujas de Bélgica y Viking de Noruega ante Bayern Múnich. Los deportes.
2: Gracias, vámonos con más. Forzosamente tenemos que platicar qué pasó este fin de semana en Guadalajara, Jalisco, porque a lo mejor tú te enteraste, sí, de cómo reprimieron a manifestantes con mangueras de agua saliendo a presión, a lo mejor el enfrentamiento con algunos policías lesionados, lo cual se lamenta profundamente, pero todo esto tiene una historia de la cual venimos platicando, Martín, hace qué, más de mes y medio. Martín Beltrán desde Guadalajara, Jalisco, qué fin de semana tan lamentable en la capital. Te escucho, Martín.
9: Alfredo, buenas tardes. Efectivamente, ya es mucho tiempo el que tenemos platicando sobre este tema, y el desenlace ayer que sucedió en torno a esta manifestación, pues es muy lamentable, porque pues cada quien quiere llevar ahora sí que agua a su molino. La cita se dio en la Minerva, en la Glorieta de la Minerva. Fueron dos manifestaciones. 5,000 personas marcharon rumbo al centro, allá al corazón del centro histórico tapatío, y otras 5,000 personas marcharon muy cerca de ahí, a unos 10 minutos caminando normalmente de la Minerva a casa, Jalisco. No son más de 10 minutos caminando. Claro, en la marcha pues sí fue más tiempo, evidentemente. Lo malo es que, Alfredo, ahí en la Minerva se vieron pancartas con un partido político, vamos, exigiendo esta situación. Esa fue el Prietito del Arroz. Ya más adelante, por ahí se vio, se dieron cuenta, alguien les avisó, y con spray, con pintura en spray, le quitaron el nombre del partido. Pero llegaron allá y encapuchados, y personas prácticamente ajenas a la manifestación rompieron, reventaron frente a Casa Jalisco todo esto que tenía buenas intenciones. Vamos a escuchar en principio un primer testimonio, Alfredo.
10: ¡Aguas, aguas, aguas!
9: Y bueno, así transcurrió. Fueron más de 3 horas de gritos, de empujones, de estar destruyendo todo lo que había ahí. Dice las autoridades que fue un grupo de 400 personas entre encapuchados y otros que nada tenían que ver. Pero bueno, vamos a escuchar a Roberto Alarcón, quien es el coordinador de seguridad del gobierno de Jalisco, para saber qué fue lo que dijo. Escuchemos.
11: Acudieron alrededor de 4,500 personas en un trayecto de la Minerva a Casa Jalisco. La manifestación inició en paz.
9: Pero después vinieron los palos. Se ven en las imágenes, Alfredo, algunos traen mazos, martillos y tubos. O sea, deliberadamente ya sabían que iban a eso, porque se les vio caminar con eso. Ahora el gobernador, esto fue lo que comentó al respecto, escuchemos.
12: Desde anoche solicité a la Fiscalía del Estado revisar minuciosamente las detenciones caso por caso, y hasta el momento han sido ya liberadas 12 personas. En el transcurso del día, la Fiscalía estará informando sobre nuevas liberaciones. Además, he ordenado que se revisen todos los videos para investigar la actuación de la policía y sancionar cualquier posible exceso en el uso de la fuerza.
9: Hasta este momento ya van 23 personas liberadas, Alfredo. Así es el panorama.
2: Bueno, pues vamos a ver, porque es un compromiso, obviamente, social, pero habrá que decir, y esto es importante, Martín, que fue la presidenta la que volteó y dijo, ¿saben qué? A ver, hay que revisar qué está pasando ahí. Después fue el gobernador quien salió también a decir, sí, vamos a revisar. Pero vamos a ponerlo así, esta orden viene de muy arriba, compañero.
9: Efectivamente, es algo que deben asumir autoridades federales y estatales, porque sin ellos no se puede resolver el problema. Solo el gobierno de Jalisco no puede hacerlo. Tiene que intervenir el gobierno federal para resolver esta situación, lamentablemente. Y ya te anticipo, para el jueves hay otra manifestación que van a protestar por los detenidos en la manifestación del domingo.
2: Mira, y ahora, digamos, la manifestación de la manifestación, Martín.
9: Sí, es lo que suele suceder. Aunque ya se han liberado 23, dice este frente Jalisco que va en el Parque Rojo, se van a convocar a las 5 de la tarde el jueves para protestar por los detenidos en la protesta.
2: Bueno, oye, antes de que te vayas, querido Martín, porfa, háblame también acerca de lo que se va a vivir en estos próximos días, o se está viviendo con el huracán Simón, que está pegando fuerte en el Pacífico.
9: Sí, pega fuerte porque está pasando justo frente a Puerto Vallarta. En estos momentos va lento, aunque ya se ha degradado Simón, va un poco lento. Afortunadamente no ha habido pérdidas humanas que lamentar, daños sí, sobre todo en Cihuatlán. Muchas de las personas, de las 800, casi 900 personas que habían ido a albergues, están regresando a sus casas. Ya abrió también el Aeropuerto Internacional de Puerto Vallarta a las 2:30 de la tarde, una primera etapa, y un minuto después de la medianoche está completamente funcionando al 100% el aeropuerto de Puerto Vallarta, Alfredo.
2: Pendientes entonces. Gracias como siempre y un abrazo hasta la Perla Tapatía, Martín.
9: Igualmente, Alfredo, muy buenas tardes.
2: Muy bien, vámonos con más. Soy Alfredo Romo, 88.9 Noticias. ¿Qué crees? Híjole, a lo mejor me estoy adelantando, pero estamos ahorita viendo cómo Rachel es un fenómeno que estaba en el Pacífico, se adentró por la zona de Los Ángeles, arriba entre Los Ángeles y San Diego, y llegó hasta Las Vegas, Nevada. Está inundado en Las Vegas, Nevada. Ahorita aquí en la República Mexicana tenemos el huracán Simón, que en este instante es categoría 2 y viaja con rachas de hasta 155 kilómetros por hora. Va a entrar a la altura de Mazatlán, tocará tierra. Pero ya tenemos otro fenómeno y se va a llamar Trudy. Se está generando ahorita justo en la zona donde divide Guatemala con Chiapas. A esa altura está y ya es prácticamente 90% de probabilidad de que se convierta en un fenómeno que comenzará como una tormenta. Ojalá me equivoque, pero puede empezar a ascender también y tener posibilidad de generarse otro huracán. Y es que han estado uno tras otro los huracanes en el Pacífico, literal, uno tras otro. ¿Qué cosa? Y con lo que han sufrido algunas personas este fin de semana, con la cantidad de agua que ha traído el huracán Simón. Quédate conmigo, seguimos platicando esta tarde en 88.9 Noticias.

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1: Hola, ¿qué tal? Es un gusto ser su copiloto. Vámonos con la información vial. Y continúa cerrada la circulación en el cruce de Insurgentes y el Eje 10 Sur por manifestantes. Por supuesto que tenemos alternativas para que eviten la zona. Utilicen Periférico y División del Norte. Va poco a poco la calzada de Tlalpan del Eje 7 Sur a División del Norte. Sobre Fray Servando, el avance complicado de la calzada San Antonio Abad al Eje 1 Oriente. En Ejército Nacional sí hay carga, pero no te preocupes, seguimos avanzando de Gutenberg a Río San Joaquín. Florencia con carga en semáforos de Chapultepec a Reforma. Vamos excelente en el Eje 3 Sur de Circuito Interior al Eje 3 Oriente. En Gustavo Vaz, nada de tráfico de Puente de Vigas a Periférico. La temperatura 21 grados. Yo soy Gwen Vera y te acompaño aquí con Alfredo Romo por 88.9 Noticias. 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

Soy Alfredo Romo, este es 88.9 Noticias, la información que sirve. Te voy a platicar, bueno, primero te voy a hacer una pregunta. ¿Te han robado tu equipaje alguna vez? A mí sí. Puta, no sabes qué odisea, ¿eh? Te piden no bueno. De todo para poder demostrarlo. En fin, ya te platicaré a detalle. Tuve que hacer una carta, escribir qué traías, qué no traías, dónde fue. Y lo malo, además de tratar de reponer la situación, lo malo es que llegas de viaje y tener que quedarte en un aeropuerto todas las horas que te puedas imaginar para que alguien te atienda. Llega la aerolínea así como que, ¿y ahora qué? Güey, tú perdiste mi equipaje y tú eres el que haces la cara. Por Dios, ¿no? Te voy a platicar la historia de un hombre que perdió su equipaje, pero no era cualquier equipaje. ¿A qué me refiero? Iba llegando al aeropuerto internacional de la Ciudad de México, venía de Europa. Pasó migración y aduana. Se dirigió al área de llegadas de la Terminal 2 para buscar un taxi. ¿Ok? Iba acompañado por un perro de servicio y por un familiar, a quien le pidió que, por favor, cuidara una de sus maletas mientras él acudía a un módulo de información. Y en esos minutitos que iba a preguntar qué onda con el taxi, sucedió el robo. De acuerdo con el testimonio de esta persona, al menos tres personas habrían participado en el hecho, ya que un hombre y una mujer se acercaron a la persona que estaba cuidando el equipaje y comenzaron a hacerle preguntas sobre cómo trasladarse de la Terminal 2 a la 1 y que, oye, pero ¿cómo? Total, hablaban con él y apareció una tercera persona que también le dio indicaciones, pero todo había sido una distracción. En un momento las tres personas se retiraron, se fueron en un automóvil blanco y adiós. El propietario de las maletas regresó con su familiar y descubrió que faltaba una maleta. Era una maleta marca Louis Vuitton. Es una marca muy cara. Tan así que la pura maleta, dicen que se calcula en $4,000. Te estoy hablando de cerca de 70.

relacionados con una banda dedicada al robo de equipaje de alta gama. Sí, sí existe el equipaje de alta gama. En respuesta a esta denuncia, el Aeropuerto Internacional de la Ciudad de México informó que va a reforzar la vigilancia en estas zonas ambulatorias y lamentó lo ocurrido al tiempo que aseguró que va a colaborar con la investigación. El aeropuerto, que es el lugar donde sucedió el robo, que es el lugar en donde no han puesto atención porque no es el primer robo que se da en muchos niveles, ¿no? La terminal aérea también informó que va a entregar al Ministerio Público los videos de las cámaras de vigilancia y pidió a los usuarios mantener sus equipajes y pertenencias bajo supervisión, además de reportar cualquier comportamiento sospechoso al personal de seguridad. Mientras tanto, la maleta no ha sido recuperada y va a corresponder a la autoridad investigar quiénes participaron en el robo, qué ocurrió con el equipaje después de que salió de las instalaciones al aeropuerto. Digo, me imagino que van a ir precisamente a esas calles de 5 de Mayo, Isabel la Católica, a tocar una puerta así como para tratar de investigarle, aunque sea tantito, ¿no? Aunque sea. Al momento ni la Fiscalía Capitalina ni la Secretaría de Seguridad Ciudadana Local se han pronunciado al respecto. Que mira, yo sé que muchas personas ahorita están diciendo: ay, Rumo, pasan cosas tan densas y tú hablando de un equipaje que se roban. No importa que se roben, es un robo. Y además, roban tan fácil aparentemente en el aeropuerto que ya hasta se dan el lujo de elegir qué maletas robar y cuáles no valen la pena. Ahora, yo creo que la maleta, con todo respeto, yo sé que es importante para el dueño, pero es lo de menos. Lo que es importante es cómo. Te roban algo. Tú te tomaste la libertad de poner un dispositivo en caso de que la roben. Vas, lo sigues, pides ayuda y nadie te ayuda. Ahorita estamos hablando de una maleta, pero ¿qué tal que fuera un menor? Perdón. ¿Qué tal que fuera algo mucho más importante que una maleta y no hay ni quien te ayude? Imagínate las autoridades. Oiga, vengo siguiendo un auto que se robó mi maleta. Y la autoridad levantando los ojos y con que, ¿cómo puede ser? ¿Cómo que una maleta? Güey, son tus cosas, tu trabajo te costó. Es un robo, punto. Lo que se roben es lo de menos. Robo es robo. Y es un delito. En 5 minutos serán las 6 en 88.9.

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3: Detrás de este momento hay empresas de alimentos para mascotas, veterinarias, collares, juguetes. Las empresas generan 8 de cada 10 empleos.
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5: Y seguimos con mucha más información vial, excelente camino y recuerden que por concierto de Enrique Bunbury hoy a las 8:30 de la noche en el Auditorio Nacional, vamos a encontrar complicaciones vehiculares en

0: Paseo de la Reforma. Así es que utilicen Mazarik, Chivatito y Periférico como alternativas. Va poco a poco Viaducto Miguel Alemán de Tlalpan a Insurgentes. Ermita Iztapalapa con avance complicado del Eje 3 Oriente a la Avenida Tláhuac. Carga que avanza en Marina Nacional. De Circuito Interior a Mariano Escobedo. Florencia con carga que avanza de Chapultepec a Reforma. En el Eje 3 Sur vamos a encontrar muy buen avance de Circuito Interior al Eje 3 Oriente. Sin tráfico la autopista Naucalpan-Ecatepec de la autopista México-Pachuca a la Avenida Ixtacala. La temperatura 21 grados. Yo soy Gwen Vera y te acompaño aquí en 88.9 Noticias. 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
2: 6:00.
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2: La información que sirve, y nos vamos por la tercera hora precisamente de información que sirve. Gracias, gracias por la sintonía. Te acompaño ahora que ya saliste del trabajo. Espero que vayas a casa, que llegues y que te reciban con un abrazo y con puro amor. Estamos celebrando, por cierto, que estamos arrancando una semana más, que tenemos la oportunidad de hacer tantas cosas, así que vamos a darle con todo. Aquí estamos todas, todos los que hacemos posible para ti esta que es la estación del tránsito y el clima, incluida Mariela Coria. Mariela.
3: Alfredo, ¿qué tal? Un gusto como siempre acompañarlos. Tome nota porque se libera la circulación de Eje 1 Poniente Bucareli a partir de Atenas después de manifestantes. Más adelante, más información.
2: Hecho, la información que sirve. Platicarte, autoridades aseguran que el precio del diésel está estable. Platícame, Memo.
4: Hasta el momento son 8,966 estaciones de gasolina que ofrecen el diésel a un precio estable.
5: Es decir, casi el 88% del sector que cumple con precios por debajo de los 27 pesos y ya tenemos un precio promedio de 26 pesos con 99 centavos.
4: Iván Escalante, procurador federal del consumidor, aseguró que hay algunas gasolineras que venden el diésel en 28.88 pesos por litro, por lo cual se darán a conocer para evitar que la gente compre en esos lugares. En tanto que los 24 productos de la canasta básica se encuentran en 792.50 pesos y es una tienda de autoservicio la que ofrece este precio. 88.9 Panorama Informativo, Guillermo Jiville.
2: Muchas gracias, querido Memo. Vámonos con más. Sectores asegurador y legislador podrían llegar a un acuerdo para tener seguros de gastos médicos a precios accesibles. No, bueno, sería la nota del año, me cae. Qué cosa, Armando.
6: De los 14 millones de mexicanos con seguro de gastos médicos, solo 4 lo tienen de manera voluntaria, por lo que la AMIS adelantó que están por alcanzar un acuerdo con legisladores sobre la iniciativa que busca reducir el costo de los seguros de gastos médicos, afirmó su presidente Pedro Pacheco.
7: Estamos realmente con mucha apertura y cercanía a estas iniciativas para ver para dónde logramos llegar con un buen término para el bien de todos dentro de este sector que es muy, muy importante para mí.
6: Consideró que se trata de un tema multifactorial y que están caminando con los legisladores para encontrar una solución para dar acceso a una salud de calidad y con rapidez. Para 88.9 Noticias, información que sirve. Armando Arteaga.
2: Gracias, querido Armando. Vámonos con más. Platicarte ahora de la Bolsa Mexicana de Valores. Platícanos el cierre, Marinés.
8: Este lunes, la Bolsa Mexicana de Valores cerró con números positivos, ganando el 1.06%, sumando 696.21 puntos al Índice Nacional de Precios y Cotizaciones, que se ubica en las 66.000.